0: lo hacen bien por lo que hizo Wilfrido.
1: Pero ¿por qué hizo eso? ¿Cuál va a ser la explicación? Es increíble. Un tipo que en algún momento también fue capitán. Un tipo que ya tiene recorrido en el fútbol. Un tipo que hace rato está en Recoleta. Un tipo que sabe del esfuerzo de sus compañeros. Sí, que sabe del sueño, de la ilusión de estos muchachos.
0: A nivel internacional, hacer lo que hizo es... Anda, que te haga un jugador de intermedia. No le tolerás porque a lo mejor dice... ¿cuándo echamos ahí la referencia ya? Pero este tipo de partido, con la dimensión que ha tenido el encuentro... Con la trascendencia, jugás contra Boca, un mínimo error te saca del partido. Y con preguntarle a Mosquera, con dos amarillas rápidas, se fue también del partido. Pero eso no fue tan irresponsable como lo de Wilfrido Báez. Es lo que decía en el comentario recién. Es como que le dijo a su compañero, te jugás por intrain, espectacular los muchachos. Pero vamos para también de Vico a la peña de Pau, pues. A Mondorota. Ese fue. A Mondorota. Realmente lamentable lo que hizo Wilfrido Báez. Y si yo te digo, te vuelvo a decir, si soy presidente, le doy las gracias, que se busque otro club, le doy el pase. No sé cómo está su relación contractual, pero por lo que me hizo, una de las cláusulas sería esa, ¿verdad? Ver una irresponsabilidad así que llama la atención, porque déjame decir que me puede llamar también la atención este tipo de situaciones, ¿verdad? ¿A vos no?
1: No, claro, por supuesto, o sea. Cuando se da una irresponsabilidad tan grande, le permite a uno pensar mal, ¿está claro?
0: Sí.
1: No vamos a decir, ¿verdad? Porque no tenemos pruebas. Pero claro que uno piensa mal en una situación así porque es increíble. Porque vos le podés buscar todas las explicaciones que quieras y vas a escuchar después al jugador, pero no la vas a entender. No hay justificativo, no hay cosa que te pueda decir... que te haga entender, por eso lo hizo. No hay.
0: No había jugada de último hombre, último recurso, nada. Era una jugada que terminó ya de atacar Boca. Sacaron impecablemente entre Marota y Luis Cardoso la pelota y él se va y mete el codo. Sin pelota.
1: Totalmente. Bueno, Abraham, nosotros vamos a ir desarmando acá los equipos. Vamos a estar atentos a la conferencia de prensa. El frío es realmente muy fuerte, Abraham. ¿Vos decís que Abraham va a aguantar acá, Fabio?
0: ¿Te acordás una vez?
1: Media hora nomás.
0: Se fue con mangas cortas en cancha nacional.
1: Sí.
0: Si así vienen, no, él va a estar congelado ahí, va a estar.
1: No,
0: todo
1: se
0: duro.
1: Fue mangas cortas, pero no salió de la cabina. Porque si salía, ¿sabes qué?
0: Eso sí. No. Yo no sé, yo no quiero hablar de la gente que tiene mucho frío, porque yo también soy un exagerado. Pero acá no estoy exagerando. Acá es mortal. No, acá es mortal realmente.
1: No voy a mencionarlo, Fabio. No voy a mencionar a la persona, porque no me da permiso. Pero voy a leer su mensaje. Es un contacto.
0: A ver.
1: No es ninguna información ni nada. Pero sí es una forma de actuar que se suele dar. Me dice esta persona, Wilson, este tipo de jugadas, expulsiones insólitas, son causales de investigación en Conmebol por posible amaño o apuestas deportivas. Son causales. Y una investigación no necesariamente deriva en una culpabilidad. Obviamente, no digo que este caso lo sea, dice esta persona, pero sí o sí salta una señal de alerta a través de una plataforma que se llama SportRadar, es lo que me dice, o SportRadar en realidad, SportRadar. No lo voy a mencionar a la persona, vamos a cuidar porque es que podemos exponerla, pero sí, suele pasar, insisto. De por ahí es demasiado acaneno mal tipo. De por ahí es un burrazo. De por ahí es un tonto, un limitado, un lapín biscuit, no sé cómo escribir. Y de por ahí por eso hizo lo que hizo, ¿verdad?
0: Claro.
1: No, y no apuntamos a su honorabilidad entonces. Pero bueno, que salga a decir entonces soy un burro, soy un pelotudo y me mandé una cagada.
0: Claro, porque a los 45 minutos terminaba el primer tiempo, ganado tu equipo 1-0. ¿Cómo te vas a descontrolar ahí?
2: Fabio.
0: No puede ser, increíble. Sí, Abraham.
3: Arranca la conferencia de prensa de Jorge González, entrenador de Recoleta.
1: Bueno, okay. Nosotros cerramos desde acá agradeciendo a la empresa por el apoyo y también a Royal Viajes y a todas las personas y a los compañeros que evidentemente hicieron el gran esfuerzo de que podamos estar acá en Buenos Aires, en el propio estadio Palacio Ducó, transmitiendo este partido internacional. Victoria de Boca 3-1 sobre Recoleta. Escuchamos al técnico Jorge González del Canario.
4: Tratamos de cambiar con ese 2-1 el parado final del campo, haciendo una línea de 5, tratar de que no nos dañen más. Lastimosamente ingresó otro gol Y con la expulsión de Dairon, sí, ya era cuidar más el resultado, tratar de que la serie no termine ya hoy y tener la oportunidad de darlo la vuelta el próximo martes en Asunción. Creo que un 2-0 es todavía algo razonable, buscando algo más para el club y sobre todo para todos los chicos que están ilusionados en realizar una buena competencia.
2: Profesor, por aquí, buenas noches, Kevin Lesma de La Tribu. De lo que sucedió en el entretiempo, ¿cómo pensó planificar la segunda etapa y qué crees que fue el punto cambiante en ese segundo tiempo, ya estando Recoleta con 10?
4: Pienso yo que faltando tan pocos minutos y teniendo la ventaja, y por sobre todo creo que tuvimos 2-3 ocasiones más en ese primer tiempo con las transiciones que realizamos, no veíamos muy bien dentro del campo. Lastimosamente, esa expulsión golpeó bastante. Tratamos de modificar algunas situaciones, pero el punto gravitante, sigo diciendo que fue el ingreso de Villa. Él con toda su habilidad mostró que la vulnerabilidad que tuvimos en ese sector, indistintamente hicieron todo el ancho de cancha en la última zona para nosotros. Lo corregimos después, pero ya fue tarde y ya no podíamos conseguir algo más y peor con la segunda expulsión, que nos dañó mucho. El espíritu de los chicos está un poco bajoneado en ese sentido, pero como le dije en el entretiempo del segundo tiempo, era tratar de que no se liquide la serie hoy, en el sentido de con ese 2 goles nosotros podemos pelear todavía. Lo entendieron, lo trabajaron y creo yo que sigue abierta la serie para nosotros allá en Asunción.
5: Buenas noches, profesor. Cristian Patecha, de Noticias de Deportes Paraguay. Consultarle si en el primer tiempo, obviamente, le pasó factura lo de González, las situaciones que estuvo para definir, no las pudo definir, y el cambio de Ronald, ¿a qué se debió? Ya que después pudimos ver a Espínola también en el medio sector. Gracias.
4: Aldo tuvo muchas ocasiones de gol, pero el filtrado que tuvo de su compañero fue interesante. Hoy en día le tenemos muy bien considerado a él en ese sector, se mueve muy bien, no tuvo la fortuna hoy de hacerlo, pero esos movimientos son los correctos que siempre le pedimos, y por algo estuvo, creo que las situaciones que se generó, sí, sentimos que podríamos concretar otro gol más. No es fácil jugarle de esa manera a Boca y sobre todo generarle ocasiones de gol. Lo hicimos, pero no se pudo, y estamos tranquilos porque tenemos, como le dije a los chicos, tenemos una bala más y esa bala podemos hacer cosas interesantes. La de Ronald fue un pedido de él, que se sintió cargado, entonces solicitó el cambio, y como le teníamos a Fernando Galeano, que en la fecha anterior en el torneo local jugó de lateral derecho, también su puesto natural es volante central, y creo que estuvo muy bien y acorde a las circunstancias del juego.
6: Profe, buenas noches. Acá Belén Leiva lo saluda para Proyecto Fútbol. Bueno, más allá del 3-1, ¿con qué se queda de su equipo hoy y qué le faltó para competirle de igual a igual? Gracias.
4: Creo que me quedo con varios momentos de ese primer tiempo, en la cual dañamos temprano, luego posteriormente tratamos de visualizar que el medio campo con Paredes y el Gabo no estaban haciendo daño, entonces dejamos de hacer una presión a los centrales, sino que nos fuimos directamente a los creadores. Pudimos concretar otro gol, me quedo con eso, me quedo con la sensación de que por más de que seamos un equipo humilde, chico, del Paraguay, vinimos a tratar de jugar nuestro juego, de tratar de jugar un estilo de Copa que lo tenemos desde el principio. Hay que tener en cuenta que hoy es nuestro octavo partido en esta Copa y es la primera vez que perdemos, y seguiremos en este camino. Sabíamos de inicio quién era Boca, a quién nos estábamos enfrentando, y no le pudimos contrarrestar mucho por la expulsión que tuvimos en el primero, sobre todo. Yo le conozco mucho a Wilfrido, él está con nosotros de la segunda división, es algo muy importante, es alguien influyente dentro del grupo y sobre todo sus funciones que realiza dentro del campo. Al perder ese jugador se sentía en el vestuario del entretiempo que algo pasaba y algo estaba mal. No lo pudimos recuperar, me hago responsable 100% de eso. Por eso soy la cabeza del grupo y tengo que tratar de generar cosas positivas y sobre todo quitar el plus adicional que tendríamos que tener al no tener un jugador, al tener un jugador menos dentro del campo.
7: Jorge, acá, buenas noches. Agustín Anderson para Bocanet. ¿Qué tipo de partido se plantea en Paraguay, teniendo en cuenta, como vos decías, que tienen que remontar una serie de 2 goles abajo, y teniendo en cuenta también que Boca se demostró muy cómodo en las distintas facetas del juego, tanto cediendo la pelota, teniendo la pelota, atacando de contra? ¿Cómo se sale a buscar un partido que ya está 2-0 abajo con el poderío que tiene Boca?
4: No será nada fácil, pero tenemos jugadores en todos los puestos para poder cubrir las ausencias que vamos a tener por obligatoriedad ante las expulsiones. Pero lo vamos a estar trabajando, vamos a estudiar un poco el partido de hoy, también vamos a estar estudiando otro partido. Nosotros tenemos que tener mucho y bien la pelota el próximo martes, si es que queremos dañarle, para que juguemos con 2 delanteros centro altos también, en vista de que una de nuestras virtudes es la pelota parada y generar situaciones de gol y tratar de concretar yendo al entretiempo con una ventaja y seguir trabajando para el segundo tiempo. No va a ser fácil, Boca es un equipo grande. Hoy el que tiene la presión siempre van a ser ellos. Nosotros lo único que tenemos es que ganar y mostrarnos como equipo y mostrar nuestros jugadores y por sobre todo divertirnos con mucha responsabilidad.
8: Jorge, acá, buenas noches. ¿Qué tal? Gonzalo Zulli, el diario Le. Hablabas en la previa de la importancia de jugar contra Boca, lo marcaste como el equipo más grande del continente. Quiero saber tus sensaciones, si te pudiste abstraer en algún momento del partido, con el marco del partido, con la gente, con lo que fue la hinchada de Boca en el momento que iba perdiendo y después durante todo el partido.
4: Como dice, su hinchada es la número 12, ellos alientan todo el partido y por sobre todo generan un entusiasmo y los jugadores lo perciben, lo reciben. A pesar de ir con una desventaja en el entretiempo, ellos estaban a full tratando de generar que ellos estén partícipes dentro del campo. Sentí mucha presión de parte de toda la gradería en todos los sectores. Esto es fútbol y hay que saber absorberlo, pero encantado y maravillado de estar presente en este lugar, de estar frente a todos ustedes y de representar a mi país con este equipo humilde que creo que hoy, a pesar de todo, demostramos algo lindo.
9: Hola, ¿cómo te va? ¿Todo bien?
4: ¿Cómo estás?
9: Acá, ¿cómo estás? Buenas noches. Primero, felicitarte porque tu equipo en la primera mitad realmente jugó de igual a Boca Juniors. Y segundo, quería preguntarte si crees que va a pesar las 20.000 entradas que le van a dar a Boca, las 20.000 almas boquenses que van a estar alentando a su equipo. Muchas gracias. Héctor Arce, Maximiliano Padrón Sánchez, para el Parantito del Gol.
4: Le puedo dar las 45.000 del estadio, también no tengo problema. Mis jugadores saben jugar bajo presión. Lo hemos demostrado en todos los estadios que hemos jugado en Brasil, acá mismo contra San Lorenzo, en Ecuador. De ese lado no tengo problema realmente. Y sobre todo sí quiero que sea un espectáculo y que esté el estadio lleno, porque genera entusiasmo en cualquier tipo de jugador estar jugando en un estadio lleno. Ellos saben que están jugando contra un grande, esa es la mayor motivación que tienen, jugar hoy en la Bombonera o jugar hoy acá era lo mismo, era el rival. Entendieron lo planificado, lo realizado muy bien y en forma en ese primer tiempo. Lastimosamente, circunstancias del partido conllevaron a tener inferioridad hoy en día. Pero vamos a arrancar un 11-11 que creo que vamos a seguir demostrando que podemos hacer grandes cosas en este fútbol.
10: Jorge, acá Diego Mendoza para Radio Belgrano. El partido lo planeas hacer largo en Paraguay, más allá de las desventajas 2-0, es hacer un partido largo que Boca no convierta de entrada. Y recién remarcabas las buenas individualidades que tiene Boca. ¿Crees que Villa fue determinante 100% en el segundo tiempo?
4: Y a veces, buenas noches, antes que nada. A veces nosotros los técnicos, cuando el cambio sale muy bien, todos creo que dicen que la acertó. Y desde el ingreso de Villa, los 7 minutos estaba 2-1. Entonces, es una de las razones por la cual creo yo que no lo supimos controlar. Hasta se jugó 49 minutos y él estuvo muy cómodo en sus habilidades innatas como jugador. Si Boca nos hace un gol a nosotros, prácticamente la serie va a estar terminada. Tenemos que saber jugar. Tenemos 2 tiempos de 45 minutos. Importante hacer un gol en el primero y un gol en el segundo. Y podemos irnos a los penales o podemos ya concretar directamente los 2 en el primero. Hay que estudiar, hay que ver la estrategia. A nosotros nos hace un gol y se nos va a complicar mucho. Entonces, hay fases del juego en la cual tenemos que saber desarrollarlo. La parte ofensiva y la parte defensiva. En el primer tiempo lo realizamos muy bien, a pesar de que ellos también tuvieron sus oportunidades en ese primer tiempo y no lo concretaron. Pero va a ser un lindo partido en el cual creo yo que va a estar el espectador va a estar muy feliz de encontrar un buen juego de ambos equipos.
6: Con esto finalizamos. Muchas gracias.
3: Así lo escuchábamos a Jorge González, entrenador de Recoleta, luego de la dura derrota 3-1 contra Boca Juniors, octavo de final, ida de la Conmebol Sudamericana 2026. Y es momento de habilitar el audio WhatsApp al 0984-955-000. 0984-955-000. Manden sus audio WhatsApp. ¿Qué le pareció el partido? El gran responsable, me imagino que todo va a ser dedicado a Wilfrido Báez, que terminó siendo expulsado al finalizar, en los minutos finales ya de la primera etapa. Entonces lo queremos escuchar. Audio WhatsApp, repito, 0984-955-000.

0: Escuchamos el primer audio, mi querido CR7.
1: Buenas noches. Si yo fuera el presidente Vidal, a este burro de Wilfrido Báez, le rescindía, pero esta noche su contrato.
0: Ahí está. Entonces, el primer audio y bueno, ya con todo contra Wilfrido Báez, el gran apuntado.

0: y responsabilidad del jugador de Recoleta. Se vendió a casa de apuestas, sí o sí. Chao ya de Recoleta.
1: Nico Sosa, mañana toca Sago Posteño.
2: Buenas noches, muchachos. Excelente la transmisión. Yo creo que un 3 a 1 es remontable para otro equipo, pero para Recoleta no. Demasiado tarde son sus jugadores. Son. Así te digo bien. Demasiado bacanés, son burro.
3: Pena, pues, o sea, cuando es fanático y te Recoleta y nada. A ver, este jugador de Olimpia hace esa cosa. Ayer trae agua, una Recoleta, jugador para ver. Déjate de decir tontería, güey. O sea, esos payasos de mierda. Ojalá que
4: No,
3: los
4: no,
3: otros radios no te da más trabajo. O sea, déjate de decir tontería de eso.
1: el gran problema es la casa de apuestas. Definitivamente. Ya es muy evidente. Una jugada que no llevaba peligro. Imposible, imposible. O sea, no, no. Directo, Will Baer tiene que ser investigado así nomás.
4: Derrota, repetimos, 3-1. Derrota de Recoleta a manos de Boca Juniors. Arrancó ganando el partido Recoleta con gol de Pedro Ríos. Luego, sobre el final de la primera etapa, se termina yendo expulsado Wilfrido Báez y la victoria quedó en manos del local de Boca Juniors. 3-1. Seguimos escuchando los audios.
5: Wilson, tu equipo mañana, oye, Utah.
6: Qué loco este Wilfrido, o sea, ¿cómo pero va a matar así a su compañero y eso? O sea, qué puta, o sea, qué irresponsable, o sea, ¿cómo pero no te vas a llamar Wilfrido tan, o sea?
7: Tío, sí, evidente, casa apuesta, por apuesta. Al peor se hizo Charlie. Típico, eso ya. Investigación total, ya. Dale que le manden la Recoleta para el cementerio a ese traidor. Entendido.
8: Yo creo que realmente fue casa de apuestas. Yo calculé lo cuando dijo Wilson que se fue sin a la pelota, se fue y le hizo la falta. Y vamos a ver si es que no hay más otro jugador que esté implicado. Esto puede ser que dé la vuelta Boca, digo, Recoleta.
9: Oh, ilusionadísimo. Apoyando a full a Recoleta, che. Cometió esa tontería este jugador. Qué cosa es, loco. Sin sentido totalmente. Qué bárbaro. Partidazo estaban haciendo. Casi me marcaron otra vez. Y bueno, ojalá que se pueda remontar acá. Por lo menos tenemos un lindo partido. No voy a mirar.
10: Buenas noches, ¿cómo están? Y seguramente Wilfrido pensó que estaban jugando acá en Paraguay con árbitros paraguayos, por eso lo que hizo lo que hizo. Y el otro colombiano, así que no sabemos. Pero puede ser que acá en Asunción remonte a Recoleta, confío en el equipo.
11: Hola, mi amigo Abraham, ¿cómo estás?
12: Hola.
11: Volker te saluda, ambas te copio.
12: Qué grande, Volker.
11: O sea, es espectacular todo el partido mientras están 11-11. Pero yo digo que le va a hacer bien acá Recoleta. Hay que apoyar, hay que apoyar. Vamos Recoleta todavía.
0: No, no le da más Recoleta ni con 11. El primer tiempo Boca falló muchísimo además. Cero juego, cero nada. Equipo chico.
13: Wilson, qué pesado te Wilson. Se va ese. Qué paro, o sea. Fundió a Recoleta. Qué pucha, porque no le dan el pase y sé que se vaya a Recoleta. Siento que Recoleta estaba jugando demasiado bien con el primer tiempo. Sin pelota y se macanada. O sea.
14: La apuesta es. Después lo alienígena. Y aguante el porno. Aguante. Aguante el porno.
15: Wilfrido
12: alias Cecilio Domínguez. Le van a rescindir su contrato, pero a Potala le va a meter un 300 palenque en su bolsillo.
15: ¡Babulaque! ¡Babulaque parásito! ¡Más nacido ese Wilson! ¡Babulaque! No. ¡Babulaque parásito! ¡Más nacido!
4: No, pero es Wilfrido, Wilfrido, no Wilson.
16: Noches. Casa de apuestas, sí o sí. Le investigaba a dos o tres amigos de Wilfrido y a dos o tres parientes y enseguida va a pillar que uno cobró 40, 50 pan. Sí o sí. Irresponsable a la reserva hasta que se termine su contrato.
17: ¿Qué tal La Roca? Lo que pasa es que por más que esté 11 a 11 no le va a aguantar, hay que decir la verdad. La historia, el peso de la camiseta de Boca, Boca le tiró la camiseta encima.
18: ¿Qué te caca ya vos ahí, Shosa? Ni gusto ni nada partido, Jabo, ya vos ingresa. Ingresa. No puede ser. Qué locura. Ojalá ganen 2 a 0 Recoy y le vayan a penales. Puede ser más emocionante.
19: ¡Fuerza Recoleta! La próxima ganamos.
20: Nelson, el técnico ya. Al técnico de Recoleta no le afecta, igual nomás le va a tener en cuenta, dice.
21: Los aparatos de la semana, Wilson González y Will Baez, los Will y Cañín.
22: ¿De qué va a remontar Recoleta? Va a remontar, va a ganar. Un equipo paraguayo nunca se rinde, el equipo paraguayo nunca se rinde. Recoleta juega muy bien. Y vamos a ganar la Boca acá en el estadio.
23: Hoy Recoleta va a dar la sorpresa. Tiene lo más fácil.
24: Payaso del periodismo deportivo paraguayo.
25: Hola muchachos, ¿por qué se enojan tanto con Wilson? No dijo nada descabellado. Ya, pero sí dijo varias mentiras. No le da Recoleta a la nafta. Hay que ser nomás también. Yo sé que lo dijo por optimismo, pero no le da Recoleta para jugar la Boca. Este Boca en el torneo argentino no le gana a Barracas, que sería el equivalente a Recoleta. Y acá, cham.
26: Buenas noches, Capó. La Wilson va a la porte. Ya se acuerda de mí que Recoleta va a ganar a Boca. O van a ir a Boca, no le va a decir casi tal. No le afecta. Mañana estoy de expulsiones, de, no quiero de eso, la verdad, porque yo lo vi nomás en el espacio de Bruno y no lo vi bien, pero de la forma. Vamos a apoyar a nuestro equipo paraguayo. Mañana juega Olimpia y Ferro. Pasa mañana Olimpia y vamos los paraguayos. Mira, la verdad que cualquiera que se puede equivocar es justo, amigo. Tranquilo, te ganamos.
4: El saludo para todas las personas que siguen prendidas al YouTube y siguen anotándose porque se va. Se van dos packs de Conti Zero Grow y un sombrero. Ahí está, vemos en pantalla dos packs de Conti Zero Grow más el sombrero espectacular que sirve para todo. Quiero ese sombrero, mi querido Cristian Rivarola. Así que a seguir anotándose en el chat del YouTube porque se va. Regalamos estos premios espectaculares de Conti Zero Grow.
27: Qué payaso con Olimpita, coño, en bares y beben de la hija, ahora venían y veían, oye, puta, que Bruno transmitirá.
28: No, casa de apuesta, casa de apuesta, este fue. Y quiero mandarle un saludo a mis amigos Tigaracú, Pistilli, Dani Pistilli y Marcos Piru, grandes Tigaracú, apostaron ellos por Boca, traidores.
29: Hola, Abraham, ¿cómo andamos? O sea, te estaba mirando en YouTube, te veo muy sobrio, o sea.
4: ¿Mm?
29: De tablarán todavía, vara, hizo Wilfrido Bay, o sea. De Sembo Género, o sea, ya, humana, o sea.
4: No, para.
1: ¡Qué desastre este Wilfrido Báez!
29: ¿Qué se le antoja en los últimos minutos del primer tiempo hacer más caná? Ya, este le tenés que dejarle suplente hasta que termine su contrato. Ya, ni si no tenés más recambio, no le... Ah, jugar, que es que... Ay, mira, como se mitad atado ahí el partido y queriendo entrar. No, te funde el partido. Y después de eso, yo estaba en partida que están diciendo no iba a poder contra Boca. Que estuvo el primer tiempo, le estuvo dominando a Boca. Si no fuese por esa expulsión, lo hubiese ganado.
1: Fuerza, Yudoka, tranquilo. Vos sos el ídolo, será. Por más que tu compañero te quiera desprestigiar, vos sos un buen muchacho. Fuerza, fuerza, fuerza.
4: Gracias,
1: fuerza.
4: Gracias.
1: Y esos olimpistas que sigan llorando, que sigan llorando.
2: Acuérdese lo que va a pasar mañana. Cerro va a estar perdiendo 2-0 en el primer tiempo y después se le va a expulsar a Matías Pérez o al arquero este que no sé cómo se llama. Pero Cerro va a terminar perdiendo 7-8-0. Y puy, te Carlos ahorita acuera.
3: Hola, Abraham, ¿qué tal? ¿Cómo estás? Bien. Si no me das el pa de cerveza, te voy a montar en la culo de tu mierda. Soy Enrique Vargas Peña y si no me das ese premio, te voy a mandar a la mierda. Te voy a mandar a la mierda, Abraham. Te lo digo bien. Babula, que también sos.
5: Abraham, nombre bíblico en el cuerpo de un demonio.
0: El pelotudo ese que dijo que Recoleta le dominó, que no entiende nada de fútbol. Seguramente un gordo ahí que no, que come todo el día empanada.
13: Que los paraguayos somos así, ¿sí? En vez de apoyar los equipos paraguayos que están en la libertad de la sudamericana, así hablan. O no te entendiste la forma, o sea, apeñé en varilla.
6: Buenas noches. Yo sinceramente no vi el partido, pero me desanimó ver el resultado. Y qué bárbaro escuchar tantos audios negativos hacia Recoleta. Solo me hace pensar que hay muchos argentinos infiltrados acá en el país, ¿sí? Qué locura. En las buenas y en las malas, el fútbol es fútbol, ¿sí? Aguante Recoleta legalmente. Sí, está todo en su contra acá en Paraguay, contra Boca, no importa. Aguante el equipo paraguayo, sea contra quien sea.
29: Amigo, ¿cómo pienso si yo como paraguayo ahora y soy olimpista, cómo yo le voy a apoyar a Cerro? Déjate de joder, boludo. ¿Cómo yo le voy a apoyar a Cerro? Tremendo disparate lo que está diciendo. Burro, por eso lo sos Cerrita seguro, hijo de puta.
4: Y de un Recoleta ya pasamos al Olimpia Cerro. ¿Famoso eso, Cristian?
1: Gran 7 Yudoka, tu tribu será la tribu que tenés que te envían audio. Hija de puta. ¿Qué pio toman?
7: Ahora, yo soy el cuñado de Wilfrido Báez. La verdad que acá como familia estamos dolidos, estamos tratando de entender qué quiso hacer en esa jugada ahí. Y la verdad que duele todo lo que estamos escuchando, o sea, lo que yo particularmente estoy escuchando, cómo están opinando sobre él. Es una excelente persona. Se equivocó, claro que se equivocó, y grande, pero ya le escucharon al mismo DT en la conferencia de prensa que dijo que él le conoce y que él no es así. Y nada, se perdió porque por su irresponsabilidad, eso hay que aceptar. Pero todos los comentarios que dijo ahí Wilson y Fabio Martín tampoco corresponde. Ellos no le conocen a él y tampoco pueden jugarle de esa manera. Saludos.
4: Mira, el cuñado de Wilfrido Báez. ¿Era cierto, Cristian? Mira, José Daniel se llama. Bueno, está bien.
5: Si tienen los huevos puestos el presidente Recoleta, al jugador tiene que rescindir el contrato por estúpido. Va, ese IPCTV, ese estúpido cuadrado, oñemos el cara y este, o perjudicar el equipo, o perjudicar el juego y lo cuera. Pues no la, si tiene los huevos puestos el presidente Recoleta, afuera ese jugador estúpido que hace.
1: Ahora, va a la puerta, amigo, a ver, tranquilo,
4: país. Tranquilo.
8: Recoleta tuvo, o sea, todito, o sea, para ganar en el primer tiempo. Para matar el juego ante Boca, o sea, algo que no vale cocón a Boca y la legalmente que dice, ajá. Tres, dos, tres mínimo me queda aquí. Recoleta el primer tiempo, porque dijo pa' Boca, porque. Pero dos yucay, vamos a yucar sobre Boca.
9: Buenas noches. Yo la verdad creo que el Mundial de Qatar 2022 la FIFA le regaló a Messi.
10: Buenas noches, ¿qué tal, Abraham? Los perros, háblenla en castellano, yo no entiendo guaraní. Por favor. Y si eran así pelotudeces, mejor no envíen audio. Aguanta el Recoleta, le callá.
11: ¿Qué hace Yudoka? ¿Vos sabés que no iba a mandar audio? Pero para ese mongólico que dijo ahí, ¿cómo yo limpita no voy a apoyar? Ah, la puta, por eso es que el shampoo viene con instrucciones. ¡Payaso!
4: Volker acá me dice, ¿por qué no pasas mi audio, Abraham? Oíme, Abraham, y yo te consideraba mi amigo. Nico siempre pasa mi audio, pero sí pasamos su audio. Ya pasamos tu audio, Volker. Vamos a pasar otra vez, claro que sí.
12: Hola, mi amigo Abraham, ¿cómo estás? Volker te saluda, ambate copio. O sea, es espectacular todo el partido mientras están 11-11. Pero yo digo que te va a hacer bien acá Recoleta. Hay que apoyar, hay que apoyar. Vamos Recoleta todavía.
14: Le pide, por favor, hablen en guaraní, hablen en castellano.
15: Qué mongólicos.
16: Qué puta los perros, o sea, me dicen de paraguayito, siempre lo peor que queremos decir, hasta inventar estupideces. No, obviamente, ya y cuata, si el pobre tipo ese hizo a propósito para perjudicarle a su equipo, que porque ñandeco apostarla, que porque. Qué locura será la. Nosotros los paraguayitos, como somos, siempre queremos inventar y hacer de lo peor, decir por nuestro rapizá será. Fue una jugada lastimosa, gente, que en ese momento de calentura reaccionó por reaccionar el tipo sin querer perjudicarle a su equipo. Lastimosa, gente, eso llevó a que le metan más goles Boca. Hay que apoyar al equipo paraguayo. Tenemos que apoyar a nosotros los paraguayos, será.
4: Tenemos al ganador de los dos packs de Conti Cero Grau más el sombrero. El sombrerito de pescador. 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Ismael 353 puede pasar mañana, a partir de mañana, a retirar aquí en la radio en Ñandutí. Entonces se lleva dos packs de Conti Cero Grau más el sombrero. Felicidades para Ismael 353. El saludo para el profe Edgar Queiroz, que está prendido como siempre la transmisión también. Para el compañero Axel Reyes, que nos está escuchando, siguiendo, mientras manejan su espectacular, su pantallita, siguiendo la 95.5. Vamos con los últimos audios. A ver. Ahí está.
17: Recoleta no dominó el partido, pero siendo Recoleta un equipo que subió de segunda, jugándole a Boca allá en Buenos Aires, es como dominar el partido, como que puta, demasiado bien estaba jugando. Después no sé si Guarembó, sponsor de Postala, que tiene el mismo sponsor que Megaloto y que se le embocaño. ¡Legal!
18: Ese Walker nunca Abraham iba a aportar algo. Yurutabio de la gran puta.
4: No.
18: Carajo, no digo. Oye, playa, que se pase su audio. Es cañín de Baicho.
30: Ahí parece Gilberto, que según él, si vos sos olimpista le puede apoyar a Cerro, si vos sos cerrista le puede apoyar a Olimpia. Vete a las putas. Ojalá venga eliminado, ojalá venga eliminado a Cerro, ojalá Recoleta jugue de día a cero, llegue a la vuelta. Ojalá peña eliminan, va y te ve plaga, te inútil.
31: Wilson Lateracu, Wilson Lateracu. Ángel tenía que ir a relatar el partido.
32: No, y el cuñado ese, y el técnico, todos están involucrados, no sé, si le llegan a poner otra vez en 2 de mayo. Totalmente casa de apuestas. Chao ya.
10: Yudoka, ¿cómo están los otros partidos? Haceme una pincelada.
4: Una pincelada, sí, vamos a hacer. Porque en estos momentos, a ver, 21:30 arrancó el partido entre Bolívar y São Paulo por la Conmebol Sudamericana, octavos ida, octavo final del partido ida en Bolivia. 0-0, 9 minutos, 0-0 entonces el partido entre Bolívar y São Paulo. También mismo horario, pero la Copa Libertadores. Estudiantes ante la U Católica. A ver, el equipo argentino ante el equipo de Daniel Garnero. 10 minutos y ya gana 1-0 Estudiantes, el equipo de Argentina. 1-0 entonces con gol de Joaquín Tobio Burgos. Estos dos partidos que se están disputando en estos momentos.
2: Andaste en la puta también, huevón. Imbécil.
4: Verás. ¿Por qué veo yo?
9: Yudoka, ese aparato quiere que le haga una pincelada y dice, hacele, güey.
4: Bueno, ahora sí. Y así nos vamos, mi querido CR7, que estuvo en los controles. También el saludo para Oscar, que estuvo desde bien temprano como switcher. Lastimosamente, derrota del equipo paraguayo, derrota de Recoleta, que arrancó muy bien, arrancó ganando. Nos estábamos emocionando, ilusionando, pero bueno, una lástima. Repetimos entonces, Bolívar 0-0 ante São Paulo por la Conmebol Sudamericana, los octavos de final de ida, que van a continuar el día de mañana con dos partidos. Atlético Mineiro ante Bragantino a las 19, el City Torque ante Tigre a las 21:30, y el jueves tres partidos, Macará Santos a las 19, luego a las 21:30 Botafogo Cienciano. Pero el partido que nos interesa, obviamente el de Olimpia, el del Decano, que juega a las 19 ante Vasco da Gama. Por su parte, la Conmebol Libertadores, octavo de final de ida. Hoy el primer partido que tuvimos fue empate entre Fluminense y el Independiente Rivadavia, 0-0. Luego, ahora, están jugando Estudiantes ante la U Católica, 1-0. Entonces, la victoria parcial del equipo argentino mañana. El partido que nos interesa, obviamente, Palmeiras ante Cerro Porteño, y ahí estaremos con la gran jugada, con los relatos de Bruno Pom. También estará el número uno que cubre Cerro Porteño, Dani Maciel, desde el lugar de los hechos, como siempre, como todos los partidos. También tendremos el partido de Platense ante Coquimbo Unido a las 19, a las 21:30 Cruzeiro ante Flamengo. Qué partidazo, 21:30 este partido. El jueves Mirasol ante Liga de Quito a las 19, y a las 21:30 Rosario Central ante Corinthians. Nosotros nos vamos mañana de vuelta a las 11, de 11 a 2, la gran jugada central y un programón. Adiós.

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0: Rubia, esa me tiene malo, loco.
1: A mí me está pasando lo mismo, Ale. Esa chamita hasta del colegio se quitó, man.
0: Nosotros tan jóvenes y por lo que estamos pasando,
1: Sí.
2: Yo me he acostumbrado al cambio de horario en mi trabajo, al cambio de clima cuando viajo, al calor del verano.

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1: Queridos hermanos espirituales, tengan todos ustedes muy, pero muy buenos días. Ante todo, rogando a nuestro Santo Padre que Dios bendiga cada uno de vuestros hogares, que siempre reine la paz, la felicidad, el amor, sobre todas las cosas que exista, dicha, alegría, que todo lo bueno, lo hermoso, lo bello, lo divino, se manifieste hoy, mañana y por siempre. Queridos hermanos, muchas veces mucha gente va donde un médico, donde un curioso, donde un curandero, y siempre escucha la palabra hechizo. Y ya me han preguntado mucha gente, ¿qué es hechizo? Otros también escuchan comúnmente la palabra payé. ¿Qué es payé? Otros escuchan brujería. Otros escuchan macumba. Otros escuchan magia negra. Otros escuchan magia blanca. Otros escuchan vudú, otros escuchan sarabá. En fin, hay muchas formas de prácticas de maleficios que se hacen para las personas. Incluso para los objetos, para las casas, para los animales. Bueno, en conclusión, ¿qué cosa es un hechizo? Bueno, un hechizo es cuando una persona llega a dominar a alguien por la fuerza, contra su voluntad. Mucha gente, por ejemplo, llega a casarse no por amor, sino porque la otra parte le hizo un encanto, un hechizo. ¿Por qué? Porque se enamoró. Pero jamás debe ser un pretexto el amor para que alguien le haga un amarre, un hechizo por la fuerza. El amor tiene que ser natural. Ahora, si es que hubo amor y ustedes fueron pareja, yo sí hago retorno de amor. Esa es otra cosa totalmente diferente, porque muchas veces parejas se separan porque alguien mandó a hacer algo. Entonces, sí hago trabajo de retorno de amor. Y también hay trabajo de florecimiento de amor. O sea, cuando el amor está caigüe, cuando tu pareja parece que ya no se hay, ya se quiere ir, sí hay hechizos, hay encantos que son para que la persona reaccione, para que te demuestre cariño, amor, para que despierte de ese cansancio sentimental, de esa falta de amor, de fuego, de pasión, y que esté esa persona a tus pies. Sí, así se hace. Digo esto, queridos hermanos, porque vino recién una señora que a su hija le hicieron un hechizo, y se nota que es hechizo, claro que sí. En primer lugar, la hija tiene apenas 14 años, pero ella está como loca para estar con esa otra persona. Inclusive la mamá denunció al hombre y llamaron, la policía le llamó y le dijo, señor, ¿usted por qué anda con esta niña que es menor de edad? Le dijo, yo la quiero, pero que diga ella. Y la chica decía, yo lo quiero, yo lo amo, yo estoy enamorada, no quiero separarme. Y lloraba y lloraba y lloraba y la La policía le dijo, le voy a meter preso al muchacho. Y yo también me voy con él preso porque yo lo amo, lo amo, lo amo, lo amo, lo amo. Bueno, no se pudo hacer nada y la policía dijo, ¿en qué nos metemos? En pelea de pareja, ellos se quieren y bueno, le dijeron, señora, yo no puedo hacer nada. Tu hija dice que lo quiere y bueno. Ahora, ¿cuál es el punto? Bueno, no está mal inclusive que una adolescente se enamore. Hay muchas chicas de 14, 15, 16 años que se están enamorando y algunas se acompañan jovencitas. Cuando se casan inclusive, por más que sea menor de edad, prácticamente son automáticamente son emancipadas. O sea, si se casan ya no hay el riesgo de que le forzó, de que le abusó. No, porque lo hace por su voluntad propia y demuestra que se quiere casar. En el caso de este muchacho, bueno, también se casó con la chica, por eso es que no pudieron hacer nada. Y la chica, mira, lo quiero, el amor de mi vida. Ahora, ¿cuál es la diferencia? ¿Cuál es el problema? Que este señor tiene 64 años, 64. No solamente puede ser su padre, puede ser su abuelo, y tal vez más que su abuelo, porque el señor ya tiene nietos mucho mayor que la chica de 14 años. Entonces, ¿qué es lo que pasa? Evidentemente, pues le hizo un hechizo. ¿Cómo que no? Porque esta chica antes tenía un noviecito que tenía casi la misma edad que ella, 15 años. Ella estaba enamoradita del chico, amor de la infancia. Pero de un día para otro, ella a este señor lo veía por la calle, el señor le piropeaba y él le tenía odio. Decía, este viejo taculo, asco le tengo, viejo cochino. Pero de un día para otro, ella ya pensaba en él, pensaba en él, pensaba en él. Se escapó de la casa, una semana se fue a la casa de él y finalmente se casó con él. Y claro, le hizo un hechizo de amor. Queridos hermanos, con la madre hicimos una curación y en 3 días se separaron ellos. Y la chica después se avergonzaba y decía, ¿cómo pudo ser posible?

0: de un encanto, de un hechizo, porque así con hechizos muchas personas han agarrado a alguien, y lo más grave es que lo han utilizado solamente para sexo, solamente por joda, y hasta que eso se disuelva y pierda su efecto, ya se han aprovechado, han utilizado, le han jugado, le han amarrado desde la cabeza hasta los pies. Si usted cree que tiene un hechizo, si usted desconfía que su pareja le hizo algo, visítame. No quiere decir que porque usted está locamente enamorado ya tu novio te hizo. No, no, jamás. Hay gente que viene y me pregunta, ¿no será que mi novio me hizo? Y reviso, y no, de ninguna manera. O al revés, muchos hombres dicen, no puedo salir de esa mujer, ¿será que me hizo algo? En algunos casos salió positivo, que sí le hizo. Eso explica por qué muchos hombres a veces agarran a una mujer cualquiera, tienen a una buena esposa y agarran a la más cochina. Y después, cuando descubren que fue un hechizo, dicen, pero ¿cómo me puede meter? ¿Cómo puede dejar a mi esposa, a mis hijos por una cualquiera? Pero hasta eso ya el hogar se destruyó, todo se vino abajo, la familia se descompuso. 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Bien, queridos hermanos, vamos a una pausa y luego volvemos con la segunda parte del trabajo, del programa, perdón.
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0: Ahora, queridos hermanos, estamos ya en la segunda parte del programa y vamos a contestar vuestras cartas, sus correspondencias que ustedes nos han enviado aquí a nuestro centro de ayuda espiritual. Tenemos acá el primer mensaje que nos escriba esta querida hermana que dice, hola profesor, mis iniciales son L.

0: M-A. Yo soy de María Auxiliadora. Y el problema es el siguiente. Yo tengo mi hija que tiene 25 años de edad. Ella es madre soltera, tiene 4 hijos. Desde los 15 años me trajo a su primer criatura. Cuando ella se fue a estudiar a Buenos Aires con una tía, allá me dijo mi hermana de que ella no se quedaba en la casa. Descubrió que no estudiaba y se iba con su novio. Después que dio a luz, me la traje enseguida y acá se metió con un marido ajeno y tuvo su segundo hijo cuando ella recién tenía 17 años. Y así, profesor, ahora tiene 4 hijos y cada uno de diferente marido. 3 de sus hijos son de hombres casados. Ahora resulta de que hace poco conoció a un buen muchacho. Yo no sé cómo el muchacho se enamoró de mi hija, porque es un buen muchacho, trabajador. Él tiene su profesión, maneja maquinaria pesada, trabaja para un patrón que gana mucha plata y a mi hijo le quiere mucho, mejor dicho, a mi yerno le quiere mucho y yo le quiero a él como un hijo. Y él se enamoró de mi hija y mi hija se tranquilizó en ese tiempo, andaba bien, se casaron. Profesor, a los 30 días, justo cuando cumplió el primer mes de casado, mi hija lo dejó al muchacho. Se fue con un vago, profesor, un borracho que todo el mundo le conoce porque hasta inclusive es un delincuente. Roba ganado y varias veces ha caído preso. Es un tipo desagradable, no tiene ni su paladar, es bairo, profesor, feo el tipo. Y mi hija se entiende con ese asqueroso y dejó a su esposo, casado por civil y por iglesia, que incluso le quiere con todos sus hijos. Y ahora mi hija se mandó a mudar. Primero no sabíamos dónde estaba y hace poco me enteré de que se fueron al Chaco, ella y su amante. En mi casa dejó abandonado a sus 4 hijos. En su casa de ella dejó a su marido abandonado. El pobre muchacho la busca, llora por ella. Y yo que soy su madre le digo que la olvide porque mi hija no lo quiere y nunca va a cambiar. Profesor, quiero saber por qué mi hija hace esas cosas. Yo crié a mi hija con cariño, con amor, pero ella se volvió de esa manera. Quiero saber si todavía hay solución para mi hija o debo dejarle que siga así como está. Atentamente, iniciales C-O-P. C-O-P. Y de mi hija es T-R-P. T-R-P. Bien, querida hermana espiritual, realmente me conmueve mucho tu carta. Tu mensaje es muy importante porque hay muchos padres y madres que están pasando por esta etapa tan difícil que los hijos escogen malos caminos. Se van de la casa, dejan de estudiar, se meten con uno, después con otro, después con otro, y así su vida es un desorden total y toman decisiones equivocadas. Lo blanco les parece negro y lo negro les parece blanco. ¿Cómo puede ser posible que tu hija pierda una oportunidad de oro? Un buen muchacho que no sabe nada de su vida pasada. Cree que le engañaron solamente y se enamoró y la quiere y llora. Ahora tu hija pues descaradamente se metió con este badulaque ordinario. Bueno, pero no es que yo la quiera defender en este momento porque yo sé que ella no es culpable de todo. Y te voy a decir por qué tu hija anda perdida. En primer lugar, daño no tiene. Si te digo que le hicieron para que sea así, te estaría mintiendo. Nadie le hizo daño. Nadie le hizo brujería. Pero sí alguien sí le hizo mucho daño física, mental, psicológicamente. Y fue, aunque tú nunca hayas sabido, porque tu hija jamás te contó, porque ella guardó el secreto en su corazón, en su interior. Y es tu hermano mayor, que ya se murió, gracias a Dios se murió porque era un maldito desgraciado. Tú sabes que ese había estado preso por violación, había violado a una vecina, luego después, porque la justicia es a veces, en cierto modo, deficiente. Volvió a violar a su propia hijastra porque se acompañó con una señora con nenas. Y siempre decía que era inocente, que lo acusaban, que nunca hizo. Y tú no pensaste que él, cada vez que venía, también le miraba a tu nena. En ese tiempo, tu hija no tenía ni siquiera 15 años. Ella apenas tenía 9 para 10 añitos. Una criatura inocente. Y él le violaba constantemente, una vez, dos veces, durante un año que tú lo tuviste a tu hermano ahí, escondido cuando le buscaba la policía. Bueno, ahí abusaba de tu hija y la amenazó de muerte, que si contaba que te iba a matar a ti y a matar a todo el mundo. Y bueno, ella ahí empezó su frustración, su rabia por los hombres. En realidad, ella no quiere a nadie, odia a todos los hombres. Ahora mismo que se ha ido con ese tipo, dentro de un mes le va a dejar. Y le va a poner los cuernos también. O sea que ella, en el fondo, tiene un problema, un trauma psicológico que debe ser resuelto. Si tú deseas, yo te puedo ayudar. Tráeme la foto de ella o alguna prenda y yo voy a hacer que ella recupere el juicio. Ella está andando mal y cualquier momento puede terminar su vida hasta con su muerte. O puede ser que agarre alguna enfermedad incurable. Visita a mi hermana, yo voy a ayudar a tu hija. Yo sé que jamás pensaste que tu propio hermano te haga esto a ti, que eres su sangre. Pero así pasaron las cosas. Bueno, querida hermana, espero comunicarme contigo. Ahora, queridos hermanos, llegamos a los minutos finales. 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Bien, queridos hermanos, nos despedimos. Hasta mañana, Dios mediante. Muchas gracias.
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2: Ya hay un poco de esa neblina. Para el jueves 13, una mínima de 13 grados y una máxima de 22, nuevamente al igual que hoy, fresco, cielo mayormente nublado, viento del sur, y ojo que volvemos a esto, lluvias dispersas con ocasionales tormentas eléctricas a partir de mañana, es la señal, la previsión, de ahí que se cumpla, vamos a ver. Empezando ya el fin de semana, el viernes 14 grados justamente la mínima, una máxima de 20, baja la máxima con respecto a estos dos días, miércoles y jueves respectivamente, fresco, cielo mayormente nublado, viento del sur y otra vez lluvias dispersas, dice la página de meteorología. En pleno sábado 15, entonces, una mínima de 16, una máxima de 27 grados, fresco a cálido, cielo mayormente nublado, vientos del sureste, luego variables. Otra vez, pero acá atiendan a esto, lluvias leves y dispersas, luego mejorando para llegar hasta el Día del Niño, el domingo 16, mínima de 19 grados y ojo, la máxima de 30. Alcanzamos entonces esa barrera con respecto a la parte cálida de esa jornada. Dice, fresco a cálido, cielo mayormente nublado, vientos variables, luego rotando al noreste. Entonces, son las previsiones que tiene la página de meteorología luego de haber actualizado esto apenas hace 8 minutos, este pronóstico extendido. En este momento, entonces, vamos a hacer el otro recorrido que hacemos normalmente. Les recomendamos que estén siempre atentos a lo que es www.nanduti.com.py para estar informados a full. Y esta es la tapa de nuestro diario digital. Energía. Citan a expertos tras años de falta de rumbo. Política energética en debate. El presidente de la República, Santiago Peña, convocó a la Mesa Energética Nacional para una reunión a realizarse mañana jueves en Burubicharoba. Da 30 días para definir una política para el sector. Busca establecer reglas para atraer inversiones privadas. Sin embargo, persisten trabas y falta de programación sectorial. Especialistas cuestionan la falta de planificación oficial. La convocatoria expone las contradicciones del gobierno. La gran pregunta es, ¿qué hará el país con su energía? Por otro lado, la foto principal en la tapa digital de Ñanduti, la foto que se puede ver justamente el domicilio y el cartel que dice aquí vive el doctor Bataglia, ladrón de IPS. Se espera Bataglia y empresa mimada acumula sanciones. Mientras se aguarda el retorno del expresidente del IPS, Vicente Bataglia, la empresa NECPAR, la mimada en la adjudicación de licitaciones de administraciones anteriores, acumula 5 inhabilitaciones desde el 2017. Por otro lado, Jacinto Santa María renunció a la Senatur, estuvo por 4 meses. Jacinto Santa María renunció al cargo de ministro de Senatur a solo 4 meses de asumir, argumentó motivos particulares y de dignidad personal. Y afirmó que durante su gestión nunca mintió ni falló. También en la parte derecha de nuestra tapa de Ñanduti, Metrobús pide juicio para Arnoldo Vince. La fiscalía formalizó la acusación contra el exministro de Obras y actual precandidato al presidencial colorado, Arnoldo Vince, por lesión de confianza y daño a obras construidas. La siguiente información dice, multimillonario indagan muerte de inversor chino. El multimillonario inversor de criptomonedas Harry Ye falleció el viernes al caer del piso 30 del lujoso Jade Park. La policía investiga con sigilo las circunstancias. Y por último, en nuestra tapa digital, título falso. Rivas se expone a 11 años de cárcel. La fiscal, Patricia Sánchez, confirmó que el jueves declararán en el juicio la ex senadora Katia González, el diputado Raúl Benítez y el ex diputado Hugo Ramírez. Con esto entonces completamos la etapa de Ñanduti en esta mañana y vamos a lo que tiene que ver con primera instancia, judiciales de Ñanduti, caso Metrobús. Fiscalía dice tener elementos sólidos contra Arnoldo Binz. La fiscal Jenny Adler afirmó en Ñanduti que el Ministerio Público cuenta con elementos sólidos para sostener la acusación contra el exministro de Obras Públicas Arnoldo Binz por el caso Metrobús. Señaló que cada afirmación incluida en el requerimiento fiscal está respaldada por cientos de documentos, testimonios, materiales audiovisuales y antecedentes del arbitraje entre el Estado y la empresa contratista. Además, sostuvo que los materiales adquiridos para la obra debían permanecer afectados al proyecto hasta su culminación. Kronawetter, defensa de Binz, apunta a los fiscales. Enrique Kronawetter, abogado del exministro Arnoldo Binz, criticó en Ñanduti la acusación del Ministerio Público y denunció un supuesto sometimiento a la Fiscalía al poder político de turno. Calificó a los fiscales de cínicos y mediocres y cuestionó el nivel y la independencia de quienes intervienen en la causa. Asimismo, sostuvo que los hechos atribuidos a Binz estarían prescriptos, y analiza recurrir al jurado de enjuiciamiento de magistrados. Por último, en la etapa de judiciales en Ñanduti, presunto prevaricato, Tania Irún, absuelta por unanimidad. La ex jueza en lo civil, Tania Irún, fue absuelta de culpa y pena por decisión unánime del Tribunal de Sentencia tras el juicio oral por el supuesto delito de prevaricato. Durante la lectura del fallo, la jueza Lourdes Garcete señaló el prevaricato que requiriéndolo y sostuvo que la acusación no logró demostrar cuál habría sido el motivo que llevó a Irún a tomar la decisión cuestionada, ya sea por dinero, presión externa u otro factor. Es entonces lo que leemos en la parte de judiciales de Ñanduti y llega el turno de ABC Color. Vendían medicamentos de IPS y salud pública en Hospital Central. Red de tráfico ilegal operaba en albergue de familiares. Medicamentos e insumos de uso exclusivo del IPS y salud pública eran vendidos a familiares de pacientes de forma improvisada en el albergue. El hallazgo se produjo tras denuncias e intervención de la previsional en el sitio. Incluso sería gente extraña o supuestos cuidadores privados. Por otro lado, en el caso de la contratista de fallidos quirófanos, Neypart, nota interna revela que la administración del Instituto de Previsión Social pidió frenar los trabajos. Uno de los imputados en este caso, expresidente Vicente Bataglia, estaría en Brasil. En tema financiero, IPS sigue concentrando CDA en unos pocos bancos. Por otro lado, vemos justamente las tres fotos principales que dice vergonzosa venta de fármacos a la vista de todos. La farmacia Mau operaba con un improvisado escritorio donde una persona manejaba las recetas según la denuncia. Ofrecía medicinas e insumos vencidos sin la cadena de frío ni clasificación y sin presencia de personal idóneo en grave caso de supuesto tráfico y robo. En la parte derecha de la tapa de ABC Color leemos préstamos sin tope. Dan cheque en blanco de $50 millones al MOPC para pago a vialeras. Y en la página 10 y 11, Peña prometió mucho, pero cumplió poco, dice ex ministro Dionisio Borda. Y también la información de la página 16, millonaria deuda dejaría sin leche en polvo a niños y embarazadas. En la parte inferior de la tapa de ABC Color, Fiscalía acusa y pide juicio a Binz en caso Metrobús. En contrapartida, Jiménez Gaona había sido sobreseído. Y por último, en la página 6, atención a esto, todo un genio, según certificado de estudios en juicio, superalumno Hernán Rivas rendía hasta 6 exámenes en un solo día. Es lo que leemos entonces para ir cerrando la tapa de ABC Color en esta mañana en la que seguimos. Han pasado 17 minutos de las 5 y tenemos a última hora que dice 1080 AM accedió a informe de auditoría interna de la previsional. Consejo de IPS evitó sanciones en caso de quirófanos fantasmas. Grave. Documento revela que omitieron tareas básicas antes de contratar, control de pagos y sanción por incumplimiento. Antecedentes. En 2024, dictamen pidió abrir sumario ante irregularidades, pero el Consejo desestimó el pedido. A nivel regional, Argentina cobrará a no residentes por salud. Y en la página 10 de ABC Color, escenario complicado. A 3 años de gobierno, siguen los mismos desafíos fiscales. También esto, que dice Ingavi, cuenta con 20 pediatras para 3.000 consultas al mes. En la página 21, el desarrollo de esta información. Y esto que es con el Metrobús. Fiscalía acusa a Vince por un delito no admitido por juez. Piden juicio oral y público. Y la última información de la página, última hora de la página 20, y de paso la foto principal también de este matutino, dice: Virgen de la Asunción ya custodia la bahía. Patrona, el monumento a Nuestra Señora de la Asunción fue instalado ayer en la costanera norte. La escultura de bronce busca recuperar la presencia de la Virgen en un sitio estrechamente ligado a los orígenes de la capital. Es entonces lo que leemos en la tapa de última hora en esta mañana, en la que seguimos avanzando a la última de estos matutinos que recorremos siempre aquí en Ñanuti Noticias en la mañana, justamente, y llegamos hasta La Nación de esta tapa del miércoles 12 de agosto del 2026. Metrobús. Fiscalía acusa a Vince y pide juicio oral. Destrucción de infraestructura de bien público. El Ministerio Público acusó al exministro abdista de Obras Públicas, Arnoldo Vince, por lesión de confianza y daño a obras en el caso Metrobús. Los fiscales Natalia Silva, Jamie Alde y Giovanni Grisetti pidieron elevar la causa a juicio oral. Según la acusación, el fallido proyecto del gobierno de Mario Abdo Benítez habría ocasionado un daño patrimonial de 14.955 millones de guaraníes. Vince deberá enfrentar ahora la etapa de juicio si la acusación es admitida. Página 3, el desarrollo de esta información. Y la foto principal en la tapa de La Nación dice: anuncio del vicepresidente. El INCAN prepara para su mayor transformación en 40 años. Una primera etapa de 9.000 millones de guaraníes contempla un equipamiento de vanguardia, 120 nuevas camas, insumos biomédicos y la renovación de 60 salas de internación. Una segunda fase prevé una inversión de 52.000 millones de guaraníes en lo que será la mayor transformación en 4 décadas de este hospital de referencia para los pacientes oncológicos. Seguimos ahora en la parte derecha de la tapa de La Nación y dice: terremoto. Colombia se vuelca al rescate de los supervivientes. Socorristas y voluntarios buscan con desesperación a sobrevivientes del peor sismo de este siglo en Colombia, que dejó hasta ayer un saldo de 240 muertos, más de 1.300 heridos y decenas de edificaciones devastadas. En la página 6 dice: corrupción de Prieto. El negociado de una mensura. Parte 6 de esto que insiste entonces La Nación. Y la página 10, Marcha Criolla. Remate vendió el 100% de los ejemplares. Las dos últimas noticias de La Nación están en la parte superior. Por un lado, esto que es de la parte política. Senado. Cartes se tomará un tiempo para definir una candidatura. Y en la página 19 dice: Libertadores. Cerro y una dura misión ante Palmeiras. Entonces, con esto vamos completando este recorrido por las distintas tapas de los matutinos en esta mañana, reitero, del 12-8, el 12 de agosto del 2026. Actualizamos, por si acaso, la página de meteorología, por si hay algo más. Dice: Asunción con cielo cubierto, 13-8, sigue siendo la temperatura en este momento, pero la sensación es de 12.3. La humedad subió al 91%, viento sur-suroeste de 18 kilómetros por hora. En el transcurso de la mañana es cuando podríamos tener lloviznas y neblinas en las primeras horas. Es lo que tiene en su última actualización la Dirección de Meteorología e Hidrología. Ya pasaron 22 minutos de las 5. En breve, el desarrollo de la información aquí en Ñanduti.

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0: 5:27 de la mañana, vamos al desarrollo de la información. El abogado Francisco de Vargas, representante de la parte querellante en el juicio contra la ex jueza Tania Irún, cuestionó la sentencia que la absolvió por unanimidad de supuesto hecho punible de prevaricato.
1: Bueno, efectivamente acá hay un dicho con el incremento de sentencia y una fundamentación oral, y digo oral porque dentro de una semana tiene que salir la sentencia redactada de forma íntegra. Así que también muchas cosas tenemos que esperar para referirnos al tener los fundamentos íntegros. Pero bueno, la primera, debo decir que en nuestra parte de la querella no está de acuerdo con la sentencia, ¿verdad? Básicamente ellos declararon probados los hechos en el sentido de los elementos objetivos y declararon no probado el dolo, es decir, la intención criminal. Terminaron diciendo, y voy a resumirlo en una frase textual de uno de los miembros, que sí, la Tania violó la ley, pero que fue solamente una equivocación, ya que eso no se declaró probado la motivación que tuvo para violar la ley. Así de buena primera, eso es lo que dijeron, ¿verdad? Como que simplemente se equivocó y que ya pagó esa equivocación con su destitución por parte del jurado de enjuiciamiento magistrado. A eso lo resumo.
2: Que es como que ya hubo una sanción, y en cuanto al dolo, digamos, de que no se pudo probar si ella recibió algún tipo de dinero, algún tipo de presión o una presión exógena en ese aspecto, doctor.
1: Así es, básicamente. Reitero, hay que analizar luego la sentencia en su forma íntegra, que ya me animo a anticipar que va a ser bastante extensa, ¿verdad? Pero es lo que puedo decir por el momento, ¿verdad? Vuelvo a decir, nuestra parte está absolutamente disconforme con la sentencia. Justamente a mí me tocó hacer una alegación bastante extensa con respecto al dolo y la falta que ella tuvo a su deber de maternidad al solicitar una anticipación al término de su permiso de maternidad, cuando la maternidad está protegida por la Constitución Nacional, en consecuencia es una cuestión de orden público. De hecho, es bastante raro, siempre digo, nunca he visto que una funcionaria pida el cese anticipado de su permiso de maternidad, al contrario, siempre quieren alargarlo, ¿verdad?
0: La fiscal Patricia Sánchez brindó detalles sobre el primer día del juicio oral y público al ex senador Hernán Rivas, acusado por el Ministerio Público por producción mediata de documentos públicos de contenido falso y uso de título universitario de contenido falso.
3: Acá me dicen profesionales que pasaron por la Facultad de Ingeniería, por la Facultad de Derecho, que es casi imposible que una persona, creo que el mismo Oscar Rodríguez Kennedy, uno de los testigos, decía que era imposible rendir todas las materias, todas estas materias en un solo día.
4: Y son las inconsistencias que empiezan a relucir, Carlos, con la producción de las pruebas que ayer fue apenas la jornada 1. Y esperamos poder seguir en ese tren, culminar con toda la producción probatoria que está pendiente. Recordemos que vos al principio de inocencia hasta que se diste sentencia, pero estamos iniciando de manera muy auspiciosa para lo que es sostener las personas prácticas acusadas.
2: Fiscal, ahí quería precisar contigo también el año en que rinde Hernán Rivas 6 materias en un solo día y después en el décimo semestre 5 materias también, lo que sería el 15 de diciembre. ¿En qué año fue esto, fiscal?
4: Y eso queda aún pendiente por establecer, porque el doctor Rodríguez Kennedy dijo que la carrera de Derecho se cerró en el 2016, que él ingresó en marzo de 2016. Sin embargo, el doctor Euclides Acevedo mencionó que a él le invitaron a formar parte del plantel de la universidad en el año 2015 y que ya estaba el doctor Rodríguez Kennedy. Y que apenas él asume la rectoría, ya deciden cerrar las filiales. Entonces, falta aún producción probatoria con respecto a establecer la fecha, que hay numerosos documentos de carácter administrativo aún por producir, que no me quiero adelantar, pero eso va a ir quedando establecido con la producción probatoria ante el tribunal de sentencia.
0: No existen impedimentos para que Horacio Cartes sea senador activo, sostiene Raúl Latorre. A criterio del presidente de la Cámara de Diputados, el expresidente de la República puede convertirse en un candidato al Senado por el movimiento oficialista.
5: Para el 2028, ¿qué análisis
6: muestra eso
5: para
6: usted? Bueno, en primer lugar, pedirle que sea candidato a la Junta de Gobierno, ¿verdad? Me puso muy contento que asuma la responsabilidad de volver a candidatarse para seguir presidiendo el Partido Colorado. Pude visualizar las noticias de que había una iniciativa de plantearle la senaduría. No existe un impedimento constitucional. De hecho, que yo siempre defendí la posición de que se cometió una gran injusticia con el expresidente de la República al no dejar de jurar. Un senador electo y proclamado que tomó una decisión política de una mayoría coyuntural del Senado no ocupó la banca para la cual le votábamos para la vez. Ahora, el hecho de asumir, si asume esa candidatura, yo creo que es un número de puestos en el Senado, porque todos sabemos que él tiene un gran respaldo popular. Si asume no esa candidatura,
5: ¿no se falta una constituyente, presidente,
6: por relación a ese tema? No, de ninguna manera. O sea, fue senador y bueno, Horacio, el presidente, la propia presidenta del partido Horacio y el propio presidente Nicanor habían sido el equipo llamado y a ellos les correspondía a su mensual.
7: ¿No hace falta reglamentar el artículo
6: 189
7: de la Constitución
6: para que avance? Yo creo que el planteamiento del presidente del Senado viene por generar mayor certeza en este tipo de situaciones, que mayorías coyunturales no se pongan a la voluntad popular y a lo que dictamina el órgano competente, que es la justicia electoral, ¿no? Pero a mi parecer, conocido esa ley, que tampoco me parece que haga daño, yo creo que ellos pueden ser candidatos.
5: El argumento del presidente del Congreso es que no pueden ocupar el cargo de presidente ni vicepresidente, digamos, en caso de cefalía, por ejemplo, porque ahí sí ya estarían.
6: Es un argumento interesante, ¿verdad? Ahora, como bien lo decís, el impedimento en la propia argumentación es el hecho de asumir la candidatura o de ser electo a asumir la responsabilidad.
0: El diputado Daniel Centurión aseguró que el tema de la posible candidatura de Horacio Cartes al Senado debe ser revisado por constitucionalistas.
8: Entiendo que existe ya una jurisprudencia que la Corte le había habilitado en su momento a Horacio Cartes para asumir su banca en el Senado, y eso hay que revisar, pero hay que revisar con constitucionalistas y finalmente, si nos preciamos de ser institucionalistas, respetar al órgano que tiene la atribución y la facultad de interpretar la Constitución.
7: Dice que serán senadores
8: vitalicios. Y ahí es donde caemos, justamente donde todos nos volvemos constitucionalistas. Por eso yo digo, yo prefiero dejar a los expertos en materia constitucional y principalmente al ámbito que tiene la atribución constitucional, que es la Corte Suprema de Justicia, a través de la Sala Constitucional, que se expida al respecto, porque entiendo que esa jurisprudencia de haber reconocido la candidatura de Horacio Cartes y Nicanor en su momento fue la corte anterior. Entonces veamos cuál es la posición de esta Corte Suprema.
7: ¿Pero qué objetividad puede tener si ellos se reúnen supuestamente con el presidente de la República y aparentemente con Horacio Cartes también?
8: Y ahí entramos en ese debate. Por supuesto que es un tema que se tiene que analizar. Por fin el Paraguay tiene que comenzar a sacudirse de este tipo de cuestiones. No podemos continuar siempre en lo mismo, pero yo prefiero hablar de lo que hoy es importante para la presentación de una candidatura, hasta más todavía cuando se habla de la relevancia de quién es el candidato. Consume toda la información y nuestra atención. Yo no sé si eso es lo más importante que la ciudadanía hoy espera. Yo prefiero hoy concentrarme en que aprueben el aumento de pena para los corruptos sinvergüenza, burócratas protegidos por los políticos y los políticos corruptos, y se aumente la pena, que concentrarme en este momento.
0: El comisario Francisco Ábalos, director de la Policía de Asunción, brindó detalles sobre la muerte de Harry Ye, el criptoinversor chino hallado sin vida tras caer del piso 30 de un complejo residencial.
9: Nosotros estamos manejando son situaciones bastante precarias aún por la sencilla razón de que encontramos a un cuerpo totalmente desfatizado, por así decirlo, en el sentido de que al lanzarse de esa, esa altura, el cuerpo quedó totalmente irreconocible, ¿verdad? A partir de ahí se iniciaron las posibles víctimas, quiénes serían, porque es un edificio que tiene bastante control para el ingreso de las personas, y fue bastante difícil lograr saber a ciencia cierta quién era, porque los guardias tampoco no lo reconocían en las condiciones en las cuales él quedó. Después de tener más o menos ya un panorama un poquito más claro, porque se tuvo un dato de que había una persona el día anterior que andaba deambulando prácticamente desnudo también por la zona. Entonces, ahí surgió la posible identidad de una persona asiática. De momento se tenía que podía ser tailandés o podía ser chino. Después empezaron a pedir datos, empezaron a verificar la planilla que manejaba el edificio, y ahí se dio con la identidad de esta persona, que tampoco todavía no tenemos a la vista el documento original de él, ¿verdad? Entonces, al tener su nombre, apellido y un número de cédula con 15 números, empezamos a suponer que era un ciudadano chino, y a partir de ahí empezamos a ver de que él había sido, estaba residiendo en el piso número 30 y también tenía arrendado otro piso completo en el número 27. Se hicieron las pesquisas porque también se escucharon una especie de detonación que la gente presumió que podía haberse tratado de un disparo de arma de fuego. Pero después se pudo elucidar de que probablemente lo que escucharon fue el estampido del cuerpo al chocar contra el suelo.
0: Siguiendo con el comisario Francisco Ábalos, director de la Policía de Asunción, actualizó los datos sobre la muerte del ciudadano chino, cuyo cuerpo fue encontrado tras caer del piso 30 de un edificio del barrio Trinidad.
10: ¿Dentro de las habitaciones, dentro de los pisos?
9: No, en absoluto. Es más, yo al ver tanta tecnología como había en ese lugar, yo me arriesgo a decir que prácticamente efectivo muy difícilmente puedes encontrar, porque probablemente estaba todo dentro de ese sistema.
10: Ahora, en cuanto a la documentación que tenía este ciudadano chino, ¿cuál era su situación en nuestro país, comisario, finalmente?
9: Hasta lo que yo estoy teniendo a vista, es una persona que ingresó como turista con un pasaporte canadiense, porque es la modalidad que generalmente utilizan las personas que no tienen relación diplomática con sus países de orígenes. Entonces utilizan la nacionalidad de otro país, consiguen el pasaporte de ese país y logran ingresar a nuestro país en condición de turismo.
10: ¿Y en condición de turista le ingresó en qué año?
9: Y el último registro que tenemos es 2024.
10: ¿Y su situación es irregular o tenía algún permiso para...?
9: Y claro, como le digo, el caso en sí es bastante complicado porque no tenemos documentos oficiales que nos puedan avalar realmente cuál era su condición dentro de qué estaba haciendo, ¿verdad? Lógicamente la parte investigativa se encuentra ya en pleno proceso de tratar de hacerse esos documentos que son vitales en el momento del contrato, qué tipo de documentos presentaron para lograr arrendar ese departamento, todos esos dos pisos, que presumo no es barato, y todo lo demás.
10: Finalmente, ¿alguien reclamó ya el cuerpo?
9: Esa parte no manejo yo, pero probablemente ya lo entregaron a la pareja que estuvo con él.
0: La diputada Joana Ortega habló acerca de la reunión que tuvo la ministra de Obras Públicas, Claudia Centurión, con la bancada oficialista, exigiendo la presencia de la misma ante todo el pleno y no solo ante los que planean votar a favor del crédito.
11: Con esto quiero decir, el problema no es el préstamo, colegas. El problema es cómo se están haciendo las cosas. Porque cuando hablamos de 75 millones de dólares de deuda pública, lo mínimo que nosotros podemos exigir es transparencia, información y respeto a este Congreso y a esta Cámara. Porque es muy llamativo que algunos colegas exijan respeto, como lo hicieron antes de mi alocución, hacia esta Cámara, pero ese respeto no pretenden trasladar cuando nosotros exigimos que una ministra venga a dirigirse a todo el Pleno y no solamente a una bancada. Y por eso yo quiero hacer un pedido muy concreto en este momento, estimados colegas. La ministra Claudia Centurión tiene que venir al Pleno de la Cámara de Diputados, no solamente a reunirse con la bancada oficialista, no solamente a conversar con quienes tienen la intención de votar favorablemente hacia este crédito. Porque vivimos en una democracia y sí importa que este Congreso tenga una información explícita y transparente. Todo el Congreso, no una bancada. Ella tiene que venir al Pleno, independientemente de si yo voy a votar o no por su crédito. Al Pleno tiene que venir. Tiene que venir a responder preguntas de 80 diputados y diputadas. No de quienes le van a aplaudir o pedir un favor. De los 80, tiene que venir a explicar cuáles son sus criterios técnicos, cuáles son las obras, dónde se va a ejecutar, cómo se va a controlar la utilización de estos recursos y sobre todo, por qué deberíamos endeudarle a los paraguayos 75 millones de dólares nuevamente. ¿Por qué? No era que nosotros teníamos superávit de recaudación y ahora antes necesitamos un crédito para los caminos rurales. Porque esta plata, señor presidente, no es de Honor Colorado. Esta plata no es de la bancada oficialista y tampoco es de ningún diputado que quiera sacarse una foto inaugurando caminos rurales. Esta deuda la va a pagar la gente común, esos mismos productores que van a sacar sus productos, esas familias campesinas, ellos van a pagar la deuda. No es para que nosotros nos saquemos la foto ni para que la ministra diga eso se hizo en mi gestión, ese es su trabajo. Ella también cobra un salario para hacer eso.

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3: 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Y esta es la tapa de nuestro diario digital. Energía. Citan a expertos tras años de falta de rumbo. Política energética en debate. El presidente de la República, Santiago Peña, convocó a la Mesa Energética Nacional para una reunión a realizarse mañana jueves en Buruizaroga. Da 30 días para definir una política para el sector. Busca establecer reglas para atraer inversiones privadas. Sin embargo, persisten trabas y falta de programación sectorial. Especialistas cuestionan la falta de planificación oficial. La convocatoria expone las contradicciones del gobierno. La gran pregunta es, ¿qué hará el país con su energía? Por otro lado, la foto principal en la tapa digital de Ñanutí, la foto que se puede ver justamente el domicilio y el cartel que dice aquí vive el doctor Bataglia, ladrón de IPS. Se espera Bataglia y empresa mimada acumula sanciones. Mientras se aguarda el retorno del expresidente del IPS, Vicente Bataglia, la empresa NICPAR, la mimada en la adjudicación de licitaciones de administraciones anteriores, acumula 5 inhabilitaciones desde el 2017. Por otro lado, Jacinto Santa María renunció a la Senatur, estuvo por 4 meses. Jacinto Santa María renunció al cargo de ministro de Senatur a solo 4 meses de asumir, argumentó motivos particulares y de dignidad personal, y afirmó que durante su gestión nunca mintió ni falló. También en la parte derecha de nuestra tapa de Ñanutí, Metrobús pide juicio para Arnoldo Binz. La fiscalía formalizó la acusación contra el exministro de Obras y actual precandidato al presidencial colorado, Arnoldo Binz, por lesión de confianza y daño a obras construidas. La siguiente información dice, multimillonario indagan muerte de inversor chino. El multimillonario inversor de criptomonedas Harry Ye falleció el viernes al caer del piso 30 del lujoso Jade Park. La policía investiga con sigilo las circunstancias. Y por último, en nuestra tapa digital, título falso. Rivas se expone a 11 años de cárcel. La fiscal, Patricia Sánchez, confirmó que el jueves declararán en el juicio la ex senadora Katia González, el diputado Raúl Benítez y el ex diputado Hugo Ramírez. Con esto entonces completamos la etapa de Ñanutí en esta mañana y vamos a lo que tiene que ver con primera instancia, judiciales de Ñanutí, caso Metrobús. Fiscalía dice tener elementos sólidos contra Arnoldo Binz. La fiscal Jenny Adler afirmó en Ñanutí que el Ministerio Público cuenta con elementos sólidos para sostener la acusación contra el exministro de Obras Públicas, Arnoldo Binz, por el caso Metrobús. Señaló que cada afirmación incluida en el requerimiento fiscal está respaldada por cientos de documentos, testimonios, materiales audiovisuales y antecedentes del arbitraje entre el Estado y la empresa contratista. Además, sostuvo que los materiales adquiridos para la obra debían permanecer afectados al proyecto hasta su culminación. Kronawetter, defensa de Vince, apunta a los fiscales. Enrique Kronawetter, abogado del exministro Arnoldo Vince, criticó Ñanduti la acusación del Ministerio Público y denunció un supuesto sometimiento a la fiscalía al poder político de turno. Calificó a los fiscales de cínicos y mediocres y cuestionó el nivel y la independencia de quienes intervienen en la causa. Asimismo, sostuvo que los hechos atribuidos a Vince estarían prescriptos, y analiza recurrir al jurado de enjuiciamiento de magistrados. Por último, en la etapa de judiciales en Ñanduti, presunto prevaricato, Tania Irún, absuelta por unanimidad. La ex jueza en lo civil, Tania Irún, fue absuelta de culpa y pena por decisión unánime del Tribunal de Sentencia tras el juicio oral por el supuesto delito de prevaricato. Durante la lectura del fallo, la jueza Lourdes Garcete señaló el prevaricato requiriéndolo y sostuvo que la acusación no logró demostrar cuál habría sido el motivo que llevó a Irún a tomar la decisión cuestionada, ya sea por dinero, presión externa u otro factor. Es entonces lo que leemos en la parte de judiciales de Ñanduti y llega el turno de ABC Color. Vendían medicamentos de IPS y salud pública en Hospital Central. Red de tráfico ilegal operaba en albergue de familiares. Medicamentos e insumos de uso exclusivo del IPS y salud pública eran vendidos a familiares de pacientes de forma improvisada en el albergue. El hallazgo se produjo tras denuncias e intervención de la previsional en el sitio. Incluso sería gente extraña o supuestos cuidadores privados. Por otro lado, en el caso de la contratista de fallidos quirófanos, Neypart, nota interna revela que la administración del Instituto de Previsión Social pidió frenar los trabajos. Uno de los imputados en este caso, expresidente Vicente Bataglia, estaría en Brasil. En tema financiero, IPS sigue concentrando CDA en unos pocos bancos. Por otro lado, vemos justamente las tres fotos principales que dice: vergonzosa venta de fármacos a la vista de todos. La farmacia Mau operaba con un improvisado escritorio

niños y embarazadas. En la parte inferior de la tapa de ABC Color, Fiscalía acusa y pide juicio a Vince en caso Metrobús. En contrapartida, Jiménez Gaona había sido sobreseído. Y por último, en la página 6, atención a esto, todo un genio, según certificado de estudios en juicio, superalumno Hernán Rivas rendía hasta 6 exámenes en un solo día. Es lo que leemos entonces para ir cerrando la tapa de ABC Color en esta mañana en la que seguimos. Han pasado 17 minutos de las 5 y tenemos a última hora, que dice 1080 AM accedió a informe de auditoría interna de la previsional. Consejo de IPS evitó sanciones en caso de quirófanos fantasmas. Grave. Documento revela que omitieron tareas básicas antes de contratar, control de pagos y sanción por incumplimiento. Antecedentes. En 2024, dictamen pidió abrir sumario ante irregularidades, pero el Consejo desestimó el pedido. A nivel regional, Argentina cobrará a no residentes por salud. Y en la página 10 de ABC Color, escenario complicado. A 3 años de gobierno siguen los mismos desafíos fiscales. También esto, que dice Ingavi cuenta con 20 pediatras para 3.000 consultas al mes. En la página 21 el desarrollo de esta información. Y esto que es con el Metrobús. Fiscalía acusa a Vince por un delito no admitido por juez. Piden juicio oral y público. Y la última información de la página, última hora de la página 20, y de paso la foto principal también de este matutino, dice Virgen de la Asunción ya custodia la bahía. Patrona, el monumento a Nuestra Señora de la Asunción fue instalado ayer en la Costanera Norte. La escultura de bronce busca recuperar la presencia de la Virgen en un sitio estrechamente ligado a los orígenes de la capital. Es entonces lo que leemos en la tapa de última hora en esta mañana, en la que seguimos avanzando a la última de estos matutinos que recorremos siempre aquí en Ñanuti Noticias en la mañana, justamente, y llegamos hasta La Nación de esta tapa del miércoles 12 de agosto del 2026. Metrobús. Fiscalía acusa a Vince y pide juicio oral. Destrucción de infraestructura de bien público. El Ministerio Público acusó al exministro abdista de Obras Públicas, Arnoldo Vince, por lesión de confianza y daño a obras en el caso Metrobús. Los fiscales Natalia Silva, Jamie Alde y Giovanni Vicetti pidieron elevar la causa a juicio oral. Según la acusación, el fallido proyecto del gobierno de Mario Abdo Benítez habría ocasionado un daño patrimonial de 14.955 millones de guaraníes. Vince deberá enfrentar ahora la etapa de juicio si la acusación es admitida. Página 3, el desarrollo de esta información. Y la foto principal en la tapa de La Nación dice anuncio del vicepresidente. El INCAN prepara para su mayor transformación en 40 años. Una primera etapa de 9.000 millones de guaraníes contempla un equipamiento de vanguardia, 120 nuevas camas, insumos biomédicos y la renovación de 60 salas de internación. Una segunda fase prevé una inversión de 52.000 millones de guaraníes en lo que será la mayor transformación en 4 décadas de este hospital de referencia para los pacientes oncológicos. Seguimos ahora en la parte derecha de la tapa de La Nación y dice terremoto. Colombia se vuelca al rescate de los supervivientes. Socorristas y voluntarios buscan con desesperación a sobrevivientes del peor sismo de este siglo en Colombia, que dejó hasta ayer un saldo de 240 muertos, más de 1.300 heridos y decenas de edificaciones devastadas. En la página 6 dice corrupción de Prieto. El negociado de una mensura, parte 6 de esto que insiste entonces La Nación. Y la página 10, Marcha Criolla. Remate vendió el 100% de los ejemplares. Las dos últimas noticias de La Nación están en la parte superior. Por un lado, esto que es de la parte política, Senado. Cartes se tomará un tiempo para definir una candidatura. Y en la página 19 dice Libertadores, cerro y una dura misión ante Palmeiras. Entonces, con esto vamos completando este recorrido por las distintas tapas de los matutinos.

En esta mañana, reitero, del 12-8, el 12 de agosto del 2026, actualizamos por si acaso la página de meteorología por si hay algo más. Dice Asunción con cielo cubierto, 13-8, sigue siendo la temperatura en este momento, pero la sensación es de 12.3. La humedad subió al 91%, viento sur-suroeste de 18 kilómetros por hora. En el transcurso de la mañana es cuando podríamos tener lloviznas y neblinas en las primeras horas. Es lo que tiene en su última actualización la Dirección de Meteorología e Hidrología.

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Muy buenos días, audiencia de la 102.5 FM Itapúa. Estamos iniciando una nueva edición de Marcando la Mañana correspondiente al día de hoy, miércoles 12 de agosto del año 2026. Qué placer inmenso poder saludarles. Gracias al Señor nuestro Dios por este nuevo día, por esta nueva jornada que nos regala y nos permite estar en contacto con todos ustedes, esperando que tengan un día hermoso, lindo, positivo por sobre todas las cosas. Muchas, muchas felicidades para todos, mucha fuerza. Que el Señor nuestro Dios, con su infinita bondad, les ilumine siempre, les bendiga y les dé salud, que es lo más importante. Si hay salud, ya hay todo, y el resto viene solo. Vamos a darle gracias al Señor nuestro Dios, nuestro Creador, por todas las cosas lindas que nos da, y también por las difíciles, porque Él nos enseña a superarlas. Gracias, Señor. Gracias por la salud, gracias por la vida. Que tu bendición llegue hoy a cada uno de los hogares. Y muy en especial, Señor, te pedimos por aquellos hogares, por aquellas familias, por aquellas personas que hoy más necesitan. Que esa luz de Cristo ilumine y disipe todas las tinieblas. Que esa luz de Cristo les dé la fortaleza necesaria para luchar y superar todos los embates de la vida. Que esa luz de Cristo nos permita a todos ser constructores de una nueva y mejor sociedad. Con decencia, con honestidad, con transparencia, con tolerancia, con respeto, con comprensión. Todo es posible con Él, con Cristo. Él es el camino, la luz y la vida. Es nuestro Salvador. Confía en Él, nunca falla. Señor, te pedimos protección y bendición para que los enfermos puedan recuperar su salud quebrantada. Gracias a Dios.

6 de la mañana, 8 minutos en el país. Llovina, frío, un vientito especial, que lo que importa, aquí estamos, firmes, los laburantes.

0: Bueno, claro que el mundo no se puede detener en las noticias tampoco, y aquí ya estamos para compartir con ustedes esta edición número 11.535 programas de Marcando la Mañana. Vamos rumbo a los 11.600, firme, bien arriba, marcando liderazgo absoluto. Gracias a todos ustedes, gracias a mi querida audiencia por sintonizarnos todas las mañanas, por estar junto a nosotros. Buen día, Pablo, ¿todo bien? Excelente, gracias. Buen día, Rubí. Ya está nuestro matecito acá con hierba mate pajarito, orgullo nacional, la mejor hierba del país. Y bueno, hasta las 12:30 esta edición de Marcando la Mañana, con de todo un poco, noticias, comentarios, notas y a veces un poco de música también, ¿verdad? Bueno, jaque. Ya esperé, ya me agradecerá. Vos quiero garrotear, pegarle, garrotearle, cintarearle al jugador de Recoleta. El VAE, este. Fundió el partido de Recoleta, será. Estaba terminando el primer tiempo, Recoleta 1, Boca 0. Recoleta 2-3 por ellos. Más podía haber aumentado. Y este Wilfrido VAE, falta 3 minutos de adición. Faltaba 1 minuto para que termine el primer tiempo. Se va, bien, le mete un codito y de paso a un jugador de Boca. 40 cámaras en Guay, mi hijo. El referendo dio, ¿verdad? Pero las cámaras sí. El jugador se tiró como si el estadio lo hubiese tirado encima. Revisan las cámaras, sí, un codito, un boom por la Boca. Afuera, expulsado. ¿Vos sabés lo que es jugar con 10 contra un equipo local como Boca que te empuja por todos los lados? Y ya quedó un espacio ahí. Ya no podía atacar más, ya. Y le dio vuelta a Boca al partido. Enseguida mal comenzaba el segundo tiempo y ya. Después ya le expulsaron a otro de Recoleta que terminó con 9. Terminó sin 3-1, guapo. Pero es como para echar a ese jugador irresponsable. Yo creo que en el fútbol paraguayo hay que comenzar a aplicar también. Son profesionales, no pueden cometer errores así. Entonces, los dirigentes tienen que, esa clase de jugador tiene que apartarle. Por lo menos darle de baja por 6 meses. Para que aprenda las lecciones para otros también. No pueden hacer lo que ellos quieren. Hacerse expulsar así y fundir toda una estructura, todo un trabajo. No sé, yo creo que si soy el técnico me voy a poner a llorar más o menos que mi jugador me haga eso. Qué bárbaro. Hoy juega Cerro Porteño con Palmeira. Complicado, de visitante. Vamos a ver, ojalá Cerro pueda hacer algo hoy. Mañana juega Olimpia. También complicado, de visitante. Y ojalá algo pueda hacer Olimpia frente al Vasco. Pero hoy estamos todos pendientes de Cerro, ¿verdad? 19 horas. Renunció el director de turismo del Paraguay. ¿Cómo es que se llama? Santa María, ¿verdad? Ezequiel Santa María. ¿Por qué renunció? Ya con Alexia va a ampliar, ahí está su renuncia. A 15 días del Rally Mundial, cuando todo tiene que estar concentrado en la organización del Rally Mundial. Algo raro. Porque ahí dice, por mi salud mental, lento, no sé qué es lo que dice, su renuncia. Pero algo raro hay. Además de la inestabilidad del tiempo, lluvia, llovizna, estamos a que comiencen a llegar los corredores a 10 días más o menos. Cero ambiente de Encarnación. Lo que maneja la promoción, todo lo que hay. Algo le querían mandar a hacer, obligar a algo que a él no le gustó y renunció. Bueno, vamos a ver qué pasa. Ayer hablamos con el senador Colin Soroka, dijo que 5 ministros como mínimo tiene que ser cambiado. Habló de justicia y trabajo, de agricultura, de obras públicas, de relaciones exteriores, algunos directores también, dijo, y dejó pendiente el quinto. No vayas a dejarme decir algo que no quiero decirme, dijo. Bueno, algo que le toca a mí cerca no quiso decir. Pero cinco ministros más o menos es lo que podría cambiarse, anunciarse o se pide el cambio para la próxima semana. Que va a arrancar los 2 últimos años del mandato de Santi Peña, ¿verdad? La Cámara de Diputados ayer dejó sin quórum nuevamente la sesión y no le volvieron a aprobar a Silvio Velar Trato Apuá su promocionado proyecto de préstamo de 75 millones de dólares, que gran parte iba a ser para realizar obras en su departamento, Caaguazú. Le dejaron sin quórum. Visto que los diputados colorados de Itapúa le dieron su apoyo, por lo menos Cerini, visto que habló a favor de eso, pero los diputados de Central abandonaron toda la sesión y no dejaron sin quórum. Solamente quedaron 38 diputados en la sesión y se suspendió, quedó sin quórum la sesión. A más de 240 ya ascienden los muertos en Colombia. Y cada vez hay más desaparecidos, ¿verdad? O sea, supera ya 1.500 desaparecidos, por ahí creo. O sea, podría llegar a 1.000 los muertos en Colombia, así como están las cosas. En este terremoto que podría haber sido el peor de los terremotos de los últimos tiempos, pero que gracias a que tuvo una profundidad de más de 100 kilómetros, los efectos no fueron catastróficos. Bueno, después hay otros temas que vamos a ir tocando. 6:16 minutos del país. Hola, Lacey, ¿cómo te va? Muy buen día.
1: Buen día, señor Alberto. El saludo cordial a todos los compañeros, a la audiencia. Muy buenos días, señor. Feliz, feliz miércoles, mitad de semana para todos.
0: Llovina finito, ¿eh?
1: Sí, señor.
0: ¿Le encontraste para la llovina vos?
1: Finito, finito. Sí, apenas se siente.
0: Suavecito,
1: suavecito.
0: Romanticón.
1: Medio que si no te das cuenta.
0: No, pero
1: sí que el viento
0: en
1: no.
0: La costa de la pegar una vueltita.
1: Acá sí.
0: Parece Londres.
1: ¿Eh?
0: Garúa fino.
1: Garúa fina, señor.
0: Como dice el porteño, que te garúe fino.
1: Fina, fina garúa.
0: Mira, sí.
1: Que si no te das cuenta, no sentís.
0: Se perdió mi jugadora anoche, será.
1: Ah.
0: Te dije lo que es frágil.
1: Sí.
0: Vos sabés que yo 6-4 ganó el primer set.
1: El primer set, sí.
0: Ah.
1: Me estaba acordando de vos.
0: 4-2 estaba ganando el segundo set. Ya era de ella, ya
1: sí,
0: era.
1: ya doble.
0: Ya tenía que ponerse 5-2 ya.
1: En 12 ya liquidarlo.
0: Boom, le rompió en el saque. 4-3, ¿verdad?
1: Sí.
0: Después era 5-4. Le rompió 2 veces, le rompió en el saque. Ella rompió 2 veces, 2 veces le rompió.
1: Le devolvió.
0: Ya el partido ya era de ella. Después en tiebreak perdió 7-5.
1: 7-5 tiebreak, segundo set.
0: Después de uno comenzó ya rompiendo ella, le rompieron, le pasó. Ahí cuando ella tiene que despegarse, cuando tiene que irse, se tranca. Tenía 3-1 ganada ella. Tenía triple break point. O perdí.
1: Oh, pero allí, 6-4.
0: Pero otra vez le rompieron ya el saque, le levantaron otra vez. Ese que tenía triple play point se iba a poner 4-1. Y le recuperó Rivaquina y se puso 3-2. Después ella ya le Rivaquina le rompió el saque 3-3 otra vez. Y ahí ya se murió, ya no tiene. Parece que le falta temperamento ahí en la hora y juega bien. En la hora, la verdad. Y si Rivaquina se acerca a. Si gana este torneo, ahora va a jugar con Coco Gauff. Coco Gauff no jugó ayer.
1: No.
0: Se enfermó, se retiró
1: Se
0: su.
1: retiró Vencic.
0: Y Svitolina juega con.
1: Vitolino va a jugar la semi contra Świątek.
0: Świątek, la polaca.
1: Sí.
0: Y Coco
1: Tuvo una
0: Gauff va a jugar
1: lesión.
0: con. Elena Rybakina.
1: Rybakina.
0: Y la Rybakina se acerca a Aryna Sabalenka.
1: Sí.
0: En los puntos, ¿verdad?
1: En los puntos, sí. Bencic explicó que arrastraba una lesión de cadera. Hasta analgésico dice que tomó, pero no había caso.
0: Sí, le hice un poco de masaje, pero no hubo caso. Sí. Bueno, tranquilo. El otro tenis, ¿cómo era? Mi jugador ganó sin despeinarse.
1: Rafael Jodar. Sí.
0: 19 años. Comenzó el año 584 en el ranking.
1: Sí.
0: Ya está 11.
1: Impresionante.
0: ¿Eh?
1: Impresionante, digo.
0: 19 años, 1,91 m.
1: Sí.
0: 6'4", 6'3", ¿no?
1: Rafael Jodar.
0: ¿Va a jugar con quién? ¿Con Shilton?
1: En la siguiente ronda va a enfrentar...
0: No, con el japonés.
1: O sea, estadounidense.
0: Nakajima.
1: Brandon Nakajima, que juega con bandera norteamericana.
0: Brandon Nakajima. Su mamá es japonesa.
1: Es japonesa, sí.
0: Y su papá es... filipino, me
1: algo así era.
0: Algo así era.
1: Sí.
0: Brandon Nakajima.
1: Tenista,
0: ¿está jugando bien?
1: Sí, él nació en San Diego, California. Tiene 1,88.
0: ¿Alto?
1: 25 años tiene. Graduado en la Universidad de Virginia, ¿eh? Mira, en 2019, a la edad de 17 años, Alberto.
0: Terminó su
1: terminó su estudio y se matriculó en la Universidad de Virginia. Así está, ahí está. Jugador universitario, terminó la temporada con récord de 17-5 en individuales y 23 en dobles.
0: Ajá.
1: A unos números de Nakajima. Un buen tenista, diestro.
0: Sí. ¿Y su padre, ponemos?
1: Estoy viendo acá su...
0: Yo creo que la mamá es Nakajima.
1: Uh-huh.
0: Y el papá no es norteamericano, pero es bien asiático de Brasil.
1: Ahí está Brandon. Estoy viendo su...
0: Uh-huh.
1: Tener un poco su... Más que nada lo deportivo, su biografía, lo que me muestra, ¿verdad?
0: Sí.
1: Y bueno, ahí está.
0: Origen de una.
1: Uh-huh. Sí, vamos a buscar.
0: Pero... Y la, Osaka también es de madre japonesa y padre, no sé, yo morochita ya.
1: Pero, su padre es un estadounidense de origen japonés, Alberto.
0: ¿Al padre?
1: Sí, nacido ya en California también su padre.
0: ¿De Osaka?
1: De Osaka, de Nakajima.
0: Ah, Nakajima.
1: Y su mamá es de Vietnam.
0: Ah, su mamá es la...
1: Sí, su papá es estadounidense, con antepasados japoneses, pero ya nacido en California.
0: Sí.
1: Y su mamá es de Vietnam.
0: Pero ellos, por los japoneses, pues hasta la quinta generación son japoneses.
1: Son japoneses todavía.
0: Y hasta así la quinta mismo. Generación mantiene el ojo también.
1: Exacto. Y él mantiene, morochito con ojo estirado. Brandon.
0: ¿Sí? Bueno, señor. 6:22 minutos en nuestro país. 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
1: Sí, señor. Movimiento casi nulo de vehículos, don Alberto, hasta ahora de la mañana. No nos cruzamos con casi nadie cuando veníamos. Sector de la Avenida República del Paraguay. Ahí se va una moto y un auto. A esta hora todo iluminado, oscuro todavía, señor. Luces encendidas en la Avenida República del Paraguay, pero casi nulo el movimiento de vehículos a esta hora de la mañana. Sí, oscuro la Avenida Caballero, en ese tramo que le decíamos ayer, señor.
0: Sí, está oscuro.
1: Está oscuro ahí desde la Mariscal Estía de Rivas hasta la Ruta 1. Oscuro. Así que reiterar también eso a esta hora de la mañana. Estamos viendo el sector de la Avenida República del Paraguay, quietito el río Paraná, señores.
0: ¿Sí?
1: Reflejando las luces que iluminan ahí el cielo, el molino, a esta hora de la mañana. Está amaneciendo, se está movilizando despacito la gente a esta hora, según las cámaras de Minader Computación.
0: Bueno, la historia nos recuerda hoy el genocidio del Río de la Plata, como se denomina ya, de acuerdo a lo que resolvió la semana pasada la Cámara de Senadores, ¿verdad?
1: Sí.
0: 12 de junio de 1860, perdón, 12 de agosto de 1869, el genocidio de Piribebuy, la batalla de Piribebuy, cuando las fuerzas aliadas de Brasil, Uruguay y Argentina, con más de 20.000 hombres, atacaron a Piribebuy. Estaba la capital de Paraguay, la tercera capital de Paraguay durante la guerra, ¿verdad?
1: Sí.
0: Y solo tuvo tiempo de guardar algunas cositas, algunos documentos del Estado cuando llegó el ejército. Ya creo que nos quedaban 1.500 hombres para defender la capital paraguaya.
1: Contra 20.000, ¿verdad?
0: 22.000 soldados. 22.000 soldados. Y ahí fueron los que quemaron todos los hospitales con los enfermos, con los ancianos, con los heridos, degollaron a las criaturas, violaron a las mujeres.
1: Terrible.
0: Después de haber saqueado Asunción unos días antes, ¿verdad?
1: Sí.
0: Bueno.
1: Atroces crímenes.
0: Exacto, sí, señor. A la historia hay que recordarlo siempre para valorar un poco aquellos que lucharon por el país, ¿verdad? Que dieron su vida.
1: Nunca olvidar ni perdonar esto,
0: no,
1: señor. Nunca.
0: No olvidar ni perdonar. Siempre tener en cuenta. Porque es además muy, muy dolorosa en nuestra historia en esos casos, ¿verdad? Hay mucha, mucha injusticia. Pero que tiene que hacer que nosotros los paraguayos estemos más juntos, más unidos, más fortalecidos. No más con ese espíritu entreguista que muchas de nuestras autoridades tienen. Muchas de nuestras autoridades tienen el espíritu entreguista. Le falta un poco más de nacionalismo, de amor a la patria, y no demasiado los dólares o los guaraníes, ¿verdad? Siempre hay que ir, la plata será. Entonces, nuestro nacionalismo, nuestro patriotismo, se va al diablo cuando hay plata por medio. Y eso es lo que tenemos que superar. Si queremos ser grandes y realmente hacer realidad eso, el despertar de un gigante, un poco más de amor a la patria y no al bolsillo. Después se complica lo de Hernán Rivas, ¿verdad?
1: Sí.
0: Ayer vino que dijo el director de, ¿cómo se llama? Rodríguez Kennedy. Que Hernán Rivas rindió en una mañana 6 materias.
1: Cinco o 6 materias.
0: 6 materias rindió en una mañana. Sí. Está liquidado ya.
1: Y el tema de su compañero, Alberto, ¿aparecieron, amigo, o no?
0: No, no,
1: se le convocó a 50, no sé qué.
0: Sí, pero nada. Ahora van a el miércoles, la próxima semana parece, van a declarar también Katia González. Va a declarar, ¿cómo se llama ese? El otro diputado de Katia que está ahí. Benítez.
1: Casi le dije Vallejo, Benítez.
0: ¿Raúl? Raúl Benítez. Y creo que también hay otro más que...
1: Le van a fulminar eso. Para rematar.
0: Esos son lo que le denunciaron toda la vida. Lo.
1: Y sí, de siempre.
0: Lo de siempre, ¿verdad? No, ya no hay caso. Y se complica el panorama también de el pastorcillo mentiroso, ¿verdad?
1: De Arnoldo Wins.
0: Arnoldo Wins.
1: Ya acusado en el caso Metrobús.
0: Sí, Metrobús. O sea, de ser acusado ahora, acusado.
1: Acusado, sí.
0: ¿Qué dice la renuncia de Santa María? ¿No tenía ya mano?
1: Sí. Dice de nuestro, del ya ex ministro de turismo, ¿verdad?
0: Sí.
1: Comunicado, dice, apreciados empresarios, emprendedores del sector privado del turismo, estimados funcionarios de la Senatur y de otras instituciones del Estado, queridos compatriotas, dice su comunicado, cumplo en comunicarles que he presentado mi renuncia al cargo de ministro de la Secretaría Nacional de Turismo por motivos particulares y de dignidad personal, dice.
0: Tengo... Ese es lo que me llama la atención.
1: Dignidad personal. ¿Le tocaron la dignidad, pico, al señor, o qué es lo que pasó?
0: No,
1: ahí estamos mostrando.
0: No sé, algo raro. Te puedo imaginar, estamos a 2 semanas del rally.
1: El rally, sí.
0: Sí, sí. Y renuncia a nuestro ministro de turismo. ¿Alguna cosa está mal?
1: Algo pasa. Tengo la satisfacción de decirles que en este tiempo he dedicado alma y vida a servir al Paraguay. Con honestidad, trabajo y patriotismo, como les prometí al asumir el cargo el 27 de abril pasado. Y que en este tiempo nunca les mentí y nunca les fallé. Vuelvo al sector privado a seguir trabajando apasionadamente por el turismo, en la seguridad de que el objetivo de convertir al Paraguay en un destino turístico de clase mundial es perfectamente posible y que más temprano que tarde, juntos lo vamos a lograr. Agradezco al señor Presidente de la República por darme la oportunidad de servir al Paraguay en este breve periodo. Muchas gracias a los verdaderos héroes que trabajan todos los días, sosteniendo el presente y construyendo el futuro del turismo, por la confianza y el apoyo que he recibido de ustedes en todo momento. Fue un honor servir al Paraguay al lado de ustedes. Me despido con el corazón pleno de gratitud y de satisfacción por haberlo cumplido. Hasta siempre, Jacinto Santa María, firma. Estamos viendo el comunicado, señor.
0: Ya está, ya. Bueno, hoy sesiona la Cámara de Senadores.
1: También.
0: Dice, ayer tenían una mesita, y será ahí en el fondo, y ese, como en un mercadito vendiendo medicamentos. Los
1: medicamentos, qué vergüenza.
0: ¿Qué es así?
1: Los propios enfermeras, Alberto, enfermeros.
0: Pero ayer llegaba un medicamento en el IPS acá de Encarnación.
1: Sí, así
0: sobre la hora vino el informe ese.
1: Sí, y así como llegó, terminó, Alberto.
0: ¿Cierto?
1: Sí. No había más nada. No sé si arrasaron o no llegó todo. Pero el informe decía un lote parcial, decía.
0: Sí.
1: Por eso también hay que escuchar bien también y leer bien los comunicados, ¿verdad? Y para la tarde, Alberto, ya nos llegaron las denuncias. No hay más nada en IPS, no hay nada. Parece que mintieron, decía. No, pero ahí está el comunicado de
0: sí, sobre la hora
1: llegó. IPS, sí. Ayer 12:30.
0: Bueno, 6:30 minutos en el país. 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
0: Bueno, ahí está don Anselmo, ahí ya, con su matecito mañanero, ahí preparándose, ya. Abriendo el pasito ya.
1: Sí, señor.
0: Esta hora es la hora de 1, 2, 3, 14 candadores.
1: No, ¿cuánto sea?
0: No, 14.
1: Sí, espectacular.
0: ¿Qué pasa? Voy a contar.
1: 14.
0: De las 6:20 hasta las 6:32 y 33, por ahí hasta acá.
1: 15 minutos hoy le tomamos, ¿verdad?
0: Por ahí.
1: Y después va a cerrar ahora. A la tardecita de noche.
0: Sí, señor. Bueno, saluda ahí a mi amigo, ya está tomando su matecito con hierba mate, señor. Pajarito, ¿verdad?
1: Orgullo Nacional, la mejor hierba del país.
0: Y ahí está Adelio preparándose, calentando motores también,
1: sí,
0: para...
1: Sí, señor.
0: Y rumbo al teatro.
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0: Bueno, 6:31, vamos que los estudiantes, vamos... Helen Lucía, buen día, Ivo. Vamos, campeonísimo. Vamos que Ivo, fuerza arriba. Dale, Caldito, será. Meterle que prepararte. Ahí está mi equipo, se comienza a mover ya.
1: Sí, señor.
0: Fuerza arriba, Ivo. Fuerza arriba, Helen. Vamos que. Vamos, Dieguito. Hoy jugamos, Diego, será. Dale que. Es mejor. Aquí tu espíritu, porque está fea la situación.
1: Gente, te lo den. Gente, imagínate, Alberto.
0: Sí, hoy está bravo, será.
1: Sí.
0: No, es fácil el tema.
1: No, es fácil.
0: Pero que digo, éxito será, fuerza. Como paraguayos estamos todos unidos.
1: Claro que sí.
0: No importa si perdés.
1: Fuerza, fuerza.
0: Pero tranquila. Dale, Luján, fuerza. Mejoramos que estamos que Luján mañana. Dale, Gaby, fuerza arriba. Vamos todo el equipo. Buen día, Ani. Dice, pero Ani ayer trajo su medalla.
1: Sí, sí, sí. Luchamos todo. Impresionante. O verás, pásela.
0: No, está.
1: Impecable.
0: Ese, le parece ese presidente de Amin Dada, ¿te acuerdas? Tenía toda la condecoración. Sí, sí.
1: Tipo militar de Kim Jong-un, eso.
0: No, no.
1: De, no coreano.
0: Lo único que falta es ganar posta 4x50, no sé qué me dijo.
1: Ese no le
0: falta. ¿Y por qué no ganar? Le dije, no tengo compañera. Le falta ser atleta.
1: Vamos a fabricarle un compañero o compañera por ahí, sí.
0: Vamos a buscarle una nadadora ahí.
1: Nadadora por ahí.
0: Salvo que le acompañe para... Pues solita se va, dice.
1: No, y no puede. Imposible.
0: Esta vuelta ganó 3 primer premios.
1: Sí, espectacular.
0: Y el anterior era que ganó 2 primer premios y 1 segundo premio.
1: Sí.
0: 6 medallas en 2 carreras en un mes.
1: No, impresionante.
0: Va a fin de año a abrir su propia joyería.
1: Joyería, sí. Puro oro.
0: Bueno, fuerza ahí, la directora de nuestro colectivo.
1: Fuerza,
0: fuerza arriba, vamos, subimos todos los chicos. Hoy nos llamamos Lita hoy.
1: Bueno, señor.
0: ¿Vamos qué? ¿Arriba qué?
1: Rapidito, rapidito.
0: Vamos que cantamos más que nunca, vamos a escuchar, nos acercamos al día de la bandera.
1: Sí, sí, sí.
0: Vamos a escuchar nuestro himno a la bandera, Pablo, ahí. Cantamos con los chicos, todos fuerza mientras nos subimos al colectivo. Bandera de mi patria tan

0: Bueno, esa es mi bandera paraguaya, ¿verdad? Y de esta bandera que día, el 25 de noviembre de 1842, se instaló nuestra cuarta y la única, la verdadera hoy, ¿verdad?
1: La que tenemos hoy en día.
0: La que tenemos hoy en día.
1: Sí, señor.
0: Y se fijó como fecha del Día de la Bandera en el año 1913, ¿verdad?
1: El 14 de agosto.
0: 14 de agosto, como fecha.
1: Sí, señor.
0: Sí.
1: Día de la Bandera Paraguaya.
0: Así es, Día de la Bandera Paraguaya. Ahí está, rojo, blanco y azul. Ahí está. Y saludo entonces a todos nuestros niños, no se olviden de eso. Y canten con fuerza el himno de la bandera. Amen a su bandera, amen a su patria. No como unos cuantos que entregan, regalan y roban, les roban todo al país, ¿será?
1: Sí.
0: Un montas palos y todo el país, ¿será?
1: A dos manos, Alberto.
0: Yeah. Impresionante ya, ¿será? Impresionante ya. Vamos a que pase en la Cámara de Senadores. No, no corrió ya el...
1: Lo del préstamo.
0: El trato por anular.
1: No. No pasó nada con ese ayer.
0: Le dejaron ya sin quórum.
1: Sí. Le dejaron sin quórum.
0: Por lo visto que los diputados de Central son muchos, pues 38 más quedaron.
1: Y ya no hay quórum, no había quórum.
0: No, no. 12 veces intentaron por todos lados, pero...
1: Y es la segunda
0: vez. Ya estaban sesionando al Santo Botón, luego ya no había quórum.
1: Y por eso, ya es la segunda vez, Alberto.
0: No, pero estaban pues, sesionando, estaban hablando, ya hace rato no tenían quórum. Si vacía está la sala.
1: Y mirá si aprobaban algo así, o una
0: no, no, no, no sirve.
1: No, por eso, no.
0: Por eso que decía, vamos a ver si hay una vez, dos veces, tres veces. No, 38 no. Intentamos meterle más a alguno.
1: Ojo, pa.
0: Se fueron todos.
1: Se fueron todos.
0: No, no, hubo caso. Faltaban tres diputados para...
1: Tener quórum.
0: La mitad más uno, pues.
1: Sí.
0: Y no hubo caso, ¿verdad? Bueno, 6:36 minutos del país. 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Seguimos con los datos del tiempo. Está Fabián, ¿verdad?
1: Está Fabián Portillo.
0: Vamos.

0: Bueno, ahí está periscopeando nuestra ciudad. Estaba con el extraño de pelo largo, ¿verdad? Hoy está de cumpleaños.
1: Sí.
0: Pero no es Fabián.
1: Ah, no, Fabián, ya pasó ya.
0: El extraño de pelo largo. Cumple 58 años. 12 de agosto de 1968. Se lanzaba el extraño de pelo largo.
1: Sí, sí, sí.
0: Roque Narvaja tenía 17 años. Había rebotado de un sello discográfico. No le dio pelota, porque no quería ponerle el pelo ese. El extraño, y querían cambiarle, ponerle cabello largo.
1: Sí, sí, sí.
0: No aceptaron los pendejos. Formaron la Joven Guardia. La Joven Guardia. Y se fueron a llevaron a otro sello discográfico. Y hicieron un simple. El lado A era el extraño pelo largo. Sí. Y el lado B, lo que no recuerdo, que no, un tema mío rarón era. No trascendió mucho. Pero con ese disquito se fueron, sí, ahí a, parece que a Mar del Plata se fueron. Ellos rompieron todo el esquema. Ellos primero actuaban por el cafecito, el almuerzo y una piecita para dormir nomás. 7-4 nomás eran.
1: Sí. La canción fue compuesta por el guitarrista Roque Narvaja y el bajista Enrique Mas Llorens. Editado en 1968 por la empresa discográfica Vic.
0: Sí.
1: La canción fue un fenómeno comercial del momento, llevando a la banda al éxito. En 3 años se vendieron 1.8 millones de copias. Durante una entrevista, Félix Pando, integrante del grupo musical, declaró que inicialmente habían intentado grabarlo para la CBS.
0: Sí, exacto.
1: Pero fue rechazado. Ellos decían que no se decía pelo, sino cabello. Debido al éxito de la canción, ese mismo año se estrenó una película homónima protagonizada por Lito Nevia. Ahí está un poco la historia.
0: Sí, sí. Bueno, vamos saludando entonces al extraño de pelo largo.
1: Móvil Exteriores Comunicación, tío. Señor Fabián Portillo, el extraño de cabello largo. Buen día, adelante.
2: Fabián, señor. Vení, pues, Fabián. Sí. Acá te va a responder.
1: Bueno. Hola, Fabián.
0: ¿Qué tal, tío? Con ese nivel no con ese manejo con el presidente.
1: Presidente
0: normal. Buen día, Cachera.
1: Presidente normal, le saluda, Cachera.
0: Mordete el codo de envidia, vos.
1: A ver. Fabián, ¿está? Hola.
0: No, ahora es aquí que le pide.
1: No, para mí que el presidente normal quiere que le salude ahora. Nos falta mucho todavía, Alberto, para.
0: ¿Alguna vez, coño, de tener una
1: luz? Vamos a tener ese poder así, Cachera. A ver, vamos a probar de vuelta el contacto con Fabián Portillo desde Exteriores. Me preocupa, señor, ya son 6:40, poco movimiento en la Avenida República del Paraguay a esta hora, ¿eh? A esta hora teníamos ya un tránsito intenso, ahora
0: despacito. Y yo vine, o sea, yo cuando vine hoy.
1: Sí.
0: Yo salí 6:35 por ahí.
1: Sí.
0: Un silencio.
1: Silencio.
0: Yo vine fuerte. Y mi historia de siempre, ese era. Este COVID, ese sonido. ¿Dónde me voy a jugar? ¿Eh? ¿O qué pala? Yo vine y frío. Café la humedad. ¿Sabes qué se le dice?

0: Y ahí está, ese pueblo estaba sentado en una mesita, se quita la ventana, cerrado porque hace frío.
1: Hace frío, sí.
0: Y llovina, ¿verdad? Y te acerca el vidrio y con tu aliento.
1: Se empaña todo.
0: Se empaña todo. Sí, sí, sí. Mirá, a ver, y vos estás esperando que alguien venga junto a vos en tu café, ¿verdad? Y pasa la hora, de café.
1: Nada,
0: no, nada,
1: no viene nadie.
0: Y la llovina golpea el vidrio y parecen gruesas gotas de lágrimas. Se enjuagan como mi trozo, llorando tu ausencia.
1: A más de alguno le hiciste llorar, seguramente.
0: Antes era un tiempo de poemas.
1: Era de poemas, Alberto, sí.
0: Oye, ya vos pasamos. Nadie no te lea. ¿Quién vio este papel? ¿Qué es lo que va a hacer? Mentira. No lee. Sí. Y lo podemos que es un poema y mandarle por teléfono, ¿no?
1: No, más Sergele.
0: Sergele.
1: Si no le pedía la. Y arma que te haga y. Chao ya.
0: Bueno, está ahí.
1: ¿Estás, Fabián? Vamos a
0: exteriores. Le está buscando a Roque Narvaja.
1: Sí, sí, sí. Móvil Exteriores. Comunicación, tío. Hola, Fabián. Buen día.
2: Buen día, don Alberto.
0: Qué bárbaro.
2: Ese tema de poema, ahora vos decís poema y te van a denunciar, ¿verdad? Porque a ver, antes nomás era hey.
0: O si no, pero tiene que hablar gusta, de... ¿Quieren escuchar también?
2: Sí, sí, de hecho sí.
0: De romántico
2: y no
0: todos tenemos un poco, dice.
2: Sí, exactamente, por eso no se fueron todos todavía los románticos.
0: No, todavía.
2: Habremos
0: no.
2: mucho todavía de esa asociación de románticos.
0: El último romántico.
2: A bebé, es muy llamado.
0: Ahí está.
2: Métele un poco uno que. Métele un poco uno que.
0: Solo tú,
2: en esta mañana gris.
0: De los plateros y decir: noche, camino y estrellas. Trilogía que nos une esta noche con el solo destino de tu corazón. Mía. Bueno, ¿estás tú, Fabián, ahí? Recitale.

0: ¿Sabes qué decía el locutor fallando eso?
1: Sí.
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1: Ja.
0: No existe más. El recuerdo de mi encarnación del ayer.
1: Impresionante. Realmente.
0: Cantas cosas lindas ahí.
1: Yo creo que vos estás haciendo estos poemas, estas entradas y demás con música para por ahí se ablanda y trae el desayuno hoy.
0: ¿Cómo era el...? No, yo suelo decir que la música es alimento para el alma. Una linda música, vos escuchás un tema y te alimenta, te da, y todo tiene su razón, todo tiene su explicación. Todo, en todos los sentidos. Siempre hay una razón. ¿Por qué nace un tema? ¿Por qué viene? Están las canciones patrióticas, por ejemplo. Están las canciones que son como una historia cantada. O tenés temas paraguayos que son más bien libros de historia, ¿verdad?
1: Uh-huh.
0: Vos ponés, no sé, Roja Silva Arescao, Cielo Reina, Trece Tuyutí, todos esos temas ponés y son temas que te van relatando la historia. O poner un tema de los indianos para los niños.
2: Hay una temperatura de 15 grados Celsius con cielos nublados. El pronóstico de hoy indica que habrá lluvias, con máximas de 21 grados y mínimas de 14 grados.
0: Bueno, gracias. No hace tanto frío hoy. Hay temas que demarcan nuestra historia, ¿verdad? Ahí está cuando los indianos dicen, por ejemplo, y cuando habla de la masacre de Costa Ñuble, y dice el día en que la patria envejeció 100 años. Y vos decís, y es cierto, el día en que la patria envejeció 100 años, murieron más de 3.000 niños. Y nos quedamos, que en 5 o 6 años iban a ser adolescentes, iban a ser jóvenes. Nos quedamos sin ellos. Por eso vos pensás, ¿y cómo llegamos, no sé, 50 años después llegamos a la guerra con Bolivia y ya teníamos de vuelta jóvenes? Sí, pero jóvenes, niños que dejaron sus escuelas, con su uniforme escolar se fueron a la guerra. En el tren, en los colectivos, en los camiones, se sacaban su uniforme de escuela y se ponían el uniforme de soldado para ir a pelear por la patria. Eso no tenemos que olvidar. Y hay que ir, si es posible, como pegarle por la frente cada uno de nuestros parlamentarios, nuestras autoridades, ministros, más cosas, para que cuiden más su mano y no toquen las arcas del Estado. Para que no tengamos más esto que estamos hoy peleando por medicamentos. ¿Cuál es la lucha últimamente en Paraguay? Pelea por medicamentos. El robo del siglo, medicamentos. Se unen los empresarios, tienen ya 700, 800 farmacias. Algunos tienen 5, 6 laboratorios, fabrican medicamentos. Ponete a analizar y va a ver cuál es el grave el drama de Paraguay hoy. ¿Y por qué llegamos a eso? Y final se roba otra vez medicamentos. Y se enriquece con la plata de los medicamentos. Terminan su periodo y se van. Casas en Miami, en todos lados. ¿Fruto de qué? De medicamentos. ¿Y la deuda dónde queda? Y queda, le queda al Estado. Hoy, no sé quién es culpable, pero Paraguay perdió como 80 millones de dólares en el Metrobús. ¿Verdad? Era un culpable, ahora ese culpable está metiendo preso al otro que le denunció No sabe quién es. Ayer a una jueza parece que pidió permiso, se fue, vendió a la mitad el Chaco y después volvió en su, durante su permiso y avaló todo. Ahora no, le dejan libre. Entonces ya no entendemos más qué es lo que es. A pedazos estamos vendiendo en nuestro país. Y no tiene colores, porque de distintos colores son. No va a decir que es un signo político solo, no.
3: Todos.
0: No, todos están en el mismo esquema. Porque si hay votos y si hay colores, ¿por qué? Hay unos cuantos que le dan, completan el trío, el cuarteto, para que suene bien la música. Bueno, 6:49, ¿qué tenemos, Fabián?
1: Un paseo espectacular de la música de la historia de Alberto. Sí. Esto realmente nos escribieron acá un par de personas románticas todavía, que parece que le dejaron a los chicos en el colegio y empezaron a escuchar. Pero pues estaban esta tarde la hora de trabajo, quedaron a escuchar.
0: No, hay que. Pero la música es algo muy especial. Por eso te digo siempre. Siempre hay un refugio para cualquier cosa en la música. Siempre, sí, tiene, hay. Siempre tiene la palabra justa, exacta.
1: Te busca luego, parece, encontrarte la música.
0: Sí, así es.
1: Exactamente. Bueno, estaban observando y estaban leyendo ustedes el comunicado de este señor ministro, exministro ya, el señor Jacinto Santa María. Él estuvo por la ciudad de Encarnación. Tuvo algunos recorridos y demás, ¿verdad? Uh-huh. Pero ayer fue un día de trabajo intenso, todo el día prácticamente con reuniones, e inclusive en un congreso estaba lanzando el programa 2027 para turismo, y esto a las 19 horas aproximadamente lanzó su comunicado de renuncia, medio raro, ¿verdad? Uh-huh. Y la forma que... para leer entre líneas, sí, prácticamente, sí, lo que
0: dijo. La parte donde dice él, por mi dignidad, dice, no sé qué. O sea, le querían obligar a hacer algo, decir algo, no sé yo.
1: Le tocaron, ¿verdad? Tocaron algo que parece que a él no le gustó, y la forma, para leer entre líneas y ver en algún momento... ¿Qué pasó? Porque turismo siempre dice que no tiene plata. Turismo que no maneja plata, que es una... De hecho, que se convirtió en ministro para poder tener algunos, digamos, plata para poder moverse. Pero, extraño. También Asunción, Alberto, en estos momentos hay unos allanamientos ante la muerte de este empresario chino, Harry Yek, inversor de criptominería, prácticamente tiene 2.000 millones de dólares en su caja, que falleció al lanzarse o al caer
0: de 30 metros de altura, dice.
1: No, 30
0: pisos.
1: Prácticamente 100 metros, según. Esto fue el fin de semana. Y ahora hay allanamientos porque está detenida su pareja en este caso, una mujer brasileña de 29 años, quien estaba con él, pero más detalles no se sabe porque desaparecieron todas las cámaras de seguridad de todo el edificio prácticamente. 2.000 millones de dólares es el patrimonio que tiene de este ciudadano chino, Harry Yek. Es fundador de muchas empresas y trabaja más con la criptominería. 30 pisos, Chun Tang Yek, es el nombre de este ciudadano chino. Y prácticamente tenía muchísima plata, es fundador de unas empresas que trabajan y traen estas máquinas de criptominería en el Paraguay. Principalmente su empresa está en Ciudad del Este, pero él vivía en Asunción, en este piso 30 de este edificio, en plena capital del Paraguay. ahora hay algunos allanamientos y está apuntando prácticamente hacia el este del país. Anoche ya Darío seguramente va a dar más detalles de este camión de gran porte que volcó en pleno puente Quiteria. Por suerte no hubo víctimas que lamentar, solamente la carga de que llevaba en extrañas circunstancias en plena lluvia anoche entrando ya a la capital del departamento de Itapúa. Otras actividades.

0: Y en España, donde está instalada la NASA.
1: Sí.
0: Para su transmisión.
1: Después de 100 años por ahí. Aquí, ¿ustedes no recuerdan la última vez que hubo crisis total de sol?
0: Yo no he nacido, pero le faltó poco, 6 años antes. 90 y algo, ¿verdad?
2: Y desde la media mañana.
1: La media mañana, pero no era para la década de los 80.
2: Ese que este vendía los lentes, que venía los lentecitos en el diario.
1: Para mí que era década de los 80. Che.
2: 80 ya.
1: ¿Eh?
2: 80, no, 90.
1: Porque yo estaba en mi casa. Che.
0: 94 no era, ¿verdad?
2: 90, y, sí.
0: Eclipse, el 3 de noviembre del 94. Paraguay vivió el eclipse solar total.
1: Sí, no, yo en el 94.
0: Último gran fenómeno de este tipo visible en el país.
1: En el 94,
0: Después sí tuvimos parciales y demás, eso sí ya. Pero sí, este faltaba 4 años para que yo nazca, Alberto. Este que fue total.
1: ¿Qué día pa, fue?
0: 3 de noviembre del 94, dice una publicación de. Publicación de última hora.
1: ¿Ahora qué era? ¿Un sábado o un domingo para que era? ¿O no?
2: Dos en tres semanas era.
0: Jueves, sí. Tres.
1: Jueves, sí. Tres.
0: A las 9:40.
1: A las 9, la
0: 9:40.
1: Oscureció todo de repente, será.
0: Es cierto eso que decían, Alberto, que los pajaritos,
1: la todo, gallina, todo. Ocho pipa y la gallina, gallo, mira, sapo que pasa. Yo tenía ahí enfrente de mi casa, estaba todo, pues estaba todavía Villacandia completo, ¿verdad?
0: Sí.
1: Estaba Sarajevo, Camerún, todos estaban, todos todavía. Sí. Y Ayuí. Impresionante era, y frío de repente.
0: Bajó la temperatura.
1: Como loco.
0: A mí don Eugenio ahorita siempre me cuenta que la gallina yo pipaitela y...
1: Sí, no, todo se oscurece.
0: Se volvió todo loco. Todo loco dice que se volvió una loca.
1: Sí, comienza a oscurecer todo.
0: Sí.
2: Paró totalmente esa mañana. Nosotros estábamos en una empresa en ese tiempo y se paró porque... Pum, tum,
1: y a las 2:30 de la tarde nuestra por ahí va a ser hoy.
0: Sí.
1: Había que ver televisión española hoy.
0: Sí, vamos a estar siguiendo.
2: El atardecer,
0: y la NASA que va a estar transmitiendo, siempre transmiten ellos su señal
1: sí,
0: en español y en inglés.
1: Exacto.
0: Ahí está, señor.
1: Bueno, ¿estamos, Fabián?
2: Sí, señor. Ya la ciudad va despertando de a poquito. Una información que también es policial, que seguramente ya Darío está manejando, asalto armado en la colonia San Lorenzo. Delincuentes ingresaron a una vivienda y huyeron con dinero y 2 vehículos. San Lorenzo es la localidad de Carlos Antonio López, don Alberto.
1: Porque acá hay San Lorenzo en la zona de la colonia Abogado también.
2: Sí, en este caso, en la colonia San Lorenzo de Carlos Antonio López. 0:30 horas. Víctima la señora Zoraida Esmilce Leiva y el señor Walter Fabián Ayala. De acuerdo al reporte de la comisaría, entraron hombres que portaban armas largas y cortas, redujeron a las víctimas y se llevaron dinero en efectivo, celulares y 2 vehículos. Coña, mame, Catuzqui.
0: Otra vez robo vehículos, vaya.
1: Cosa que ayer vehículos. Tenemos, ¿cuántos policías vinieron ayer? ¿100?
0: Sí.
2: Sí,
1: ayer. Pero eso se llama rally ya.
2: Sí, ayer había más policía que...
1: Pero hoy no le he visto a nadie cuando yo venía.
2: No, ninguna patrullera ni nada.
1: Nada.
0: Ayer, impresionante, ayer 18:30 cuando salimos acá, Alberto. Lleno, o sea, por todos lados la policía.
1: Pero esta mañana no había nada.
0: Da gusto, es cierto, ver así la policía, sí. Pero hoy nada, así como decir, nada.
2: Ayer había más cambista, más policía que cambista, por ejemplo. Ayer. En el circuito comercial. El comisario Juan Agüero es el que siempre hacía las caravanas en su tiempo cuando estaba. Él está de vuelta.
1: Pero él está acostumbrado a hacer caravanas, pero a la de tardecita, noche. Y de mañana deja todo libre.
2: Hoy, por ejemplo, no había visto la de la comisaría primera ni de la tercera que estaban por ahí. Actualmente están en un lugar estratégico, pero esta vuelta no.
0: Está llovinando.
1: Eso puede ser. Bueno, gracias, Fabián.
2: Hasta luego.
1: Bueno, estamos marcando la mañana junto al Banco Continental.

0: 59, vamos a los datos del tiempo, Alexis.
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0: Alexa, pronóstico para hoy.
2: En este momento, hay una temperatura de 15 grados Celsius con cielos nublados. Hoy se esperan lluvias, con máximas de 21 grados y mínimas de 14 grados.
0: Bueno, ¿qué porcentaje vos tenés?
1: Yo tengo 40%, señor, para las 9 de la mañana.
0: ¿Y después?
1: Después, hasta las 16 horas se mantiene ese porcentaje, baja de vuelta 20% y para la noche ya un 10%.
0: Ya no hay lluvia.
1: Ya no hay, pero nublado, eso sí.
0: ¿Nublado?
1: Nublado.
0: ¿Y la temperatura está bien?
1: En este momento, yo tengo 14, uno menos que Alex, ¿eh? 14 grados la temperatura, humedad del 97%, señor. Viento sur-suroeste a 5 kilómetros por hora. La visibilidad es de 10 kilómetros. La presión, 1.017 milibares a esta hora en nuestra ciudad. 18 tengo como máxima para el día de hoy.
0: ¿Asunción?
1: En Asunción, en estos momentos, temperatura Hierro Center, 12 grados. Cielo nublado en estos momentos. Térmica de 13, 21 la máxima, 12 la mínima para la capital del país.
0: ¿Y Buenos Aires?
1: Y en Buenos Aires, Argentina, están con 8 grados de temperatura, 4 de sensación térmica, cielo nublado. Probabilidad de precipitaciones para Buenos Aires durante esta mañana. 11 la máxima, 8 la mínima para Buenos Aires.
0: Alexa, pronóstico para mañana jueves.
2: Este es el pronóstico para mañana. Se esperan tormentas eléctricas, con máximas de 19 grados Celsius y mínimas de 13 grados.
0: Casi igual que hoy, nomás.
1: Sí, yo tengo probabilidad de precipitaciones 45% durante la madrugada hasta las 5 de la mañana. Luego, durante la mañana, 20% hasta el mediodía, 5% para la tarde, y a la noche vuelve a subir a un 10%.
0: O sea, no hay lluvia mañana.
1: Muy intensa, muy intensa.
0: Solamente a la madrugada.
1: Solo la madrugada, señor.
0: Alexa, pronóstico para el viernes.
2: El viernes, 14 de agosto, habrá cielos nublados y lluvias, con máximas de 20 grados Celsius y mínimas de 16 grados.
0: Se mantiene una onda fresca.
1: Fresca con lluvia, inestable.
0: Alexa, pronóstico para el sábado.
2: Este es el pronóstico para el sábado, 15 de agosto. Se esperan cielos muy nublados, con máximas de 24 grados Celsius y mínimas de 20 grados.
0: Ahí ya cálido.
1: Sí, ya con bajo porcentaje de probabilidad de lluvias, 20%.
0: Alexa, pronóstico para el domingo.
2: El domingo, 16 de agosto, habrá intervalos nubosos, con máximas de 30 grados Celsius y mínimas de 20 grados.
0: ¿Te puedo imaginar lo que es?
1: Yo incluso tengo 32, Alberto, ¿eh? Ojo.
0: 20 y 30 grados.
1: Puede ser un poquito más.
0: Alexa, pronóstico para el lunes.
2: El lunes, 17 de agosto, lloverá, con máximas de 28 grados Celsius y mínimas de 17 grados.
1: Yo, Alberto, el lunes tengo 33 de máxima, con 26 de mínima.
0: Ajá.
1: Llovizna.
0: Llovizna.
1: Sí.
0: Pero sábado y domingo no hay lluvia.
1: Sábado y domingo no.
0: El lunes hay que trabajar, llueve. Alexa, pronóstico para el martes.
2: El martes, 18 de agosto, habrá lluvias, con máximas de 21 grados Celsius y mínimas de 14 grados.
1: Vamos a comenzar con 19 y cerrar con 14 el martes.
0: Un demasiado de tranquila.
1: Sí, sí, sí. ¿Eh? Chupió allí la temperatura.
0: Saluda a mi amigo pintor, ¿eh? Simón Acuña,
1: sí.
0: Pintores, el Rodillo Pintor,
1: sí, sí, sí.
0: Tranquilo, veníamos a jugar ajedrez. Bueno, reiteramos los datos del tiempo.
1: Sí, señora, a esta hora cielo nublado en la ciudad de Encarnación, llovizna de ratos en nuestra ciudad, 14 grados de temperatura, 12 en Asunción, también cielo nublado en la capital del país, 8 en Buenos Aires, temperatura Hierro Center.
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5: Bueno, son las 7 de la mañana, 11 minutos, 7:11 en el país. Estamos marcando la mañana junto al Banco Continental. Sos grande tu banco también. ¿Estás en el lugar?
6: En el lugar correcto, señor. Estamos en Continental.
5: ¿Dónde está Darío?
6: Darío López también en el lugar correcto, señor.
5: Vale, presentale.
6: Vamos a exteriores. Comunicación Tigo, señor Darío López. Buen día, adelante. ¿Está en el lugar correcto?
7: Muy, muy buenos días, compañeros. ¿Cómo están? ¿Todo bien?
6: Excelente, Darío.
7: ¿Vos qué tal? Yo tengo imágenes en vivo de la ruta número 1. La altura del puente Quiteria, donde anoche este aparatoso accidente, un accidente que aproximadamente a las 19 horas se dio en este lugar. Ahora pueden observar ustedes, ya está impecable nuevamente el sector del puente donde ocurrió este accidente en horario de la noche, ya bajo una lluvia. Bueno, y así quedó. Alberto, buen día.
5: Buen día, Darío.
7: Bueno, este accidente, perdón, este accidente de tránsito que se dio con este tracto camión que justamente iba llegando aquí a la ciudad de Encarnación, compañeros. Este camión, justamente esto se comunicó a través de la dirección de la policía, ¿verdad? Lesión y daños materiales en accidentes de tránsito. Ustedes están observando imágenes también a través del canal de cómo fue este accidente anoche en este sector. Ahí podemos observar
6: cómo quedó el vehículo tumbado, Darío.
7: Y es un camión que justamente de la marca Scania, modelo 124,
6: sí.
7: Color verde. Con chapa de larga XB879, con acoplado, cargado con abono, 33 mil kilos aproximadamente, con bolsa de 50, al mando de Cristian Javier Borrón Arce, 30 años de edad, domiciliado en Raúl Peña, Alto Paraná, ileso. Ahí está otro de los tractocamiones también que pasa saludando, está escuchando Radio Itapúa, similar a ese camión que veían ustedes recién que pasaba. Bueno, este chofer tiene 30 años de edad, domiciliado en Raúl Peña, Alto Paraná. Este tractocamión que quedó prácticamente tumbado de costado, volcado. Un automóvil de la marca Toyota modelo Corolla color dorado con chapa de larga PU463 al mando de Isolina Mereles Verdejo, de 40 años de edad, domiciliada en San Juan del Paraná, en compañía de sus hijos, una mayor de edad, que es Mayra Mereles, y también un menor de edad de 7 años, un menor de edad de 7 años y una menor de 6 años. Estaban entre 4 ocupantes en este Toyota Corolla que ustedes están observando cómo quedó, Alberto, Alexis, este vehículo. De milagro se salvaron.
6: Vos sabés que de milagro no cayó el camión arriba de ellos, Darío.
7: Esto, según el informe de la Policía Nacional, este vehículo, ustedes pueden ver que está impactado por la parte trasera, la parte delantera, quedó entre el muro de contención del puente y el camión. Porque hay otro vehículo involucrado. Un tercer vehículo es un camión marca Mercedes-Benz, color blanco, de menor porte, con chapa de larga FZ-137 al mando de Hugo Ramón Benítez Villalba, 48 años de edad, domiciliado en el San Mación. Según las averiguaciones, había reventado el neumático delantero del camión Scania. Y este fue a parar por el borde de concreto, quedando volcado sobre la ruta. Posteriormente llegó al lugar un automóvil Corolla, cuyo conductor, al percatarse del accidente, detiene la marcha, donde por la parte de atrás fue embestido por otro camión, de cuya consecuencia se producen los daños de los vehículos, y todos los ocupantes fueron auxiliados, trasladados para el centro de atención del Hospital General por Cuerpo de Bomberos Voluntarios hasta el Hospital General de Itapúa. El estado estable en algunos golpes que sufrieron los ocupantes de los automóviles, tanto así el chofer del camión ileso y el chofer del otro camión también ileso. Gracias a Dios no hubo víctimas en este accidente, compañeros, y ustedes están observando este grave accidente que ocurrió el día de ayer bien sobre la cabecera del puente Quiteria, compañeros.
6: Darío, fue del carril ingresando a la ciudad, ¿verdad? Al centro.
7: Sí, señor. La orientación.
5: Sí, Darío, ¿cómo está la iluminación en ese puente Quiteria?
7: Bueno, ustedes pueden observar que este es el horario justo para poder verificar también, porque trabajan con fotocélulas y algunas columnas tienen iluminación. Anoche estábamos acá, en este sector, y ustedes observan de que las columnas en el lugar del accidente no están funcionando, a excepción de uno que está acá en este lugar. Ahí vemos otro que no funciona. Ahí y está. Aproximadamente tienen, les voy a decir, unas 25 a 30 columnas por ahí que no están funcionando, porque las otras están encendidas. Bueno, otras están encendidas.
5: Pará nomás, y es lo que siempre digo. Yo digo, ¿cuándo vamos a golpear la mesa? Yo le digo a nuestros queridos diputados nacionales y senadores, ¿cuándo vamos a golpear la mesa para que eso no suceda? Yo no digo municipalidad porque no le corresponde al municipio. No le digo a la gobernación porque la gobernación tampoco tiene jurisdicción sobre la ruta y el puente. Pero los diputados pueden golpear la mesa y pedir, ir ahí ande alguien, a la ministra de Obras Públicas, decir que tenemos que iluminar los puentes. Encarnación no es una ciudad cualquiera. Encarnación es una ciudad que fue trasladada, fue cambiada, fue modificada. Tiene barrios enteros, cientos de miles de personas que se trasladan y tienen como único camino los puentes que unen al microcentro de la ciudad. Encarnación es como pocas ciudades. Encarnación tiene como 10 puentes. En la ciudad los 7 puentes hace poco. Hoy tenemos 10 por ahí. Entonces eso hay que iluminar. Hay que ver, hay que hablar, buscar, gestionar. Si te dice, antes no tenemos plata para los focos, pues, alguna cosa ya yugata a los focos, pero vamos a salvar vidas. Pero para eso tiene que actuar las autoridades. Hay cosas que no podemos hacer nosotros los comunes. Porque si podíamos hacer, íbamos a hacer. Nosotros ya hicimos una vez, iluminamos toda la ciudad. Compramos por 38 millones de guaraníes, compramos focos. Hicimos una luz para Encarnación, ¿verdad? Iluminemos Encarnación, porque era nuestro eslogan. Y conseguimos 38 millones de guaraníes para iluminar. ¿Cómo no vamos a conseguir la plata para iluminar los puentes? Pero no podemos, pues, ir nosotros a buscar una escalera y cambiar los focos. O el Andes. Pero para eso las autoridades deben hacer las gestiones. Y yo le veo a nuestro parlamentario ocupándose por cualquier bureau de ley. Por cualquier otra cosa que le interesa a otros departamentos, no al nuestro. Y están ahí ellos pontificando ahí en su curul. Pero cosas que son nuestras. No. Concejales, departamentales, municipales, por lo menos gestionen lo que tienen más peso, lo que son oficialistas, lo que puede, tienen mayor llegada. O sea, tenemos que tener un poco más de cariño a nuestra comunidad, a las cosas nuestras. O si no, pues sale y se va y cada uno hace su plataforma política, pero al final nada, no hay ningún aporte para la sociedad, que es seguridad vial. Nosotros que estamos todos, Encarnación es diferente. Que estamos nosotros cambiados, modificados por el tema de Yacyretá, todos nuestros barrios principales, nuestra población principal, está fuera del microcentro. En el microcentro hay, no sé, a la vez 30.000 personas, pero 100.000 está afuera. En los barrios, y tiene que circular por el puente. La gente que viene de Itapaso, que viene de todos esos barrios que están cerca ahí, Santo Domingo, Uruzapucay, Cuatro Posteros, San Antonio de Pecurú, Aguirre Cuesta, San Luis del Paraná, los que vienen de San Juan de Paraná, todo por el puente, todo por la ruta. Es lamentable que nosotros tengamos que tener estas situaciones. Y esto es por falta de iluminación. Y ahora, con este fenómeno, niños, las lluvias van a seguir. Y el problema de toda nuestra pobre gente que tiene que volver a su casa después de una jornada laborable. Que sí, que con el peligro de su vida se va todos los días.
7: Acá es una zona muy peligrosa. Ustedes pueden observar el tránsito que hay en este lugar. La alta velocidad también de circulación sobre esta ruta, obviamente porque es ruta, ¿verdad? Pero de acá a unos 200 metros no hay ningún cartel de reducción de velocidad ni que indique que hay puente. Está la barrera. Ustedes pueden observar en estos momentos cómo quedó esta defensa metálica o barrera de protección, ¿verdad? Este sistema de protección contra impactos que está en la cabecera de los puentes urbanos es una barrera de seguridad vial. Está diseñada específicamente para absorber el choque de vehículos con un sistema de absorción de impacto. Y funcionó.
6: Funcionó bien, Darío.
7: O si no, el camión hubiese ido a parar al
6: río.
7: Porque viene en la cabecera del puente, ustedes pueden observar, está la rampa. Y el sistema de seguridad funcionó. Ustedes pueden ver dónde estaba. Es como un acordeón. Esta defensa metálica impactó por esa defensa metálica. La defensa metálica se quedó a unos 10 metros aproximadamente. Yo le estoy mostrando imágenes,
6: sí, estamos viendo
7: de la secuencia. Ustedes pueden ver como un carril Este retrocedió hasta la parte trasera donde el camión sube sobre la protección de cemento ya del puente. Y ahí yo voy despacio para mostrarle, y miren el impacto, la fuerza con la que se produjo este accidente. Ahí está el acordeón, ya está. Acordeón le digo porque es una defensa metálica que al impactar se va, queda como una, como cuando pisan una lata de gaseosa, ¿verdad?
6: Sí, se contrae.
7: Se contrae, ¿verdad? Pero miren, Alexis, los restos del camión, porque subió el tren delantero de este camión que traía 33.000 kilos. Ahí está el saludo para el amigo también que saluda al Toyota Cross. Bueno, miren cómo quedó, quedó como todos los vestigios que dejó este accidente de tránsito. Acá está el filtro de aire del camión, Alexis, ¿verdad?
6: Sí, muchas cosas.
7: Alberto, observen, audiencia.
6: Este puente el tiene filtro, paso peatonal también, o sea...
7: Y sobre el paso peatonal donde yo estoy, es donde quedó todo los restos de este camión. Acá hay una campera, quedó una campera, unos filtros de aire, la parte del camión, de la parte de abajo, la parte de tracción de la rueda delantera, para que ustedes puedan tener idea del impacto de lo que fue esto. Tienen unos aproximadamente 10, 20, 30, 40 metros subió sobre la barrera de contención de cemento. Esa barrera de protección de cemento tiene la estructura metálica, la famosa estructura metálica que algunos desmontan para llevar. Eso desapareció, hizo volar todo. Usted, me voy acercando más, acá hay otras partes del camión, la parte de... la parte delantera, la protección del disco de freno, tapa. Acá vemos, ustedes pueden observar, este es un pre-cap, la parte de la dirección del vehículo, Alexi.
6: Sí, sí, ahí está, estamos viendo.
7: O sea que se completamente destruido este camión ahí en la imagen, ustedes sí, pueden observar.
6: Todo la dispersado.
7: De Alberto, hierro.
6: Así como dice Darío Alberto, 50, 60 metros dispersado todo esto.
7: Y 33 mil kilos de abono traía.
6: ¿Y esto quién se encarga de limpiar todo esto, Darío?
7: Y la verdad que no sé, pero acá sobre... Mira, acá está el parabrisas del vehículo, mira, quedó el parabrisas. Yo estoy caminando por la peatonal del puente.
6: Estamos viendo.
7: Por el paso peatonal. Acá quedaron partes del camión, algunos accesorios que tienen la parte interior del camión, alfombra, butaca. Este creo que es la tapa del acompañante, el vidrio, mangueras, hierro, quedó todo en este lugar. Ahí tienen las imágenes.
6: Estamos viendo.
7: Perfectamente para ver cuántos metros, Alexis.
6: Y caminaste como media cuadra, caminaste, Darío.
7: Llegamos a media cuadra, hace unos 50 metros aproximadamente, y acá quedó el parabrisas.
6: Impresionante.
7: Bueno, falta una limpieza todavía, compañeros, porque cantidad de combustible que perdió el camión y los vehículos que impactaron, el automóvil también. Yo voy a pasar la cámara de este sector para que ustedes vean que falta limpiar bien, sobre el asfalto por lo menos vemos que no hay combustible, pero en el borde del puente sí quedaron todavía,
6: sí
7: quedó todavía suciedad de lo que fue este accidente, y yo creo que se van a acercar, seguramente estuvieron trabajando toda la madrugada para poder con la grúa levantar este camión que estaba de costado para poder sacar todos los restos que quedó en este accidente de tránsito, pero falta una terminación final de la limpieza en este lugar para evitar otros accidentes.
6: Para evitar lo que pasó en Carmen la semana pasada.
7: Sí, señor. Sí, señor. Yo creo que arduo trabajo de los bomberos voluntarios, de la Policía Nacional, de justamente de también la gente que vino a hacer la limpieza, el apoyo logístico, ¿verdad? Pero falta sacar todo esto y empezar a están los camiones como van, ¿eh? A esa velocidad, así venía sí, seguramente así venía. El camión también. Camión de gran porte que traen contenedores. Este camión traía su volquete. 33.000 kilos de abono otra vez, Alexis.
6: Sí, y la junta de dilatación, Darío, por ahí no fue eso la lo junta, que provocó el
7: la junta
6: el pinchazo,
7: de dilatación, ¿verdad? Me voy a acercar, aparentemente está bien, pero el chofer es justamente lo que decía él, uno de los neumáticos delanteros del vehículo es el que aparentemente revienta, por eso toma rumbo o la dirección al lado derecho, en la dirección que él venía, y sube sobre el guarray, el sistema de protección que tiene el puente, que es de cemento, sí, y hierro, ¿verdad?
6: Esta parte de la ruta está a cargo de una empresa, un consorcio, me pasan acá, Alberto. Está por APP con el MOPC.
5: Sí, pero alguien tiene que reclamar, güey.
6: También.
5: No vamos a esperar que el consorcio, alguien, nosotros tenemos que, alguien, nuestras autoridades deben reclamar. O sea, tenemos que despegarnos más, porque salir, mirar cómo están, tener un mayor compromiso, cómo están las luces, cómo están los puentes. ¿Hay iluminación? No hay iluminación. Alguien tiene que tener una radiografía de eso. Hacer un informe y solicitar eso. Yo solo escucharle ahí. Ahí está mi querido arquitecto Andrés Moreno, porque uno siempre pide informe en la sesión, ¿verdad? ¿Por qué vos no pides un poco de informe? ¿Qué pasa con las luces del puente, de los puentes? ¿Qué pasa con tal cosa? Esto a los concejales municipales, ¿verdad? Y los mismos diputados que van y vienen también, andan de noche por ahí.
6: Sí, pasan todo el día por la ruta, Alberto. ¿Eh? Se la pasan todo
5: los
6: el día por la ruta.
5: Los concejales departamentales. No sé, no hay ese que estén de florero ahí.
7: Esto ya tiene que pedirse urgentemente a través de la limpieza y la reestructuración de este sector, porque queda como una zona de guerra, como quedó.
6: Ese sistema de reducción de choque, ese tiene que armarse de vuelta.
7: Este tiene que, obviamente no, este ya no se arma, Alexis, este ya es desechable.
6: Se cambia, Darío, ¿verdad?
7: Sí, se tiene que cambiar porque ya la estructura hizo su trabajo y vemos que está completamente destruido también, ¿verdad?
6: Sí.
5: Bueno, ya salvó vida ahí.
6: Ya cumplió su función. Funciona.
7: Y la verdad que sí. Ya hizo su trabajo, si no el camión iba a parar al río, ¿verdad?
6: Sí, se iba al río, realmente.
7: Iba a parar al río y todavía hay combustible acá sobre el asfalto. Ustedes pueden observar. Ahí se ve, Alexis, ¿verdad?
6: Se ve,
7: Alberto.
6: Se ve.
7: Ustedes pueden observar.
6: Y eso puede terminar en el río también, otro peligro también, ¿verdad?
7: Y yo creería de que falta la terminación final de la limpieza. Ahí se ve que todavía hay combustible al borde y falta una limpieza última para que quede en condiciones. Bueno, así está. Gracias a Dios no hubo víctimas fatales. Esta señora y sus hijos se salvaron. Puedo venir en el auto y...
6: Sí, terrible.
7: No impresionante creer. La velocidad que circula sobre el puente, una moto más o menos a 100 kilómetros por hora, una
6: viendo,
7: 150 seguramente.
6: Estamos viendo tus imágenes de anoche, se ve, como decía, no está en su totalidad, pero hay algunas luces que están funcionando.
7: Sí, ahora ya se van apagando, ¿verdad? Sí, pero sí. Recién estaban todas encendidas, sí. Algunas que no, o sea que falta una revisión completa, ¿verdad?
6: Bueno, ¿algo más, Darío, que tengas desde tu sector?
7: Solamente eso, ¿verdad? La limpieza que falta terminar en este sector luego del accidente y, bueno, venir a sacar todo esto que quedó, estos restos que quedó sobre el peatonal del puente Quiteria, ¿verdad?
6: Sí.
7: Bueno. La estructura metálica que ya prácticamente desapareció, ¿verdad? En unos 40 metros aproximadamente.
6: ¿No llovina, Darío, por ahí?
7: Está llovinando poquito, algunas gotas.
6: Buah.
7: Está muy tranquilo, ustedes pueden observar el río Paraná. Quietito. En este sector también, del subembalse del arroyo Quiteria y ya la salida al Paraná, ¿verdad? Que está las aguas calmadas. Acá nomás, sobre Itapaso, San Juan del Paraná, se puede observar lluvias.
6: Sí. Está viniendo despacito.
7: Ahí ya está viniendo. Ahí. Uy, na. Así bueno. Es. Bueno, compañeros, informaciones que queremos compartir con ustedes. Otras informaciones, Alberto. Esta mañana...
6: Te escuchamos, Darío.
7: Sí, esta mañana en el barrio Santo Domingo por primera vez 900 alumnos de Santo Domingo tendrán una pista deportiva. En la semana de los derechos del niño comenzará la construcción de el espacio solicitado por los propios estudiantes de la escuela y colegio Domingo Robledo de Encarnación. Este miércoles 12 de agosto a las 9 horas comenzarán las obras de una pista deportiva en la escuela y colegio Santo Domingo Robledo del barrio Santo Domingo, que por primera vez contará con un espacio propio para la práctica de la educación física, otras actividades. La iniciativa es impulsada por el diputado Sebastián Cheva Remesoski, con el acompañamiento de empresas y ciudadanos, y que beneficiará a cerca de 900 alumnos, además de la comunidad del barrio. El proyecto nació en un pedido de los propios estudiantes, realizado durante la inauguración del pozo artesiano, gestión también anteriormente para la institución. Los chicos pidieron un lugar donde poder hacer deporte, y hoy ese pedido empieza a hacerse realidad. Jugar, hacer actividades físicas, contar con espacios seguros, también forma parte de sus derechos, señaló el diputado Remesoski. La pista permitirá desarrollar actividades deportivas, educativas, sociales, culturales, en un espacio adecuado para niños, jóvenes y familiares de la comunidad. Está previsto a las 9 horas en la escuela Colegio Domingo Robledo de Santo Domingo. Y la información que el compañero Fabián adelantaba es lo que ocurrió nuevamente en la colonia, no nuevamente, sino que otro caso de tantos casos, ya que se viene de situaciones similares. Otra vez en la colonia San Lorenzo, en una vivienda ubicada en la colonia San Lorenzo, consistente en el robo, dinero en efectivo, monto a confirmar, aparatos celulares. Llevaron dos vehículos, uno de la marca Toyota modelo premio, color blanco, y un Toyota modelo bis, color gris. Resultaron víctimas Zoraida Milce Leiva, paraguaya de 31 años de edad, y su pareja Walter Fabián Ayala, de 31 años de edad. Ambos viven en la misma dirección. Supuestos autores, tres personas. Tres nomás lo son de los informes que estamos teniendo. Tres personas, masculino con pasamontaña y arma de fuego en mano, presumiblemente 9 milímetros, cuyo demás dato se desconoce. Según manifestaciones de las víctimas que se encontraban descansando, y en un momento dado, tres personas violentaron la puerta trasera de la casa, ingresaron a punta de arma de fuego, redujeron a las víctimas para luego apoderarse de la suma de dinero y de los aparatos celulares. Posteriormente, los delincuentes exigieron la entrega de la llave de los dos vehículos para luego abordar los mismos, los cuales se encontraban estacionados en el predio de la casa, con los cuales los sindicados se dieron a la fuga. Se convocó a personal del Departamento de Criminalística, Departamento de Investigaciones y Automotores para el procedimiento de rigor. Se comunicó esto al Ministerio Público. Nuevamente, esta situación que se da con el robo domiciliario y el robo de vehículos de los propietarios. Dos vehículos, en este caso, se llevaron estos delincuentes. Muy bien, compañeros, audiencia, algunas informaciones que ya estamos compartiendo con ustedes, y vamos a estar acompañando esta mañana de miércoles con algunas gotas ya en este sector, y bueno, todo nublado, así que hay que tener cuidado en el tránsito también por las rutas y el centro de la ciudad. Volvemos con ustedes, compañeros.
6: Bueno, gracias, Darío. Desde Exteriores, en el puente Quiteria, donde anoche se dio este accidente de tránsito que dejó a algunas personas heridas, sin víctimas que lamentar, en el vuelco de este camión de gran porte y también involucrados otros dos vehículos. 7:38 en el país, 14 grados la temperatura. 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
6: Comenzamos la lectura de los diarios, portada de ABC Color, título principal de este día miércoles. También foto de portada. Vendía medicamentos de IPS y Salud Pública en Hospital Central. Red de tráfico ilegal operaba en albergue de familiares. Medicamentos e insumos de uso exclusivo, entre comillas, del IPS y Salud Pública, eran vendidos a familiares de pacientes de forma improvisada en el albergue. El hallazgo se produjo tras denuncias e intervención de la provisional en el sitio. Incluso sería gente extraña o supuestos cuidadores privados. Por otro lado, en el caso de la contratista de fallidos quirófanos, Neipart, nota interna revela que la administración del IPS pidió frenar los trabajos. Uno de los imputados en este caso, expresidente Vicente Battaglia, estaría en Brasil. El tema financiero IPS sigue concentrando CDA en unos pocos bancos. Título principal de ABC. En la foto se puede ver vergonzosa venta de fármacos a la vista de todos. La farmacia Mau, dice, operaba con un improvisado escritorio donde una persona manejaba las recetas. Según la denuncia, ofrecía medicinas e insumos vencidos, sin la cadena de frío ni clasificación y sin presencia de personal idóneo, en grave caso de supuesto tráfico y robo. Acompaña la foto de todo lo incautado, los medicamentos que estaban en cajas en el suelo y este improvisado escritorio, como dice el título, se puede ver en la fotografía del diario ABC Color. Fiscalía acusa y pide juicio a Wins en caso Metrobús. En contrapartida, Jiménez Gaona había sido sobreseído. Superalumno, Hernán Rivas, rendía hasta 6 exámenes en un solo día. Todo un genio, según certificado de estudios en juicio. Bueno. Dan cheque en blanco de 50 millones de dólares a la MOPC para el pago de avialeras. Préstamo sin tope, dice ABC. Peña prometió mucho, pero cumplió poco, dice exministro Dionisio Borda. Millonaria deuda dejaría sin leche en polvo a niños y embarazadas. Contratapa, que se repita lo de mayo. El historial de enfrentamientos entre Palmeiras y Cerro Porteño en Copa Libertadores es uno de los más registrados. Y justamente volverán a cruzarse esta noche por tercera vez en el año, en el partido de ida de los octavos de final. El duelo tendrá como escenario al Nubank Park en São Paulo. A partir de las 19 horas, donde en la última visita del ciclón se impuso 1-0 con gol de Pablo Vegetti. En mayo pasado. Y la consigna azulgrana es repetir aquella virtud y de esa manera arremar en la competencia copera ante la pésima campaña en el torneo clausura. La revancha se cumplirá en la nueva olla el próximo miércoles a la misma hora. Palmeiras Cerro a las 19, octavo de final de la Libertadores. Portada de última hora. Consejo del IPS evitó sanciones en caso de quirófanos fantasmas. La 1080M accedió a informes de auditoría interna de la provisional. Documento revela que omitieron tareas básicas antes de contratar, control de pagos y sanción por incumplimiento. En el 2024, dictamen pidió abrir sumario ante irregularidades, pero el Consejo desestimó el pedido. Virgen de la Asunción ya custodia la bahía. En la foto, el monumento de Nuestra Señora de la Asunción fue instalado ayer en la Costanera Norte. La escultura de bronce busca recuperar la presencia de la Virgen en un sitio estrechamente ligado a los orígenes de la capital. Acompaña la foto, muy bonita la estructura, el monumento. Además, a 3 años de gobierno siguen los mismos desafíos fiscales, escenario complicado. Ingavi cuenta con 20 pediatras para 3.000 consultas al mes. Metrobús, Fiscalía acusa a Wins por un delito no admitido por juez. Piden juicio oral y público. Argentina cobrará a no residentes por atención en salud. Contratapa con la fe intacta. Cerro Porteño visita al Palmeiras en São Paulo a las 19 horas con la ida de, por la ida de los octavos de final de la Libertadores. Parece por un probable equipo de Cerro Porteño también. Gustavo Tejera. Hasta el árbitro se repite, Alberto. Este fue el árbitro que arbitró el partido en mayo. Gustavo Tejera. En el que Cerro ganó 1-0. Sí, el mismo árbitro. Hasta eso coincidió.
5: Está bien.
6: En los octavos, sí,
5: por señor. Ahí, ojalá se repita eso.
6: Repita la historia, ¿verdad que sí? Sudamericana, Recoleta cae 3-1 ante Boca y se complica. El Canario empezó ganando, pero la expulsión de Wilfrido Báez terminó condenándolo.
5: La irresponsabilidad de Wilfrido Báez.
6: Muy sospechoso.
5: Demasiado.
6: Demasiado sospechoso. Muy buena apuesta, Alberto. Buena apuesta, puede poner que se va a expulsar un jugador en tal tiempo. No quiero go.
5: No sé, que, pues ya no entiendo más, pero de que irresponsable, irresponsable, totalmente, y de que tiene que haber una sanción ejemplar para que le sirva de ejemplo a otros, tiene que haber.
6: Tiene que haber.
5: Del club.
6: Del club, claro.
5: Del club, pues echa por el suelo todo el sacrificio que se hace. Porque a un jugador se le antojó hacer algo así.
6: Sí, sí, sí. Totalmente, Alberto.
5: Porque total, no es ni parte del juego, pues. Él agarró, le tiró un codo y sí. Como si fuera que ellos, que como profesional, saben que hay 100 cámaras apuntándole.
6: Te están vigilando, Gina.
5: Claro.
6: Sí, sí, sí. No estamos mal en la época.
5: No, no se puede más hacer esas cosas. Y si hace... Y dice que él no se dio cuenta, no, decir, no. Que no, mentalmente no está preparado para ser profesional. Igual. No
6: está bien. ¿Cómo no te das cuenta que levantaste el codo y le dicen a tu rival? Sí. No, imposible, güey. Como que yo le di una trompada a alguien. Ay, perdón, no me di cuenta. Tranquilo. ¿No?
5: Cortito le dio unos vines por la boca.
6: Sí, y roja. ¿Cuándo estaba haciendo bien las cosas de Recoleta, eh? Estaba...
5: Estaba manejando bien el partido.
6: Manejando bien, sí.
5: Cada contragolpe de Recoleta era un peligro de gol.
6: Sí, sí, sí. Qué golazo metió este chico Delgado, Alberto, ¿eh? Flores, perdón. Flores.
5: Sí, el tercero.
6: El tercero, sí. Leonel Flores.
5: Clavó.
6: Qué golazo, sí. Impresionante.
5: Pero ese ya le, porque le faltaba jugadores, pues, sí, Recoleta, sí. Ya se aflojó la marca, pues.
6: Sí, ya no lo estaba marcando más.
5: Mientras la marca no se aflojaba, no había lugar.
6: Bajó la pelota a pared y remate de primera.
5: Y sí, ya hay espacio, pues. Sí, se exacto. Crean los espacios.
6: Y aprovecharon bien.
5: ¿Sí?
6: Sí.
5: Y ahí nomás después se cerró Recoleta y ya no... Con 9 la aguantó.
6: Con 9. Bueno, señor, ya vamos a estar con los detalles, las imágenes enseguida. Diario La Nación, Metrobús, Fiscalía acusa a Wins y pide juicio oral, destrucción de infraestructura de bien público. El Ministerio Público acusó al exministro Baptista de Obras Públicas, Arnoldo Wins, por lesión de confianza y daño a obras en el caso Metrobús. Los fiscales Natalia Silva, Jamie Adle y Giovanni Grisetti pidieron además elevar la causa a juicio oral. Según la acusación, el fallido proyecto del gobierno de Mario Abdo Benítez habría ocasionado, en este caso, un daño patrimonial de 14.955 millones de guaraníes. Wins deberá enfrentar ahora la etapa de juicio si la acusación es admitida. En la foto de portada, el Incan se prepara para su mayor transformación en 40 años, anuncio del vicepresidente Pedro Aliana. Además, corrupción de Prieto, el negociado de una mensura, dice. Colombia se vuelca al rescate de los supervivientes. Socorristas y voluntarios buscan con desesperación a sobrevivientes del peor sismo de este siglo en Colombia, que dejó hasta ayer un saldo de 240 muertos y más de 1.300 heridos y decenas de edificaciones devastadas. Contra Tapa, se quedó con 9 y cayó por 3, Copa Sudamericana. Expulsiones condicionaron a Recoleta y permitieron remontada de Boca, que ganó 3-1 en el juego de ida por los octavos de final. Ojalá que acá, va a ser difícil, pero yo creo que acá tenemos posibilidad. Tiene Recoleta todo para... Por lo menos empatar la serie, Alberto.
5: Y sí, Boca tiene esos chicos que son habilidosos.
6: Hasta ahí nomás. Muy poco, hasta ahí nomás.
5: En defensa es un desastre.
6: No, totalmente.
5: La vez que le atacaba, hace agua por todos lados. Y el arquero,
6: malísimo el arquero. Muy malo el arquero de Boca. Hacia Bosquense, Ina. Pero muy malo el arquero. Este de Montero. Acompaña una serie de fotografías en la contratapa de La Nación de lo que fue el partido ayer. El festejo de gol de Ríos y después la de Sazón. Cerro ante Palmeiras esta noche en duelo de ida de octavos. Manuel Rojo en la foto. Hablando de arquero también.
5: Socorro.
6: Ay, ay, ay. Rojo.
5: ¿Por qué no confían más en Gatito nada luego?
6: No sé, Alberto, ¿qué es lo que es?
5: Porque no puede ser peor que este.
6: ¿Cuántos goles recibió Cerro en el...?
5: Pues el Rojo es el que se le va normal.
6: No, y por eso, Alberto, Cerro tiene ahora 5 goles en contra. 5 convertidos, 5 en contra.
5: En 4 partidos.
6: En 4 partidos le metieron 5 goles a este señor. No. Una victoria, 4 derrotas. Perdón, una victoria, 3 derrotas. Bueno, anunciado titular, Rojo de vuelta. Confianza plena del... Pero bueno, vamos a ver qué pasa. Superclásico, Olimpia ya vende entradas para el partido a jugarse el domingo 23. Títulos de contratapa. Tenemos el Independiente. Caso Metrobús, piden juicio oral para Ronaldo Wins. La fiscalía acusa a Ronaldo Wins por el caso Metrobús y pide llevarlo a juicio oral por un supuesto perjuicio de 14.955 millones de guaraníes.
5: ¿De cuánto?
6: 14.955 millones.
5: Ah, 14.950 millones.
6: Sí, señor.
5: Sería más o menos 2 billones y medio, casi de dólares. Pero.
6: Sí, casi 3 más o menos.
5: No, no.
6: No, 2.
5: 2 y medio.
6: 2 y medio.
5: Ni eso. Ponle 2 y medio.
6: Sí. El exministro del MOPC enfrenta cargos por presunta lesión de confianza y daño a obras públicas. La acusación vuelve a poner bajo la lupa el fallido proyecto del transporte y adquiere mayor peso político que... Porque Wins es precandidato a la presidencia de la República.
5: Te cuida, Miguel Prieto y Arnoldo Wilman allá.
6: Los dos presos, todo preso.
5: Bueno, Prieto tiene los 40 juicios.
6: Sí, muchísimos cargos tiene. El caso ahora queda en manos de la justicia, que deberá definir si existen elementos para llevarlo a juicio. En la foto, Arnoldo Wins. Comuna informa que talar árboles sin permiso en Asunción puede costar 316 millones de guaraníes. Bueno. Tranquilo, hermano, muchacho. Protesta. Asegurados del IPS convocan a movilización nacional para este 25 de agosto. Argentina restringe el acceso a la salud pública gratuita para extranjeros no residentes. Diario Ñanduti. Energía. Citan a expertos tras años de falta de rumbo. Política energética en debate. El presidente de la República, Santiago Peña, convocó a la Mesa Energética Nacional para una reunión a realizarse mañana jueves en Burubisharoga. Da 30 días para definir una política para el sector. Busca establecer reglas para atraer inversiones privadas. Sin embargo, persisten trabas y falta de programación sectorial. Especialistas cuestionan la falta de planificación oficial. La convocatoria expone las contradicciones del gobierno. La gran pregunta es, ¿qué hará el país con su energía? Se espera Bataglia y empresa mimada acumula sanciones. Mientras aguarda el retorno del expresidente del IPS, Vicente Bataglia, la empresa Neipar, la mimada en la adjudicación de licitaciones de administraciones anteriores, acumula 5 inhabilitaciones desde el 2017. En la foto, Alberto, aquí vive el doctor Bataglia, ladrón de IPS, una pancarta frente a su casa. Puso la gente.
5: Iba.
6: Sí, ahí se ve en la foto.
5: Dice que está en el Brasil ahora.
6: Está en Brasil, sí. Vino de Italia, está en Brasil. Y vamos a ver si viene. Pero es fácil después, no sé, decretar una captura internacional, ¿verdad? No.
5: Yo quiero buscar nomás cuando las grabaciones, cuando nosotros hablábamos, cuando Bataglia subió, o iba a subir.
6: Después de... ¿Era entonces después de Benigno, Alberto?
5: Parece que sí.
6: Benigno López.
5: Ah, y Benigno.
6: Benigno.
5: Maligno López.
6: Maligno. Sí, tiene su...
5: Ah. Tranquilo.
6: Lado oscuro.
5: No. Un gitano, no, vamos a echar las cartas lento.
6: Sí. Jacinto Santa María renunció a la Senatur. Estuvo por 4 meses, dice también Ñandutí. Renunció al cargo de ministro de Senatur a solo 4 meses de asumir.
5: Vamos a estar atentos porque, Clara, ¿por qué se fue? ¿Qué país?
6: Sí. Motivos particulares y de dignidad personal, decía su comunicado. Oh. Y que nunca mintió, nunca falló. ¿A quién se refiere? ¿Por qué dijo eso? Vamos a aclarar después eso. Piden juicio para Arnoldo Wins, caso Metrobús. Indagan muerte de inversor chino, multimillonario. El multimillonario inversor en criptomonedas Harry Ye falleció el viernes al caer del piso 30 del lujoso Jade Park. La policía investiga con sigilo las circunstancias. Título falso, Rivas se expone a 11 años de cárcel. La fiscal Patricia Sánchez confirmó que el jueves declararán en el juicio la ex senadora Katia Benítez y el diputado Raúl Benítez. Perdón, Katia González, el diputado Raúl Benítez, además del ex diputado Hugo Ramírez. Títulos de El Diario Ñandutí. Tenemos 5 días, Diario Económico. Economía paraguaya creció 5,6% en el primer semestre. La economía paraguaya cerró la primera mitad del año con una expansión del 5,6%, según datos preliminares del Banco Central del Paraguay. El crecimiento estuvo impulsado principalmente por la agricultura,

0: 70 mercados y posee instalaciones en Brasil, Estados Unidos y China. Grupo Schulz. Títulos de El Diario Económico 5 Días. Vamos a la presentación. Títulos internacionales.
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0: Diario Clarín, rescates contra reloj en Colombia. Ya hay 240 muertos y unos 2.700 desaparecidos, dice Clarín.
2: Sí.
0: Impresionante. El país amaneció en emergencia nacional con alerta roja en varias ciudades. Un día después del sismo que golpeó el corazón cafetero del país, a la lista de muertos y desaparecidos, que se va actualizando con las horas, se añadían unos 2.000 heridos. Hubo 47 réplicas, Alberto. La mayor de ellas de 4.4. En Cali se instauró el toque de queda, restringiendo la circulación de vehículos. Se desplegaron patrullas con perros que auxilian en la búsqueda de posibles sobrevivientes. Hay entre 48 y 61 edificios colapsados y más de 1.000 viviendas con daños severos. La placa de Nazca, bajo el Pacífico, involucrada en el sismo, amenaza además a Perú, Chile y Ecuador. Chocó, escondite de narcos y guerrillas. Es uno de los departamentos más pobres del país, epicentro del sismo. A gran parte del lugar se accede solo en barco. Caos y dolor en un hospital derrumbado. Clarín estuvo en el Universitario de Cali, donde buscan a pacientes entre los escombros e improvisan quirófanos en carpas. Terrible. Lo que trae el diario Clarín, también acompañado con varias fotografías. Trump escondido en un container para escapar a una amenaza de Irán. Los servicios de inteligencia de Estados Unidos consideraron creíble la posibilidad de un atentado y decidieron sacarlo de Turquía tras la cumbre de la OTAN de manera secreta. Lo subieron por la escalerilla del avión a un camión de catering. Ahí se escapó Donald Trump. Bullrich, un gobierno que reforma y va para adelante en algún momento choca, dijo.
2: Tenían miedo de un... había un informe de un ataque, posible ataque.
0: Sí, contra su avión.
2: Sí.
0: Y es por eso que Trump, bueno, su servicio, ¿verdad? El servicio de inteligencia, su guardaespaldas y demás, lo sacaron por ese contenedor. Un catering.
2: ¿Vos sabés lo que anda así?
0: Qué triste, ¿verdad?
2: Qué presidente nervio. De los Estados Unidos Norteamérica.
0: Sí, ¿eh? El más poderoso del mundo.
2: Y anda de...
0: escondido.
2: Socorro. Voy a quedarme nomás acá, ¿será?
0: Tranquilo, nomás estamos acá.
2: No, ya dije lo que no voy a hacer candidato a presidente.
0: Estamos bien acá.
2: Por eso, hermano, no quiero andar metido en un camión de catering. Para que te maneje tipo bocadito.
0: Para la bocadito ahí. 1.000 millones de dólares en Netflix y Spotify. Es lo que gastaron los argentinos en lo que va del año en apps y streaming.
2: No tenemos ni para comer en los argentinos.
0: Gastar 1.000 millones en Netflix y Spotify. Tranquilo.
2: Qué país especial Argentina. Está fea la situación, no hay ni para comer nada. Solamente los argentinos gastaron 5.000 millones de dólares en mundiales.
0: Qué locura. Inentendible eso. A Boca se le simplificó al final. El 3-1 ante Recoleta de Paraguay lo dejó más de cerca de cuartos en la Sudamericana.
2: Duraba 10 minutos más y iba a perder por falta de jugadores en Recoleta. Sí. No ya tenía.
0: Tiene expulsado más y chau. El territorio. Romper pacto de silencio y dar con el cuerpo de Mario Esperanza de los Golemba. Ayer se entregó Alfredo Ortiz y se abstuvo de declarar el excomisario Katz. El Dorado, la búsqueda del fletero al juzgado federal. Además, el Norte Grande se reúne en Misiones para unificar el reclamo ante Nación. Pasaracua y sus pares reciben a Santillí.
2: Hoy es.
0: Sí.
2: No sé cuántos gobernadores están.
0: Son...
2: 20 por ahí.
0: Por ahí, Alberto. Los gobernadores insistirán en planteos por tarifa eléctrica diferencial, hidrovía, gas natural y obras que presentarán al jefe de gabinete.
2: O 14 gobernadores son los que se van a reunir. Pero hoy es Posada.
0: Sí. Hoy es.
2: Por fin Posada es noticia a nivel nacional. Voy a escuchar noticias de todas las provincias, las de Misiones, casi no hay nada. Por ahí, cuando se habla de las cataratas, ¿qué es lo que hay?
0: 10 provincias, Alberto.
2: ¿10?
0: Sí.

0: Ahí está Misiones, Catamarca, Chaco, Corrientes, Formosa, Jujuy, La Rioja, Salta, Santiago del Estero, Tucumán.
1: Y todo lo que están más o menos vecinos.
0: Y ahí viene el dictador.
1: Norte y noreste.
0: Sí, le llaman el norte grande. Ahí está el dictador Gita Infrange y algunos. De Formosa. Desde el 95 está gobernando Formosa él. Gildo Infram.
1: Sí.
0: Hay muchos memes, Alberto, porque recuerdo cuando Argentina iba avanzando en la fase en el Mundial, no dejaba que hagan caravana en su costanera. Le prohibía a la gente. Cerraba la costanera. El dictador Gildo Infram no deja festejar ese. Hasta en Paraguay hacen caravana, decía. Qué bar. Los memes comparándolo con Kim Jong-un, ¿no? Impresionante. Y es verigo, hace, ¿cuánto? Treinta y tantos años que está.
1: Y por ahí es.
0: Como gobernador de, sí, de Formosa. Bueno, señor, tenemos La Nación. La justicia de Estados Unidos revisa los giros de la AFA con datos del celular de un exdirectivo. Copiaron información del teléfono y la notebook del responsable de marketing. De este supuesto testigo Petersen, ¿verdad? Leandro Petersen.
1: Uh-huh.
0: Exdirector de marketing. El presidente de River, muy duro contra los manejos de Tapia. Dramática búsqueda de sobrevivientes en Colombia en la foto. Una carrera contrarreloj. Equipos de rescatistas y voluntarios buscaban ayer en varias ciudades colombianas a miles de personas atrapadas entre hierros y escombros, como Diana Troncoso, tras el violento terremoto de 7.4 grados que estremeció entre ayer al noreste del país. El gobierno de Abelardo de las Priela informó que hasta anoche había 254 muertos y más de 2.000 desaparecidos. Ayer estuve viendo CNN, Alberto, un caso publicado en la noche del rescate de una madre y su bebé.
1: Uh-huh.
0: De un año.
1: No, vos sabés que hay muchos casos que están, van hablando y se escuchan voces abajo.
0: Uh-huh. Sí, se escuchan, sí.
1: Y entonces comienzan a buscar espacio y le envían agua, le envían suero.
0: Sí, comida, algo.
1: ¿Qué se hace?
0: No, terrible. Vos sabés que es medio loco lo que iba a decir, pero vos mirá acá al centro, Alberto, Dios quiera y nunca pase, ¿verdad? ¿Qué va a pasar si pasa algo así y estamos por las calles, ¿verdad? ¿Dónde vamos a irnos?
1: Acá los edificios son bajos, ¿verdad?
0: Son bajos, pero hay muchos.
1: Pero andate en una ciudad que tiene edificios en altura, vos mirá de un lado para el otro.
0: ¿Cómo
1: lado,
0: se puede, Alberto? Sí, bailan, sea.
1: ¿Viste cómo cayó una cúpula de la iglesia esa?
0: Sí.
1: El sacerdote, ¿cómo estaba?
0: Sí, sí, sí. Eso estábamos viendo ahí en vivo cuando tomábamos la señal de Caracol.
1: Sí,
0: el día.
1: Emocionante. Es sí. Como la... Se movía todo. Él dice, el padre, yo estaba haciendo el... Estaba dando la palabra de Dios. Dice, y después tenía que agarrarme por la pared primero. Y después la pared se me venía encima, sí. Y me tomé por el... la parte de la mesa.
0: Uh-huh.
1: Y para no caerme en el suelo, dice. Y el que estaba cantando en el coro, viste que él le comenzó, ya no le, el padre ya no le veía más a la gente del polvo de la,
0: claro.
1: De los escombros que caían, dice.
0: Sí, sí.
1: Y comenzó, le grité y a lo que podían. Y el que cantaba siguió cantando.
0: No paró nunca.
1: No paró nunca. Nunca paró. Y cayó una parte de la cúpula de la, esa es una de las iglesias más altas de Sudamérica, dice. Más de 100 metros de altura que tiene.
0: Sí.
1: Mirá nomás y vas a ver. Y tiene rajaduras importantes de todas partes. Y es una reliquia universal. Impresionante lo que el sacerdote relata como vivió. Sí, me atajé dos, tres veces por el altar para no caerme, dice.
0: Esta es la Catedral Alberto Basílica Metropolitana de Nuestra Señora del Rosario en Manizales.
1: Sí, en Manizales, Colombia. ¿Y le vemos la altura que tiene?
0: No, un poco. La Basílica Metropolitana Manizales. Edificada entre los años 1928 y 1939. Cuenta con el corredor polaco, un mirador alto en la torre principal. Quiero ver un poco acá si tengo más datos. 119 metros, ¿verdad?
1: Ahí está. Ciento, ¿vos sabes lo que es? 119 metros.
0: Impresionante.
1: Fíjate por la, acá lo de la fabrila, chimenea.
0: La chimenea.
1: ¿Cuánto tiene ese?
0: Ese tiene cuánto, 70.
1: 45, no tiene 50 metros.
0: ¿Verdad? Ni la mitad de...
1: ¿Eh?
0: Ni la mitad, no, de esta, ni la mitad del templo.
1: Dos veces. Y es alto, ¿eh?
0: Sí.
1: Dos veces ese y un poco más. No, impresionante.
0: 119 metros, Alberto.
1: 119 metros tiene. Creo que es la catedral más alta de Sudamérica.
0: Es la catedral más alta de Colombia y de Hispanoamérica y el templo neogótico más alto de América.
1: Ahí está. Sí, señor.
0: Y eso es lo que veíamos en vivo con Caracol cuando
1: se ahí está, cayó. Y el padre ahí se iba. Hay una imagen donde el padre se atajaba por el...
0: Por la mesa, todo.
1: Sí, por el altar, dice.
0: Por el altar,
1: ¿no? Después ya me asusté, dice, cuando comenzó a caer todo el pueblo, cuando no, comencé a no verle más a la gente, dice. Ahí ya me asusté ya.
0: Sí, es una iglesia, Alberto, para 5.000 personas.
1: Ah.
0: Como aforo, ¿verdad?
1: Sí.
0: Impresionante. Altura de 119 metros, anchura de 56 metros, longitud de 74 metros. Feroz, enorme. Tras el terremoto ocurrido en Colombia, parte de la infraestructura de la basílica se vio afectada. La cúpula del templo quedó destruida y una de las torres que reposaban sobre la terraza se desprendió, quedando inclinada, mientras que se hicieron visibles grietas superficiales en paredes y muros. La catedral, Alberto, había resistido anteriormente tres sismos, ocurridos en 1962, 1979 y en 1999.
1: Sí, ese fue el último, que hubo más de 1.000 muertos.
0: Sí.
1: En el del 99.
0: 99, sí. Sí. El peor.
1: Y ahora se dañó.
0: Sí. En el terremoto de 1962 había colapsado también una de sus torres, Alberto.
1: Ah, también.
0: Sí, que posteriormente fue reconstruida entre 1989 y 1990. Y después vino el del 99 y aguantó ese terremoto. Y ahora, el del 2026, sufrió algunos daños de vuelta.
1: Una nave cayó.
0: Sí. Esa es la que veía. En vivo estábamos viendo cómo caía. Oh. Se inclinó. No cayó del todo, Alberto. Se inclinó.
1: No, se inclinó.
0: Se inclinó. Quedó inclinado. Lo que él era, cómo resiste, ¿eh?
1: Sí.
0: Muy, muy bien hecho.
1: Y ahora hay que arreglar, hay que hacerle vuelta y quizá darle una mayor seguridad.
0: Mayor, claro. Fortalecer un poco la estructura.
1: Sí, ahí está todo. Se habrá dañado la base. Hay sacadura por todas partes.
0: Claro,
1: la pared.
0: Sí, sí, por eso.
1: Hay sectores de la ruta que vos ves, ahí quedaron, se abrió la ruta, se partió, sí, la
0: se
1: ruta.
0: Se partió, Alberto. Quedó uno arriba del otro prácticamente. Se desprendieron. Partes de ruta, sí, cortadas a la mitad prácticamente. Bueno, señor, vamos a estar actualizando esto, pero reiteramos, ya son más de 260 los muertos, según el último reporte. El yaguareté vuelve a ser parte del paisaje en el norte argentino. La reintroducción de la especie fue un éxito en los esteros de Liberá. Incluso aparecen ante los turistas.
1: Tranquilo.
0: Tranquilo. Meta y TikTok afrontan 3.000 demandas por adicción. Un tribunal autorizó el avance de causas por acusaciones de diseñar productos adictivos para los jóvenes. Fentanilo, las 10 alertas que desoyó la ANMAT, intiman al gobierno a reparar tres rutas de inmediato. Lo dispuso un juez federal de Santa Fe. Son las 7, 8 y 33. Atrapan en la hidrovía a un grupo narco con 500 kilos de cocaína. La prefectura secuestró la droga cuando se estaba a punto de ser cargada a un buque fondeado en el Paraná. Hay 4 detenidos. O sea, iban a contaminar la carga del buque. Boca dio vuelta al resultado y mereció ganar por más goles. Bueno. El CNI se comenzó en desventaja, pero venció 3-1 a Recoleta, por la idea del resultado de final de la Sudamericana, con tantos de Acacíbar, Delgado y Flores. Títulos del diario La Nación. Diario El País. España recibe el espectáculo del eclipse con una movilización excepcional. Las autoridades prevén millones de desplazamientos por el fenómeno.
1: 12 millones de personas.
0: 12 millones. Es el número que se espera. A las 19:30 comienza, Alberto.
1: Sería 14:30 hora paraguaya.
0: Estamos a 5 horas, ¿verdad?
1: Sí, 5 horas.
0: 5 horas. Para las 20. A ver, estoy viendo acá el. el
1: va a durar punto, un minuto y medio, sí, dos minutos.
0: Sí, sí, claro, sí. En la pretotalidad, 99.9%, 20 segundos antes. Totalidad hacia las 20:30, dice.
1: Sí. Mm. 20:30, hora sí, de España.
0: Hora de España.
1: Y sería 15:30, entonces.
0: Sí. Ahí, o sea, va a comenzar la luna a tapar desde las 19:30, hora de España. Sí. A las 20:30 se espera el que...
1: Total. Sí, eso, exacto.
0: Después ya va a ir cambiando, ¿verdad? No se desgasten aquí, la única señal de vida es en el otro lado, terremoto en Colombia. El país se vuelca al rescate de los supervivientes del seísmo que sacudió el país y que ha causado más de 220 muertes.
1: Hay algunos profetas por ahí, andan, no sé, que ya anunciaron, que anuncian ahora para Miami, para otro.
0: No, tranquilo. Escuché que leí recién Perú, Ecuador... Que se preparen, ¿me estás diciendo? Tranquilo.
1: Y Miami también va.
0: Y esto es...
1: Y le anuncian a todos los ricos, todos se levanten, todos con su plata, la digo. ¿Y dónde baja su plata? Tráigame a mí.
0: Tranquilo.
1: No, y así está, sí, están circulando las voces.
0: Claro, y los científicos aclaran, no se puede predecir un terremoto.
1: Bien vos, es profe.
0: Imposible.
1: Dicen nomás.
0: No, total... dicen nomás, sí, Alberto, hablan al pedo.
1: ¿Saben? Es más o menos lugares donde hay. Yo lo mismo me diga que se pare Japón, como que Japón va a temblar también. Japón tembló toda la vida.
0: Todo el día.
1: Sí, y alguna vez le va a... Ah, Alberto dijo lo que Japón iba a temblar, ¿verdad? Y es lo mismo que decía el relator, ¿verdad? ¿Qué dice el relator? Y se viene el gol, se viene el gol, se viene el gol, va a ser gol, el gol. Y no entró, ¿verdad?
0: Afuera.
1: Y no entró. Pero después cuando justo entró... El relator, dígalo, se viene el gol y le pegó ahí dentro. Y yo antes, cuando se relataba, decía, se va a tirar triple. Y no está, triple iba a ser si entraba. Sí, pero no queda en la grabación. En la grabación queda ese que vos gritaste ya triple.
0: Y no entró.
1: No. Y cuando entró, entonces vos pasás esa parte.
0: Ah, claro, sí. Modifica. Va a quedar
1: Alberto
0: bien.
1: Alberto vio, él dijo lo que se abrió el lado como un tambor. Entró la pelota ya. Él dijo lo antes que entre. Pero 10 veces me equivoqué antes.
0: Sí. Pero la grabación vos quedaste bien.
1: Claro.
0: Una grabación,
1: sí. Si vos escuchás la grabación de David Martínez Encarnación, ganó unos cuantos partidos.
0: Sí.
1: Se viene el gol. Ataca a la nación. Después, ya perdió 1-0.
0: En contra. Está madurando, dice.
1: Está madurando
0: el gol.
1: ¿Qué decía Orlando? No, ya está por caer a David el gol.
0: Tiene que ser en estas, ella. Ya, dime.
1: Después los dos se van a tomar un café. Tranquilo.
0: Está madurando. Tranquilo, David, no te enojes con nosotros.
1: No, el viernes, como el viernes será.
0: El viernes
1: ya, si sale el sol, ya va a madurar todo ya. Van a caer los goles.
0: Maliciado
1: contra el 12 de junio.
0: Maliciado que llegue Tatuina.
1: ¿Eh?
0: A maliciado que llegue Tatuina.
1: No, Encarnación va a ser que le va a hacer jugar a Emiliano R. Fernández nunca.
0: Tranquilo.
1: Ahí va a jugar Chese Tuyuti.
0: Sí. Y no, ordenamos los
2: robos. Póngale la firma. Equipo que marca el primer doble pierde partido. Su lápida, Pilar ya lo escribió. A través de Omar Pérez, su número 14. Marcó el primer doble. Y bueno, ya a pensar en el retorno sin gloria. Porque el título queda aquí en Encarnación con este primer doble marcado por Mbappé.
1: Y ahí está. Y Encarnación salió campeón nacional, ¿ve? Y eso dijo Alberto cuando comenzó el partido.
0: Profeta.
1: Pilar marcó su primer doble.
0: Está condenado, ya dijiste.
1: ¿Y qué pasa si Encarnación mete el primer doble? Equipo que marca el primer doble gana el partido.
0: Está acomodado, ¿no?
1: Yeah.
0: ¿Temporado?
1: Y ahí está. Ahí pasó, ahí de recuerdo. Sí. Este campeonato juvenil. Mayores, pues.
0: La acomodaron.
1: Y eso pues pasan los profetas. pasan. Y un montón de ya lo que soñé de que andan corriendo por ahí. Y después justo le pegamos y sacan esa parte y comienzan a tirar por todas partes, ¿viste? Esto dijo él hace 2 años. Y claro, yo puedo decir que Miami, si Miami se hunde luego cada, no sé cuántos centímetros por año se hunde.
0: Sí.
1: Está sobre una falla geológica, ¿verdad? Lo mismo que Ciudad de México. Y todos los lugares donde están todos sobre el cinturón de fuego. Estudiando más y comenzar a anunciar después. O yo puedo decir que, no sé, que de repente que el próximo 31 de agosto le van a depositar en su cuenta a Alexis Yanisky plata. Si no, el 31 del 1 de septiembre. ¡Ah, qué vale que es Alberto! Y después vea, y si no se deposita, ¿quién es culpable? Rosa Romero.
0: Están todos identificados.
1: Están todos identificados.
0: Sí, señor.
1: Así no da el tema, ¿eh?
0: Así está.
1: Y por eso, y vos sé que le convence a la gente. Y algunos te dicen, mira, este profeta dijo esto, te dicen. Mm. Y ya están todos convencidos. Algunos ya ni en hoy porque ya Miami se va a hundir. Todos los millonarios con toda su plata van a quedar todos enterrados, dice. No guardes tu plata, pues te, todos los millonarios. Por eso, Pablo, tranquilo nomás.
0: En otro lado.
1: Sí, me pidió permiso para guardar su plata, me escuchó.
0: El anuncio.
1: El anuncio.
0: Tranquilo.
1: Seguimos a la...
0: Bueno, señor, seguimos con los diarios junto a Itacoa Bienes Raíces.
1: No, pues yo te digo porque ayer me rompieron con todo el día con el tema del mensaje ese de...
0: De que va a haber otro terremoto, de que...
1: Y vos, no sé, escuchaste, profeta, ese.
0: Escuché, veo. No, no tenés que hacer caso de eso, ¿verdad? Chanta.
1: Ya sé, ya por eso te digo, le digo a la gente... Que no hagan caso.
0: Y la gente comparta, Alberto, eso hace recorrer.
1: Por eso, ahí tenés, Pablo, dijo, mira, ¿cuánto dura un partido? Va a ser 1 hora y media. ¿Qué? 1 hora y media antes que cuando comenzó el partido del primer doble, Alberto ya dijo que iba a salir campeón Encarnación. ¿Por qué? Porque Pilar metió brindar el doble y ya escribió su lápida, dice.
0: Ahí ya está ya.
1: Se enterró solo, dice.
0: Y así, pues, nacen todas esas cosas, Alberto.
2: Categoría joven, la categoría que da comienzo prácticamente a los campeonatos nacionales, la infantil definiendo el título. Vera y doble para Pilar, vamos a ver. Vale doble, sí señor, dice el tío, vale. Vale doble, tiene un lanzamiento libre. Vale el doble de Omar Pérez y una adicional al tablero de la parte sur. Recibe Omar, casaca número 14. Y póngale la fija, póngale la firma. Equipo que marca el primer doble pierde partido. Su lápida, Pilar ya lo escribió a través de Omar Pérez, su número 14. Marcó el primer doble. Y bueno, ya a pensar en el retorno sin gloria, porque el título queda aquí en Encarnación con este primer doble marcado por Omar Pérez.
0: ¿Qué sería que pasó de ese Omar? O sea, ¿qué te escuchó, Alberto?
1: No, hay algunos que tienen esa grabación así, tío.
0: Todo editado ya. Ay.
1: ¿Y qué era?
0: Y la gente cree, ¿eh? Me gusta eso también, Alberto. Consumimos eso, siempre, históricamente.
1: Vos sabés que yo recuerdo un campeonato nacional de fútbol de salón. Villar Blafleita, Armando Jun, Poli Samaniego y Víctor Hugo Benítez era nuestro quinteto, ¿verdad?
0: Yeah.
1: Y teníamos un y nuestro técnico era, ay, espera que, bueno, había tiro libre y era gol de, yo decía ya gol de Encarnación, ¿verdad? Mm. Teníamos una forma de un toquecito de, creo que era Víctor Hugo Poli, le tocaba a Villar la fleita y pisaba y le sacudía a Armando Junior y ahí ya era.
0: Mira, había una jugada así, preparada.
1: Una jugada preparada. Mm. Y ¡ja! Tiro libre y el gol y el gol y el gol y el gol y hoy qué la gol será. Y algunos decían, chiste.
0: Ahí se donde ella, pobre. ¿Cómo sabes?
1: Y total, si no entraba.
0: No pasa nada.
1: No, casi fue gol nomás y no se pasa pues, en esa la grabación después. Se pasa la grabación de que entró nomás.
0: Claro.
1: Ese equipazo fue el Salón de la 86, creo que jugamos, ese equipo jugó en Villa Áñez. Y sabe que ya nuestro arquero, creo que era Castellano. No, Castellano fue en el 80. No recuerdo quién era nuestro arquero. Nicolás Pazniu fue en el... ¿Ambongo? Le ganamos a Pedro Juan, a Mambay, le ganamos en el Petirossi 2-0, faltaban 2 minutos y ahí nos empataron. De media cancha nos dieron 2 goles. Después de jugamos el partido de desempate en el Nacional, porque ya en el Petirossi rompió en todo, no echaba más la gente. Pues.
0: Ah, estaba lleno.
1: Sí, ya no, muy chico ya. Se trajo en el Nacional y ahí se armó un desastre, le corrieron a... al jefe, al técnico de Amambay, todo. Se suspendió el partido.
0: Hoy corazón a mí.
1: Bueno, terminamos, 8:21.
0: Sí, señor, terminamos los diarios. Diario ABC de España. Marruecos reta ahora a España devolverle los miles de menores. Su ministro de Justicia culpa al gobierno de poner trabas y asegura que no abandonarán a sus niños, pese a que en los últimos años no ha reclamado a los más de 4.000 que acabaron en centros de la península. Por último,
1: y ahí salen todos los jugadores de España ahora.
0: Sí, se ¿sí? nacionalizan.
1: ¿En serio?
0: Sí, se nacionalizan todos después.
1: Y bueno, le traen, le cuidan ahí, le hacen jugar fútbol y después van eligiendo jugadores. Y se quedan ellos con los jugadores.
0: Está bien.
1: Le nacionalizan todos, le anotan todo como nació en España y ya.
0: Y chao ya.
1: Chao ya.
0: Tener un equipazo después. Científicos y entusiastas a la casa de las joyas del eclipse en la foto del mundo. Solaris, la investigación médica sobre el apagón. Tras meses de expectación, millones de personas verán hoy un fenómeno que no se produce en la península desde el año 1912. Tras el título y la foto.
1: Hace 114 años.
0: Sí, señor. 1912. Año en el que se hundió el Titanic y nació Cerro Porteño.
1: ¡Jaque!
0: El gobierno... ¿Está bien? El mismo año fue. El gobierno reniega ahora de la acogida a los migrantes y promete a la Unión Europea mano dura. Colombia busca en los escombros del seísmo a 195 desaparecidos. Hablando de la Unión Europea, Alberto, va a enviar 2 millones de euros a Colombia. Va a destinar 2 millones de euros en ayudas tras el terremoto en Colombia, parte de la Unión Europea. Por último, tenemos el diario La Razón. Sánchez blinda sus vacaciones en la Mareta con 120 agentes. La Razón avanza en el despliegue de seguridad del presidente, que cuenta con un barco de 14 metros para restringir el baño. El líder socialista sale hoy de la isla Canaria para contemplar el eclipse total de sol en el observatorio de Yebes. Colombia busca vida entre los escombros tras el terremoto. Los equipos de rescate trabajan a contrarreloj mientras se suceden las réplicas. España se sitúa en el epicentro astronómico mundial por el eclipse. Cientos de miles de extranjeros se han desplegado en nuestro país, el mejor escaparate para su observación. Títulos del diario La Razón. 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

0: bueno, ahí, qué lindo tema, ¿verdad? En este miércoles de bolero, Roberto Cantoral escribía La Barca, y lo canta Luis Miguel en una recuperación de boleros inolvidables, 1957, o sea, tiene 69 años, por ahí. Impresionante.
1: Y fue incluida en el álbum de Luis Miguel, en el álbum Romance, en el año 1991.
0: Romance 1.
1: La Barca, una de las canciones más románticas conocidas de por la interpretación de Luis Miguel.
0: Romance 1, sí. hay Romance 1, Romance 2, Romance 3, ¿verdad?
1: El tema, por ejemplo, de la separación de una persona amada y la esperanza de que regrese.
0: Cuando tu barca tiene que partir, dice, a buscar otros mares de locura.
1: Excelente.
2: Todos poetas estamos.
1: Para la ciudad.
2: Romántico, ya amanecimos.
1: Con razón que no hay nada, tráfico había sido.
0: 8:39 minutos en el país.
2: 15 grados la temperatura allá, Rosender, señor.
0: Yo tengo 16.
2: Ahí va. 38.
0: Oye, Siri.
3: ¿Eu?
0: Temperatura en Encarnación, Paraguay.
3: En Encarnación, Paraguay, están a 16 grados.
0: El pronóstico del tiempo para Encarnación, Paraguay.
3: Se espera que llueva en Encarnación, Paraguay, hoy. La temperatura máxima será de 23 grados y la mínima de 15.
0: Bueno, ahí está. Ella no está nunca lo de acuerdo contigo, Alexis. No. ¿Qué?
2: Siempre en contra.
0: Bueno. 8:40. Hola, David, buen día.
4: Buen día, señor. Buen día a los compañeros y a la audiencia. Muy buenos días.
0: ¿Qué dice PI06?
4: Tranquilo, Alberto. Un poco movimiento. Menor a otras mañanas.
0: ¿Qué pasó? ¿Por qué? Temprano. Todo el mundo me dice.
4: Sí, llamativamente.
0: Vino también. Mira, hasta en el colegio había lugar para estacionar esta mañana. Creo que...
4: Algo pasó.
0: Feriado por el 12 de agosto.
4: Sí.
0: Hoy es la batalla de... Pidi Bebí, ¿verdad?
1: Dos éramos.
0: Ajá. Tranquilo, allá por el 20, por ahí 25, por ahí ya tíralo, pero fíjeme.
2: No, pero hoy con el 12-8.
1: 12-8, hoy es el día más tranquilo.
2: Día más tranquilo.
0: Ah, claro, 12-8.
1: Sí, 12-8 nomás.
0: Y puede ser 12-8-26 y 2 más 6, 8-8 llego.
1: 0-8-20. Sí.
4: Es cierto, muy poco movimiento a diferencia de otros días. Y estamos mitad de semana recién, ¿verdad? Calmó bastante el movimiento.
0: Y sí, es que mucha llovina, lluvia, pronóstico sigue así.
4: Sí, normalmente también, Alberto, son los motociclistas o las motocicletas las que también abundan. Pero cuando llueve ya, eso también baja. Más allá que a veces,
0: ¿y en qué se trasladan los muchachos?
4: Y buscan otra manera, hacen una excepción, dejan la moto. Pero en otros casos no lo hacen, ya que no tienen otra alternativa, ¿verdad? A eso no me voy. Porque está Alberto el que tiene su auto y su moto. Muy lado del cuadro, dos.
0: Y cuando hace calorcito, usa la moto,
4: claro,
0: y pues
4: si va ahora solo, más. Si está lindo, no hace falta usar el auto, entonces, moto, ¿dónde? Pero en estos casos.
0: Bueno, 8:42, ponerle luz a tu vida, señor.
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0: 8:44 minutos.
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0: Hoy sesiona la Cámara de Senadores, ¿verdad?
4: Sí.
0: Vamos a ver qué pasa. Beto Velarde quedó pateando ayer otra vez de vuelta.
4: Sí, le hicieron el vacío, ¿cómo se dice?
0: Sí. Por tercera vez. Ni ya vino vicepresidente, ya estamos de viejo, ya ahí no. No es como él dijo. Ni le va a arreglar todo, dijo. O sea, este ya las pulseadas ya entre los diputados o un grupo de diputados, ¿verdad?
4: Claro.
0: Porque visto ayer muchos diputados estaban a favor del aprobar el crédito, ¿verdad? Sí. Cerini por lo menos habló a favor de eso.
4: Sí.
0: Habló en un guaraní medio especial.
2: No le pidió ayuda ya a Miguel Martínez. Para que...
1: le escribió en su...
2: es que le ayudó en su texto.
4: Oye, va a ser reconocido Alberto, el escribano Oscar Arecio Harrison Jacket. Se le va a entregar una placa.
0: ¿En la Cámara
4: de...? En la Cámara de Senadores. Estoy viendo Senadores. El orden del día. En este primer punto, sí, por la cual la Honorable Cámara de Senadores reconoce y rinde homenaje al escribano Oscar Arecio Harrison Jacket. Oscar Harrison, por su invalorable aporte al desarrollo económico, empresarial y deportivo de la República del Paraguay.
0: El que recuperó a la APF, a la Liga Paraguaya. Cuando él tomó la Liga Paraguaya, el fútbol paraguayo estaba en el lugar número 106 del ranking. Le llegó a colocar en el octavo lugar. Estuve en el top 10.
4: Sí.
0: En la época del
4: escribano Harrison. Sí.
0: Puesto 8.
4: Sí, señor.
0: Increíble, pero cierto. Vamos a ver si el hijo llega. Y el papá del escribano Harrison también fue presidente de la APF. O sea, ahí sí. Tres generaciones de Harrison ya en la APF.
4: Ya, exactamente. ¿Sí?
0: Bueno, excelente.
4: Sí, después vamos a leer completamente cuál es el orden del día. Hoy no hay sesión extraordinaria de diputados, Alberto.
0: No sé.
4: Vamos a mirar nomás por la duda, si no hay un llamado a extraordinaria.
0: ¿Por qué?
4: Por ese tema.
0: Ah, puede ser. Ah, lo de ayer de la votación.
4: Sí, sí, sí, sí. Pero acá no. Bueno, vamos a ver. Ajá, vamos a ver. Mirá, ¿qué? Parece que va a aparecer sobre ahí a la marcha, nomás. Una convocatoria.
0: No, pues no. No,
4: no, claro, claro.
0: No, hay, tiene su reglamento.
2: 24 horas antes. ¿Eh? 24 horas antes normalmente.
4: La convocatoria sí. A los diputados.
2: Sí.
0: Sí, no, no, no
4: están obligados a informarle a la prensa 24 horas antes.
2: No, claro.
1: No, pero su agenda sí o sí tiene que salir.
4: Bueno, vamos a pedirle a los diputados, vamos a preguntar si dónde está, ahí está. Vamos a solucionar este tema.
1: Diputado RMS, aquí está por acá.
4: Sí, pero. Uno más, uno menos, pues el tema es que haya quórum y se no, trate no, el.
1: No, pero
4: a eso no me voy.
1: Sí, es de interés de bancada, sí o sí tiene que estar.
4: Bueno. Yo por eso pregunto, vamos a preguntar nomás. No digo que es así.
0: No lo sé, yo no sé. No,
4: por eso, voy a vamos a preguntar. Sí, yo orden, no veo ninguna convocatoria acá.
1: Sí, hay orden de bancada, es de bancada, sí o sí tiene que estar.
0: Sí. No, pero ellos están un ratito nomás, ya los días de sesión. Carlos ya está de vuelta también acá.
4: Probable.
0: Carlos Pérez, ¿sí?
2: Estoy viendo la página.
0: Mm.
4: ¿No lo hay?
2: Está en extraordinaria, tenés que poner, David. Pero sí. Arriba te pone periodo, ¿viste? 2025, 2027, pues tenés que poner 26, 27 y ahí te sale la extraordinaria. Sesión extraordinaria 82, dice. Miércoles 12 de agosto del 2026.
0: ¿Qué hora?
2: A ver, estoy viendo acá, Alberto. Voy a abrir el documento.
4: 9:30,
2: dice.
4: 9:30.
2: Consideración del proyecto de ley que aprueba el contrato de préstamo número 6020. Por un monto de hasta $75 millones. Igual, suscrito entre la República de Paraguay y el Banco Interamericano de Desarrollo en fecha 14 de octubre, todo el mismo...
0: El mismo tenor ayer.
2: Sí, señor.
4: Sí.
0: Bueno, ¿alguna negociación hubo seguro? Sí, había, decía un senador que... No, un diputado que... ¿cómo se llama este? Gamarra, ¿de verdad?
4: Sí.
0: Que hay $5 millones de razones para aprobar ese... Por eso está muy apurado... Este trato Búa por el costo del estudio de factibilidad del crédito cuesta $5 millones todos los trabajos que se hacen, y por ahí en el negocio decía él, dijo
4: sí.
0: Y bueno, y algún vuelto de eso queda, entonces y hoy hay reunión extraordinaria. Va a haber coro seguro,
4: va a haber. Esta es la convocatoria. Ese es el primer punto del orden del día de hoy.
0: Sí, bueno, pero eso no va a ser, sí, extraordinario. No hay otro
4: tema. Sí, en este orden figuran varios, pero eso es mal que se va a tratar.
0: Y bueno, eso nomás.
4: Sí.
0: Para la extraordinaria, pues, se llamaba un para temas más puntuales. Puede ser uno o dos puntos, pero tiene que figurar. No, no puede incluir
4: claro.
0: Sobre tablas, nada.
4: No, ya no.
0: No. 850, bueno, ¿tenemos algunos mensajes?
4: Sí, señor, tenemos mensajes de la audiencia al 0974-102-102. Hola, dice por acá, hola mis amigos, buen día. Yo pienso que los concejales departamentales no deben existir. Nunca escuché de presentar algún proyecto útil para el departamento y cobrar millones cada mes. Nuestro amigo Emilio Palacios también escribe. Hola, mis amigos, vamos a escuchar a Lorenzo Santa María para que no me olvide de los años 60. Quiere escuchar.
0: Bueno, preparado, Pablo, digamos, de que hablar nuestro amigo.
2: Nosotros le escuchamos a recién al otro Santa María, el de turismo, lo que le escuchamos.
0: ¿Qué dijo?
2: No, no, no, por su nota, digo, por su comunicado.
1: No,
2: allí.
1: No habló todavía.
0: No habló todavía.
2: No habló, Alberto.
0: No. ¿Cuál es el tema ese? A mí
2: Jacinto
0: me llama.
2: Santa María.
0: Algo pasó, algo ahí, porque ayer había reuniones intensas hasta anoche.
1: Sí, ayer prácticamente 12 horas de reunión estuvo, desde la mañana temprano y después, hasta la tardecita.
0: Y después renuncia.
1: 19 horas.
0: Algo le dijeron, algo no le gustó, algo, porque ahí su nota dice. Tiene que haber ahí algunas repercusiones.
1: No, claro, porque en los canales oficiales no hay nada oficial.
0: Sí, pero en la nota él dice...
1: Sí, sí, pero digo, siempre en los canales oficiales...
0: Hay un término que usa por mi salud, ¿cómo era? Por
4: mi...
0: Dignidad, no sé qué.
4: Sí, personal, dice, dignidad personal.
0: Y bueno,
1: nunca
0: y
1: les
0: cuando...
1: mentí, nunca les fallé.
0: Y algo le dijo para que él disfrace, mienta, no sé qué cosa. Y estamos a 10 días del rally. Porque a partir del 22, pues ahí comienzan a llegar todos.
4: Sí.
0: Estaba también... Hay que estar atento a quién le nombra hoy.
1: También. Tiene que salir ya un nombramiento inmediato.
0: ¿Cualquier momento?
1: Sí. 12-8 nomás, y eclipse hizo vuelo mitad, por eso hay poco movimiento, dice. Mm. No se va a ver aquí el eclipse solar.
2: No, total. Nada.
0: No, creo nada.
1: En España ya está empezando a...
0: No, España, parte, Holanda, alguna parte. Para el norte, creo que de Francia.
2: Pues Rusia.
0: Rusia, norte, Portugal, Rusia. Portugal, sí. España, Groenlandia.
2: No, hemisferio norte. Todo el hemisferio norte.
1: En el 2027 y 2034, por ahí vamos a tener ya nosotros. Otro mensaje. El disco. Buenos días, don Alberto, dice. Yo asistí a ese campeonato nacional de futsal con mi papá y mi hermano, abarrotado estaba el Petirossi. No pudimos salir campeón con esa generación dorada del futsal encarnaceno.
0: Sí, es cierto.
1: Pero también los referees eran más Pedro Juaninos. Y en el Club Nacional de Cola Sarambí. Otro campeonato que fue todo un espectáculo del femenino que se jugó en el Club Nacional. Al final jugaron Encarnación versus Concepción. Gallineta le metió un sopapo al referee. Cuando eso el gobernador era Gómez Vigo.
0: Femenino de básquetbol ese era.
1: Sí. Y su esposa era concepcionera y hoy con la Cachará. Esos eran campeonatos nacionales. ¡Opa, mía! Dice.
0: Y ese me llevó a mí a la comandancia del batallón de frontera. Y sí, porque estaba el coronel Casal, era concepcionero también. Chiquitito era. Así como nuestro intendente por ahí era. Yo me fui a hacer reportaje porque estaba transmitiendo y no... El móvil no chaval, no se animaban ahí, se armó la pelea. Y, cuando nosotros teníamos esos volkis con antena, de volki a volki, sí, ¿verdad? Sí,
1: pero
0: y le di a Tito que me ataje uno y con el micrófono y yo me bajé con el otro. Y pongo y meto. Y ahí viene alguien que me pegó por el pecho para sacarme el micrófono porque no quería que se transmita la discusión, ¿verdad? Y... como tenía alto y al bajar sin darme cuenta, yo no me di cuenta. Le bajé por la mandíbula el volki de 2 kilos y medio, 3 kilos por ahí. ¡Bum! Se cayó, se da unos caos.

0: Sí, o sea, y se puso a él ahí y le dijo, acá usted no pasa. Y pa, el desafío se da. Después se fue, trajo, no le miento, le trajo se fue de Batallón Frontera, trajo un equipo de Cime Favorita y no sé, un recuarto, para atacar al Nacional y llevarle todo preso a lo que le agredieron a él. Y
1: Pero basura.
0: ¿sabe quién nos salvó? Ya no está más, hoy van a decir que sí es cierto, ¿verdad? María Esther Robledo. Estaba escuchando la radio, escuché por todo lo tres. Y me llama por teléfono al Nacional. Me viene urgente la cantina nacional, me dice la señora que habla contigo. Le dejé ahí los comentarios todo. Me voy a hablar con ella. ¿Qué pasa? Y le conté todo. Y acá cerramos todo ya la puerta. Le dije, pues estaban por romper todo con el fusil, estaban por romper la puerta del Nacional. Y me dice, ya me voy. Así como estaba con su pijama, se puso un. ¿Cómo se llama eso? Se pone eso en el pijama, ¿no? Así vino llegando al Nacional. Y le pidió que abran la puerta ahí, que otro iba a entrar ya.
1: Una bata tenía.
0: Una bata así,
1: Sobre la pijama.
0: llega ahí.
2: Un tapado.
0: No, no,
1: No,
0: tapado,
1: el
0: no.
1: tapado
0: Ah, sí, ¿cómo está? Se levantó nomás, ¿no? Y. ¿Sabe qué era? Entraron, le conoció nosotros los sino porque estaban en la legión y entró ella y cerró la puerta ahí. ¿Qué pasa acá? ¿Qué pasa? Agarró el teléfono. ¿Dónde llamó? A San Juan Bautista. Al general Sánchez le llama. Le dice acá inmediatamente. No le dice lo de detrás. Inmediatamente llámele, retírele acá. Y esto mañana el presidente va a saber. 1981 era. O sea que no tardó, observó 2, 3 minutos y se fueron todos. Y al otro día, a las 8 de la mañana, con Mario y nosotros fuimos al batallón. Y ahí yo le encontré al que le bajé, tenía una marca por la mandíbula. Pero todo uniformado con todo su. Sables, todo lo que hay. Y estaba el comandante, era a qué. No me acuerdo quién era el comandante. Había un comandante que nos convocó. Y nos fuimos ahí a hablar con él. Y sale, usted el que me agredió anoche, me dijo, salga de ahí, le dice él. La general decía, no vinimos a hablar con usted. No, fuimos a hablar con él. Era el. No me acuerdo, general, quién era que estaba. Pero que era comandante del batallón de frontera. Y si buscáis 81, por ahí vas a encontrar quién era. Pero creo que era medio encarnaceno, era. Hablamos con él, desayunamos con él ahí, pidió disculpas, todo, pidió perdón, todo. No. Algunos decían que nosotros íbamos quedando todos presos. Va, es preso, mío. Tú sí te digo, la de.
1: Estrella,
0: No, lo cubría nuestro comandante, era mandaba más que todo lo que había. Había general que no se cuadraba.
1: estaba ahí estrella.
0: Sí, y así era, en Celite. Y Mari tenía poder y sabía.
1: Sabía usar ese
0: Sabía
1: poder.
0: usar su poder, sí. Y desayunamos ahí con el que salió un rato, ¿no? Ya vinimos. Pero ese, ya que tocó el
1: Sí.
0: recuerdo que es el
1: Claro, de esos
0: campeón.
1: nacionales.
0: Miguel Ángel va hacia el técnico. Perdimos contra quien estaba Concepción de la No, Mirta Velar, Blanca Velar, Indalecia era Valiente. Y estaban otras más. Pero estaban las 2 hermanas Velar. ¿Cuándo eso? Y nuestra pivote era Miriam Hart, ¿eh?
1: Bueno, acá dice el disco Romance Luis Miguel trae los mejores boleros para enamorar. Venía en un disco doble de color blanco y era lo máximo para la época. Buenos días, gente linda, perdón, marcando la mañana. Les deseo que tengan un bendecido miércoles. Soy Nadia desde Calle de Carmen. Después, a ver aquí un audio 102, 102. Vamos a escuchar.
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0: buen día, se partió la semana. Bateco, va don Alberto, mi comitiva, mi saludo, mi respeto para todo el Rodillo Pintura. Sí, de tranquilidad, antes de mantener. 12-8 la presión. Fuerza, ánima a todos los camarines, pintores. Y para todo el equipo de la radio. Siempre que llovió, paró, y hoy no lo ha dicho.
1: Bueno, gracias, gracias. Ahí está tranquilo, Rodillo, sí. El Rodillo. No se parece más nada, se ha cerrado. No pueden trabajar más de ellos.
2: Está colgado el Rodillo.
1: Está colgado el Rodillo. Bueno, no es un minuto, Jaque.
2: Bueno, sí, ya está nuestro invitado también, Alberto. Ya está ahí. Otro audio.
3: Buen día. Para mí el terremoto, no escuché todavía que el campo suceda. Todos son ciudades.
1: Y en el campo no hace nada, no se siente, no está nadie.
4: No se siente nada.
2: En Colombia, por ejemplo, hay deslizamiento de cerros y demás.
1: Sí, todo.
2: Rural de la
1: zona. La zona rural ataca, se parte toda la tierra, pero no hay nada. Pues.
4: No hay nada que caiga.
1: No
4: hay edificios que caigan.
1: No hay nada. Bueno, hacemos deporte rápido, tenemos invitados.
2: Se presentó Vicente Bataglia, presidente de IPS, regresó, expresidente de IPS, regresó a nuestro país este miércoles. Está imputado por el caso del mega desfalco de más de 60 mil millones de guaraníes de IPS. Ya está Vicente Bataglia.
1: Bueno, ya está. Vamos a ampliar enseguida. Vamos a ampliar enseguida también la sesión de la Cámara de Senadores. Vamos, hacemos rápidamente deportes.
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1: Bueno, tenemos, arrancamos con la Copa Sudamericana, lastimosamente la derrota anoche del Recoleta, y en gran medida, David, culpable Báez.
2: Wilfrido Báez.
1: Y creo que el Recoleta tiene que aplicarle una sanción ejemplar por su irresponsabilidad.
2: Sí.
1: Y por haber de alguna manera echado por tierra todo lo bueno que hizo el equipo. Un jugador prácticamente tiró abajo la ilusión de un club de seguir adelante y de hacer historia, ¿verdad?
2: Sí, porque estaba bien, ganaba 1-0, se dio el primer tiempo.
1: Y terminaba,
2: cambió la tarjeta y vio la roja. Ya no volvió en el segundo tiempo. Con 10 tuvo que afrontar ese arranque del segundo tiempo. Y en el arranque del segundo tiempo empezó la remontada.
1: Sí.
2: Y la historia es así.
1: Después ya quedó con 9.
2: Después quedó con 9. Fue expulsado ya Mosquera por doble amonestación. Aquí veíamos el gol primero de Río. Impresionante cómo el estadio quedó enmudecido. Cuando a los 5 minutos ya.
4: Pues seguían entrando la gente y ya metió gol Recoleta.
2: Y bastante era.
1: Tuvo 2-3 jugadas más para ampliar después.
2: Sí, también, sí. Arrancó muy bien. El mejor arranque posible era para Recoleta. Qué bárbaro, increíble. Y contra Boca hacer lo que hizo.
1: No, es que le da un lugar, un espacio y justo bien cubierto todos los espacios, estaba bien el equipo.
4: Sí.
1: Pero se abrió una brecha y se metió por ese.
4: Sí.
1: Bueno.
4: Bueno, vamos. 3-1, recordemos que hubo un cuarto gol que fue anulado por posición adelantada, pero 3-1 fue el marcador final. Y a ver qué puede pasar el próximo martes en el Defensores a las 19 horas. Victoria de Boca sobre Recoleta por esa diferencia. En el otro duelo de anoche por Copa Sudamericana, empate 1-1 en La Paz entre Bolívar y el São Paulo. Fue paridad 1-1 también por la ida de octavos de final. Por Copa Libertadores, y sí, también se abrió la semana, con dos
1: empates. Bolívar San Pablo se jugó en La Paz, ¿verdad?
4: En La Paz, sí, señor.
1: ¿El empate?
4: 1-1.
1: 1-1.
4: 1-1, sí. Empate entre el equipo boliviano y el brasileño. Antes de ir a Libertadores, lo de River, Alberto, ya se programó el partido con Santa Fe, va a ser el próximo miércoles 19, a las 19:30.
1: ¿En?
4: Colombia.
1: Colombia.
4: Sí, señor, marcado para jugarse en el Nemesio Camacho, el Campín. De Bogotá.
1: Bogotá
4: no fue muy afectado. Ahí se lleva el partido, pero recién el próximo miércoles.
1: Excelente.
4: Bueno, ayer dos empates en el arranque de la semana de Copa Libertadores. Fluminense Independiente Rivadavia empataron 0-0. Estudiantes de La Plata U Católica de Chile empataron también 1-1. Lo particular, ayer también en el caso de Independiente Rivadavia, Alex Arce. 90 minutos, ¿verdad? Iba a cambiar, para ganar tiempo, entendemos, ¿verdad? Demoró Arce para salir, y ahí se aplicó el reglamento. Como sanción, salió Arce, pero no entró todavía el reemplazante Mora.
7: Un minuto.
4: Tenía que esperar como una especie de sanción disciplinaria,
1: sí,
4: del árbitro, que le aplica como castigo al equipo porque su jugador adrede demoraba la salida. Una situación que se aplicó también ayer por primera.
1: Ya, jugador paraguayo y claro, nosotros somos transgresores de todo lo que hay. El primer sancionado por taparse la boca. Que hemos aplicado un codazo sin que guau, que nadie nos va a ver.
4: Sí.
1: No. Yo creo que hay que los dirigentes que comenzar a castigar a los jugadores para que se disciplinen. Cuando le toca al Rocío se van a disciplinar, pero van a tener cuidado.
4: Sí.
1: Una suspensión como mínimo de un mes sin goce de sueldo. Y van a aprender. Si ellos son trabajadores y ellos cobran su sueldo, no pueden cometer estupideces como esa.
4: Sí, realmente increíble. Y otra vez, bueno, como decía Alberto, un paraguayo en
1: este sí, caso lo siendo... Todos los reglamentos, las nuevas disposiciones, cometemos errores nosotros.
7: Inaugurado por los paraguayos.
1: Y sí, ya de Tauguetele. Bueno, vamos, partido para hoy.
4: Bueno, la programación de juegos para el día de hoy. Hablamos de la Copa Libertadores. Dos partidos en la misma hora, 19 horas, Palmeiras-Cerro Porteño y Platense, que va a enfrentar a Coquimbo Unido en Buenos Aires. Y por último, duelo brasileño, Cruzeiro frente al Flamengo desde las 21:30 horas. Será este duelo. Son tres partidos hoy en el marco de la Copa Libertadores.
7: Por la Copa Sudamericana, dos juegos hoy a las 19 horas. Tigre ante Montevideo City Torque y Bragantino ante Atlético Mineiro. Dos compromisos de Sudamericana.
1: Bueno, en tenis ya tenemos a los semifinalistas. Hoy se juega la semifinal y sí, mañana la final del... Sí. En tanto en Montreal como en Toronto.
7: Exactamente, hablamos del Master 1000 de Montreal. Ayer victoria de Lerner Tien, 6-3, 6-2 sobre Daniel Mérida. Se fue el español. Ben Shelton eliminó a Mensix con un 6-3, 6-1. Victoria de Rafael Jodar, 7-6, 7-5 Tebrek y 6-3. Y la victoria de Nakashima, 6-2, 6-3 sobre Darderi. Hoy, semifinales, Rafael Jodar contra Brandon Nakashima a las 19 horas. Y a las 20:10, Lerner Tien contra Ben Shelton. En femenino, ya están también las semifinalistas. Hoy se juegan los partidos semifinales. Ayer Rybakina eliminó a Osaka 4-6, 7-6 y 6-4. Mientras que por un problema en la cadera no jugó Bencic y avanzó a las semifinales Coco Gauff. Hoy a las 20 horas, señor, es Vitolina contra Iga Świątek. Y a las 21:10, Coco Gauff contra Elena Rybakina.
1: La final de mañana.
7: La final va a ser mañana, sí, señor.
1: Porque ya en la próxima semana, el jueves, ya comienza el Indian Wells.
7: Sí.
1: Que es el penúltimo...
7: Master.
1: Master 1000 antes, sí, de jugar la...
7: Del Abierto de Estados Unidos.
1: El Abierto de Estados Unidos.
7: Sí, señor.
1: Bueno, hasta aquí los deportes.
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1: Bueno, son las 9 de la mañana, 15 minutos en el país. Seguimos marcando la mañana. Dame la temperatura, Hierro Center Alex.
2: Sí, señor, 16 grados a esta hora en nuestra ciudad. Cielo nublado, 97% de la humedad.
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2: Sí, señor, nos muestran esta mañana con movimiento tranquilo en el sector de la Avenida República del Paraguay. Como decíamos, el cielo nublado a esta hora de la mañana, gris, día miércoles, con las cámaras de Binader Computación.
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1: Bueno, tenemos visita, David.
3: Sí, tenemos visita en esta mañana, el 10 para la gente, Ricky Cabrera.
1: ¿El 10 para la gente?
3: Sí, señor. Ya escuchando la música, ya escuchamos eso, el 10 ya es Ricky Cabrera, la opción para la gente.
1: Tipo Messi.
3: El 10, el que distribuye todo.
1: Bueno, ¿cómo te va, Ricky? ¿Cómo estás?
4: Buen día, don Alberto. Buen día, David, y a toda la teleaudiencia también. Un placer de nuevo compartir con ustedes.
1: Está bien lo del 10, que juega como 10, entonces también, ¿verdad?
4: Y técnicamente en el fútbol no estoy tan bien, ¿verdad? Pero hay que ser el 10, el gestor de la cancha para tratar de hacer
1: no,
4: los goles.
1: ¿No juega fútbol?
4: Juego fútbol, juego ¿Jue? Fútbol, sí, juego. Pero normalmente juego de lateral derecho o más de, en la parte de la defensa.
1: ¿Y básquetbol?
4: Básquetbol, practiqué muchos años de chico, pero básquetbol hace muchos años no juego.
1: ¿Tu papá era un jugador de básquetbol?
4: Dice que,
1: sí.
4: escuché mucho ya que jugaba muy bien fútbol y básquetbol, pero solo por testimonio, ¿verdad? No tuve la posibilidad de verle.
1: Bueno, ¿cómo estamos?
4: Bien, muy, muy contento y trabajando todos los días, apretando un poco ya el acelerador por lo que va a ser las elecciones generales. Queda muy poco tiempo. De lo que pasó de febrero que empecé a caminar a hoy es como que pasó un mes sin darme cuenta. Y ahora, con más razón, con todo lo que se viene y ya apurado para aprovechar todo el tiempo que queda, con más razón, ¿verdad?
1: ¿En qué sector llegaste más, Ricky?
4: Mira, don Alberto, yo siendo muy sincero, como soy candidato a concejal, participo por una parte de la torta nomás. O sea, es lo que tengo que conseguir, electoralmente hablando. Entonces, tengo que ser consciente de justamente cuál es mi fuerte, dónde está el electorado, a cuál puedo llegar mejor. Sin que eso quiera decir de que en su momento no voy a trabajar por toda la ciudad, ¿verdad? Al sector que más yo estoy abarcando ahora particularmente es ya gente conocida, particularmente mía, de mi familia, que la mayoría son del sector urbano, del casco céntrico, digamos, ¿verdad? Pero también en paralelo a eso, con el equipo de Carlos Pereira y los demás concejales de la Alianza, también estamos caminando por los barrios, ¿verdad? Me sumo a cada actividad en la que puedo organizarme y sumarme también para llegar a los barrios, ¿verdad? Pero particularmente más en el casco urbano.
1: Ahora, cuando llegas, va llegando individualmente, ¿con qué propuesta llega con la gente? ¿Cuáles son los puntos más resaltantes que vos querés que la gente te escuche y le puedas convencer a que te dé su voto de confianza?
4: Lo principal es una visión diferente de hacer política. En mi carácter, con la cualidad independiente del la cual gozo, y de que vengo del sector privado, que nunca milité en política y nunca participé de la política partidaria, veo con total diferencia al sistema tradicional de hacer política, donde se anteponen intereses partidarios normalmente antes de lo que realmente se debe representar, que son los intereses de la ciudadanía y de la ciudad, ¿verdad? Porque a pesar de que pueda tener, o de mis propuestas, además de las propuestas que yo pueda tener, o de la visión que yo tengo de encarnación, de lo que hace falta, que si bien hay muchísimas cosas, no podemos abarcar todo en una campaña. Para mí lo importante más que nada es la visión y el pensamiento distinto y la integridad que pueda tener un candidato. Igualmente, dentro de los ejes que apunto normalmente o que tengo fijado en como eje de campaña son que Encarnación crezca primero en infraestructura en general. En cuanto a infraestructura me refiero a primero las calles, que son muy importantes a nivel ciudad, infraestructura para que podamos tener un movimiento ya todo el año, no depender exclusivamente de la temporada alta. Plazas públicas, poner en condiciones las plazas, no solamente en el centro de la ciudad, sino que a nivel de la totalidad de la ciudad, que lo que más falta es en los barrios. Ya no podemos estar obligando a la gente de los barrios a tener que salir para poder llevar a sus hijos o sentarse en un lugar a tomar un tereré o un mate. Hoy en Encarnación, contados son los lugares que tenemos para esparcimiento en condiciones realmente. Y hay que principalmente, antes de crear nuevos espacios, darle ese realce a lo que ya tenemos o a los espacios que están destinados para eso. Por otro lado, creo que es muy importante también la parte de innovación en implementar la tecnología dentro del municipio, ayornarnos a los tiempos y aprovechar eso para facilitar la vida de la gente y eliminar un poco la burocracia que caracteriza tanto a las instituciones, no solo en Encarnación, sino a nivel nacional. Y por otro lado, otra cuestión que considero muy importante, primero para la gente de Encarnación y segundo como apuntando a la ciudad turística que queremos ser, es encontrarle una solución ya a lo que es el transporte público. Para mí es primordial eso, también porque va a tener consecuencias en cortar gastos, porque al final, si la gente no tiene un servicio de transporte público digno, se ve obligada a veces a recurrir al transporte privado. Entonces, eso aumenta el parque automotor en constante movimiento, eso genera más desgaste también de la infraestructura vial. Y también hay una congestión, ya que cada vez está siendo mayor en horarios pico, más que nada, donde ya nos vemos un poco trancados en cuanto a la fluidez vehicular, ¿verdad? Esos son prácticamente los ejes más fuertes, además de otras ideas que tengo, que, por ejemplo, es promover mucho lo que es lo cultural en la ciudad. Desde mi punto de vista, está muy apagado esa área. Y promover eso de la administración municipal, dar un poco más espacio o inclusive analizar la viabilidad de poder tener un teatro municipal que sea multidisciplinario, donde se puedan realizar eventos culturales de distintas ramas. Pero eso es más que nada los ejes que tengo como campaña.
3: Ricky, ¿cuál es tu concepto? Y esto no, te pido una opinión personal, ¿verdad? Tu concepto sobre este tema que hoy se quiere dar de vuelta, que emprendimientos privados utilicen complejos públicos o municipales para obviamente lucrar, pagan un caro mínimo, pero terminan lucrando ellos para ellos. O sea, ¿sos de eso, de ese tipo de alianzas, o es el municipio el que debe de alguna manera generar esos espacios propiamente, no necesitar traer de afuera emprendimiento privado?
4: Bueno, mi opinión personal al respecto es la siguiente. Yo considero que en principio el municipio tiene que ser el que desarrolle la totalidad de las áreas que benefician a la ciudad y a la ciudadanía. Ahora, cuando el municipio no tiene los recursos, hay que analizar y poner en la balanza cuál es el beneficio real que tiene la ciudadanía, y ahí analizar si es que es conveniente o no es conveniente, ¿verdad? Si es una exclusividad de hacer una alianza con un canon mínimo, que el municipio no recibe ninguna al final beneficio, no solamente el municipio como administración, sino el ciudadano encarnaceno, la ciudad, de si va a ser algo que va a traer un movimiento importante de gente, de tantos paraguayos de afuera como extranjeros, y netamente es más beneficioso para el sector privado, no considero que sea correcto, ¿verdad? Uh-huh. En particular, si es así, espacios privados existen para que el sector privado pueda, claro, arrendar, alquilar, ¿verdad? Ya que va a ser en beneficio exclusivo de ellos, ¿verdad? Uh-huh. Pero sí considero de que no me cierro a darle participación al sector privado siempre y cuando el municipio no cuente con esa posibilidad financiera, y que poniendo la balanza exista un beneficio real y tangible para la ciudadanía y para la ciudad en general. Uh-huh. Eso es lo que yo opino al respecto a grandes rasgos, ¿verdad?
3: ¿Qué mecanismos se pueden hacer o utilizar para que en algún momento los municipios sí puedan caminar en ese sentido solo, sin necesidad exclusiva de un aporte privado? No digo que puede ser imposible también hoy día, pero en el futuro, digo, hay que comenzar, pues.
4: Yo creo que lo principal es que la administración municipal vuelva a recuperar esa confianza de la gente hacia la administración, porque al final la administración municipal depende de o sea, sus ingresos, claro, depende del pago de los contribuyentes y también de otros ingresos que son aportes nacionales, ¿verdad? Pero recuperar esa confianza, porque yo considero de que si el contribuyente, el Encarnación, no paga sus impuestos o sus tasas, pueden ser por varios motivos. Por ejemplo, o porque la situación económica está mala y no tienen la posibilidad real de hacer frente o de honrar esa obligación. Otro motivo es porque le lleva demasiado tiempo el ir a pagar esos impuestos y pierde tiempo. Entonces, a veces se retrasa, paga dos veces, dos años atrasado o tres. O directamente porque no tiene la voluntad o la intención, porque no ve la retribución de lo que está pagando, ¿verdad? Entonces yo creo que es fundamental que el municipio vuelva a recuperar esa confianza, y la manera que eso se puede lograr es demostrando transparencia y que la gente vea qué es lo que se hace y dónde se destina cada guaraní que el contribuyente aporta al municipio, ¿verdad? Eso es la manera que yo veo, ¿verdad?
1: ¿Cuál es la opinión que tenés? Me decís que esta es una tu experiencia, una nueva experiencia para vos, ¿verdad? ¿Estás acompañando al grupo cuando sale a hacer la campaña a lo que lidera Carlos Pereira? ¿Cuál es la temperatura de la calle en este momento a menos dos meses de las elecciones?
4: Y mi percepción es muy buena. Igual, como siempre sostengo, de que no hay ningún voto seguro. Muchas veces la gente, sea el candidato que le visite, demuestra apertura y aceptación a veces para no entrar en una explicación del motivo del por qué no va a acompañar o por qué va a acompañar un proyecto u otro. Pero igualmente la sinceridad a veces se nota en ciertos casos. Yo particularmente, en lo que respecta a mi campaña particular, veo una muy buena aceptación a mi forma de ver y a mi perfil de independiente y figura nueva dentro de lo que es la política. Uh-huh. Y en ramos generales de lo que es la alianza en sí y la figura de Carlos Pereira, yo también veo una apertura de la gente en las actividades que a mí me toca compartir con el equipo, ¿verdad? Con las caminatas, con los demás candidatos a concejales y también con Carlos Pereira. Es mi percepción, ¿verdad? Es algo particular mío. Vuelvo a repetir que no existe un voto seguro, y esto vamos a poder recién confirmar que es así el 4 de octubre después del escrutinio.
1: Ahora, todo el mundo habla de número aquí, número allá, pero hasta hoy no ha aparecido una encuesta oficial, una que diga, esta es la encuesta, ¿verdad? Algunos dicen que no salen las encuestas porque el tema está muy parejo, muy difícil de determinar. Es así, entonces va a definir en la última recta si hay más participación le favorece a un candidato, si hay menos participación le favorece a otro candidato.
4: Yo realmente, personalmente, no realicé una encuesta actualmente de mi candidatura, pero lo que se maneja en cuanto a números realmente es lo que decía don Alberto, de que no tenemos todavía una claridad de quién está arriba y quién está abajo, ¿verdad? Ese hermetismo, sinceramente, el motivo por el cual se mantiene, desconozco. Pero en cuanto a lo que mencionaste de la participación ciudadana en las elecciones, sí considero que, como los partidos tradicionales tienen su estructura que indefectiblemente va a funcionar, y desde mi punto de vista en estas elecciones van a estar más fortalecidas, al menos desde el sector del Partido Colorado. Pero en cuanto a cualquier estructura en sí, la participación de la gente, que sea una participación masiva, debilita esa estructura, porque al final la gente elige por quién realmente quiere votar. Porque al final, con la estructura, que es lo que se hace normalmente, es, utilizando un poco peyorativamente el término, se arrea a la gente en cuanto a afiliados, y apelan muchas veces a la necesidad de la gente para comprar los votos, ¿verdad? Igualmente, yo considero de que hoy eso está cambiando un poco. La gente ya al final entiende que en el cuarto oscuro es él solo con su conciencia y su elección. Y esperemos que así sea, ¿verdad? Que la gente realmente elija y que de acuerdo a su voluntad y su decisión y no esté presionado por ningún tipo de poder externo,
1: Ahora,
4: digamos.
1: ¿vos sentiste de alguna manera algún pedido de decir cuánto vas a pagar por cada voto?
4: A mí personalmente.
1: Sí.
4: Realmente el famoso pecheo existe, tengo que ser sincero. Yo igualmente no voy a cambiar mi visión porque no me parece. No me parece entrar en ese tipo de campaña. No estoy de acuerdo, justamente. Es lo que yo quiero cambiar de alguna manera. Por lo menos sé que va a ser algo difícil, pero de algún momento hay que empezar. Estoy muy convencido de que una nueva forma de hacer política tiene cabida y va a tener buenos resultados. Pero siempre uno escucha, porque es algo que la gente está acostumbrada, e inclusive amigos míos que como broma me dicen a veces, bueno, ¿y qué vas a pagar? ¿Qué vas a invitar para que te votemos, ¿verdad? Pero realmente es una realidad que todavía está muy imperante en la sociedad a nivel nacional, ¿verdad? No solamente local. Pero como digo, espero que la gente, sí, reciben ofrecimientos de ese tipo, bueno, que acepte el dinero y que al final elija a quién votar, ¿verdad? Que sepa que no está presionada realmente de que después, porque muchas veces juega con el miedo de que el shaque de que si no vota, que esto va a pasar, estas son las consecuencias. Y realmente muchas veces eso no ocurre, ¿verdad? Que la gente realmente puede elegir por quién de verdad, por de acuerdo a la voluntad que tenga, independientemente de a quién elija, ¿verdad?
3: Tenemos que tenés un equipo seguro no muy numeroso, ¿verdad? Que trabaja contigo, Ricky. Siempre hablamos de los amigos más cercanos, la familia. Para ese día propiamente también, tu jornada será esa justamente, estar ahí atento. No tenés mucha logística tampoco para mover, como lo dijiste fuera de micrófonos también, ¿verdad? Por una cuestión presupuestaria, ¿verdad?
4: Sí, yo soy independiente,
3: Sí.
4: no tengo estructura
3: Sí.
4: partidaria, porque si bien hoy estoy afiliado a un partido, me prestan la chapa a efecto de
3: Claro.
4: cumplir formalidades, pero no tengo apoyo de estructura, ¿verdad? Yo formé un equipo de jóvenes profesionales, técnicos en diferentes áreas, que la mayoría amigos míos muy cercanos, que hoy son prácticamente mi primer anillo. Entonces, en cuanto a estructura y la forma tradicional del día D, no lo voy a hacer. Primero porque no estoy de acuerdo, no me gusta, ¿verdad? Hay veces que me dicen, no, y vas a perder, entonces, ¿verdad? Porque así funciona. Yo apelo a la conciencia de la gente de que realmente esto es un proyecto distinto y diferente. Si es demasiado necesario, igualmente tengo a disposición también para usufructuar vehículos y gente ese día de forma totalmente incondicional, sin que me signifique un costo financiero, porque son otra vez al final amigos, familia que si necesitas, estamos para ayudarte, ¿verdad? Espero que no sea necesario, porque no, realmente prefiero ser coherente con mis principios y mi visión, pero si es de fuerza mayor y de verdad es algo que demasiado está siendo demandado por gente que quiere ahí apoyar mi candidatura y no tiene los medios, lo voy a hacer y voy a organizarme para que así sea, ¿verdad?
1: Ahora, Ricardo, para la gente, ¿vos vas a dedicar tu tiempo, si sos electo, tu tiempo completo o parte de tu tiempo? ¿Cómo pensar? La gente está escuchando. ¿Por qué voy a votar a este joven, verdad? ¿Qué me va a ofrecer? ¿Qué es lo que vos le podés decir a la gente?
4: Bueno, Roberto, yo soy profesional independiente, soy abogado, ejerzo la profesión. Me da igualmente esa independencia yo tengo mi oficina particular de manejar mis tiempos. Y al final, esto lo estoy haciendo justamente para representar los intereses de la gente y de la ciudad. Entonces, 24/7 a lo mejor no voy a poder estar ejerciendo la representación, pero de todas formas yo organizo mis tiempos y normalmente ahora con la tecnología que en mi profesión se está ya haciendo uso de los expedientes electrónicos y demás, me da muchísima libertad de moverme con mis cosas de política. Con decirte que hoy no me impide ejercer mi profesión, es cuestión de organizarme y cumplo sin ningún problema con mis clientes, con todo lo que respecta a mi profesión. Pero sí voy a dedicarme, no de lleno, pero en gran medida a lo que es mi profesión y también en paralelo a lo que es la representación al rol de concejal. Lo que me diferencia y el por qué la gente, le invito a la gente a apoyar mi candidatura es porque lo que realmente soy un candidato independiente diferente, con una visión distinta. Y le invito a la gente a que vote no más de lo mismo, ¿verdad? No más el sistema tradicional, sino que nuevas ideas, una visión distinta, porque el futuro al final es eso, elegir hacer cosas diferentes o elegir cosas diferentes para obtener un resultado diferente, ¿verdad?
1: De lo mismo.
4: No más de lo mismo. Yo estoy, y yo a lo mejor escuchan de muchos otros candidatos porque puede ser un discurso que te parezca electoral. Pero la garantía de ello, de que yo voy a actuar así, es que yo no le debo fines a ningún sector político ni partidario. Soy totalmente independiente y gozo de una autonomía total de decisión. Y eso me da la posibilidad de realmente anteponer los intereses de la ciudad y de la gente ante cualquier otro interés.
1: Ahora

0: algunos dirán, no, ese es un chusquito, ¿no? Como se dice vulgarmente, zapatito blanco. No se va a mezclar con la gente. ¿No es así o es así? ¿Cómo es?
1: Mira, Alberto, la gente realmente, la gente que me conoce, sabe perfectamente que no soy así, ¿verdad? Yo no tengo ningún problema de mezclarme con la gente, es más, tengo amigos de todas las clases sociales.
0: Mira, la villa pidió por tus zapatos.
1: No, tengo que admitir, a mí me gusta vestirme bien y todo eso, la pulcritud me gusta mucho,
0: Está bien.
1: pero eso no quiere decir que yo no deje de ser una persona humilde o que sea una persona cerrada de que no me voy a mezclar con tal o cual sector, ¿verdad? Como te
0: Sí.
1: decía, tengo amigos de todas las clases sociales, a mí al final eso no implica que no pueda compartir con una persona o no, porque al final lo que yo considero mucho más importante es que yo me sienta cómodo y contento con la gente, ¿verdad? Así que la gente seguramente muchas veces opina y forma un prejuicio por lo que por ahí pueda observar o percibir, pero al que no me conozco le digo que no soy así, yo soy una persona totalmente abierta, como se dice, arrieroporte total. Y bueno, espero que algún momento tengan también la
0: Hablando
1: oportunidad
0: de eso,
1: de.
0: ¿y qué tal con el guaraní, más o menos?
1: En realidad, el guaraní entiendo y tengo vergüenza de decir que no,
0: Sí.
1: que me cuesta hablar, ¿verdad? Pero hay que ser sincero y no voy a mentirte sobre eso.
0: Pero por lo menos así el aporte total ya te sale ya.
1: No, de
0: Entonces,
1: que entiendo, ¿verdad? Pero a veces la comunicación cuando tengo que contestar en guaraní es donde por ahí me trabo un poco. Y como te digo, tengo vergüenza de decirte esto, pero tengo que ser sincero.
0: pero alguna cosa
1: Sí,
0: de
1: sí.
0: plumín
1: Entiendo, entiendo lo para realmente entiendo porque en casa yo en casa vivo con mi abuela y mi abuela en realidad vive con nosotros y ella habla mucho guaraní y también hay un
0: de
1: muchacho que nos ayuda por la situación de papá que sabe que
0: sí.
1: es de público conocimiento que está en silla de ruedas. Y él, por ejemplo, habla prácticamente el 90% en guaraní, ¿verdad? Entonces, eso también a veces agudiza un poco el oído, que es lo que hace falta con los idiomas, ¿verdad?
0: Exacto.
1: Entonces, estoy ahí en constante escucha con el guaraní.
0: Pero no, o sea,
1: Pero todavía
0: no va a ser ningún
1: me cuesta.
0: impedimento para que vos te acerques a la
1: No,
0: gente,
1: no,
0: hable
1: no,
0: con
1: no,
0: la gente,
1: no. Yo creo.
0: no hay drama eso.
1: Yo, no, no, no, para nada. Yo no hago diferencias. Como te digo, por ninguna cuestión, al final soy una persona que defiende mucho la igualdad en todo sentido y el respeto por justamente la diferencia que pueda existir también de pensamiento entre la gente, ¿verdad?
0: David, ¿te queda algo?
1: Está bien claro el panorama en el sentido de que si llega a darse, ¿verdad? Lo de la lista que apoyas vos, Carlos Pereira, a la intendencia, tu respaldo hacia su persona y su gestión va a ser absoluta, pero obviamente entendiendo también que puede tener sus límites en el sentido de que vos le vas a darse el respaldo siempre y cuando vos estés de acuerdo. O sea, a lo que voy es, vas a tener esa postura firme ante cualquier eventualidad que se dé en algún momento. Ejecutivo, junta, por ejemplo, Ricky.
0: Totalmente. Yo hoy estoy formando parte de una alianza y uno de los motivos por el cual decidí lanzarme o confirmar mi candidatura es porque a mí personalmente me convence la figura y el perfil de Carlos Pereira como intendente. Dejando de lado la subjetividad, ¿verdad? Siendo objetivo. Pero eso no quiere decir que yo voy a dejar de ser riguroso en el momento que sea Ahora,
1: necesario.
0: ¿vos conversás con él?
1: Sí, conversamos. Solemos reunirnos, solemos conversar en equipo y también por teléfono. Normalmente ahora los tiempos es muy complicado también coincidir a veces, porque aparte de lo que tenemos como equipo, tengo yo mi campaña particular. Pero
0: O
1: concretamente,
0: sea, pueden trabajar en proyectos comunes sin ningún problema.
1: tenemos muchas ideas luego en común. Esto a modo de comentario, a comienzo de campaña yo tenía ya ideas que todavía estaba madurando y no lo hacía público, sino que solamente en mi primer anillo lo mencionábamos y luego yo escuchaba que Carlos en redes, en medios de prensa decía algo sobre eso y yo decía, la pucha, va a parecer después que yo soy un copión, ¿verdad? Pero tenemos muchas ideas en común en lo que queremos para Encarnación, pero concretamente la respuesta a la pregunta que me hiciste, David, es, yo voy a ser rigorista total con lo que tiene que ver la administración municipal. Voy a ser muy, muy riguroso, muy exigente con que se cumplan todos los procesos que tengan que cumplirse y muy exigente con toda la documentación que se requiera en su momento para cualquier cuestión de licitación, sea contractual o lo que fuese, ¿verdad? En
0: Esa
1: eso,
0: función de contador lo vas a
1: yo
0: hacer.
1: la posición de contralor lo voy a hacer muy tajante y riguroso, por más que Carlos Pereira sea el intendente. Aquí yo no, como dije, yo no estoy para defender intereses de ningún sector. Formo parte de esta candidatura porque me parece el candidato más preparado para ser administrador de la Municipalidad de Encarnación, pero eso no quiere decir que yo voy a ser flexible a los criterios de rigurosidad cuando tenga que ver con el control de los recursos de la municipalidad.
0: De aquí en más lo que queda, ¿cómo vas a ir manejando tu campaña?
1: Yo voy a seguir caminando de la misma manera, ahora apretando un poco el acelerador, visitando a mucha gente que todavía tengo pendiente de visitar porque mi campaña está fuera de lo tradicional. Esto es una campaña, como ya te había mencionado, don Alberto, la primera vez que
0: Sí.
1: te visité, lo hago de forma personal. Lleva más tiempo, es un trabajo de hormiga, pero yo estoy viendo sus frutos. Es más eficiente de lo que desde mi punto de vista es más eficiente. Voy a seguir con la misma campaña, apretando un poco en lo que son redes sociales, que es una forma de llegar. Hoy en día hay que aprovechar ese medio a la gente que por ahí no tengo la posibilidad física de llegar, pero voy a seguir caminando y trabajando con mayor intensidad hasta lo que nos queda de hoy en más a lo que queda al 4 de octubre.
0: Bueno, yo te agradezco el tiempo. Vamos a seguir charlando antes que lleguen las elecciones, ¿verdad?
1: Espero que
0: El
1: sí.
0: repaso final vamos a ir haciendo. Pero me gustaría que te dirijas a la ciudadanía en general del Distrito de Encarnación. ¿Por qué tiene que votarle a un joven independiente para ser concejal municipal?
1: Bueno, les
0: Y
1: invito.
0: recalco lo de independiente por el hecho que vos me dijiste. No estoy atado a ningún partido político.
1: Exactamente, ¿verdad? Le invito justamente a la ciudadanía que acompañe este proyecto político diferente, con una visión muy distinta de lo que es hacer política. Y en primer lugar por eso, ¿verdad? Porque no le debo fineza a ningún sector partidario y tengo la posibilidad de realmente proyectar, defender y acompañar proyectos que beneficien a la ciudad y a la ciudadanía en general. Porque represento al encarnaceno, al encarnaceno joven, al encarnaceno cansado de lo mismo. Y porque hoy es una persona totalmente aperturista, escucharle a todos los sectores, buscando que justamente la ciudadanía sea la que me nutra de todas las ideas y problemáticas para encontrar las soluciones y poder proyectar y concretar proyectos que realmente sean beneficiosos para la ciudad.
0: Ricky al frente, siempre con la gente, ¿verdad?
1: Ricky, el 10 de la gente. Pero es Ricky y de frente. Y de frente hace alusión a justamente de que voy a ser muy claro y decir las cosas como corresponde independientemente a quién tenga que decirle.
0: Excelente. Gracias, Ricky.
1: Gracias, don Alberto. Gracias, David. Y espero volver pronto.
0: Exacto, sí. No. Si no, estamos a ver.
1: No,
0: Muy
1: con gusto,
0: amable.
1: con gusto.
0: Gracias, muy amable. Vamos, una pausa y ya seguimos.

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4: Bueno, antes que...
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4: Ya vamos a seguir. Antes que me olvide, David, porque vos planteaste el tema, ¿verdad? Eso que se vivía, ayer nos tocó vivir el tema de...
6: Sí,
4: el Río Olimpia, ¿verdad?
6: La reunión de comisión ahí para un solo punto.
4: Sí. Y... porque yo tuve un montón de comentarios de gente, muchos no están de acuerdo y otros están de acuerdo, ¿verdad? Uh-huh. Pero para que se tenga, y ayer dijimos, el fútbol de hoy es negocio. Y como tal hay que tomarlo como negocio, ¿verdad? El que quiere venir a negociar contigo, bienvenido sea, ¿está
6: sí,
4: bien?
6: Sí.
4: Pero que pague. Que pague, que busque. Y no tome como que si alguien viene, te trae algo para regalarte. No, el que viene, viene porque quiere negociar, quiere sacar ventaja. Nosotros, ya vino, aquella que vino a Edo, vos sabés lo sí, que fue mi posición.
6: Sí.
4: Y sabés que muchos me pegaron. Hoy nadie habla de la escuela de Nelson Aedo.
6: Ya no.
4: Ya no. Nadie habla de la escuela de Cerro, por ahí anda la escuela de Guaraní. Todos buscan su ventaja. Y lo único que quieren hacer es sacarnos ventaja. Nosotros no sacamos nada. Si un club de Asunción está interesado en trabajar en Encarnación, puede hacer como hacen los clubes grandes.
6: Sí.
4: Como hacen los clubes grandes en Europa. Tienen sus filiales.
6: Tienen sus filiales.
4: Tienen sus clubes asociados.
6: Sus academias.
4: Claro. Su academia. Ok. Puede decir, Olimpia, voy a trabajar con Encarnación FC.
6: Sí.
4: Hace un convenio y trabaja con Encarnación FC. Entonces ahí está el negocio. Para Encarnación FC, el negocio puede ser para Olimpia. Se puede fortalecer Encarnación FC. Se fortalece el fútbol Encarnación. ¿Por qué no hacen eso? ¿Por qué no? Porque ellos quieren llevar tu jugador, ellos quieren buscar lo mejor, llevar tu plata, porque te cobran, llevar tu jugador, ¿y a vos qué te queda?
6: Nada.
4: Acá viene, puede llevar Cerro para sus jugadores, Guaraní para sus jugadores, Olimpia para sus jugadores, y nosotros vamos a seguir plagueándonos acá, comprando algunos escombros que ellos tiran. Los escombros de ellos recogemos nosotros. Y los jóvenes y los talentos nuestros llevan ellos. Y la plata llevan ellos. O sea, no hay que ser muy estúpido en este tema. Hay que analizarlo bien. David, es negocio. Entonces, tomarlo como negocio y vos sos el dueño del local. Y manejarlo hacia el lado que a vos te conviene. Y reitero, sí. Tienen interés en trabajar, que busquen a los clubes de acá. Pueden buscarle a Petirossi.
6: Hay muchos clubes.
4: Pueden buscarle a Universal.
6: 22 de septiembre. O academias de fútbol que hay luego.
4: Exacto. Aquí. Y hacen las asociaciones y trabajan con ellos de acuerdo a un convenio que puedan hacer. Pero no usar al municipio, ni usar infraestructura que tienen que usar nuestros jóvenes, nuestros niños. Porque la municipalidad no se encarga, ni la gobernación, de formar talentos deportivos para que ellos puedan ir, trascender, irse a Europa. No, ellos se encargan de cuidar la salud física y mental de nuestros jóvenes. Darle una formación deportiva, pero que le permita manejarse en la vida. La otra parte de los talentos deportivos ya queda a cargo de las instituciones deportivas. Si no, la municipalidad va a tener un rol que no le corresponde.
6: Totalmente.
4: ¿Verdad?
6: Va a ser un arrendatario de empresas privadas.
4: Exacto.
6: Que viene
4: a... Y nosotros vamos quedando a mirar, después yo quiero llevar mañana a que practique las selecciones que ganan a Campos. No se puede porque está comprometido con la escuela de Olimpia.
6: Sí.
4: Mañana quiero llevarle a Cruz tal cosa. No, porque está la escuela de Nacionalado Valdés. Y con todo lo que viene vamos a firmar acuerdo. Le firmamos con Nacionalado Valdés, ¿verdad? Sí. Ahora ya vamos a firmar con Olimpia. Y no sé con quién es más. ¿Y qué es lo que va a usar más si apenas tenemos
6: por eso,
4: un polideportivo que se cae a pedazos?
6: Se van a privatizar todos.
4: Entonces, hay que pensar un poquitito más. Y hoy se va a tratar la Junta.
6: Hoy se va a tratar. Sí,
4: vamos a tratar. Espero que escuchen y que entiendan y que traten, que analicen un poco y se den cuenta. No todo que viene con un espejito, vos tenés que comprarse. No, tranquilo, na. Ni que me venga Raúl Vicente Amarilla, ni que me venga Nelson Nadeo Valdés. No sé, mañana va a venir lo mismo, o que me traigan un... No sé. Ahora ya están por traer, dice que... ¿Cómo era? A este que era jugador de fútbol como predicador también.
6: Sí, viene. Finalmente viene. Dani Alves.
4: Dani Alves. ¿Por qué? ¿Le era jugador de fútbol?
6: No, claro, no. Viene como jugador de fútbol. Viene como predicador.
4: Cuidado. Cuidado que con ese tema. Y así no vaya, vamos a traer todo ya. Y nosotros somos los que compramos todos los espejitos que nos traen.
6: Sí. Tipo migraciones, le abrimos las puertas a españoles con antecedentes por secuestro, eso, y vienen y matan a paraguayos acá.
4: Sí.
6: Ya lo hay cuáñan de Andrejina con Anite.
4: Cada historia que hay.
6: Cada historia.
4: Yo no creo mucho en los repetidos, así en los grandes negocios. Todo es negocio, todo es negocio.
6: Con los falsos profetas.
4: Yo también quiero ser profeta como orador nunca, rico y poderoso pocos años. ¿No equivocamos profesión?
6: Ya vi, mira eso.
2: Está pobre pero divertido.
6: A veces.
4: Ay, Dios mío, Federico García. Pobre de los divertidos.
6: Vea, Consuelo.
4: Bueno, 9:51. ¿Cuánto luego, Pablo?
6: 4.
4: Dale, completamos.
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1: Un minuto en el país ya interino de turismo.
2: Sí, ya se designó a Javier Ramírez como ministro interino de la Secretaría Nacional de Turismo. El Ejecutivo oficializó la decisión tras la sorpresiva renuncia de Jacinto Santamaría. Un decreto ya, en este caso, por el cual se nombra al señor Javier Eduardo Ramírez Valdés como secretario ejecutivo de la Secretaría Nacional de Turismo, dependiente de la Presidencia de la República. El mismo es un funcionario antiguo del Ministerio de Turismo.
1: Sí.
2: Ahora ya es interino de la Secretaría Nacional de Turismo.
1: Bueno, ya tenemos entonces el nuevo ministro de Turismo. ¿Qué hay más?
2: En una información proyectan fusionar MIC y Senatur para crear un Ministerio de Industria, Comercio y Turismo.
1: ¿Ministerio de Industria, Comercio
2: y Turismo?
1: Antes lo era Ministro de Industria y Comercio.
2: Sí.
1: O sea, vamos a volver a la antigüedad entonces.
2: Pero está, lo de ser un Ministro de Industria y Comercio.
1: No, el Ministro de Industria nomás.
2: Industria.
1: Y hay Ministro de Turismo. Y comercio, no sé si... O de industria y comercio.
2: Industria y comercio. Ministerio de Industria y Comercio.
1: Va a resolver a turismo.
2: Exactamente.
1: ¿Pero qué tiene que ver el Ministerio de Industria con el turismo?
2: El titular del Ministerio de la Industria, de Industria y Comercio, Marco Riquelme, confirmó que el Ejecutivo proyecta fusionar la Senatur con el MIC para crear el Ministerio de Industria, Comercio y Turismo. Ese es el título.
1: ¿Achicar la cartera? Si es así, está bien. Si va achicado, va a ser la funcionar, no van a alargar.
2: No, de hecho que no. Eso es difícil. El titular del MIC, Marco Riquelme, negó que la salida de Santamaría tenga como trasfondo diferencias entre ambos. Los chismes son malvados. Con Jacinto tenemos una excelente relación. Es un excelente profesional, declaró Marco Riquelme. El titular del MIC también explicó que las declaraciones de Santamaría representan que deja el cargo con dignidad y descartó nuevamente que existan diferencias entre ambos. Estos cargos de liderar una entidad pública, uno entra en un torbellino de llamadas. Creo que él salió con dignidad del cargo, sale por la puerta grande después de 4 meses intensos. También agradeció al presidente y quedó a disposición nuestra para lo que va a ser la revolución turística. El ministro también descartó que la salida de Santamaría haya sido solicitada por el presidente Santiago Peña debido a una supuesta deficiente gestión. Riquelme señaló que Santamaría remarcó renunciar por razones personales y que su salida se da en el contexto del proyecto de fusión y del plan.
1: En su mensaje, en su renuncia, él dice, por mi dignidad, dice. Dignidad personal. Porque le tocaron su dignidad personal. O vos no ponés por poner de balde eso. Por algo estás renunciando. No renunciar porque no... Porque tenemos otra cosa que hacer, más cosas. No. Por mi dignidad personal, dice. Está en juego su dignidad. Eso es lo que engloba, pues, más hacia un grande, o hacia dónde vos querés, hacia dónde él va.
2: siguió diciendo, nosotros vamos a entrar en un proceso de revolución del turismo en Paraguay. Es mentira eso que tenemos que tener salida al mar para tener turismo. Tenemos que desarrollar productos y marketear productos. Ya en agosto del año pasado, representantes de la Senatur y el MIC habían mantenido reuniones para analizar un anteproyecto de ley que propone la creación del nuevo Ministerio de Industria, Comercio, Turismo, Minas y Energía.
1: Pero hasta ahora no apareció un solo ministro que cree un producto para vender en Paraguay. Entran y entran nomás. ¿Qué producto es lo que ofrecen? ¿Qué productos crearon, por ejemplo, para ofrecer? Así ahora el rally mundial, el rally, un evento que
2: se compra, ¿no?
1: Que se compramos y se vende por lo atractivo que tiene a nivel de competencia y nada más, ¿verdad?
2: De marca y demás, que ya trae todo, un paquete.
1: Sí, sí. Yo te digo, cuando vos decís un producto, cuando hoy el mundo está de una manera convulsionado con una serie de situaciones catastróficas, ¿verdad? Pues sí, yo te ofrezco el país más seguro, un país seguro, te ofrezco un río de agua dulce, no sé, unas playas de agua dulce, unos atardeceres impresionantes, únicos en el mundo. O sea, todo eso, ese producto que vos tenés que crear, que tenés que vender, hacer, no se hace. No hacemos. ¿Qué estoy haciendo? De repente yo te veo un producto y te digo, vas a recorrer, por ejemplo, un crucero fantástico por el río Paraná. ¿Alguna vez? Yo sé que ya viniste alguna vez de Ciudad del Este hasta Encarnación, ¿verdad? Sí. ¿Vos sabés lo que es un crucero Ciudad del Este a Encarnación?
2: Muchos atractivos naturales.
1: Vas a ir recorriendo puerto por puerto, puerto por puerto, ves todo lo que hay.
2: Y las cascadas que tenés.
1: Todo.
2: Los arroyos que caen en el río Paraná.
1: Todo lo que vas a ir observando. Fabricar un producto de eso. Agarrar y vender al mundo. Hoy la gente se están plagando porque no pueden hacer su crucero por el Danubio ni por el Rin porque no tiene agua.
2: Sí, ya recuerda.
1: De hecho, el río tiene agua. Selena, ofrecimos nada. No hay una sola persona que pueda crear algo de eso. Que te venga contando la historia. Puerto de Paranambú, eran el lugar de los grandes obrajes. Le contar la historia de los obrajes, la historia de un montón de cosas. Poder tener grupos musicales paraguayos, comidas típicas de Paraguay en tu viaje. No sé, puede durar 2 días, 3 días. Ahí quedándote en algunos puertos, no sé, voy a hacer el anteúltimo anclaje ahí en Bellavista, por ejemplo, ¿verdad? Y ahí voy a tener un festival. Voy a tener un recorrido, nos bajamos del barco, recorrido la yerba mate y todo lo que hay, o me quedo en uno de esos puertos que recuerdan a los obrajeros que traían talaban los montes, ¿verdad? Traían la madera que venían a los aserraderos que teníamos en la Encarnación. Toda esa historia, todo eso es crear producto para vender, de turismo. Puedo venir a contarle la historia de la Virgen de Itacuá, traerle a mi visitante. Traerlo hasta, de hecho, poco vamos a tener ahí un muelle grande en Benedicta. O vamos a tener un buen, tenemos allá en la Chacarera San Juan de Paraná y todo. Vamos ya a parar a la costa, a la playa de Carmen de Paraná. O sea, hay tantas cosas para vender. O podemos llamar hasta las dunas de San Cosme, ¿verdad? Pero no, no hay. Pero para eso hay que crear productos y hay que salir a vender. Y le vas a vender a Europa. Ciudad tranquila. No tiene historial sísmico, nada, todo. Hoy, ¿quién se va allá a Cartagena, Colombia, por ejemplo? ¿Quién se va a ir a la playa de Venezuela, por ejemplo, el Caribe y todo lo que vos quieras?
3: No es muy linda la oferta después de lo que viene pasando.
1: Y claro.
3: Es algo que...
1: Y siempre va a estar con el Jesús en la boca de que una noche en tu departamento o en tu hotel se venga todo abajo, ¿verdad?
3: Sea tu última
1: noche. Y vos tenés algo que podés vender que es seguro. Que tiene un historial mucho más atractivo, más agradable.
2: Que está, que tenés.
1: Y playas de agua dulce que no existen en el mundo casi. ¿En dónde hay demasiadas playas de agua dulce? Entrar en ese tema, otro tema, playa de agua dulce. Y creamos más playas. Entonces, eso no entender. No, nosotros no explotamos el turismo, nosotros creemos que la gente tiene que venir nomás. No, tenemos que explotar, tenemos que vender, tenemos que crear el producto. Y el producto se crea con ideas. El turismo no se compra, no se dibuja, no instala una fábrica. De lo que tenemos, tenés que fabricar. Tenés que, con ideas tenés que hacer.
2: Atractivo.
1: Ya. Si acá viene y te quieren vender a veces el atardecer, te dicen en el desierto. ¿Y qué es lo que es el atardecer en el desierto? Un sol rojizo y un montón de arena y un camino flaco. ¿Y por qué yo no te vendo el atardecer del Paraná? Que es imponente. Que es fabuloso. El amanecer en Encarnación, por ejemplo. Hasta las noches de luna llena.
2: Sí, luna llena.
1: Sobre el río, hace una plataforma y ¡ajá! Eso puedo vender. Gente que nunca vio eso. Y vean, bueno, el cambio de tema. Arturo Daniel es el abogado de doctor Bataglia.
3: Sí. Y habló. Sí, el abogado Arturo Daniel, representante legal, reveló que en tempranas horas de este miércoles recibió una llamada de un abogado notificándole que el expresidente del IPS se presentaría ante el Ministerio Público con todos los detalles, ¿no?, de esta su presentación y cómo ahora se somete a la investigación ante el Ministerio Público.
4: Ingeniero, vos sos el ingeniero.
5: Sí, ingeniero Pedro Pérez.
4: ¿Cómo estás, ingeniero?
5: Pero muy bien, gracias a Dios.
4: Realmente se le está imputando, no se le está todavía acusando a nadie, ¿verdad? O sea, hay una sospecha, o el fiscal tiene una sospecha, entonces dice, yo necesito investigar este hecho y creo que Juan, Pedro y Carlos son los que pudieron haber participado, entonces le imputo formalmente también para que ellos puedan ejercer su defensa. Le imputa por... hasta donde tengo entendido, y acá me puedo equivocar, grande ingeniero, porque no me dediqué todavía al fondo de la cuestión, que es lo que voy a empezar a hacer esta tarde con el doctor Bataglia, le imputa por las firmas de las adendas y por los pagos que se vinieron haciendo. Entonces, pagos que hasta donde yo tengo documentalmente acreditado, pero... son pocos todavía los documentos que tengo, los pagos se hicieron por trabajo e insumos entregados, los trabajos y los insumos obran en sede del IPS, ¿verdad? Entonces, aparentemente, solamente pasa por eso la imputación, ¿verdad?
5: Sí, porque a mí me llamó la atención, porque si es por haber firmado la resolución,
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1: Lo tenemos a Darío, ¿verdad?
3: Sí, tenemos contacto con Darío desde Santo Domingo. Ahí está nuestro compañero Darío López, Comunicación Tigo. Adelante.
6: Muy bien, muchas gracias, compañeros, a la audiencia. Estamos en la institución de Domingo Robledo, esta escuela aquí del barrio Santo Domingo, donde el diputado Sebastián Remesoski en estos momentos hace la palabra inicial de una obra importante para los alumnos de esta institución. Y bueno, una pista donde actividades deportivas se van a realizar. Es así, buenos días, ¿cómo está?
7: Bueno, en realidad que estamos muy contentos ya después del acto de la palabra inicial, muy emotivo, era por lo que mencionaba también la directora de la postergación de algo tan importante, chicos de varias generaciones que pasaron por esta institución, valga la redundancia que hay aquí más de 900 alumnos en total, quienes no tienen hoy justamente este charquito para hacerlo especial, para mostrar las debilidades, ¿verdad? Evidentemente, algunos tenemos, parece que nos pone felices por, si vamos a un partido de esta manera, pero no es el caso de una institución educativa, ¿verdad? Que después de tener su espacio tienen que volver a clase y no pueden estar ni embarrados ni sucios, ¿verdad? Entonces, hoy el complemento de este proyecto, vinimos el año pasado donde impulsamos el proyecto del agua, que justamente estaban comentando que hoy ya es una tranquilidad para ellos prácticamente después de la falta. El hecho de que hemos invertido también en el Chebus, que más jóvenes puedan llevar su proceso educativo adelante con un transporte gratuito. Y bueno, hoy cumpliendo un poco este importante proyecto, que va a ser en tres etapas. La primera, donde vamos a poner la pista, después vamos a buscar el techado y por último el cerramiento total de lo que puede ser un polideportivo, que no solamente va a servir al colegio, sino que para toda la comunidad también. En ese sentido, para nosotros estas obras son de gran impacto, teniendo en cuenta el proyecto que tenemos, que se llama Colegio Vivo, donde buscamos la integración justamente de los espacios que no solamente sirven para jugar fútbol, los handball, los voleibol, sino también para otro tipo de actividades donde los chicos puedan compartir, puedan reunirse y generar un ambiente diferente dentro de lo que hoy prácticamente tienen a lo que pueden tener. Y sin duda que el acompañamiento del sector privado también quiere decir mucho, estamos trabajando con ellos. No puedo no agradecerle a Hormigonera y Tapú, al señor Alberto Esquilachi, y también agradecerle al señor Carlos Raúl Espínola, como siempre, quien es un acompañante muy emblemático ya de todos los proyectos y que nos está dando siempre la herramienta para que con los proyectos que presentamos él pueda siempre apoyarnos y lograr justamente que nuestros objetivos sean verdaderamente alcanzables. Entonces, muy contento por todo lo que vivimos esta mañana.
6: Era un pedido de agua potable, vemos el tanque que ya está funcionando en este momento, los chicos también necesitaban de esta pista para actividades deportivas y se va concretando esto.
7: Eso es lo que manifestaba la directora, cuántas generaciones le decían, ¿cuándo vamos a jugar el torneo? ¿Cuándo vamos a compartir? Y bueno, la idea es que esto esté para septiembre, para que ellos puedan disfrutar el mes de la juventud también ya, hoy iniciando justamente en la semana del niño. Estos proyectos que son mucho más duraderos, ¿verdad? Y que en homenaje a eso justamente estamos haciendo prácticamente esto, buscando que ellos se sientan también respaldados por quienes tienen la oportunidad de hacer diferentes las cosas. Y la idea es que esto sirva realmente como uno de los proyectos que nos permita ir creciendo en todas las instituciones educativas, porque siempre después de hacer algo como esto nos van llamando. La semana pasada estuvimos por República Argentina, donde veíamos que muchas federaciones están practicando ahí, y esto puede también lograr que aquí en este barrio, donde hay mucha población, donde hay muchos chicos, podamos buscar en su momento que haya oportunidades para talentos deportivos, ¿verdad? Que realmente los hay, pero que muchas veces no tienen todas las condiciones en el ambiente deportivo para llegar adelante o sobresalir. Y esto le va a ayudar y le va a generar. Entonces, la pista con una iluminación ahora en la primera etapa, después vamos a buscar cómo resolver los otros proyectos que van a seguir siendo parte de esto. Y el mejoramiento para nosotros hoy de esta canchita es el inicio de un gran sueño que tiene esta gente, que de la comunidad educativa de este colegio como también de los vecinos.
6: Mantuvo también reuniones con jóvenes universitarios, estudiantes, esto que tiene que ver con escuchar las inquietudes, presentar propuestas en materia de empleo, estudio, emprendimiento y tecnología.
7: Así mismo, me reúno siempre con ellos, pero lo que buscamos nosotros es el involucramiento, que ellos sean protagonistas de nuestra ciudad, que ellos sean los que puedan llevar adelante el futuro de lo que queremos para Encarnación. Y qué mejor que ellos, que son prácticamente quienes están más hoy con la tecnología, en todos los avances, están más actualizados que nosotros, y que nos puedan ayudar y acompañar, y que juntos podamos transformar ciertos proyectos y ciertas acciones en Encarnación que nos permitan salir adelante, salir a flote, trascender en la frontera, buscar el impacto que merecemos nosotros como marca ciudad que tenemos. Y creo que la visión que tenemos nosotros es la de construir sin ninguna barrera, buscándole a todos, trabajando con todos y buscando que Encarnación sea un motor que sea empujado por cada uno de los ciudadanos que nacieron, que viven, y aquellos que eligieron vivir también aquí, como un gran soporte y empujando, como te dije, el carro todo junto para tener una ciudad diferente, que es la que siempre nos caracterizamos, pero con situaciones así parece que en vez de subir estamos bajando, y que lo que queremos es una estabilidad para todos.
6: Muy amable.
7: No, muchas gracias.
6: Muy bien, don Sebastián Remesovsky, hablando entonces con relación a esta palada inicial. Pueden observar ustedes el proyecto en esta cancha. Hoy en día está justamente en estas condiciones, y ya en poco tiempo tener la pista, que es algo muy necesario para las actividades físicas, el desarrollo cultural y también deportivo de los niños de esta institución de Domingo Robledo, del barrio Santo Domingo de nuestra ciudad. Compañeros, audiencia, volvemos con ustedes.
1: Bueno, excelente. Gracias, muy amable. La famosa escuela Domingo Robledo, ¿verdad?
2: Santo Domingo.
1: De Santo Domingo, sí. Bueno, algo que hace mucha falta para los chicos de ese sector. Después había que ir proyectándole en el centro de Santo Domingo un polideportivo, Fabián,
2: sí,
1: que tenga las medidas para hacer todos los deportes, todo. Yo creo que hay un centro que hay que ir explotando. Santo Domingo es un centro muy importante.
2: Que cumpla su nombre, polideportivo.
1: Sí, polideportivo. Con las medidas reglamentarias correspondientes. Porque a veces nosotros decimos polideportivo y nos preocupamos más por la gradería, por todo lo que hay. Y lo más fundamental es dónde se va a hacer deporte. No. Al revés, ¿qué hacemos? ¿Eh? O sea, lo fundamental para un polideportivo es vos hacer un estadio de última generación para fútbol, por ejemplo, ¿verdad? Y no te preocupás de nivelar ni de plantarle pasto, ¿verdad? Pero tú eres de última generación. De los vestuarios, sala de cabina de transmisión, todo lo que hay. Pero la cancha,
3: que 50%. El corazón de la obra.
1: Claro, eso es. La cancha. Libertad era eso. Libertad era una canchita, ¿verdad? Pero jugar a cancha de Libertad es un lujo.
3: Sí. Sí. Entendieron el concepto.
1: Exacto. Porque ahí se juega, ahí es lo que vos tenés que fundamentar. El otro es una comodidad para los asistentes nomás. Pero donde se desarrolla el juego es en el campo deportivo. Y es lo que acá en nuestra ciudad no tenemos, un campo deportivo que sirva para la práctica de varios deportes. Entonces, eso es lo que hay que hacer.
3: Bueno,
1: felicitaciones ahí a la gente que está llevando adelante esta tarea, ¿verdad?
3: Muy bonito, sí, realmente.
1: Excelente.
3: El senador
1: es lo que le gusta a Sebastián, ¿verdad?
3: Sí, sí, el deporte. Puntalar y dar comodidad.
1: Así es.
3: Dar espacio.
1: Sí, señor.
3: Decía el deporte, bueno, está caldeada el estadio punto uno de la extraordinaria de diputados, Raúl Benítez hablando, mientras que en senadores está siendo homenajeado el escribano Oscar Harrison.
1: Sí, Blanca Velar habló también, Fabián, esta mañana.
2: Sí, por el tema de Arnoldo Winch, de la posible imputación.
1: Sí, también habló Coli Soroka también.
3: También sobre el tema. Por el tema Arnoldo Wentz.
1: ¿Qué dijo Blanca Velar?
8: Paraguaya es el reino al revés. la persona que trató de resolver el problema con el perro muerto que le dejaron cuando administró el ministerio, con las empresas y todos esos locales comerciales en quiebra, y que propuso una solución, él es el que es imputado. Y está absuelto el que por incompetente no fue capaz de encontrar el camino para hacer una obra. Fíjense, el sentido común dice que esto es absolutamente traído de los pelos. Deberían de tener vergüenza estos fiscales.
9: Es una injusticia, entonces lo...
8: absolutamente
9: una persecución política se podría,
8: pero claro que sí, una justicia arrodillada al poder, una justicia arrodillada al poder es una vergüenza. Un niño de 10 años en el Paraguay se da cuenta de eso. Eso le quiero decir a los fiscales, que no engañan con todas estas maniobras y con todo este uso de una retórica que no explica absolutamente lo que sucedió. Allí Arnoldo Vins se encontró con este problema cuando fue ministro. Se dedicó, hizo muchísimas obras. Hizo 4 veces más de lo que se hicieron en otros gobiernos, trabajando hasta domingo. Él es un hombre trabajador. Realmente le dedicó mucho tiempo y esfuerzo a ese ministerio. Y se encontró con ese problema y tenía que dar una solución. Y la solución era esta, la que él propuso. Resulta que ahora él es imputado.
9: Acusado ya.
8: Acusado ya, ¿verdad? Y el que generó todo este problema a los paraguayos está sobreseído. Realmente es vergonzosa la justicia paraguaya.
9: En otro tema, senadora, lo que está...
1: ¿verdad? ¿Qué dijo Corizo?
3: Es aberrante lo que hace la Fiscalía General del Estado, una fiscalía que no es neutral, que mira un caso con ojos diferentes a todo lo que estaban internamente investigados o involucrados, dijo esta mañana el senador Colín Soroka.
10: La electoral lo habilita también en aquel momento ya a Nicanor Artefruto. ¿Pero qué pasó? Al ser electo, proclamado, no pudo jurar por una... ¿Por qué? Porque esa ya fue una cuestión política. Ahora, ellos están habilitados para candidatarse. No corresponde que yo te diga si está bien o mal. O sea, ellos creo que están habilitados, todos los expresidentes. Ojalá que Marito encabece una lista, ojalá que...
9: Senadores vitalicios, dice la Constitución, tendrán voz, pero no voto y no integrarán el coro.
10: Claro, esa es una cuestión de debate que ya se superó por la cuestión de que le habilitó la justicia electoral a Nicanor Duarte Fruto en su momento.
9: ¿Usted es cartista o disidente, senador?
10: No, yo soy Colín Soroka de siempre, que está por la nación paraguaya, y porque hable con el presidente de mi partido a una invitación que me hizo el colega Abachi, no significa eso. Ah, ya, se corta la verdad. Pero
9: en el día donde se le plantea atropellar la Constitución, usted está con
10: Horacio. No, mentira. Eso es una mentira. Y te voy a decir por qué. Porque agarra y mira los antecedentes. Cuando nos va a chismar de la foto siempre que quiere sacar las selfies. Pues yo le hago una cosa. En esa mesa las 2 veces me fui yo en el gobierno anterior. Lastimosamente no dejamos la foto. Pero la bancada era de 22 votos para salvarle al partido a Mario del juicio político. Y se salvó en la Cámara de Diputados. Y nunca tuvimos la negativa. Y me acuerdo bien lo que me dijo el señor Carter en aquel momento. Me dice: avísame si alguien pide o quiere algo.
9: La acusación contra Vins, ¿qué le parece a usted, senador?
10: Es aberrante lo que hace la Fiscalía General del Estado. Para mí, una fiscalía que no es neutral, que miran un caso con ojos diferentes a todo lo que estaban internamente investigados o involucrados, y le resta totalmente credibilidad. Hace tiempo la fiscalía perdió credibilidad, pero con esto se ganó el premio mayor.
9: Encima usa a los fiscales que estaban recusados. Esta maniobra también.
10: Claro, entonces, ¿qué hace él? Acá lo que hay que entender, hay que preguntar, porque he visto que el fiscal general opina ya por el Congreso también. Habrán visto ustedes. Tú ya opinas en la Congreso. Entonces, por ahí, si ustedes tienen acceso, pregúntenle al fiscal general del Estado cómo pasó este caso. Si esto es un itinerario para que él sea reelecto fiscal general de Estado año que viene, si está buscando un pergamino o está buscando congraciarse con algún sector político o con algún grupo, inclusive fuera de mi partido, ¿qué está buscando con esto?
9: Pero lo que mencionan es que supuestamente la fiscalía sigue órdenes de ese señor con el que usted se sentó el lunes, y el martes después se saca la foto con Vins. Por eso es lo que cuesta entender cómo usted puede sentarse un día con uno y después defenderle al otro.
10: Demostrame que es así. Yo no creería.
9: ¿Usted no cree que Horacio Cartes haya incidido en esta actuación de la fiscalía?
10: Yo no creo. que estén involucrados, pero yo creo que otras personas están involucradas y en serio te digo.
11: ¿Qué sectores, por ejemplo? Porque él es
10: hay varios sectores que no le quieren a ver a Vince presidente. Y no necesariamente Carter es el que puede llamar también. Hay otros actores en este ruedo político. Yo no lo vi al presidente del partido, porque hablo de partido, con esa intención, porque todo el diálogo que tuvimos durante 2 horas fue de unir a toda la familia colorada, dejar de pelearse.
11: ¿Tuvo la culpa del fracaso del Metrobús para usted, Jiménez Gaona?
10: Jiménez Gaona. O sea, por eso yo le digo, yo creo que acá hay una intención de perjudicarle a Arnoldo, eso es categórico, sacarle la pista, pero hay jugadores que ustedes no están viendo, que también lo quieren fuera de pista.
11: Y el fiscal general quiere congraciarse con ese sector.
10: Y no, ahí es lo que estoy la duda, si él se vuelve a candidatar para ser reelecto con todo lo que dicen la gente de él, porque él opina por el Congreso, entonces me doy el lujo de opinar sobre él. Si es así, miren, yo les vuelvo a decir, esto es un itinerario para su reelección a la Fiscalía General del Estado, y está buscando congraciarse y decir, miren lo que yo hice allá, miren lo que yo hice.
11: Jiménez Gaona es el que debería haber sido acusado entonces.
10: No podía estar fuera. ¿Cómo le saca al tipo que Arnoldo no perjudicó? El seguro pagó.
11: Claro. O sea, la hora era inviable.
10: Cuando él suspende ya se pagó. Hay un seguro de por medio de obras. Eso ya fue cobrado.
11: Y él ni siquiera liberó la franja donde se tenía que desarrollar la obra.
10: Correcto. ¿Entendés? Pero se pagó. ¿Cuál es el daño? Que cuenten los tres fiscales, igual que los tres fiscales mudos de la muerte de Lalo Gómez, que hasta ahora no nos cuentan nada, que sí en su investigación y cerraron rápido ese caso, donde se le asesinó a un diputado nacional. Guarda con lo que pueda pasar con el caso Vince.
11: ¿No les extrañaría entonces que se siente en la silla de acusados Vince bajo esta situación?
10: No, con esto corremos peligro serio, en serio, hay un peligro grave para todos. Para todos. Tener un fiscal general que no entendés dónde está parado con relación a lo que debería ser neutral, y uno no busca una justicia amiga, sino busca una justicia justa, es un problema grave. ¿Entendés? Pero le vuelvo a decir, yo por hablar con la gente, vuelvo a insistir lo mismo, no tiene absolutamente ninguna incidencia.
11: ¿Cómo decías? ¿Tengo lugar en la mesa, Horacio? ¿Y también en dónde mencionaba senador?
10: No, en cualquier mesa, porque yo no le he hecho daño a nadie. Yo mi vida es de trabajo y de transformación, y les voy a contar más. El primer proyecto de ley, lo va a decir Arnoldo Vina, ayer lo hablaba con él. ¿Te acordás, Arnoldo, cuando presentamos, queríamos hacer el Hospital del Sur y necesitábamos la aprobación de la bancada de Honor Colorado sin tener el proyecto? Y nos aprobaron por unanimidad un proyecto de ley de casi 300 millones de dólares donde estaba incluido el Gran Hospital del Sur sin el proyecto, teniendo credibilidad a nuestra propuesta. Y se hizo, y hoy es una solución, no se iba a hacer nunca. ¿Por qué? Porque iban a esperar el PMA, Proyecto Médico Arquitectónico, que nunca se termina.
11: Solo para entender, senador, ¿usted cree que buscan afectar el proyecto de presidencial que tiene Vince con esta acusación también?
10: Mire, hay muchos actores, no solamente el cartismo, con eso te dejo para que vos deduzcas, no solamente el cartismo.
11: ¿Pero sería afectar entonces su
10: carrera? Categórico, sacarle la cancha.
11: Parte de lo que dice también el senador...
1: Bueno, sacarle la cancha.
3: Sí. Mucho, no solamente el cartismo, dice.
2: Lo de la prensa de Asunción, por ejemplo, dice, bueno, el viernes te reuniste con Winch y el lunes con Carter, ¿qué pasó más o menos? Pues le tiran directamente a Carter y... No, pero para Colin dice que no es Carter, que hay otros actores.
1: Es como que hoy David le hizo un reportaje a Ricky, entonces le partía de Ricky, pero... Ayer vino otro concejal, ¿verdad? Sí, sí. Ese es tu concejal y es como nos dicen a nosotros. A veces. Claro. Ahí está tu presidente, ahí está tu senador, claro. Ahí está tu director de la EBI, y ahí está tu administrador. Yo tengo un montón de gente que manejo. Toditos son la gente.
3: Están de personal.
1: Pues ahí está tu director, tu hecho, tu aquello. Ahí está tu presidente. Eso a mí me dicen. Y la gente ve así.
3: Sí, lo primero que piensa es mal. piensa lo peor o lo negativo.
1: Tiene que hablar con todos los actores, tiene que hablar.
3: Es necesario.
1: Sí, es necesario.
3: Imposible.
1: En nuestro caso, los sí tenemos que hablar con todos.
3: Claro.
1: Tenemos que escuchar a todos. Y los políticos también. Tienen que hablar con los que no son superreligionarios también, a veces por ahí necesita de ellos. Demasiado nomás ya hay acá, ya, vos sos de Cerro, sos de Olimpia.
2: Muy ista.
1: Bueno, 10:36 minutos.
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1: Enseguida vamos a repasar el plano internacional, Alexis.
12: Muy bien.
3: Diputado Alberto, sí, Raúl Benítez estaba hablando. Quiere entregarle un reconocimiento a Silvio Beto Velar por lo que consiguió, que haya quórum y 2 días seguidos en la Cámara de Diputados.
1: Le hizo trabajar.
3: Claro, le hizo trabajar. Es que ahora se sigue tratando y se sigue debatiendo este punto 1 de la extraordinaria, que es el pedido del préstamo, ¿verdad?
2: 57 oradores.
3: Y pucutas.
1: Vamos, chavo, te digo Raúl.
13: Ay, yo tengo la palabra ahora, qué gusto. Presidente. El ya solo, ¿verdad? Se puede empezar. Se pelea contra él mismo porque él solito se está peleando. se pelea solo, te digo. Ve fantasmas. Se enojó. Bueno, presidente.
14: Por favor, diputado, mantengamos el respeto y el orden dentro de este recinto y concentrémonos en lo que nos trajo, que son estos proyectos en cuestión. Adelante, diputado.
13: Gracias, presidente. Presidente, vos sabés que se equivocó Beto. Él no es el mero mero de Caguazú. Había sido el mero mero de la Cámara de Diputados. Porque el milagro que logró que sesionemos 2 días consecutivos y tengamos quórum es como para poner y como para encuadrar. O sea, esta es una fecha memorable desde que se asumió este Congreso. 12 de agosto del año 2026, el mero mero de la Cámara de Diputados es el senador Silvio Beto Ovelar, que logró que esta Cámara tenga quórum 2 días consecutivos. Y que logró que la gran mayoría del oficialismo esté en sala. Entonces, hay que pedirle probablemente todos los martes a Beto que venga y llame lista. Se enojan los colegas por lo que estoy diciendo.
14: Estimado colega, si podemos respetar al orador que está haciendo uso de la palabra. Después todos van a tener la oportunidad de refutar las argumentaciones expuestas.
13: Entonces, presidente.
14: Por favor, colegas.
13: Yo entiendo que moleste, pero esta es una manera de expresar, no más. Qué linda que es la voluntad política cuando existe. Qué interesante es la voluntad política cuando forma parte de los que componen este Congreso. Porque esa voluntad política logra que se aprueben leyes que pueden servir para rutas vecinales, para puentes, de manera urgente, de manera rápida. Como debió ser de un comienzo probablemente, y no con tanta vuelta como se dio acá. Esto sí enfocamos el verdadero espíritu de lo que estamos aprobando, ¿verdad? Que es realmente una ruta de calidad, una ruta que ayude al desarrollo de los departamentos, si es que se cumple eso. Y menciono esto último, presidente, porque también tengo que expresar la preocupación por el proyecto. El Ministerio de Obras Públicas tiene problemas presupuestarios graves que no nacen simplemente por una mala o buena gestión de la ministra actual. No quiero debatir yo eso. Quiero debatir, colegas, que hoy tenemos problemas de financiamiento a nivel estatal en todos los frentes y somos demasiado propensos al lobby político. Según la fuerza política de un senador, se aprueba o no se aprueba un proyecto de préstamo para un conjunto de caminos vecinales. Y eso es preocupante, presidente, porque quiere decir que no hay una hoja de ruta trazada por el gobierno nacional donde tengamos una serie de proyectos como este que se aprueben o que se lleven adelante con un financiamiento trazable y pagable durante los años. El problema no es la deuda per se. El problema no es la deuda por deuda. Vuelvo a insistir en ese punto. El problema es cuando uno se endeuda o toma deuda un día después de que se aprobó un préstamo mayor al costo de estos 75 millones de dólares. Perdón, al final quedó en el mismo orden, perdón. Ayer se aprobó un préstamo de un monto parecido, pero para pagar intereses de otras deudas que se tienen. Entonces, presidente, ese desorden es el que preocupa. Y preocupa más porque ese desorden también parte del desorden a la hora de elaborar los proyectos, porque tenemos un montón de proyectos que nunca entendemos si tienen o no el presupuesto que necesitan. Y este es uno de esos proyectos, porque vino una tabla así súper peno para decir necesitamos tanto para este, tanto para este, tanto para este. No fue tan técnico el análisis. Y eso es preocupante porque puede faltar plata. Sí, presidente, ya termino. Me gritaron un poquito los colegas.
1: Bueno, entendible eso.
3: ¿Y a dónde lo que va? ¿Qué es lo que quiere?
2: ¿Dónde te quiere llevar?
3: Primero que reconoce la fuerza política que tiene Silvio Beto Velar. Tal vez uno decirlo dice jocosamente, no, en realidad le dijo.
1: Pero también le hicieron ver que tampoco puede llevar todo por delante, porque le hicieron sufrir también.
3: Tres veces, va a conseguir.
1: Ya sé que a la larga sí.
3: Sí.
1: Lo van a aprobar.
3: Sí.
1: Porque hay muchos interesados.
3: Sí.
1: ¿Y el tema están los del Alto Paraná, que están un montón de...
3: que también no, van a recibir
1: un poquitito todo, ¿entendés? Pero no le dieron así como canilla libre, ¿verdad? Primero medio que le pararon, le frenaron, y algunas negociaciones habrán hecho en la última hora para que esto cambie, ¿verdad? Algo habrá acontecido.
3: Sí.
1: Una S con dos patitas. Para que esté todo hoy en la sesión, ¿verdad? O esté la mayoría, no todos.
3: No todos.
1: Para darle mayoría, darle quórum y aprobarlo. No sé si se va a aprobar o no, pero yo creo que se va a aprobar, por eso se llamó a extraordinaria, ¿verdad?
3: Sí.
1: Porque hay votos nomás. Y porque ya está la orden.
3: Claro. Si no, no se convocaba.
1: No. Si no se va a cajonear, se va a votar y si pierde, se va a ir al muere, pues.
3: Sí, al archivo.
1: Al archivo. Y no mandaron al archivo, por eso que dejaban sin quórum para poder negociar después. Y vale, con lo mitad, ¿no?
3: Y vale.
1: No, nadie da apuntadas sin hilo.
3: Son jugadas, son movimientos. Claro,
1: por eso, porque si no se hubiese votado, se va al archivo. Y no se votó nunca, se dejó sin quórum nomás. ¿Por qué? Porque deja un margen para poder acordar. 10:45. ¿Cómo se llama? Ya ponemos pausa.
3: Bueno.
1: Vamos a echar la música un poquito. Hablamos de poesía hoy temprano, ¿verdad?
2: Sí.
1: Alejandro Sanz hizo un tema con... ¿A qué? Mero.
3: Beto Velar.
1: No sé, nunca tiene un acompañante, un líquido. Pero el tema es mi poesía o algo de poesía. Nuevito de paquete. Ponemos y después voy a buscar.
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0: Bueno, yo era poesía y no sabía leer. Yo era poesía, era el tema Edel Muñoz con Alejandro Sanz.
1: Sí.
0: ¿Qué le parece el tema a usted?
1: Lindo. Viene el estilo de Alejandro Sanz.
2: Me hace acordar mucho a uno de esos primeros, unos grandes éxitos. Y solo se me ocurre a Marte que él le escribió cuando estaba embarazada su señora. Le escribió ya a su hija. Su hija mayor que se llama Manuela. Y eso fue un tema también así medio pecha lento. Y solo se me ocurre a Marte. Ahí nomás me acordé.
0: Alexi, ¿cuál es tu calificación?
3: Linda música, Alberto. Lindo. Lindo material.
0: Hace días que lanzó.
2: Sí, cinco días. Hace
0: 5 días, sí. ¿Ocho de dos? ¿Tu gusto personal?
3: 8 de 10 de mi parte.
0: ¿Cuánto?
3: 8.
0: 8.
2: 6.
0: ¿David?
2: 9.9. No, yo soy Alessanero. ¿Qué tal la disco?
0: Lindo tema.
2: Lindo tema.
4: Sí, está para. Pega hoy para tu día así. De poesía y demás.
0: Pega. Yo era poesía. El tema.
4: Claro. No, pero tu día de poesía. Desde temprano estás tirando poesía. Frases. Sí. Romántico en pernil.
0: Impresionante. Cuando hizo bueno y tal. Yo pongo poesía.
4: Cualquier cosa. O para corazón. Me gusta, me metes. Like.
2: Dale like.
0: 10:50. ¿Qué tenemos en el plano internacional, Alex?
3: Bueno, señor, algunos títulos destacados a nivel internacional y todo, lógicamente, gira últimamente en torno a lo que es el terremoto en Venezuela, en Colombia, perdón. Según el último reporte, ya son 250 fallecidos, Alberto. Va aumentando. Uh-huh. El Papa León XIV en la Ciudad de Vaticano. Reza por los afectados de terremotos de Colombia y agradece la labor de los socorristas. El Papa León XIV ofreció este miércoles sus oraciones por las familias y de las víctimas del terremoto en Colombia y por todos aquellos que se han visto afectados por esta tragedia y expresó su agradecimiento a los que realizan tareas de búsqueda y asistencia. El presidente de la Espriela decretó 3 días de duelo nacional por los fallecidos en este terremoto. El presidente de Colombia, Abelardo de las Priela, declaró duelo nacional de 3 días por las víctimas del terremoto de magnitud 7.2, que el pasado lunes golpeó varias partes del país y deja más de 240 muertos, según las autoridades regionales, informó este miércoles el gobierno.
0: 7.2.4.
3: Este dice 7.2.
2: Siempre al principio era .4.
0: .4?
3: Sí. Pues 7.2 fue de Venezuela y el otro 7.5. 7.4 fue el de Colombia.
0: Exacto.
3: 7.4. El gobierno nacional, en nombre del pueblo colombiano, manifiesta su profundo dolor por el fallecimiento de las personas que perdieron la vida. Bueno, con ocasión del movimiento sísmico ocurrido el día 10 de agosto del 2026 en el territorio nacional, y se solidariza con el luto de las familias y amigas de estas personas, señala el decreto expedido por la presidencia. Por esa razón, durante 3 días, a partir de hoy, se izará el pabellón nacional a media asta en los edificios públicos del país y en las misiones diplomáticas de Colombia en el exterior. Según el documento firmado por De las Priela, que asumió la presidencia solo 5 días, en la pérdida de vidas humanas enluta tanto a sus familias y amistades como al gobierno nacional, que se solidariza ante tal tragedia.
0: Montaner también lanzó. Montaner es mío pastor, es religioso, ¿verdad?
3: Sí.
0: Ricardo Montaner. Él también habló en las últimas horas. Ayer parece que estuvo lanzando un homenaje a Colombia, a Venezuela, hablando también del cambio de autoridad de Colombia, ¿verdad? Y pidiendo que Venezuela también llegue a tener un gobierno.
3: Va a ser un concierto benéfico. En realidad es
0: un. Pero hizo como una oración, era un pedido.
3: Bueno, lo último que se tiene es que habrá un concierto benéfico en Miami, Alberto, para las víctimas de terremotos en Venezuela y Colombia. Marc Anthony, Chayanne y Ricardo Montaner lideran el cartel de estrellas.
4: Shakira, Maluma, Thalía, ¿no?
3: Sí. Los tres.
0: También son todos artistas colombianos.
3: Uh-huh. Una jornada solidaria se espera, Alberto, con una teletón, donaciones, medicinas, refugios, viviendas y demás.
0: Por lo tener lo de Montaner ahí.
3: ¿Sí? No tengo yo.
2: Pidió a Dios por Abelardo de las Piedras de Venezuela. Él interrumpió su concierto.
0: Por eso.
2: En pleno concierto.
3: Este domingo va a ser este concierto que benefico, Alberto. En Miami.
0: En Miami, sí.
2: Ricardo Montaner sorprendió durante su concierto en Colombia con un mensaje dirigido al nuevo presidente y centrado en el futuro de Venezuela.
0: Mm.
2: Ricardo Montaner protagonizó un emotivo momento durante su más reciente presentación en Colombia al elevar una petición a Dios dirigida al presidente Abelardo de la Espriella y relacionada con el futuro de Venezuela. El cantante pidió sabiduría, humildad y conciencia al mandatario colombiano para que tenga presente el vínculo histórico entre ambos países. El mensaje del artista tomó especial relevancia por su contenido político y por la relación que históricamente ha mantenido Montaner con la situación de Venezuela. Durante su intervención, Montaner hizo una oración en la que pidió a Dios le concediera al presidente colombiano la sabiduría, la humildad y la conciencia de tener claro que Venezuela es el país más hermano que podría Colombia tener. Montaner también explicó que ante el público por qué decidió hacer la petición en ese momento. Hace 4 años yo no hubiese podido hacer esta oración en público, hubiese sido una oración en vano, pero los tiempos de Dios son los propios, los perfectos, manifestó el cantante. Expresó su deseo de que a través del presidente de Colombia, Venezuela pueda recibir ayuda para recuperar la libertad y la democracia. Esto pasó en el concierto que ofreció en Barranquilla como parte de su gira El Último Regreso Tour.
0: Eso hizo. Él también acompañó mucho al papá de Lionel Messi. Sí. En los últimos tiempos era muy amigo.
2: Era muy amigo.
0: Y por sobre todas las cosas, como pastor, ¿verdad? Como religioso.
2: Sí.
0: Conociendo su mal, su enfermedad, y que eso era prácticamente irreversible, ¿verdad?
2: Sí.
0: Caminando juntos siempre. Le ayudó a sobrellevar este momento.
2: Sí. A lo largo de los años, el conocido artista construyó un vínculo de complicidad muy cercano con el progenitor del futbolista Lionel Messi, fundamentado principalmente en el rol paternal. En sus reflexiones públicas, el cantautor enfatizó la manera idéntica en que ambos percibían la dedicación hacia el hogar y los sacrificios por sus seres queridos. Recordando los códigos que compartían en su vida cotidiana, el músico explicó que cuando uno es papá, las conversas con otros papás tienen que ver con los hijos, no importa lo que hagan o a qué se dediquen. Uno es papá y punto. Con Jorge teníamos en común ese tema y esos códigos. Cualquier cosa podríamos hacer por los hijos y por la familia. Posteaba y una fotografía en un momento dado caminando con el papá de él.
0: Sí. Y Lionel escribió una carta también.
2: Sí,
0: a su papá.
2: Exactamente, ha publicado en su cuenta verificada, ¿verdad? Y esto se hace en eco en los medios argentinos, por ejemplo, Clarín. Pa, todavía no puedo creer que te hayas ido, no caigo, o mejor dicho, no quiero caer. Lionel Messi despidió a su padre Jorge con un desgarrador posteo. En su mensaje reveló detalles de cómo se sentía en la final del Mundial sin su compañía. Este era el mensaje. Pa, todavía no puedo creer que te hayas ido. No caigo, o mejor dicho, no quiero caer. Se me hace muy difícil imaginarme que ya no te voy a ver más, que no vamos a hablar más,

0: a la final y no pudiste estar. Quería ganarla para llevártela y mostrarte una nueva. No pude. Las piernas no me daban más. Esta vez intenté ir contra mi físico, pero no pude. Nunca pude sentirme bien. Cuando llegué creía que habíamos perdido la final por creías que habíamos perdido la final por penales. No pudimos hablar de nada de todo lo que pasó. No pudiste disfrutar nada. No fuimos campeones, pero no sabes cómo disfrutamos cada partido. Una vez más tenías razón. Tenía que estar y jugarlo. Te cuento esto porque fue lo único que no pudimos hablar, porque todo lo demás ya lo sabes. Hablábamos todos los días y nos veíamos cuando se podía, por mis compromisos. No sé qué voy a hacer sin vos. No sé cómo seguir. Yo solo jugaba al fútbol y ahora tengo bastantes dudas de que vaya a seguir haciéndolo por mucho tiempo más. Estuviste al lado mío desde el principio. Faltaba tan poquito para el final. ¿Por qué no aguantaste ese poquito más y terminábamos juntos? Sé que tu felicidad era ver bien a tu familia, a tu mujer, a tus hijos y sobre todo, sin que se enteren los otros, verme jugar a mí. Desde chiquito siempre fue así. Me llevabas a todos los entrenamientos apenas llegabas de trabajar. A muchos me llevaba mamá porque vos estabas trabajando. Obviamente a los partidos no faltabas a uno. ¿Cómo sufrías viéndome y cómo disfrutabas? Aunque nunca me regalabas muchos elogios. Fuiste papá, amigo y representante. Siempre eras la persona que tenías que ser en cada momento y nunca te equivocaste en nada. Más allá de algunos reproches o peleas, siempre tenías razón. Al final se terminaba dando como vos decías. Te voy a extrañar mucho, pero siempre vas a estar presente y sobre todo en la educación de mis hijos, porque les enseño y los educo como ustedes lo hicieron conmigo. Descansa en paz y cuidado desde arriba como lo hacías acá. Gracias por todo. Te amo, pa.
1: O sea, que él siempre recalca que su papá nunca le elogiaba. Pocas veces le daba un elogio.
0: Claro.
1: Casi nunca. Como siempre le decía, está bien, sí, pero tenemos que seguir. O sea, y el papá siempre decía, dice, los elogios son de los otros. Los míos son exigencia. Y él entendió siempre ese mensaje.
0: Sí.
1: Y ahora ahí toca. Nunca me elogiaba.
0: Exactamente.
1: Bueno, 11 de la mañana en el país. Tenía unos mensajes que quedaron clavados ahí.
0: Tenemos mensajes al 09.
1: Casi no leímos hoy.
0: No, leímos unos poquitos. Saludos al presidente de la UFI.
1: A partir de mañana. ¿Sí? ¿Existe UFI? ¿Existe mi UFI?
0: UFI. UFI, Unión de Fútbol Interior. Hoy está el cumpleaños. ¿Te acordás de ese que me echó una vez del vestuario ahí de la final de Interliga cuando entramos ahí?
1: ¿Dónde
0: está? Cuando eso era vicepresidente todavía.
1: ¿Dónde está? Y ella más a felicitarle.
2: ¿El señor que vino en Fran?
1: Ya felicitarle. No porque le echó por su cumpleaños, coe.
2: A mí me quiso echar la cancha. Yo le seguí así como patito. Yeah. Como patito, hasta que conseguirlo, no está.
0: A mí me echó el vestuario una vez. Licenciado Oscar Obdulio Ramírez
3: Castro. Ni está guapo eso, ¿no?
1: ¿Cómo es el presidente UFI?
0: Licenciado Oscar Ramírez. Su nombre completo es Oscar Obdulio Ramírez Castro.
1: ¿De dónde
0: es? ¿De Asunciones?
1: Ya. Yeah.
0: Asunción de Guamí, güey. Creo que el anterior era de Itagua, por ahí, la misma cosa.
2: A mí el episodio fue de Fran.
3: O sea, que de hecho no fue en Itagua, David.
0: ¿Eh? En Itagua fue en la previa a la final, sí, se estaban peleando por la entrada ahí, entrar en Carnacen. Y terminó. Entré para preguntarle qué pasó y dañémosle.
1: Bueno, 11-1, contame el mensaje.
0: Quería enviarle saludos al licenciado. Sé que estaban escuchando por acá a sus amigos. Mensajes. Buen día, señor Vázquez, y a la mesa. Quisiera saludar por su medio a mi querida, a mi hija, mi bioquímica preferida. Ella es Sofía Belén Benítez Sanabria, de parte de su papá Oscar Benítez. Muy bien. Vamos a notar entonces. Felicia. Hoy es su cumpleaños. Sofía Belén Benítez.
1: Bueno, bioquímica.
0: Ahí está anotada ya. Más mensajes. Buenos días. Quiero saber cuándo va a haber el sorteo, dice. ¿Qué este es? Mi hijo mandó un audio para don Alberto. Dice, escuchamos siempre el programa. Ah, vos hablaste de Día del Niño, ¿verdad?
1: Sí.
0: Todavía no.
1: A partir de mañana.
0: A partir de mañana.
1: Sí.
0: Muy bien. Acá pues no envió ya un audio.
1: No, a partir de mañana vamos.
0: Bueno.
4: Foteo, yo te esperando, no tanto. Siempre yo te escucho. Foteo, por favor. Bueno. Un abrazo para vos.
1: Sí, dale. Un abrazo. Bueno, para los niños. Vamos, a partir de mañana vamos a tomar

0: Ah,
1: Ya,
0: bueno.
1: así hablamos. Entonces, pues tenemos unas cuantas pelotas,
0: Sí,
1: remeras,
0: tenemos.
1: tenemos para regalar.
0: Muy bien.
1: Y vamos a sortear el viernes,
0: El
1: ¿verdad?
0: viernes, sí, el
1: O
0: viernes.
1: domingo, pues no estamos, y
0: Sí, el
1: entonces el
0: viernes.
1: viernes vamos a sortear.
0: Muy bien.
1: Ahora
0: Bueno,
1: envían
0: buen
1: ya el nombre
0: día,
1: de los chicos,
0: Santiago.
1: de qué
0: Sí,
1: escuela,
0: claro.
1: si es posible, qué grado, cuántos años tiene.
0: 1.5. Escuchando la radio, como todas las mañanas, desde temprano hasta esta hora. Seguimos, seguimos. En todo el programa y nada. Quisiera dar nomás mi humilde opinión. Muy interesante lo que está diciendo el señor Alberto Vázquez en cuanto al turismo. Sí, excelente, excelente. Hay que promocionar Encarnación y Itapúa para el turismo interno. Son muchos lugares lindos ahí. Hay que innovarse. Sí. Nosotros lo único que le ofrecemos es carnaval y creo que eso ya no está vendiendo más. ¿Verdad? Hay que abrir los ojos.
1: Bueno, gracias, gracias, muy amable. No es cierto, tenemos que abrir los ojos, tenemos que crear productos nuevos. Y tenemos, ¿dónde? Vos mirá, ahí va a crear productos, David. Imaginación nomás hace falta. Ideas nomás hace falta. Para hacer productos.
0: Sí.
1: Y nos cuesta plata, vos no vas a comprar, no sé. Vamos a conseguir un barco para hacer un crucero allá no sé, de Franco, podemos venir ya, ¿verdad?
0: Sí.
1: Ahí en el muelle Franco nos subimos todos.
0: Ahí no, el Club de Pesca Mundau se llama.
1: Pues no, yo
0: No, no, pero
1: también
0: es
1: un
0: Franco, es
1: Franco,
0: Franco.
1: sí,
0: Sí,
1: un ejemplo donde
0: un
1: pueda
0: muelle grande.
1: salir y venir, ¿verdad? ¡Ja! Promocionadas. Un espectáculo hacer. Y puedo hacer un viaje, no sé, en 2 días, 3 días, por ahí. Puedo hacer que dure tu viaje.
0: Sí, va a quedar a medio camino.
1: Y claro, no hace
0: Medio
1: uno
0: bella,
1: de
0: bella,
1: allí.
0: bella, hasta Bella Vista puede venir de día. En ese un día, una jornada.
1: No hace falta que vaya lejos, venga. Vos
0: No, pero
1: tenés que quedarte en los distintos puertos, ver, hablar, tenés que ir haciendo historia, ¿verdad? Hasta en algún lugar, algún recibimiento, un desayuno.
0: cada puerto.
1: Claro, en cada puerto tiene que recibir a alguien, ver, hablar un rato, que te cuente una historia. Vas conociendo todo y con guía que conozcan.
0: A ver, otros mensajes al 102, 102. Buen día, un especial saludo a don Alberto Vázquez y a todo el equipo de la 102. Soy Roque Sotelo.
1: ¡Ja!
0: Ah,
1: ¡Famoso!
0: alias.
1: ¿Por dónde me hay? ¡Bori, Bori! ¡Ja! ¡So apuando! ¿Eh? ¿Es de famoso Roque Borí?
0: Ah,
1: ¿Eh?
0: sí, Roque
1: ¿Lo
0: Borí
1: sabes?
0: Sotelo.
1: Y
0: Roque Borí
1: decirlo.
0: Sotelo.
1: Roque Borí Sotelo. De Mentino Roque. Esta
0: Borí, Borí, Borí,
1: es su música. No sé por qué le
0: Borí,
1: dicen Borí,
0: Borí, Borí,
1: Borí. Dije de Verde Olivo, Santa María.
0: Borí. Tenía su camioneta azul, ja, o Borí, así no lo
1: Verde
0: sé.
1: Olivo.
0: Buen día, don Alberto. Usted es mi favorito como locutor de radio.
1: Ay, gracias.
0: Pero lo que no me gusta es su comentario sobre los cristianos. Usted es muy fanático del catolicismo y siempre habla mal del evangélico, dice. No todos somos corruptos. Hay también buenos entre los evangélicos. Y felicidades por el programa. Que Dios obre en tu
1: Bueno.
0: corazón y llegue a ser feliz, dice.
1: Gracias, muy amable.
0: Muy bien,
1: No,
0: gracias.
1: pero yo me refiero a algunos.
0: Claro,
1: No
0: por
1: le
0: eso.
1: digo, todos son.
0: Hay excepciones.
1: Hay excepciones. Como hay
0: Bueno.
1: católicos también que no. Socorro, mi Dios.
0: Sí.
1: Anda, hasta poder ir a mirar al Banco del Vaticano si querés.
0: Bueno.
1: Yo no, yo voy no en alguno que te ve de figurita. Yo voy al, por eso le digo, los falsos profetas. Y no digo que sean solamente católicos, ni yo no dije nada de que no sea católico y no católico. Hablé de falsos profetas.
0: Paraguarí y sus formativas, tengo entendido que los profes están trabajando con asesoramiento de Club Libertad, dice. Bueno, el tema de las alianzas, Alberto, que vos mencionabas seguramente, por eso.
1: ¿El qué?
2: Paraguarí, por ejemplo, según dice este oyente, tengo entendido que trabaja con las inferiores con asesoramiento de Libertad. Dice.
1: Sí.
2: Así dice.
1: No, y por eso te digo que hay alianza. Vos tenés el Real Madrid, tiene el Atlético madrileño, creo que es.
2: Real Madrid Castilla.
1: Castilla, ¿verdad?
2: Sí.
1: Bueno. Y tiene otro más.
2: Sí, Barcelona tiene el Barcelona B, que juega en la B.
1: Y tiene todo, hacen alianza. Pero acá pues de aquí viene y de aquí vaciar si es posible la ciudad. ¿Y qué nos queda a nosotros? Comprar los escombros de ellos. Che, vamos a ser un poco más inteligentes. Los pocos chicos que podemos sacar van a llevar todos los clubes grandes, van a usar nuestra cancha, nuestro mitad, y no van a usar más nuestra cancha, porque van a usar solamente los elegidos por ellos, porque esos son los elegidos. Y los nuestros no van a usar más, van a ir a jugar por la calle, van a hacer street soccer. ¿Y qué beneficio nos queda? Nada. La plata que pagan no da ni para pagar la luz. ¿Y qué vamos a hacer nosotros? Tenemos un equipo que juega y tenemos que traer todo lo que sobra, los escombros de los clubes de primera división o de segunda división. Pues pegarle ya por un año de escombro. Lo vale va a verá. Entonces tenemos que ser más inteligentes. A eso voy.
2: Sí. Buenos días, que tenga un hermoso día, don Alberto. Mi queja frente al Club San Juan, o frente al Club San Juan, en dos terrenos, como siempre. Si uno no llama a la prensa, no se limpia, faltan las luces en las dos esquinas, no se prenden. Disculpe la molestia. En Costanera Bolí.
1: Bueno.
2: Disfrutando las anécdotas de don Alberto, de cierta persona más temprano.
1: Gracias.
2: Muy bien. Hoy es el Día Mundial de la Tranquilidad, dice. Preguntarán por qué. Porque hoy es
1: 12,
2: el
1: 8.
2: 12 del 8, dice.
1: Ya todo el mundo vive
2: Sí.
1: más tranquilo, ya era, hoy será.
3: Desesperante ya.
1: ¿Eh?
3: Desesperante
1: No,
3: ya.
1: pero bien,
3: A la
1: si yo te
3: mañana
1: digo.
2: temprano. Muy tranquilo.
3: Es muy lindo.
2: Pongan la música. Esto era más temprano. Dice, pongan la música de Milo J. No soy de aquí, no soy de allá. A don Alberto le va a gustar. ¿Conoce la
1: ¿Ponemos?
3: Milo J?
1: Ese es el que viene ahora,
3: Sí,
1: el
3: Formosa.
1: Formosa, Chaco Formosa,
2: Sí, Milo
1: para
2: J.
1: irse en un campo lo que hace. O qué,
2: No soy de aquí, no soy de allá.
1: no aguanta. ¿Ponemos?
2: Vamos a ver un poquito.
1: Ah,
2: Vamos a escuchar.
1: a mí no me gusta irte el J ese, pero a los vídeos le gusta, será.
2: Sí.
1: Lo
2: Dice
1: poco que escuché. Hay una música jaranera lento de Jacaranda, es el. Tengo un tío, pero canta.

0: Me parece que tiene la melodía de otro tema, ¿o no? ¿O me parece un mami?
1: Podría ser. Estoy buscando una comparación.
0: Hay un tema que se parece mucho a este. La letra parece diferente, ¿o?
1: Una letra propia.
0: ¿Eh?
1: Es letra propia.
0: Pero la melodía me parece a otro tema.
1: Cuando eso tenía... Sí. Estamos observando el video acá, el muchacho.
2: Ni lo ¿A qué tema le te recuerda, verdad?
0: ¿Eh?
2: ¿A qué tema?
0: Y eso es lo que
1: folclore.
0: Folclore, sí.
1: Folclore.
0: Sí. Me parece un tema folclórico.

0: de Facundo Cabral, ¿verdad? Sí, el mismo tema, sí.
1: No soy de aquí.
0: Facundo Cabral es el que le mataron en Nicaragua, ¿verdad?
2: Nicaragua, hace poco recordábamos eso.
0: Guatemala, perdón.
2: Sí, Guatemala. Sí. Hace poco recordábamos.
0: Hace poco. Sí, por eso me parecía que era el tema de él. Hay un tema de este tipo también, otro Pablo, que de otro, de que él le da el ritmo. Algo de Jacarandá.
1: ¿También con Milo J?
0: Sí, con Milo J también. Por ahí sí tenés ahí a mano. Pero a los chicos les encanta. Y te das cuenta, esto es un tema folclórico, ¿verdad? Sí. Pero lo canta él, hace a su estilo.
1: Retrotrae. Bésame. Bésame no puede ser. Métame un tema remix de él.
0: Sí.
1: Se llama Bésame, otro, el bolero.
0: Ponemos el bolero.
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0: ¿Después?
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1: Y bueno, ahí está, Dilo J.
2: Sí, Dilo J.
1: ¿Te gusta ahora, DJ?
3: ¿Por qué no? No, no,
1: no, no, no, no, no, cada satisfacción.
4: Tiene el mismo recorte de Alexi.
1: Bueno, ¿quién es el último mensaje?
0: A la ensenada el viejo Ceibal.
1: Ahí está.
0: Mineros y orquídeas en flor.
1: Ahí está, gracias.

0: Ahí está. Niño el tema, ¿verdad?
1: Está autoría de Milo J. El,
0: no es un... Pero tiene una melodía, al comienzo tiene una melodía de un tema.
1: Sí, sí. El acorde, esos son, puede ser de otra.
0: De otro tema.
2: Sí. Se samplea algunos. ¿Eh? Así le dicen. Se samplea algunos acordes de otra.
0: Al comenzar.
2: Bad Bunny, por ejemplo, hace mucho eso. Comienza con ritmo de canciones de otro artista y.
0: Quiero volver. Algo así el tema ese. En tus brazos. Jacaranda, no me acuerdo de qué tema es. Pero ¿para qué me voy a cantar? Ya estoy a punto.
1: Bueno,
2: tranquilo.
1: Cuando el niño deje de ser niño. El niño, cuenta la historia de un niño.
0: Sí, pero no. Yo voy al, claro, al comienzo del tema.
1: Solamente la introducción ahí.
0: Jazminero y cosas en flores. ¿Qué? Quiero volver al jacaranda. De ahí viene el ritmo ese.
1: Sí.
0: Pero voy a encontrarle. Tranquilo nomás, Pablo. Vamos a encontrarle, Pablo. Vamos a encontrarle dónde viene el... ¿Dónde nace el tema? Sí. ¿Verdad? Bueno, ¿qué tenemos ahí?
1: Un audio más.
3: Alberto Vázquez, más de Cobio, más de la puerta, será más de Rico.
0: La puerta, ¿no?
3: Ruta Z, a ver la reporte, ¿no? ¿Qué? Opi, ay, wi. ¿Cómo te voy a decir, Alberto? Calle mojada, bolsillo seco, vio. En el año de sábado, o sea.
0: Ah, el tema, ¿no? Calle mojada, bolsillo. El calle mojada, bolsillo seco.
3: Che, ¿cuánto te daba, va a estar la entrada para el rally el sábado en la costanera? ¿Cierto? Porque va a ser 100.000 cada uno.
1: Seguro.
3: Porque gente divina, Alberto. Saludos y abrazo a su grana.
0: Bueno, gracias. Fuerza que para esta noche.
1: No pasa pues si gente o no. El tema son precios que están acorde al evento y que ya están previamente ya.
0: Yo creo que 10.000 le queda bien.
1: 170.000 guaraníes, no es 100.000. 170.000 guaraníes para acceso general por día. 320.000 para tribunas en zonas preferenciales. Y si quieres un pase para todo el evento, ya 459.000 guaraníes general. 170 es la entrada más barata. Más económica.
0: Quiero volver al tema ese.

0: No, ese ya es. Ese es el tema ya de Ramón Jiménez, ¿verdad? El otro, ese que pasaste, ese. ¿Ponemos ya, Pablo?
1: Ese es Milo Jota.
0: No, pero ponemos y para decirlo más. Porque ese.
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0: Y esa es la letra de un tema musical. Que no es de este que él escribe.
1: Ah, del niño.
0: No es. Y es lo que dijo Alexi. ¿Cómo es que dijiste Alexi vos?
3: Y usan, samplean la. Un tema para.
0: Creo que se llama Quiero Volver, se llama el tema. Un tema folclórico también. Te digo, claro, por ahí. Ese mismo, ese ritmo de esa música. Va a encontrar, va.
1: Hay un famoso chamamé. De, con letra de Armando Nelly, música de Tránsito Cocomarola. Puente Pessoa.
0: Ah, bajo el Puente Pessoa.
1: Quiero volver a contemplarme en tus ojos.
0: Ahí está el tema, bebé. Puente Pessoa, exactamente. Ponemos, Pablo, Puente Pessoa. Pues, y dale, le conozco.

0: Hay otra grabación más nueva, este es muy viejo nomás ya, sí, sí. Este quizás sea como el original, pero es de Tránsito Coco Marola, ¿verdad?
1: Puente Pessoa.
0: Puente Pessoa, buscamos una grabación más nueva. Puente Pessoa es... ¿Viste? ¿Ya encontramos ya?
1: Y voy a aportar la memoria.
0: ¡Aplauso!
2: Bien, David, bien, David.
3: Bueno, te ganaste una batidora.
1: Gracias, gracias.
0: Ahí está. Te ganaste una batidora.
4: Sí, yo faltaba eso ahí, ¿no?
0: Justo le estaba faltando.
4: Sí, pues no tiene cable, tiene que reparar.
0: Alguien te sopló ahí,
1: ¿eh? Ah, acá hay uno nuevo, Pablo, se llama del Canto del Alma, es del artista. Se lanzó hace poco, 2026. Puente Pessoa, el grupo folclórico Canto del Alma lanzó esta nueva versión del clásico Chamamé. Puente Pessoa, el pasado 18 de junio de 2026, esta reinterpretación del tradicional rasguido doble compuesto por Mario del Tránsito Coco Marola y Armando Nelly se destaca por estar arreglada de manera muy tradicional a cuatro voces, dice.
0: ¡Ja! ¿A vos? ¿A vos? ¿A vos?

Bueno, Pablo, excelente. Pero ahora ya recuerdo, Pablo. Buscaba un poco Los Nocheros también. Los Nocheros también hicieron Puente Pessoa cuando vinieron acá en la avenida Padre Carlos Bolí. Puente Pessoa.

0: Estos eran los serenateros de antes, David. ¿Eh?
1: Sí.
0: ¿Cuántas serenatas? ¿Qué tiene la historia de
2: El Puente Pessoa. Es una estructura de hierro sobre el arroyo Riachuelo en el llamado Puente Pessoa, en la localidad de Riachuelo, provincia de Corrientes. Su nombre se debe al apellido del antiguo ocupante de las tierras donde se lo construyó, el general Nicolás Pessoa y Figueroa, quien fuera además teniente gobernador de la provincia de Corrientes.
0: Ahí está. Pessoa es jugador de Cerro también. Oye.
1: Sí.
0: Ya por la década del 60, 70.
2: Unía originalmente las ciudades de Corrientes y Empedrado. En un itinerario llamado el Camino del Rey.
0: Bueno, excelente. Acá van llegando mensajes también por ahí.
1: Mariano Pessoa.
0: Mariano Pessoa, sí, señor.
1: Conocido como Pecho o Pessoa.
0: Jugador de Cerro.
1: Sí, década, o sea, entre el 75 y 82.
0: Ganó. Ahí está, ahí está.
1: Jugador de la selección paraguaya.
0: Sí, señor. Yo tengo que informarlo a usted, Cerrita. ¿Qué jugador tenía?
2: Hermoso.
0: Sí. Contarle qué jugador tenía Cerro.
2: Hermosos temas, gracias. ¿Sí? Especial para este día gris. Bendecido día.
0: ¿Cómo formaba Cerro, por ejemplo, a comienzo de la década del 70, por ejemplo, ¿verdad? Porque sos Cerrita, así que conocer toda la historia de tu club.
1: Esa parte de lo que no me acuerdo.
0: De.
2: Mañana.
0: Voy a decir Artemio Villanueva, el arquero poeta. Santa María, Enciso Gavilán y Mendoza. Osorio Jarazaguirre Arruba. Escobar González e Irala. La planadora González. Severiano El Taladro Irala, ¿verdad? Y Adalberto Escobar, aquel que le metió el gol a Argentina apenas comenzó el partido en la eliminatoria para el Mundial de Alemania 1973 en la Bombonera. Después nos bombearon, nos echaron un jugador. Debutó Almeida como arquero de la selección paraguaya. ¿Querés que te cuente más historia?
1: No, espectacular.
0: Contá de su equipo. Una vez el presidente de Cerro le hice un reportaje y le hablé de su equipo y me dijo, parece que vos sos más cerrista que yo.
1: Sí.
0: ¿Te acordás?
1: Sí.
0: ¿Cómo se llama? No es Petejín, el otro. El que se fue. Juan José Zapac.
1: Acá nos cree una persona, dice Milo J. También hizo una canción uniendo una parte con una grabación de Mercedes Sosa. Jangadero se llama la música y habla lo que pasaba anteriormente en el río Paraná con los jangaderos, dice. Pero viste de su estilo, ¿verdad?
0: Sí, que...
1: Habla un poco del folclore, reúne...
0: ¿Vos llegaste a ver un jangadero?
1: No.
0: ¿No? ¿Ya no?
1: No, no.
0: ¿Ya no llegaste a ver también las jangadas?
1: No, eso no.
0: ¿Eh?
1: No llegué. Yo estaba en esa época en...
0: Pues igual, ¿no? ¿Dónde vos estabas?
1: En otra ciudad. No, estaba cerca del río.
0: ¿No estaba? Lejos del río.
1: Natalio Díaz está muy lejos de... Puerto Triunfo.
0: Pero guapí,
1: para mí era lejos.
0: Rollo, ahora los pescaba. No. Los perros se tiraban de cabeza el último rollo. ¿Eh?
2: Sí.
0: Corré esos rollos y te tiraba de cabeza.
2: ¡Ja! Por la vuelta iba.
0: Sí, mira Cambota ahí, chingue allá. Hey, uy, mija, ya, me imagino. Tranquilo.
2: ¿No? Nosotros no hacíamos eso, pues llevábamos la comida del abuelo y si hacíamos eso, lo hipo.
0: El jangadero es el que maneja la jangada. ¿Eh? Con palo largo, o sea, ¿eh? ¿Ponemos?
3: Jangadero.
4: Claro. Tiene que salir en la primera, ¿eh?

0: Ahí tenés una parte, es el famoso que yo te decía, qué historia le iba a contar, quién les traigo, ¿verdad? Que sacaban los obrajes, las jangadas. Y sabes que hasta yo haría, juntaría unos cuantos palos, ¿verdad? Porque las jangadas vienen agua abajo, ¿verdad? ¿Por qué se traía del Alto Paraná hacia Encarnación?
1: Agua abajo,
0: Tenía agua abajo,
1: agua
0: pues.
1: abajo.
0: Los remolcadores tiraban y niña. Uy, mira, ¿entendés? Y todas esas cosas hubo así, mostrarle, pues. Y hasta poder tener la jangada ahí en el puerto de Paranaguá, Paranambununga,
1: Sí.
0: y le mostrar y le contar cómo es y cómo iban, cómo trabajaban los obrajeros, sacaban los montes, los rollos y llevaban los grandes aserraderos. Todo está en la mente del hombre, está todo. Hay que saber armar y negociar y vender, pues. Nosotros nos venden y nos vendieron siempre. Nosotros antes teníamos en ZP5, en la antigua ZP5, dice, un programa que se llamaba Del Danubio al Rin. Valse bien ese, ¿verdad? Tardecita noche, creo que una vez a la semana era. Y todos creíamos que el Danubio y el Rin eran algo fabuloso, algo. Y leen poco lo que es el Danubio hoy, ¿verdad? O lo que es el Rin. ¿Eh?
1: Están sacando cosas así,
2: Están sacando barcos nazis, eso apareciendo.
1: moto,
0: Charco de
1: moto,
0: charquito de
1: sí.
0: vos te vas y le mostrás a eso, le mostrás lo que es el río Paraná será. Te va allá la Virgen de Itacuá y sobre la piedra no te bajás y le mostrás todo eso y cómo corre el río y le mostrás eso. Pero esto es una joya, una maravilla. No el charquito que ellos tienen. Color mío gris, mío plomizo. 11:33 está Darío, vamos.
2: Sí, tenemos contacto con exteriores, comunicación Tigo Darío López, adelante. Darío, te escuchamos, adelante. Se está votando, Alberto, ahora, sesión extraordinaria. A ver, estoy hablando de diputados, ¿verdad? Por el sí 50, por el no 0, están votando ya 54.
0: Ya, no, ya.
2: Ya
0: Ya
2: no.
0: se aprobó ya el
2: Cuenta
0: crédito de
2: así.
0: 75 millones de dólares.
2: Ahí estamos viendo en vivo.
0: ¿Ponemos?
2: 2-1, la votación.
0: Y ya está todo, sí,
2: Sí,
0: para
2: ya.
0: eso no se convocó.
2: Claro. Esto ya se está aprobando este crédito. Ahí terminó la votación. 52-0.
0: No, ya lo por qué no aprobar también. Lo único que le favorece demasiado nomás
2: Claro.
0: iba a salir después a sacar pecho
2: Y un
0: ahí.
2: rédito político, un impulso, si es que no le hacía falta por lo menos.
3: 50%
0: De, ya
3: todavía.
0: le dio a Martina ahí, se la otra vez sacando pecho ahí.
2: Ahí tenemos audio de la cámara.
0: ¿Bueno?
4: Suficiente mayoría para su aprobación en general, a continuación de su estudio en particular.
5: Bueno.
4: Artículo
5: primero.
4: A consideración, aprobado.
5: Artículo segundo.
4: A consideración, aprobado.
5: Artículo tercero.
4: A consideración, aprobado.
5: Artículo
4: A
5: cuarto.
4: consideración, aprobado.
2: Como trompa el
0: ¿Qué
2: loco, será?
0: Darío?
2: Darío, de vuelta. Comunicación Tigo. Adelante, Darío López.
6: Muchas gracias, compañeros. Muy amables. Bueno, en este momento
0: ¿Aprobado también?
6: acá se está aprobando todo, y eso que vos estás hablando, Alberto. Eso ya también está para aprobarse ahora. Justamente está con nosotros el concejal Andrés Morel, porque hay visita el día de hoy aquí con la apertura de la reunión. Está el Consejo Deliberante de la Ciudad de Posadas, que es del FIMPER, Foro Interparlamentario Municipal Permanente. Es una segunda reunión del foro que se está realizando aquí en la ciudad de Encarnación. Bueno, esto tiene que ver con propuestas, tiene que ver con justamente con respuestas presentadas el día de hoy, también consideraciones para la aprobación a la propuesta presentada por concejales municipales de la ciudad de Encarnación, conjunta con el ámbito del Foro Interparlamentario Municipal Permanente, que es el FIMPER, como asimismo para su aprobación por parte de ambos consejos deliberantes, por lo cual se crea el Memorial Binacional de la Hermandad del Paraná, en homenaje a los deportistas fallecidos en la tragedia del cruce a nado por el río Paraná, ocurrida el 16 de enero del 2010. En estos momentos ya el concejal Andrés Morel se encuentra con nosotros, vamos a dialogar con él y que nos cuente un poquito cómo se ha desarrollado, porque es el único orden del día, es así. Buenos días.
7: Sí, buen día. No, esto se hizo después de la sesión. Hoy tenemos la visita de nuestros colegas posadeños, Pimper, así como lo referiste. las dos juntas municipales, o sea, el Consejo Deliberante de Posadas más la Junta Municipal de Encarnación, para tratar temas comunes. Uno de ellos es el que había citado, pero que anteriormente se trató, por ejemplo, el tema de migración, tema también rally mundial, tema del ciclón, el 20 de septiembre, 100 años que se cumple de aquella tragedia, y otras, ¿verdad?, que son inherentes a la convivencia encarnacena y posadeña. Por supuesto, el puente es la que lleva siempre los laureles en este tipo de reuniones. También está el tema de salud, que todavía no hablamos, el tema del corpus, todavía no hablamos, ¿verdad? Pero son otros temas también que están en una agenda común, ¿verdad? Para nuestro caso, ¿verdad?, sería informativo que deliberativo, ¿verdad?, porque son temas que no se deciden en los gobiernos locales, sino ya a nivel nacional, pero sí para que estemos al día, sepamos y podamos informar a nuestra gente, ¿verdad?, de lo sucedido.
6: ¿Qué puntos y qué dictámenes o qué determinación se trataron con relación a migraciones, por ejemplo?
7: Bueno, migración, una información, ¿verdad?, de lo que está sucediendo, y pedimos la agilidad. Tenemos un acontecimiento de clase mundial de acá a un mes y queremos que sean ágiles, ¿verdad?, a la hora del cruce. El problema no está acá, está en Migraciones Argentina, que tiene otro reglamento. Generalmente las filas de ingreso no son las mismas que de egreso. Ahí se nota bien la diferencia y la agilidad entre ambas instituciones.
6: Bueno, otro de los puntos, decía usted,
7: tema de 100 años del ciclón, no celebramos, ¿verdad? Eso hay que aclarar, si no recordamos aquel hecho, y sí destacamos la solidaridad encarnacena posadeña. Inclusive el 20 de septiembre fue declarado hace años ya por la Junta Municipal como el Día de la Solidaridad por este tema, y vamos a tener una serie de actos en conjunto para que los 100 años queden marcados también como un hecho y un hito importante en nuestras agendas históricas en ambas ciudades.
6: No, también el tema salud.
7: Bueno, el tema salud, cambiaron las reglas, terminó la gratuidad para paraguayos en los hospitales públicos argentinos. Ahora hay que tener, para extranjeros, ¿verdad? Extranjeros. Hay que tener radicación, ¿verdad?, o DNI para ser tratado, si no se paga. Pero también nos dimos cuenta por las estadísticas que se está dando un fenómeno coyuntural. Desde que el Gran Hospital del Sur, o sea, el Hospital General de Encarnación, se habilitó, tuvimos más de 10.000 atenciones a extranjeros, de las cuales el 80% son de ciudadanos argentinos, que vienen atraídos principalmente por estos estudios complejos como los de imágenes y otros que acá se hacen en forma totalmente gratuita. Entonces también esto es una especie de reciprocidad a las atenciones que ellos nos dieron durante décadas, donde muchos paraguayos inclusive nacieron en el Madariaga.
6: Bueno, también se tocó el tema de convenio Club Olimpia con el municipio.
7: Bueno, eso se tocó ayer en comisión. Vinieron, ¿verdad?, miembros de la directiva del Club Olimpia a solicitar el uso de espacios municipales, pero se les refirió que hay también otros pedidos y que eso tendría que coordinar con el Ejecutivo, que sí se puede alquilar, pero tiene que hacerse en forma coordinada, pues los días claves están totalmente ocupados por distintas instituciones. Entonces no se le puede dar un ok a todo y luego se enciman y no sé qué vamos a hacer, una cancha de dos pisos, ¿verdad?, porque no van a entrar.
6: En la fundación de justamente Aedo Valdés tiene un convenio con el municipio, ¿sigue ahí él?
7: Sigue, ayer la concejal Sumamé me le refirió, ¿verdad?, de que aparentemente están ellos pensando en otra locación, ¿verdad? Entonces eso nosotros desconocemos, ¿verdad?, esta situación. Entonces pedimos también que se envíe una nota para saber cuál es la situación real de este tema de Adeo Valdés, que sabemos que ahora está como director técnico de un club muy importante, y hay que ver si tiene tiempo como para continuar con lo que tenía proyectado.
6: Y lo de la Olimpia se aprueba, prácticamente se aprobó ayer en comisión y hoy se aprueba en una junta.
7: No. Por supuesto, nosotros no le negamos a nadie, pero se le pidió al Ejecutivo que haga una coordinación, ¿verdad? Porque los pedidos son innumerables, y para ver si hay disponibilidad de espacio físico, hay, ¿verdad? Pero si no, de tiempo, porque sabemos que la cancha ya está comprometida, y además también hablamos de temas técnicos, la pista de atletismo, ¿verdad? Que no queremos que se dañe, que si en el caso de que se use para fútbol, de que se haga un vallado y un sistema también de deck para pasar por arriba sin agujerear, porque la taquilla es el enemigo justamente de esa pista de atletismo. Tiene un sistema carísimo, ¿verdad? Que si uno pasa con la taquilla a la hora de buscar la pelota, agujerea todo y esa inversión se pierde.
6: Bien, compañeros, Alberto, si me escuchan, por favor, me pueden dar retorno por el teléfono, por favor, porque me quedé sin retorno. Si hay alguna consulta que quieran hacer, le puedo dar el servicio al concejal Morel.
0: Bueno, concejal, ¿cómo le va? Buen día.
7: Buen día, don Alberto. Buen día para usted y para también los que están con usted. Sí.
0: No, con relación al tema, nosotros tenemos una posición acá con relación al tema. Primero, la pista de atletismo es para atletismo, ¿verdad? No es para fútbol. Y no hay forma de poner ningún vallado ahí porque la pista está al borde de la pista de atletismo, que es una pista de tartán, es única a nivel interior de Paraguay. No hay otra pista como esa, un lujo que tenemos que utilizar y tener nosotros. Dos, si vienen los clubes, arquitecto, de la capital del país, tienen que venir a hacer alianzas con los clubes de Encarnación. No aprovecharse de la materia prima nuestra a costa de nuestros pocos escenarios deportivos que tenemos y llevarse los beneficios de Encarnación y a nosotros nos quedan los escombros, ¿verdad? Entonces, no tiene sentido. Si quieren hacer alianza, deben hacer con los clubes de Encarnación. Tenemos un club en Intermedia, pueden venir a hacer una alianza con ellos y trabajan con ellos, ¿verdad? No con el municipio. El municipio tiene que cumplir su rol de tener sus espacios deportivos para los jóvenes, los niños en general, buscando cuerpo sano, mente sana, que esa es la función municipal.
7: Y justamente por eso se le sugirió, ¿verdad?, de que hay espacio libre como para que armen su propia estructura. También se le habló de la otra cancha, ¿verdad?, que no tiene iluminación principalmente y las condiciones, tratando de preservar esa pista de atletismo que tanto mezquinamos. Todo eso se habló, ¿verdad?, en una reunión larga que tuvimos con ellos. Esto saltó a la luz también y es por eso que se le remitió, ¿verdad?, al Ejecutivo el pedido, ¿verdad?, de coordinación para que ellos tomen las decisiones sobre este tema.
0: Excelente. Espero que defiendan lo que es nuestro, ¿verdad?, y que cada cosa se pueda canalizar por el camino que le corresponde, ¿verdad? Gracias, Argui. Muy amable.
7: Gracias. Hasta luego.
0: Hasta luego. Gracias, Darío. Bueno, no se trató todo el tema, ¿verdad?
2: No.
0: Bueno, espero que usted analice con inteligencia, ¿verdad? Que sepa ser un poquito más inteligente.
2: Claro, la recomendación es también casi darle pie a que le vamos a ceder, pero solamente que acomode en su horario, es lo que yo entiendo, ¿verdad? Llenar de actividades privadas la IDIBEN, claro, es lo más que voy.
0: Claro, claro.
2: Hoy te toca a vos, mañana a mí, a la tarde vos, a la tarde...
0: No conviene, aquí conviene, ya claro. Todo, no conviene, no. Qué idea, que hagan convenio con los clubes, para eso están los clubes. Y si quieren beneficiarnos, ok, no hay problema, bienvenido, pero con los clubes. O si no, también le vamos a matar a nuestros clubes, le vamos a matar a David. Le vamos a matar a nuestros clubes porque los jugadores que realmente van a servir o tienen proyección para salir adelante van a llevar ellos. ¿Y nuestros clubes con qué se quedan? Con nada.
2: Con nada.
0: Van a tener que ir los clubes que andan a buscar niños, no sé, allá por Yaguarazapá.
2: No, voy a buscar Asunción.
0: Por eso digo, nosotros vamos a traer los escombros de Asunción. Cuando ellos ya no quieren más, no van a dar a nosotros lo que ellos no usan más. Peagina es famoso, te voy a hacer un ejemplo estúpido, ¿verdad? Ropa usa. La ropa que viene de Estados Unidos, sí. Lo que lo quiere usar más los yanquis, pues antes venía y venía acá y te vendían barato a 20, 30 mil o a nieve, ¿verdad? Sí. Y eso es lo que hacen nosotros. Las cosas lindas le damos nosotros acá y ellos nos dan los escombros allá para pagarle el boletito y usamos nosotros los jugadores que ya ellos no quieren más. Es decir, así este es el tema. Ay, alguna vez tenemos que ser un poquitito más inteligente, será. 11:46. Tengo deporte.
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0: Bueno, ya estamos con Progresar Corporation en la Semana del Niño, David.
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0: Bueno, tenemos la gran jugada, vamos hablando un poco de Cerro, hoy con Palmeiras, ¿verdad?
2: 19 en San Pablo, ida de octavos de final.
8: Informa que los tres paraguayos, Mauricio, ¿verdad?, nacionalizado, y Gómez, como también Ramón Sosa, los tres arrancarían de titular. Pero, sin embargo, veo otra publicación de Globo, y Globo pone asteriscos, ¿verdad? Pone en el arco a Carlos Miguel, a Gustavo Gómez, a Murillo y a Barbosa, a Alan, a Marlon Freitas, a Andreas Pereira y Piquerez, a Arias, y acá comienza para Globo una duda, ¿Flaco López o Mauricio? Y el otro asterisco es ¿Víctor Roque o Ramón Sosa? O sea, para Globo hay dos dudas y para Cuesta Down van a arrancar los tres, Mauricio, Ramón Sosa y Gómez. Gómez seguro, ¿verdad? Después sí son dudas, en todo caso, Ramón Sosa y Mauricio. Y por otro lado quería destacar que Bruno Fuchs, el zaguero central, está con problemas físicos, él no va a jugar. Y acá hacen mención al tema estadístico, porque jugaron 18 partidas de Palmeiras y Cerro Porteño, 10 victorias de el Verdão, 5 empates y 3 derrotas. Pero, tratándose de enfrentamientos entre dos equipos en el mata-mata de Libertadores, los dos fueron ganados por el Palmeiras en el 2018 y en el 2022. Recordando que el partido que Cerro le había ganado el semestre pasado por 1-0, había sido gol de Vegetti. Eso fue por fase de grupos, ¿verdad?
0: Exacto.
8: Eso fue por fase de grupos. Y otro tema destacado también, muy fuerte, del que hicimos mención ayer, porque saltaba inclusive un comunicado de Mancha Verde, la facción, la barra fuerte del Palmeiras, que pedía la destitución del técnico del Verdão, Abel Ferreira, y hoy ya se pronunció la directiva. Y la directiva, la principal parte organizadora del club, respalda totalmente a Abel Ferreira y considera injustificadas, dice Lanz, por ejemplo, las críticas hechas por Mancha Verde. O Palmeiras considera injustificables las críticas feitas pela Mancha Verde, principal organizada del club, Abel Ferreira. De acuerdo con fontes ouvidas pela reportaje do Lance. O sea, es que el portugués me está sentando tan bien, Federico. No te imaginas cómo me estoy manejando acá. Me solito, imagino. Tranquilo, aprendiendo. Y bueno, está. O sea, es un apoyo directamente a Abel Ferreira, el técnico del Verdão.
9: No, totalmente. Estábamos hablando recién con todo lo que ganó. Es cierto que hay una final perdida hace poco, pero de Copa Libertadores. Hay una final perdida Copa Brasil contra Corinthians, que creo dolió mucho al hincha de Palmeiras, pero un técnico que convirtió a Palmeiras en la potencia máxima junto a Flamengo de los últimos 5 años del fútbol sudamericano.
10: La vara ya...
11: Y que hoy, a pesar de que quizás no es el Palmeiras de ese 2022, que parece era un mejor equipo, me da la impresión a mí, sigue siendo candidato. Es uno de los candidatos al título.
9: Claro, porque vimos lo que es Arias, Flaco López, Ramón
8: Creo
9: Sosa.
8: Creo que está llamando Dani Toche,
9: Mauricio.
8: Dani.
12: Pero Federico, hablaste de pérdida de finales.
9: Sí, de final, no, por no, eso.
12: Es que perdió...
9: No, quedó fuera en la primera ronda.
12: Siempre en la vanguardia.
9: Está Vitamina Sánchez, vamos Bruno junto a Vitamina Sánchez. Antes de partir a Río de Janeiro, conferencia del técnico de Olimpia junto a Dani Troche. Adelante, Dani.
13: Buenos días a todos. Vamos al inicio. Gracias, Fede. Sí, señor, empieza la conferencia de prensa del técnico de Olimpia, Pablo Vitamina Sánchez. Escuchamos.
14: Primera pregunta. Buen día, profe. Estamos en vivo para T-Sports. Bueno, ¿cómo está el plantel, el grupo para encarar este partido con Conmebol de Sudamericana? Uno imagina que es totalmente otra competencia. No se viene bien en el torneo local. Y es revertir un poco esto en una nueva competencia.
15: Bueno, buenos días. Gracias por acompañarnos. El equipo está bien. Muy consciente del mal inicio del campeonato. Eso lo tenemos súper claro. También hay un entendimiento que el juego del equipo no está muy lejos de lo que pretendemos. Sí, los resultados, y tenemos que esperarnos para mejorar desde ese lugar. Respecto a lo que viene, a lo que tiene que ver con, propiamente dicho, con el reinicio de la Copa Sudamericana, tenemos una mala noticia que la tuvimos en el transcurso de la madrugada, que tiene que ver con que no vamos a poder contar con Juanfer Alfaro. No pasó buena noche, está hospitalizado, tiene que ver con un problema estomacal, o sea, fuera de peligro, o sea, digo, para no asustar a nadie, pero no vamos a poder contar con Juanfer el día de mañana. Así que bueno, ahí tuvimos que reestructurar un poquito el equipo de cara a lo que va a ser el partido y bueno, cambiar algunas decisiones, teniendo en cuenta que Juanfer iba a ser de la partida, iba a ser titular, y también teniendo en cuenta que Richard no está al 100% como para ser de la partida. Pero bueno, ahí le vamos a ir encontrando las soluciones. Confiamos plenamente en los que sean los elegidos para que hagan un muy buen partido el día de mañana.
16: Profe, aquí Daniel Troche para la Rock and Pop Ñanduti, para la gran jugada. Profe, con estas complicaciones que está mencionando, lógicamente en el medio sector se le complica un poquito un día antes del partido y horas antes del viaje. Y también la línea defensiva, ¿podemos decir o podemos suponer se puede jugar con una línea de 5, profe, una línea de 3, como quiera llamarlo?
15: No, descartado. No, nosotros vamos a jugar con línea de 4. En ese aspecto tenemos la claridad absoluta de que es lo que nos viene dando resultados. O sea, es fútbol, ¿no es cierto? Nadie te garantiza que uno va a ser exitoso con línea de 4, pero bueno, es lo que hemos decidido, más allá de los cambios que tengamos que efectuar producto de la falta de Juanfer.
17: Buenas tardes, profesor. Buenas tardes. Versus Sport Universo 9, ¿cómo se estaría encarando este juego ante Vasco da Gama? En lo mental, ¿cómo llega el equipo después de venir una derrota en el plano local, aunque Olimpia siempre en el campo internacional saca pecho de lo grande que es.
15: Sí, queremos claramente diferenciar lo que es el torneo de liga con el torneo de copa. Digo, tratar de diferenciarlo y de que los estados de ánimo sean otros, ¿no es cierto? Renovar todas las expectativas. Esto no quiere decir que nosotros no tengamos expectativas con el torneo. Nosotros vamos a tratar de remontar lo más rápido posible en el torneo local para ponernos en la lucha. Pero sí entendemos, o entendiendo un poco su pregunta, y en el mal comienzo que hemos tenido en el torneo local y empezando una nueva competencia, tenemos que hacerlo de la mejor manera, con todas las expectativas, con la enorme ilusión de ser competitivo. O sea, nosotros transitamos la ciudad y la gente quiere la copa, y mi respuesta es, este equipo se va a entregar y va a dar todo por tratar de conseguirla. Ojalá que estemos a la altura de las necesidades, de la ambición de la gente y obviamente de nuestro sueño, que es poder conseguirla.

0: trata la mística que ha conseguido este club a lo largo de su historia. Entonces, esa parte está. Con respecto al otro, usted me preguntaba si con los cambios que se puedan efectuar en el medio se pueda o pueda cambiar algo. Creo que no. Entendemos que no y tratamos con la elección de los futbolistas de que no cambie demasiado. Juanfer es un jugador muy intenso, eso sí, y trataremos de poner gente que también le siga dando intensidad al equipo, tanto como para recuperar y como para jugar.
1: ¿Qué tal, profe? Para Fútbol a lo Grande, 1080 AM. Con respecto justamente a la mística de lo que espera el hincha, ¿qué mensaje le podrías dar al hincha de Cano que está esperando justamente ahora que vuelven a Copa reaccionar de lo que fue un mal arranque? Y otra muy rápida, cuando decís que Richard no está al 100, te referís a Ortiz, ¿verdad?
0: Me refiero a Richard Ortiz. No, respecto al otro, lo que comentaba antes, este equipo tiene esta mística y es un equipo, por otro lado, muy respetado a nivel Sudamérica. Y tenemos que, obviamente, cada uno de los intérpretes, jugadores, cuerpo técnico y todos juntos, hacer valer eso y replicar eso y sostener eso. Es muy importante y tenemos que hacerlo para que todo lo bueno que hizo Olimpia a través de su historia poder seguir perpetuándolo. Y cuando hablaba de los Richard, hablaba así puntualmente de Richard Ortiz, que no está del todo bien, nos acompaña y va a estar en la banca. Y sabemos que nos puede dar algo en algún momento, pero no está como para hacer de la partida.
2: Profesor, buenas tardes. Natalia Rivas buenas para tardes. El Cardinal Deportivo, el Grupo ABC. ¿Quién reemplaza a Juanfer?
0: Se va a enterar mañana. Se va a enterar mañana.
2: ¿No se puede dar alguna pista?
0: No, no por ustedes. Si quieres algo, se lo digo. Y si usted me dice no se lo voy a decir a nadie, se lo digo. Le juro que se lo digo.
2: Yo le prometo, ¿eh?
0: Pero el tema es que yo no quiero, a mí no me interesa, no que usted no se interese, se entere, que no se entere la gente de Vasco. Eso
2: no por nosotros, por el hincha de Olimpia.
0: No, y el hincha de Olimpia, que le pido por favor que me entienda y que tenga paciencia hasta mañana que se van a estar enterando.
3: Buenas tardes, profe Vitamina, para Urbana Sports, Mario Méndez. Olimpia, o sea, se habla de que no tiene un buen presente, pero también Vasco tiene un presente que no es del todo bueno. Y ya se enfrentaron en esta Copa Sudamericana. ¿Cuánto de ventaja es eso? ¿Cuánto puede cambiar aquel compromiso a día de hoy y qué tendrá que hacer para contrarrestar, para tomar los recaudos y no sufrir el resultado que sufrió allá?
0: Mira, uno puede entender que el hecho ya de habernos enfrentado supone una ventaja, tanto para ellos como para nosotros, el hecho de conocernos, de habernos enfrentado, de alguna manera conocer los planteles, pero se han producido algunos cambios considerables. A ellos se le han ido algunos jugadores, han llegado otros, entonces han cambiado el entrenador, ya ese es un cambio importante respecto a lo que nos sucedió cuando lo enfrentamos en fase de grupos. Después hay que analizar los presentes de cada equipo. Nosotros partimos mal, ellos están comprometidos en la zona baja también, tienen un partido importante el fin de semana contra Santos, que también está en una situación incómoda en el Brasileirao, pero nosotros tenemos que salirnos de todo eso porque al final los deportistas lo único que quieren por naturaleza es ganar y vamos a jugar contra 11 futbolistas que van a querer ganarnos. Entonces nosotros tenemos que partir desde ese principio y saber que lo que tengamos mañana en cancha va a ser muy complicado. Y saber, sobre todo, y entender cómo funciona ahora esta situación de eliminación mata-mata, en donde el local trata de aprovechar su momento, su instancia, y entendemos que Vasco va a salir con todo y va a salir a ganar y a tratar de hacer su diferencia. Por el contrario, nosotros saber que con el correr de los minutos, si somos inteligentes, podemos lograr que el rival no juegue de lo más cómodo posible, pero bueno, eso dependerá ya también de nosotros.
4: Profesor, aquí Nicolás de Radio.
0: Hola, Nico.
4: De Radio La Unión. Lo de probar con Mateo Gamarra de lateral, ¿es simplemente una opción que maneja? Y otra pregunta más. No sé si vio ayer lo que decía el departamento de árbitro que para ellos estuvo correcto todas las decisiones del fin de semana.
0: Sí, bueno, yo con respecto al último no coincido. Para mí las decisiones fueron erróneas. Reconocen que hubo un montón de faltas que no se cobraron. Es importante igual cobrar esas faltas. Entiendo que yo no lo dije en la conferencia de prensa post partido porque no lo había visto, tenía algunas dudas. De hecho, había visto las imágenes por la cámara táctica y no veía el codazo que le habían pegado a Hugo.

0: Después sí lo vi y fue un codazo clarísimo. Estaba dentro del área. Insisto que la jugada de Pedro, para mi gusto, es jugada de tarjeta roja por el juego brusco, no por. Después habría que analizar, último hombre, estas cosas, ¿no? Pero ya no podemos hacer nada, y es pasado, y ellos dirán lo que tengan que decir, y obviamente, desde la lógica, van a tratar de salir bien parados. O sea, nada que decir al respecto. Y lo de Mateo, yo escuché que hay algunos rumores de que Mateo puede llegar a jugar de lateral izquierdo. Tampoco quiero confirmarlo ni descartarlo. Él lo ha hecho en ese lugar, recuerdo incluso el clásico en la Nueva Olla y algunos partidos más, pero bueno, tampoco esto implica de que vaya a jugar de lateral izquierdo Mateo Gamarra. Sí, es una posibilidad porque lo hace bien, pero también hay que tener en cuenta que tengo dos especialistas que son Coyote y Matus.
1: Profe, aquí Jesús Delgado para Canal 9. Dos consultas puntuales. Durante las últimas semanas, tanto en Olimpia como en Cerro Porteño, se ha hablado de la palabra crisis. ¿Cómo lo resuelven desde el cuerpo técnico? Y la segunda, ¿si cree que este partido ante Vasco da Gama podría definir este segundo semestre?
0: No a lo primero, o sea, no sé lo que se habla en Cerro. Acá la verdad que crisis, pero ¿quién habla de crisis? ¿Acá de adentro del club o ustedes los periodistas?
1: Se nota desde afuera, en todo caso.
0: Ah, pucha, me preocupa ahora. Estamos mostrando que hay crisis. No. Yo desde mi lugar, y le voy a ser muy sincero, desde mi lugar no veo ninguna crisis, no lo entiendo como crisis, sí lo entiendo como un muy mal comienzo, para nada deseado. Y sí veo que desde lo deportivo el equipo tiene respuestas como para, ojalá en algún momento poder revertir esta situación que a usted le parece una crisis. Para nosotros no. ¿Y la otra era? Si el partido
1: Si el
0: marca el
1: partido define el
0: semestre.
1: semestre, sí.
0: No, la verdad que no.
2: De esta manera culminamos la conferencia de
3: Así
2: prensa, profe,
3: termina la
2: tampoco desea
3: conferencia de
2: seguir.
3: prensa del técnico de Pablo Vitamina Sánchez, técnico de Olimpia, con la primera bomba, ya en la primera parte, Federico, compañeros Bruno también, compañeros allí en la mesa, audiencia, por supuesto, con la primera bomba, la ausencia por enfermedad, decía, por un cuadro clínico, incluso está internado. Hablamos de Juan Fernando Alfaro, Federico.
4: Bueno, gracias Dani, como decir, el título de los títulos, porque en la especulación previa lo teníamos con mediocampista fijo y estábamos
5: Los acompañantes.
4: viendo quiénes serían quienes
6: Quería
4: acompañan.
6: jugar con él porque el otro era del MAS.
5: Sí, claro,
4: Exacto.
5: porque uno pensaba la pregunta obligada y Sánchez llega y nos encontramos con tremenda noticia, que no va a estar Juanfer
6: ¿Y quién
5: Alfaro.
6: queda? Porque Vitamina habló de que Richard Ortiz no está, dio a entender,
5: No está
4: al
5: la
4: 100%,
6: no está.
4: como lo vemos todos.
6: ¿Verdad? Entonces es Sánchez con Quintana.
5: ¿Quién será el 6?
6: Sánchez Quintana. No hay otro.
5: El doble 6, Sánchez Quintana
6: Para arrancar, digo, ¿verdad?
5: y para como una variante va a ser desempolvado Javier. Seguramente. Claro,
4: Tendría que ser.
5: Javier
6: Y
5: Domínguez.
6: seguramente va a viajar él.
5: Porque Busco y Franco no está. Es
6: Franco está
5: baja.
6: lesionado.
5: Él está lesionado y Javier Domínguez seguramente va a viajar, ¿verdad? Pero después también descartando ya Vitamina la línea de 5 con la que ayer jugábamos un poquitito. Línea de 4 y punto.
4: Ayer decían esto, lo nunca hizo, solamente algún segundo tiempo. Bueno, contundente, ¿eh?
6: ¿Se fue disgustado o no
4: Contundente.
6: se fue disgustado con el
4: ¿Eh?
6: tema de la crisis? Dijo que cambió la cara, no le gustó tanto.
4: Y habrá sido. Y sí, porque pero está bueno, no hay crisis, ¿eh? O sea,
5: Futbolísticamente
4: hay
5: hablando,
4: crisis de
5: sí,
4: resultados,
5: tremendo.
4: pero el técnico me entiende crisis
6: Tiene, pero tiene el
5: ahí
6: respaldo
5: adentro.
6: todavía. Tiene el respaldo
5: Claro,
6: porque el
5: claro.
6: título lo avala.
4: Totalmente, pero como te dije, Palermo lo sacaron siendo campeón. Es cierto que perdió con Bulo Bulo y con Vélez.
5: Pero
4: Algo que no
5: sufrió.
4: le pasó a Vitamina, pero era el último campeón también porque lo sacaron en el torneo
6: Pero lo
4: siguiente.
6: golearon,
4: No,
6: Fede.
4: no, y por eso te
6: Mal,
4: digo, no,
6: mal.
4: pero no sabemos por qué puede pasar acá. Lo cierto es que el partido más importante del semestre, porque hasta ahora, ahí le
5: Totalmente.
4: preguntaron, dijo que no, lo jugaba sin volantes. O sea, en la peor de la planificación estaba esto.
5: Sí.
4: Porque el Cachorro no llega, va a llegar muy condicionado, Alfaro queda el volante más estable y de marca no llega, Richard no está, se lesionó Franco. Volvemos ahora, lo estamos viendo
6: Javier Domínguez no
4: a
6: está en la lista
4: Bruno.
6: coopera.
4: ¿No te ha
5: Hay
4: visto
5: que
4: Javier
5: ver.
4: Domínguez? Ah, bueno.
5: ¿No está?
4: Ah, mira un poco ahí abajo, che.
6: Mira un poco.
5: Epa.
6: Mira un
5: poco.
4: Qué sorpresa te da la vida.
5: Qué dupla.
4: Remera negra. Néstor junto a Nico Sosa, Río de Janeiro.
5: Sin sol, pero con lentes.
4: Sin sol, pero está bien. Ya van a. Esa es una frase muy paraguaya, ya, Ángel.
5: La resolana.
4: Que nos decían sol, claro. Estamos, Néstor, para entrar de Río Janeiro. Néstor, ¿nos escuchás?
7: Hola, Fede, ¿cómo estás? Ya cortito antes de ir junto a Dani, porque veo también que ya llega Bierman. Llegamos sin problemas hasta aquí, hasta lo que es Copacabana. Por favor, si me dan un retorno de acuerdo a cómo estamos llegando, porque yo estoy escuchando en recortado. Si me dicen que está bien, seguimos cortito.
4: Está muy bien, muy bien, muy bien.
7: Federico, te digo entonces, antes de ir a Dani, el jugador que va a ir en lugar de Juan Fernando Alfaro será Rubén Lescano. ¿Eh?
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4: Bueno, bueno, otra revelación.
5: Lescano. Lescano por dentro.
4: Sí. Que puede jugar, ¿verdad? Pero con dos volantes de marca yo lo pondría. Bruno. Ahora sí.
9: Ayer hablamos de eso.
4: Sí.
9: ¿Se acuerdan dentro de las tantas cosas que dijimos con respecto al equipo de Olimpia, la formación y a los movimientos que podía hacer? ¿Se acuerdan inclusive de, hablábamos de Mateo, de Buen Pie? Ahí el técnico vitamina lo mencionaba como lateral izquierdo, ¿verdad? Pero no confirmó, ¿verdad? Ahora, qué pena que Olimpia no haya traído un volante más, ¿verdad?
6: El famoso volante.
9: Por lo menos yo lo dije, yo hablé de un lateral izquierdo, un delantero más y un volante, porque fíjate vos que Alfaro se baja ahora y lo habían vendido a Quintana, se quedó con Richard Ortiz, con Cachorro Sánchez, pero ellos no garantizan porque no están en un 100%.
6: No, bueno, entonces, pero Bruno
9: va a tener que jugar Lescano por dentro.
6: Bruno, ellos pensaban que Seba Quintana iba a darle otras cosas. Y hasta sí, ahora no está pudiendo brindar.
9: Ese para mí es un error.
6: Porque Vitamina, cuando lo ve ante Luqueño en la última fecha, ratifica lo que veníamos siguiendo.
9: Sí, no,
6: era
9: no
6: él, era
9: llegar.
6: Él. No, no.
9: Pesa la camiseta, Quintana. Claro. Muy buen jugador. Mira que Luqueño hizo buena campaña.
6: No, está
9: pero
6: bien.
9: Pero tiene sus altibajos también, porque el jugador joven no garantiza. No es que llegó a primera, tuvo una pequeña meseta y después ya retomó su nivel. No. Hablame o enganchame. Un año de
6: no,
9: buen
6: pero
9: fútbol,
6: yo,
9: o sea, un año de donde un volante te garantice.
6: Yo no te hablo de mí, yo te hablo de lo que de los conceptos de Vitamina para con Seba Quintana al final de la apertura, es decir,
9: sí,
6: y
9: claro.
6: me da que pensar de que le habrá dicho a Coto, no, Quintana, ¿para qué va a traer a otro? Lo tenemos a Quintana, que es la casa, lo vamos a lanzar.
5: Lo compra de cierta forma, diciendo esto en el último partido del torneo pasado, en Itagua.
6: Claro.
5: Hizo muy buen partido Quintana, participa del gol de Ramos, incluso, y ahí.
6: Pero no fue por ese partido.
5: Claro, no, todo.
6: Vitamina dijo, ratifica lo que veníamos siguiéndolo, bueno. Y ahora viéndolo in situ.
5: Pero
4: está
5: igual,
4: hablando bueno, bien, me invitan a. Vamos. Vamos a Cerro Porteño que juega esta noche. Junto a Dani Maciel, en otro lugar de San Pablo. Dani, contigo.
10: Resto del ritual para llegar al estadio.
11: Se habló con los jugadores, digo, por lo que fue el arranque del torneo clausura, porque hay jugadores que obviamente llegan para este partido, jugadores que recuperan el técnico para este duelo tan importante, Enrique.
10: No, esta es otra historia. La Copa Conmebol Libertadores siempre es otra historia. Hoy no estamos mirando el campeonato. Estamos pensando solamente en el partido de esta noche, en hacer un gran partido como lo hicimos la última vez aquí. Y bueno, vamos a hacer hasta lo imposible para llevarnos unos puntitos esta noche.
12: Es otra historia, pero con un gran antecedente en el semestre pasado aquí, en este mismo lugar, total, donde Cerro sacó una victoria. ¿Cómo están los muchachos con respecto a lo que pasó anteriormente?
10: Estamos muy confiados, realmente estamos muy convencidos de que hoy vamos a tener una gran noche y vamos a llevar seguramente algunos puntitos para poder ir a pelear la clasificación a cuartos.
13: Con tu experiencia, licenciado, ¿dónde le parece puede estar la clave del partido hoy?
10: En la intensidad. Va a ser un partido muy intenso, tenemos que pelear toda la cancha, morder absolutamente cada metro cuadrado del sintético del Palmeiras, así que estoy seguro que vamos a entrar
14: a correr todo hoy.
15: Cerro ya lo dice. Es que hoy está para debutar. Ya estaba esperando ansioso esta chance de recuperarse y jugar, imagino, en la Argentina.
14: Por supuesto, no. Cada jugador obviamente pelea para ser titular. Veremos en la noche qué hace el profe, si lo pone o no lo pone.
15: Cerro ya lo hizo una vez, ¿por qué no lo puede hacer en la noche de hoy? Es la confianza que tiene todo el hincha de Cerro Porteño, también licenciado.
14: Estamos súper confiados que así va a ser. Estamos súper confiados.
16: Con respecto a los resultados que se dieron en esta ronda de octavos en Libertadores, Católica sacó un empate, Rivadavia sacó un empate. Es como que mirando un poco lo que pasa en otras canchas también y lo que pueda hacer Cerro esta noche, imagino que vieron los partidos.
14: Totalmente. No, primero la pequeña ventaja que tenemos de definir en casa. Entonces lo que tenemos es que hoy pelear todos los 90 minutos y descuento que vamos a tener para pelear y irnos con algún puntito de acá y sobre todo salir vivo esta noche.
15: ¿Sientes en el ambiente que Palmeiras llega presionado también? Porque ahí es como discusión sobre Abel Ferreira, la torcida también mete pancartas, ¿eso ustedes lo perciben?
14: Realmente nosotros solamente pensamos en Cerro, o sea, mirar lo que está pasando en otro lado es mirar algo que no puede solucionar, así que solamente miramos lo que podemos hacer nosotros. Creemos que tenemos un muy buen plantel, estamos muy confiados, como les decía recién, y vamos a entrar a dar batallas esta noche.
17: Le da la tranquilidad.
18: Bueno, ahí está lo de Cerro, hoy 19 horas, Adita.
19: Así es, contra el Palmeiras por la ida, vamos a ver.
18: ¿Qué dice cuando el dirigente dice, está un gol para llevar algunos puntitos? ¿Qué quiere?
19: Y quiere lo mínimo posible, no perder, empatar por lo menos. Puntito.
18: Algunos puntitos.
19: Es una forma de decir.
18: ¿Eh? Porque si no para llevar un punto, es empate. Sí. Pero si decir puntitos, es para ganar, llevar una victoria.
19: Claro, claro, se entiende, sí. Pero...
18: Ya plural, porque hay uno o tres, pues. No hay dos.
19: No hay dos puntos.
18: No hay dos puntos. No, el empate es como un triunfo para Cerro porque es local, a pesar de que no te garantiza nada. Palmeiras es local. La pasada de la empató en la ronda anterior había empatado de visitante Palmeiras.
19: Sí.
18: Y perdió el local, ¿verdad?
19: El local.
18: O sea.
19: No es invencible.
18: No. En el fútbol no hay luego invencibles. Todos son vencibles. El fútbol, cada partido tiene una historia. Y cada cosa también tiene. Anoche vos tenés lo de Recoleta. Recoleta terminaba el primer tiempo 1-0, otra historia, y era el segundo tiempo con 11 jugadores. Como que la indisciplina, la falta de responsabilidad de un jugador echó por tierra todo lo lindo que se hizo. Y un jugador es mucha diferencia, vi.
19: En el alto nivel, sí.
18: En el alto nivel,
19: sí,
18: claro.
19: Sí, sí.
18: Porque vos estás marcando, estás cerrando espacio y estás buscando la parte débil del otro y lo estaba haciendo muy bien Recoleta. Cuando estás, ¿qué vos haces? Se hace echar uno, te queda un vacío, ya no atacás como estaba atacando, ya te vienen todo encima. Entonces se complica todo y así pasó. Bueno, cerramos nuestro bloque deportivo. Hoy vamos a estar a partir de las 18 horas.
19: Sí,
18: ¿verdad?
19: Señor.
18: Después de decir, Marca, ya estamos con el fútbol.
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18: Bueno, 12:16. Nos quedó un tema. Había una información que estaba en los estados judiciales de sí. La municipalidad en contra de una empresa.
19: Varias empresas, Alberto.
18: ¿Cómo viene la mano?
19: En realidad salió a la luz cuando se socializó una nota, la número 14.601, donde la Municipalidad de Encarnación notifica o intima ya a una empresa en particular que es proveedora de internet en la ciudad de Encarnación, con la dirección de la sucursal aquí, obviamente. La nota hace referencia a un memorándum de 28 de julio del 2026. Esta nota que yo estoy mencionando se metió el 3 de agosto, primeros días de este mes. Se le volvió a enviar, digo, viene la empresa proveedora de internet, haciendo mención a un memorándum del 28 de julio, que fue de la Dirección de Recaudaciones, donde la municipalidad habla de la liquidación de canon por espacio aéreo y determinación de deuda acumulada que tiene esta empresa. Por medio de la presente, remito a su despacho, dice, la determinación del canon mensual por ocupación del espacio aéreo correspondiente a la firma, cita el nombre de la firma, y en este caso ya preguntando, no solamente es a una empresa, Alberto, son ¿sí? a todas las empresas telefonías que utilizan, y también proveedoras de internet, el espacio aéreo municipal. ¿Qué quiere decir esto? El espacio aéreo es subterráneo. Todo lo que pasa por arriba de la vereda, hay un canon que se debe abonar al municipio. Todo cable. O que pasa por debajo, o sea, subterráneo. La cuestión ya incluso se ha judicializado porque no hubo respuesta, no se llegó a un punto en donde hubo respuesta de las empresas, y se ha judicializado y nos derivaron a hablar con la gente de jurídica. Estamos hablando de aproximadamente 7 mil millones de guaraníes.
18: ¡Jaques! Linda plata.
19: En principio dijeron 4 mil.
1: No, pero a esta, una empresa, es 4.351 millones 1.112 guaraníes.
18: ¿A una empresa?
1: A una empresa.
19: Quiere decir que era la más deudora, entre comillas, ¿verdad? Porque las otras suman poco menos de 3 mil. O sea, en total estamos hablando de 7 mil millones aproximadamente, sumando todas. Pero esta empresa en particular es la de mayor monto.
1: Seis años de deuda.
19: Sí,
1: de enero.
18: Seis años de deuda, sí.
19: No es nuevo. 2021.
1: Periodo retroactivo, enero 2021 a diciembre 2025, 3.625.834.260 guaraníes. Ejercicio en curso, enero 2026 a diciembre 2026, 725.166.852.
18: ¿Y lo quieren pagar?
19: Por la buena, por lo menos no, porque no hubo respuesta, por eso se tuvo que...
1: Este tema,
18: Pero a saber las empresas la ley, ¿cómo no van a saber?
1: Este tema vino otra vez ahora a colación porque todas las empresas proveedoras, que creo que hay 5 total, habían metido un amparo. O sea, voy a leer una parte. Esta ordenanza cobró gran relevancia en los últimos años debido a litigios promovidos por empresas de servicio que buscaban evitar el pago del tributo. Sin embargo, la Sala Constitucional de la Corte Suprema de Justicia del Paraguay rechazó las acciones, validando la potestad de la Municipalidad de Encarnación para exigir dicho canon sin que esto configure una doble imposición. Porque ellos decían que la ANDE ya le cobra.
19: La ANDE le cobra por eso la columna.
18: Porque usa su columna, pues.
1: Gracias a esto, el municipio reactivó los controles de cumplimiento para mitigar la contaminación visual y financiar proyectos de cableado subterráneo. Pero sí, este se venía cobrando ya anteriormente, entonces no se hizo ningún trabajo también de lo que se cobraba.
18: Cuando hace 16 años te viene.
1: Y sí, pero y anteriores Uber no se cobraba.
19: Seguro que se destinaba a alguna que otra cuestión, pero lo que no, el tema nomás es que es mucho dinero ya, mucha deuda. Y si está en la ordenanza, vos tenés que pagar. Nadie está exento de pagar un canon.
18: La ley no se discute, se cumple.
19: Es lo que hablamos, la empresa está cobrando porque vos tengas internet y usa el espacio.
1: Según la ordenanza 410 del año 1998 de la Municipalidad de Encarnación, es la normativa encargada de regular el canon por la utilización de espacios del dominio público municipal.
18: ¿Y ahí está?
1: ¿Sí? Se rige por la ordenanza 410.
18: ¿O te digo? ¿Existe la ley de qué paga?
19: ¿Te gusta o no te gusta? Tenés que pagar. Ahora, si me decís que la ordenanza ya fue modificada y nada, no se socializó, no se actualizó, otra cuestión, pero esa es la ley vigente. Y hasta que sea la ley vigente, tenés que cumplirla. O sea, la ordenanza.
18: Bueno, 1223, tengo un contacto con Darío.
19: Sí, señor, policiales, tenemos contacto con Darío López. Comunicación Tigo, Darío, adelante. Adelante, Darío, te escuchamos.
0: Nosotros, con informes del ámbito policial, nos acercamos hasta el Departamento de Investigaciones de la Policía aquí del Departamento de Itapúa. Estamos con el responsable, el comisario principal, Joel Cabrera. Agradecemos que nos haya atendido, porque ellos tuvieron en el transcurso de estas horas, de esta mañana, procedimientos. El Departamento de Investigaciones de Itapúa, a cargo del comisario principal, Joel Cabrera, comunicó allanamiento de recintos privados de detención de dos personas e incautación de evidencias en prosecución de la causa 218/2026 sobre supuesto hecho de robo agravado con resultado de muerte en Carlos Antonio López. ¿Es así, comisario? Muy buenos días.
21: Sí, buenos días, Darío, para vos y toda tu teleaudiencia. Es así, el día de la fecha en prosecución a ese caso de robo agravado con resultado de muerte que habíamos tenido en julio pasado, en fecha 17 para ser exacto, donde resultó víctima fatal el ciudadano Roberto Daniel Benítez Vera, en aquella vez, en la zona de 7 de agosto también. Así que el día de la fecha en prosecución a la investigación de ese hecho, realizamos las diligencias investigativas correspondientes con el fiscal de la causa, solicitamos el allanamiento y ejecutamos el día de la fecha en... siendo las 4 de la mañana aproximadamente. Pudimos en la vivienda llamada ubicar y hacer efectiva la orden de detención contra este ciudadano, primeramente Mircíades Vigo González, que parte de este hecho tenía otra orden de detención por el caso del robo agravado contra la entidad bancaria Sudameri en la ciudad de Naranjal, como así también otros varios antecedentes por doble homicidio, robo agravado, otro hecho de robo.
0: En Algisa también, ¿verdad?
21: También está en la línea investigativa, el mismo está también en la línea investigativa del hecho punible contra la empresa Algisa, también desarrollado en este año. Como así también varios otros hechos, ¿verdad?, que se le está vinculando a esta persona en diferentes puntos del país.
0: Comisario, ustedes hicieron un allanamiento en Arroyo Poná en la casa de esta persona, no pudieron encontrarlo en ese momento, pero ahora sí lo encontraron, ¿verdad?
21: En aquella ocasión, el posterior al hecho contra la empresa Algisa, habíamos nosotros realizado allanamiento en su domicilio, en la zona también de Carlos Antonio López, pero no pudimos ubicar en ese momento. Él se encontraba prófugo ya desde hace bastante tiempo. Tenemos información que estaba anteriormente hacia los departamentos de Concepción, de San Pedro. Incluso a la República Argentina se había ido por un tiempo y teníamos la información que había regresado en estos días nada más por esa zona del nordeste.
0: Bueno, ¿esta persona se encontraba en este lugar?
21: Sí, la encontramos, ubicamos y también pudimos incautar evidencias muy importantes como ser un rifle tipo francotirador, ¿verdad?, con silenciador, mira telescópica, con un bípode que se usa para estabilizar el arma para disparar. También así pasamontañas, chaleco antibalas, proyectiles de diferentes calibres sin percutir y también dinero en efectivo que tenía en su poder esta persona.
0: ¿Un arsenal táctico también?
21: Todos los, también tres aparatos celulares que van a ser ya sometidos posteriormente al laboratorio forense para la extracción de todos los datos correspondientes. Esperamos que obtener información importante sobre las actividades ilícitas que realiza esta persona y también de si es que tiene algunos otros contactos para la realización de estos hechos punibles. También así la arma de fuego incautada y los cartuchos van a ser sometidos a balística forense para determinar su trazabilidad.
0: ¿Hay otra persona también detenida?
21: Sí, estaba una persona con él que dice ser que era un ayudante suyo. Esta persona no contaba con antecedentes según el sistema informático de la policía. Pero vamos a analizar todos los indicios incautados para ver si realmente él no pudo haber tenido responsabilidad en estos hechos.
0: Bien, llegaron hasta un domicilio, ¿verdad?
21: Sí, un domicilio en la zona del kilómetro 4 de 7 de agosto. Es ahí donde realizamos el allanamiento correspondiente con el fiscal Caballero, que es el fiscal de la causa.
0: Impresionante la cantidad de cosas incautadas, entre ellos también dinero en efectivo, $1,300 americanos.
21: Sí, es lo que tenía consigo esta persona, $1,300, más algunos guaraníes también de baja denominación.
0: Tenía todo un equipo de logística que utilizan para este tipo de atracos.
21: Bueno, eso es lo que presumimos nosotros, que utiliza estas indumentarias también para el momento de cometer los hechos. Pero como te manifesté, esto vamos a determinar una vez obtenidas todas las pericias de los aparatos electrónicos, como así también de las armas de fuego.
18: Bueno, gracias Darío, muy amable. 12:28 minutos en el país. Tenemos los cumpleaños, Alexis.
2: Sí, señor, ya está nuestra agenda lista.
18: Vamos.
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18: Bueno, ya estamos con la voz de Luisito y le cantando cumpleaños feliz, saludando a gente amiga muy querida que este día, miércoles 12 de agosto del año 2026, están de cumpleaños o festejan algún acontecimiento especial, Alexis.
2: Sí, señor, hoy en el Día de la Juventud, Día Internacional de la Juventud, Día Mundial del Disco de Vinilo, Día Mundial del Elefante y Día Mundial del Hijo del Medio.
18: ¿Del qué?
2: Del Hijo del Medio.
18: Ah, muy tere.
2: Muy tere, exacto, muy tere. Ah, mira, Miriam acá, Jorge. Va a pagar la merienda sin marca.
18: Pagarle, señor. Bueno.
2: Bueno, señor, hoy está de cumpleaños Nancy Blanco.
18: Bueno, le enviamos a Nancy un beso, un cariño, muchas felicidades.
2: Magalí Vera Rocha.
18: Magalí Vera Rocha, Eva, esta es mi vecina.
2: Sí, Villa Cándida.
18: Dios está total. Un beso, un cariño para Maga, muchas felicidades para ella. La mamá de nuestro jugador de básquetbol.
2: Ah.
18: ¿Cómo que llama? Ahí la vi, el relator de básquetbol, te va a acordar el nombre de... Bueno, está por irse con la Sub-17 a jugar en Ciudad del Este, ¿verdad?
2: Sí, sí, sí. Era... Ah, que se me fuiste. Es Gonzalo, ¿verdad?
18: No, Gonzalo, ¿no? De Silvero.
2: O de Luciano.
18: Luciano.
2: Claro, Gonzalo de Silvero. Luciano de Vera Rocha.
18: Sí.
2: Sí, Luciano Vera Rocha. Ahí está.
18: Luciano de...
2: Su primo,
18: Vera Rocha.
2: ¿Y son primos ahora o no?
18: ¿Eh?
2: Con Gonzalo.
18: Y tiene que ser, sí, ajá, sí, sí.
2: Luciano es Vera Rocha, sí, y sí. Gonzalo es Silvero Rocha.
18: Claro, la abuela de... sería como la tía.
2: Claro, sí, sí, tía abuela.
18: Tía abuela de Gonzalo.
2: Sí, ahí está.
18: La abuela de Luciano.
2: Ah, exacto, sí. Ahí estamos. Bueno, Sonia Sajak.
18: Sonia
2: Sajak.
18: Esa es una diosa total.
2: Ay, cumpleaños.
18: Nuestra vecina ya en el kilómetro 4.5.
2: Sí, señor.
18: Dale, Sonia, un beso, un cariño grande. Mucha felicidad para vos.
2: María Elena Yala Costa.
18: María Elena, un beso, muchas felicidades.
2: Nelson Acuña.
18: Nelson, un abrazo, muchas felicidades.
2: Carlos Roberto Melgarejo Sosa.
18: Carlos Roberto, un abrazo, muchas felicidades.
2: Sofía Benítez Sanabria.
18: Sofía Benítez, esta es bioquímica.
2: La bioquímica.
18: Y le envío un beso, un cariño grande. Muchas felicidades para ella.
2: A ver. También está de cumpleaños hoy Pablo Daniel Semeniuk.
18: Pablo Daniel, un abrazo. Muchas felicidades.
2: Crescencio Arguello Rodríguez.
18: Crescencio, un abrazo. Muchas felicidades.
2: Y por último, César Pereira.
18: César Pereira, un abrazo. Muchas felicidades. Y felicidades a todos los que cumplen año hoy o festejan algún acontecimiento especial.
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18: Bueno, 12:32, tenemos títulos.
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2: Títulos destacados a nivel nacional. Diputado sanciona y remita al Ejecutivo préstamo de 75 millones para caminos rurales. Buscado en Paraguay por narcotráfico y vía rodeado de lujos en Foz de Iguazú. Además, en otro título paraguarí, diputado se blinda a intendente colorado para evitar rendir cuentas. Caso Metrobús, afirman que causa contra Arnoldo Wins se feneció y acusaciones nula. Wins afirma que su proceso penal se decidió en reunión secreta de Peña y ministros de la Corte. En el ámbito internacional, la Cruz Roja pide 30 millones de dólares para asistir a Colombia tras el terremoto. OMS, actual brote de ébola en República Democrática del Congo, puede convertirse en el peor de la historia. Presidente de Colombia decreta 3 días de duelo nacional por fallecidos por el terremoto. Estados Unidos anuncia nuevas conversaciones entre Israel y Líbano para septiembre. Y por último, Vladimir Putin amenaza a buques occidentales en respuesta a intercepciones a su flota fantasma. 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
7: Bueno, nos estamos yendo. ¿Qué te queda, Fabián?
1: Para mañana, don Alberto, tengo un material. Escándalo en la frontera. Asegura que mandaron a construir un submarino para el contrabando y habla de una muerte. Hay un material exclusivo que publicaron la gente de Leandro N. Allen. Y
7: submarino para contrabando.
1: Sí, señor. Submarino para contrabando.
7: Bueno, ese... Nuestro país hace submarino para la guerra. Nosotros nuestra guerra de contrabando.
2: Nosotros sí, nosotros va contrabando.
7: Espectacular.
1: Bueno, el empresario Ramón González Daer, detenido en el módulo 8 del penal San Martín Mendoza, recibió 4 llamadas con amenaza el 8 de agosto. En la última, el llamarle, se identificó como Sebastián Marcet.
2: Y va.
1: Pide su traslado.
2: Pero Sebastián Marcet está preso en Estados Unidos.
1: Y bueno, recibió. Dice llamada de Sebastián Marcet, ahora quiere su traslado a otro penal de seguridad.
7: Él le llamó Lucifer también.
2: Marcelo está con el Chapo ahí en la misma casa.
7: Ya se gusta todo junto.
1: Uno más y me voy.
7: Está con ellos también el otro, ¿cómo se llama?
2: En unas cajas está ahí.
7: El de Venezuela.
2: Maduro.
1: Maduro le va a llamar.
2: Sí, está ahí, le va a llamar, le va a mandar saludos.
1: Sobre escena, Sanabria Bierzi y levantan su arresto domiciliario. ¿Se acuerda de ese accidente en San Bernardino?
7: Sí, borracho.
1: Borracho. Ahora pagó todo y ahora se va a su casa tranquilo.
2: Qué fácil, ¿verdad?
1: Así nomás.
7: Y bueno, que tiene plata. Ese. Bueno, Alexi, nos vamos.
2: Sí, señor, a las 14 estamos con Periodísticamente.
7: 16
2: y marca el resumen de noticias.
7: 18.
2: Estamos con el fútbol, la previa de Palmeiras Cerro Porteño, 19 horas el partido.
7: Fuerza Cerro, hasta mañana, Cerro. Alexi.
2: Hasta mañana, señor.
7: Gracias, Pablo Brillante. Ahí está con Cerro, le dejamos. La música, Cerro. Cuesta, dígale, Cangiti. Hasta mañana.

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1: 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Atención, país, arranca el matutino de Quiniela de correspondiente al día de hoy, miércoles 12 de agosto del 2026. Atención.

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1: A la cabeza.
0: 36 minutos pasaron del mediodía en todo el territorio nacional. 308, el 08, el incendio. 308, nuestro primer premio a la cabeza del matutino de Quiniela TET correspondiente al día de hoy, miércoles 12 de agosto del 2026. 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Con esto estamos arribando a la parte final del matutino de Quiniela TET correspondiente al día de hoy, miércoles 12 de agosto del 2026. 39 minutos pasaron del mediodía en todo el territorio nacional. Ya tenemos la placa, el resultado en pantalla y son los siguientes. Atención. Primer premio a la cabeza, el 308, el 08, el incendio. Posteriormente, el 802, 821, 404, 123, 427, 359, 267, 457, 290, 354, 272, 590 y el 744. Reiteramos, 308, nuestro primer premio a la cabeza. ¿Está todo correcto? Escribana Carmen Estigarribia.
2: Está correcto.
0: Muchas gracias a todos por acompañarnos. Nos reencontramos a las 16 horas puntualmente para el vespertino de Quiniela TET. Hasta entonces, buena suerte.
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A los visitantes en Polonia, las personas importantes, también se les recibe con pan y sal. Pan es símbolo de la confianza y la sal, tan indispensable y duradera como hoy es en día indispensable una verdadera amistad. Bella mi Polonia toda, ella es bella, nada pequeña. Polonia, invitamos, estamos en verano en Polonia. Estos días son calurosos realmente en Polonia. Y vamos al mar, a los lagos y a los bosques, las marinas playas del Báltico, rayos, ríos, montañas, antiguos bosques. Somos jardines polacos de la naturaleza. Invitan al descanso, las aventuras. Invitamos a los turistas, pues, a Polonia. A orillas del Báltico, la costa del Ámbar, tenemos Miesekrasz, que llega desde los grandes pinares del olor de la frescura del mar. Se oye el rumor del mar y el susurro aleteo de las gaviotas en Polonia. Invitamos a buscar el misterioso ámbar en la costa baja del Gdansk, en donde más se busca el ámbar, el oro del Báltico, que antes siempre fue apreciado por los romanos. El ámbar es una resina de las coníferas resecada durante miles de años, pulimentado y engastado en plata. El ámbar es un adorno perfecto, pero también es considerado como un manantial de energía positiva, también por motivos de salud. Y los buscadores salen a la madrugada después de una tormenta, van invadiendo las playas del mar Báltico en busca, pues, de estas misteriosas piedras. Y los más, ¿dónde? Pues van a las montañas a turistear, pues a descansar. Las montañas, pues también a los Carconoce, también van a los Tatra, a los Zakopane. Son una parte del sudeste, una región mágica de Baja Silesia. Tenemos los Tatra, los Podrales, que desde muchos lugares, Orama y Spitz, se puede observar el panorama granítico de los Tatra, sintiendo como si toda la zona situada al pie de la montaña trepara hasta los mismos picos. Tenemos los Vishadi, pertenecen a las zonas montañosas más despobladas de Europa. La población se reúne, pues, en estos lugares, pues, puesto que hay, la naturaleza es virgen. Montañas suaves, prados, montañas y el lago Zulinski, con centros de deportes náuticos. Aquí los turistas, pues, van encantados de la vida, como es normal en los Vishadi, por la ruta de la Osa Mayor. Tenemos también, pues, como es de esperarse, las granjas de salud y belleza. ¿Sabías que todas las personas van a los lugares de las, se internan por 15 días para disfrutar de las granjas de salud y belleza? En el Valle de la Salud, en la cuenca de Cuozo, hay estaciones termales, puesto que el aire y las aguas son termales en las montañas. Pones en una atmósfera, o sea, tenemos Kustrovas Droy, Palañizas Droy, Krynitsas Droy, en estaciones climáticas visitadas en verano y en invierno, puesto que aquí se recobra las fuerzas por el aire microclímico puro y por sobre todo para aquellas personas con especialidad de algunas enfermedades. Cada zona, cada una tiene lugar que puedan curarse. Por ejemplo, tenemos también la mina de Sal Bielisa, que a 300 metros bajo la tierra
podemos disfrutar de las aguas saladas, donde las personas al internarse allí, a este sanatorio, pues se recuperan de los problemas respiratorios como de otras dolencias de la piel, ¿sabes? Bajo las aguas del hielo visa declarado por la UNESCO Patrimonio de la Humanidad. ¿Sabes? Y Crinizas Droy es una de las más preferidas también por las altas aguas minerales, ¿sabes? Por lo que corresponde también para la curación, internarse allí por la noche, los conciertos, los espectáculos de cabaret. Durante el invierno, pues también los bañistas aquí esposan y realmente recuperan la salud sobre el mar y bajo la tierra. En los balnearios de la costa del Ámbar en el Báltico, el año descansan tanto bañistas como es sabido confortables sanatorios, reciben servicios médicos a un alto nivel. Tienen fama por la curación de enfermedades cinéticas. Aparte de los servicios especializados de curación, se compone también animados paseos por la playa, inhalaciones al aire del mar, de alto contenido de yodo, por sobre todo también hay algunas que están cerca de Lublin, algunos sanatorios especializados por la cura de las enfermedades del corazón y de las altas presión. Es allí donde van las personas y por sobre todo a la noche están en discoteca, tienen bailes, tienen recreación y por durante el día tienen pues los baños que generalmente le ofrecen los servicios en estos lugares. Las entradas para estas granjas de belleza se reservan con un tiempo de antelación y los interesados nunca faltan. Por sobre todo los asegurados siempre tienen una vez al año y otros tienen una vez a dos años la posibilidad de inscribirse para poder disfrutar de estos lugares gratuitamente en Polonia. Invitamos pues a Polonia estas especialidades en estas montañas para disfrutar pues de las ovejas, de los chipet, de los quesos saborizados que ofrece pues Zakopane. ¿Sabías que también de Zakopane durante las estadías que venía el padre en nuestro santo papa Juan Pablo II, siempre solía venir a descansar a Zakopane, pues le gustaban mucho estos lugares por el microclima que había allí y siempre contaba Guralo, puesto que allí viven los Guralos. Los Guralos son de una Polonia que tiene su dialecto polaco, tiene su vestimenta propia y estos pues siempre son una zona turística muy importante en el sur de Polonia, en las montañas, es un lugar paradisíaco, ¿sabías? Y puesto que el Papa solía venir a descansar allí y cantaba siempre una canción de boga, que siempre están en las familias de los polacos, siempre se canta hasta hoy día, hasta los niños ya lo saben, Guralo Trichinierral, Guralo Trevos Hodges Ostroino y Trisne, que coś to jest brak, pochleba moje kochanie, pochleba jadę, a potem Guralo już wraca wszystkimi rękami, bo już chleba przynosi. Esta música que realmente es tan linda, y está cantada, estas músicas que realmente son como las personas que deben viajar por trabajo y luego llegan a sus casas pues ya con el pan en la mano. Guralo, Guralo, Trichinierral.

0: mi compañía, Alimentos Upisa, Cooperativa La Paz, Real Propiedades y Yerba Mate Selecta presentaron A Mi Gente con Amor, Canciones de Polonia. Será hasta un próximo encuentro. Muchas gracias.
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2: Bob Iger compraron la franquicia por 12 mil millones de dólares. Hace un año nada más, Mark Walter había comprado por 10 mil. Y un año después, esto de los dos empresarios más poderosos de los Estados Unidos se hacen con la franquicia Angelina de la NBA, club tradicional, de los que más tradición tienen, si los hay. Los Ángeles Lakers entonces cambian de dueño por 12 mil millones de dólares.
3: Así es, y a nivel local, el día de ayer se publicaban datos oficiales del tiempo efectivo, los minutos que se disputaron en la última fecha, en la número 4 del campeonato local, y no vamos a referirnos a los 6, pero les digo los principales. Por ejemplo, en el encuentro Ameliano versus Cerro Porteño, de los 95,49 segundos que se disputaron, se jugaron 53 minutos. En el encuentro de Olimpia versus 2 de Mayo, 57 minutos con 25, los minutos reales o el minuto efectivo de juego. Y terminaba con ese agónico 2-1 victoria de Libertad ante Trinidense, 65 minutos con 6 segundos. Promedio general, 58 minutos un segundo, el tiempo efectivo disputado.
4: Bueno, la estadística del juego continuo. Ayer, como siempre, a la dirección de árbitros le pareció todo correcto, todo el fin de semana, en todos los partidos donde hubo acciones polémicas. Vamos con Abraham Acosta, 13:54, parte final de La Gran Jugada.
5: Hola Fede, el saludo a todos los compañeros, por supuesto a la audiencia de La Gran Jugada Rock and Pop Ñanutí. Hoy vamos a hablar de El Pepino de Oro. Es ya, tenemos en imagen, por favor, El Pepino, de Oro. Es un llamativo trofeo con forma de pepino, obviamente.
6: De lo que querés ganar.
5: Que el Leganés entrega cada año al ganador de su tradicional torneo amistoso de pretemporada. El sábado lo consiguió el Tenerife, lo ganó por penales en una infartante tanda y se quedó con el mítico Pepino de Oro.
6: Alguno lo debe querer.
4: ¿Y por quién acá? ¿Qué club decía el Leganés?
5: El Leganés, sí. Al Leganés se le dice los pepineros, por eso el Pepino de Oro.
4: El Pepino de Oro, mira que ni entra para el equipo de los Ramones y ahí una edición.
7: Cuidado, no se caía encima.
4: Pero se lo vamos a entregar ahí, no al mejor.
3: Imagínate, de la orejona al Pepino.
4: Sí, al Pepino. Este ideal para el Dibu Martínez, que una vez se puso.
7: ¡No!
4: La pucha, era el Pepino de Oro, che.
7: El trofeo mejor arquero.
4: El Pepinero.
7: Sí.
4: Edgar, completamos.
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5: Fiscalía analiza qué hacer con la sospechosa detenida. La detenida por la venta ilegal de fármacos pertenecientes al IPS podría no ser imputada debido a que la pena por el delito cometido es muy baja, según explicó la fiscal del caso.
4: Lo que pasa en el mundo.
5: Proveedor energético británico pide reducir consumo eléctrico durante el eclipse. El principal proveedor de energía para particulares en el Reino Unido instó a sus clientes a reducir el consumo de electricidad durante el eclipse, que provocará una baja temporal en la generación de los paneles solares. Temperatura en Asunción, 20 grados.
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A las 2 de la tarde con 4 minutos comenzamos periodísticamente en este miércoles 12 de agosto de 2026 con el saludo renovado a los oyentes de todo el país, con el gran abrazo también desde la distancia a nuestros oyentes en diferentes países del mundo, entrando en contacto a través de la más potente. Con cielo nublado sobre el centro de Asunción, 19.8 de temperatura, 67% de humedad y vientos del oeste-suroeste soplando a 13 kilómetros por hora. Una máxima de 21 grados esta tarde, por la noche podría bajar a 18. El tiempo fresco, cielo mayormente cubierto con vientos del sur, luego variables y con algunas lloviznas. Al final de la tarde, el pronóstico extendido nos muestra que mañana esto va a continuar. Mínima de 13, máxima de 22 mañana, 14 de mínima, 20.

0: de máxima el viernes, 16 de mínima y 27 ya de máxima el sábado, y el domingo mínima de 19 y máxima de 30 grados. Un gran abrazo al querido Alto Paraná, al este del país, con nuestra 107.1, con ABC del Este, con la FM 107.1, máxima de 25 hoy, mañana con lluvias, mínima de 16, máxima de 24 en Ñembucú, hoy 18 de máxima, mañana con mínima de 13, máxima de 18, con lluvias dispersas en Amambay, hoy máxima de 29, mañana lluvias dispersas, mínima de 17, máxima de 27. Y en Itapúa, hoy la máxima de 21, mañana con lluvias, mínima de 14, máxima de 18. Edgardo, buenas tardes.
1: ¿Qué tal? ¿Cómo te va, Guillermo? Un saludo a los compañeros, la audiencia.
0: Yo no le saludé todavía, ¿vos te das cuenta? No le saludé y me pisa. Él me pisa con su música. Siempre hace lo mismo, por eso me callé un segundo. Osvaldo Rafael. Impresionante. Mark Knopfler en el recuerdo. Obi, buenas tardes.

0: Las postales desde Paraguay, sí señor, para recordar a Mark Knopfler, al guitarrista, líder, vocalista de los Straits, hoy cumple 77, así estamos comenzando. Y ya vamos a ir al Senado, sesión ordinaria, están tratando el proyecto Leyte, hay que decir, así se popularizó, de recorte de gastos superfluos o prescindibles para destinar ese dinero a compra de medicamentos. Sí, ya hizo la exposición Gustavo Leyte, estuvo Salim Buzarkis. Ahora es Yolanda Paredes. Tomamos así brevemente la exposición y nos metemos al tema. A ver.
1: De organismo del Estado, de la Administración Central, a favor del Ministerio de Salud Pública. Esta es una preocupación, justamente al proyectista senador Leyte le digo, esta es una preocupación mía desde el día 1 que me senté en este lugar en el Senado, que el Estado paraguayo malgasta dinero donde no es necesario y deja atrás a las necesidades básicas de las familias paraguayas. ¿Y cuál es la necesidad básica, primordial de las familias paraguayas? Es la salud. Sin salud, colega, no hay nada que hacer. El trabajo puede esperar, muchas cosas pueden esperar, pero si uno está en un lecho de enfermo, es absolutamente imposible continuar. Y más todavía cuando estás enfermo en cama y no tenés medicamento. Cuando tus padres no tienen medicamento, tu abuelo, tu hijo, y tenés que recurrir a las famosas polladas. Y como acaba de mostrar ahí, dice un ciudadano tuvo que vender su cadenilla de oro, hey. Otro vende su auto, otro vende su casa en situaciones extremas. Situaciones de colaboración, yo creo que todos los colegas acá tenemos diariamente. Y todos encaminados a la compra de medicamentos. El ministro Valdovinos declaró economía de guerra un buen día en Paraguay. Al día siguiente le sacaron de ministro. Al día siguiente él ya no era ministro. Después de su declaración de guerra, le dieron tarjeta roja. Y en aquel momento yo había hablado, era un sincericidio del ministro de Economía, pero ya no le restaba luego otra. O asumía la responsabilidad o desnudaba definitivamente la situación real del Paraguay. Paraguay es un estado quebrado. Lo dije mil veces acá en este curul, es un estado quebrado, donde los recursos que tenemos se malgastan o se utilizan en aquellos objetos de gasto absolutamente innecesarios. Los gastos superfluos abundan en Paraguay. Hace poco nomás estuvimos hablando del tema Itaipú Binacional cuando hicieron llamada a licitación. Y yo le digo una cosa al senador Leyte, al senador Antonio Barrios, que son los que presentaron este proyecto de ley. No hace un mes que Itaipú estaba llamando a una licitación para compra de palmeras y gardenias, pasto verde de no sé qué especie. Díganme si el director de Itaipú no está lejos de la realidad. ¿Qué lejos está la realidad? ¿Qué lejos está de las necesidades de la gente en la calle? ¡Ay, oye, guá pasto! ¡Ay, oye, guá palmera! Oye, guá, ¿cuánto hubo tú? Oye, jube, cállate, oye, guá. Pero acabo de decir, los sartán no hay en los hospitales públicos, no hay en IPS, no hay, hay otros medicamentos, no me acuerdo el nombre, pero de uso así indispensable, de vida o muerte. No estamos hablando ni siquiera de enfermedades catastróficas, porque cuando hablamos de enfermedades catastróficas, o de tratamiento oncológico, estamos hablando de medicamentos costosos. Pero no. Necesidades, medicamentos básicos no existen. Entonces, hablar hoy de que la deuda, no sabemos, el sincerar la deuda. Hace tanto tiempo que pedimos que la deuda tiene que sincerarse acá en el Parlamento para poder estudiar el presupuesto de la Nación. Y otra cosa que me irrita profundamente, estudiamos acá 3 meses el presupuesto general de la Nación. A los un mes ya están pidiendo reprogramación presupuestaria. A los dos meses están pidiendo reprogramación. No porque vamos a sacar de este rubro, vamos a pasar al otro objeto, vamos a volver al siguiente objeto. ¿Y para qué entonces luego nos reunimos acá a tratar el presupuesto general de la Nación? Y otra cosa, también los presupuestos plurianuales. No existen en la Constitución Nacional. Los presupuestos son anuales. Y desde el momento que nosotros no prevemos el ingreso en un año y lo comparamos con el egreso, por supuesto que va a haber déficit ahí, porque se gasta muchísimo más de lo que el Estado paraguayo recauda, gracias justamente a la evasión de impuestos, gracias a la corrupción, gracias a que por la aduana pasan elefantes y le ponen el nombre de osito de peluche. Ahí hay una evasión gigante que hasta ahora, Óscar Orué, no pudiste controlar, Óscar Orué, hasta ahora. Los iPhone pasa como iPhone de juguete, teléfonos celulares de juguete. Hasta ahora no pudiste controlar. Y toda esa evasión que tenemos, que hablamos más o menos, yo creo que como 10 millones de dólares por día. Y no temo equivocarme, en Paraguay se evade. En Paraguay, producto de la corrupción, no ingresa a las arcas públicas, porque los muchachos se distribuyen las ganancias, las regalías y los beneficios de licitaciones públicas y de todo aquello de cual se surten del Estado paraguayo. Entonces, un sinceramiento de la deuda nunca hemos logrado acá. No podemos hacer un presupuesto, colegas, que sea el reflejo de la realidad de nuestra gente. Cuando podemos decir basta de utilizar combustible, basta de utilizar, de comprar bocaditos costosos. Y no estoy hablando solo del Parlamento, estoy hablando del Poder Judicial, que nadie dice nada con relación a toda la parentela que tienen los ministros de la Corte. ¿Cómo vamos a ir alimentando a familias enteras? ¡Qué vergüenza, ministro de la Corte! A los 9 le digo, ¡qué vergüenza! No contento con cobrar el salario, a toda la parentela no le meten. A la esposa, al esposo, la nuera, el yerno, la hermana. Y están en cargos administrativos. Ustedes son los responsables de meterle ahí a la parentela. ¿Cómo así? El hijo trabaja en la administración, el yerno está acá, la esposa está allá. Al final, ¿qué es lo que es la Corte Suprema? Y en esto, con eso queremos administrar justicia. ¿Cómo la Corte Suprema de Justicia va a castigar, por ejemplo, el mal uso del dinero público en las demás instituciones del Estado? ¿Cómo? Si no tienen altura moral, si ellos mismos son los primeros que le meten la parentela dentro de las instituciones públicas. Y todos ganan 20 millones de guaraníes. Nadie gana sueldo mínimo entre la parentela. Entonces, a buena hora tratar de sincerar presupuesto general de la Nación. A buena hora tratar eliminar gastos superfluos y remitir todo lo que se pueda a compra de medicamentos. Paraguay, no podemos seguir esperando, no podemos seguir tolerando que nuestra gente muera por falta de medicamentos en Paraguay. Gracias, presidente.
0: Bueno, Yolanda Paredes, sobre el proyecto Gustavo Leite, empieza la discusión. Es la tercera que está hablando en este caso, después de la exposición del propio Leite, de Salim Busarkis. Ahora es Yolanda Paredes. A no ser que se postergue esto, Edgardo, empezamos con este tema. Sí. Estaba nomás pensando, mientras estamos hablando acá, de recortar gastos para la compra de medicamentos y todo, ¿verdad? El operativo que hubo ayer en IPS. Ya nos vamos a ocupar de eso, la detención de una persona allí en pleno Hospital Central del IPS, en el albergue de familiares. Hay una mujer detenida, responsable del sitio. Uh-huh. Ya vamos a hablar un poco de eso también, ¿verdad? Porque mientras estamos acá hablando de destinar recursos, de comprar medicamentos, y por el otro lado sigue el chorreo de medicamentos saliendo de Salud Pública y del IPS.
2: Sí.
0: Para negociados.
2: Esta farmacia paralela dentro del predio del IPS, bastante grave. Y también vinculado con el IPS, la presentación ya ante Fiscalía de Vicente Battaglia, el anterior, uno de los últimos administradores de la época de Mario Abdo Benítez y luego antes de Jorge Brites.
0: Sí. el penúltimo administrador del IPS, que se metió por Brasil, parece, por vía terrestre.
2: Vía terrestre, aparentemente.
0: Pues no hay registro de entrada.
2: Sí, se le consultó hoy al abogado de Vicente Battaglia, el doctor Jorge Daniel, y él decía que no tenía esa información, que no le dio tiempo. Más bien en horas de la madrugada se contactó con él y se puso a disposición avisándole que se iba a poner, se iba a acercar a la fiscalía. Y así lo hizo.
0: Bueno, es el tema, ¿verdad? La detenida en el caso medicamentos del IPS se llama Dolores Angélica Burgos de García. Es la responsable del sitio. Ella dijo que esto era producto de las donaciones. Después había medicamentos, evidentemente no respetaban ninguna cadena de frío, no estaban refrigerados, estaban allí. Es una mezcla de cosas, Edgardo, medicamentos de salud pública, del IPS, uso exclusivo. Eso también, ¿verdad? En el retiro, yo entiendo, el IPS tiene que hacer un control riguroso de quienes retiran los medicamentos, la utilización. O sea, ¿cómo puede ser? A no ser que la persona fallezca, ¿verdad? Ahí sí quedan algunos medicamentos.
2: Pero hay un procedimiento de devolución de ese medicamento. Sí, por eso. También.
0: Y debería darse, ¿verdad? Debería darse un seguimiento. Porque a mí particularmente este tema me desespera desde el punto de vista del control, ¿verdad? Uh-huh. ¿Cómo vos controlás que se retire lo que se necesita, no se retire de más? Se retire, o sea, que siempre haya también lo que se necesita. Es un tema que me parece que da demasiado flanco, está demasiado perforada la posibilidad de que se desperdicie medicamentos, se dejen de comprar medicamentos esenciales, no hay un control. Citaba hace unos días cuando hablábamos con Roberto del sistema taiwanés, ¿verdad? ¿Cómo funciona el sistema público y privado? Las farmacias, cuando se otorga esto sale al nombre de una cédula de identidad. Vos sacás en cualquier punto del país y sale esa caja con ese número de barras, ese código de barras, sale al nombre de una persona y es perfectamente trazable después. Si esa caja aparece en algún negociado, esa persona que retiró es procesada penalmente, ¿verdad? Porque cómo llegó esa caja de medicamentos que esa persona retiró por una necesidad médica y por una receta médica, cómo llega esa caja después a un proceso de venta o de mala utilización. Esa persona tiene que hacerse cargo de ese medicamento que está retirando a su nombre. Y eso es trazable, eso es perseguible. Sin embargo, acá es un despelote. Acá aparecen cajas que dicen que fueron donadas, porque la gente... O sea, pero en realidad se vendía porque había dinero ahí en la caja,
2: ¿verdad? Eso es lo peor, que acá tenés un esquema de corrupción dentro de la propia institución, porque estaba montado como una oficina más,
0: sí,
2: una dependencia más del IPS.
0: En pleno albergue.
2: El cartel y todo eso.
0: Sí.
2: Y uno sabe, los que pasamos por el albergue, muchas veces se escuchan muchas necesidades ahí. La gente colabora, 1000 guaraní, hay una alcancía ahí en la entrada misma, donde colabora la gente, y con eso se compran algunos insumos de limpieza y compañía. Pero, de todas formas, es extrema la necesidad de la gente que está ahí, sobre todo terapia intensiva. O sea, acá se lucró con la salud de la gente, y ojalá que se llegue realmente a instancias superiores,
0: porque ahí esta para persona arriba,
2: no es la única.
0: Porque está la señora, ya es la cara visible, esta Dolores Burgos de García, es la responsable, pero ¿cómo llegaba todo eso ahí? ¿Cómo llegaba ahí? ¿Qué dinero se manejaba? O sea, la fiscalía tiene que encontrar más respuestas a estas preguntas.
2: Y por más que sea ¿donaciones de quiénes? De los pacientes, de los familiares, ¿y cómo reciben? O sea,
0: sí.
2: Pero sobre todo porque hay una oficina de IPS que figura como oficina de IPS, una dependencia de IPS. ¿Cómo se les pudo haber filtrado esta situación? De hecho,
0: no, pero esto hay que devolverlo a la previsional, Edgardo. Vamos a suponer, está en el albergue, ¿verdad? Y viene una familia y dice, mira, acá tengo unas cajas de, no sé, X remedio. Y dice, uso exclusivo del IPS. Y esto, entonces vos llevas, esto se tiene que volver acá, señora, en tal lugar. Se devuelve, se retorna, se hace un registro de las del código de barras de las cajas. Se deja constancia. O sea, no puede ser esto así nomás. Porque ese desorden es el que favorece el negocio, el negociado. Uno de los tantos en la previsional. uno de los tantos.
2: Mira que hay veces que sobra sueros, suero fisiológico muchas veces se compra de más por las dudas, para no salir, volver de la farmacia de la zona. Entonces, normalmente eso a veces le das a las enfermeras o a algún amigo que te haces ahí, algún familiar de paciente, entonces le donas. Pasa eso. Pero cuando vos donás a una oficina del IPS, creo que se tiene que tener un registro de unas donaciones.
0: Claro.
2: Para, justamente lo que decís, sí, llevar la trazabilidad de ese medicamento y no vender.
0: Que al final termina haciendo eso. Y muchas veces no te dicen, no se vende porque es se pide una donación. Otra vez, te dan el medicamento, pero a cambio una donación. Eso es venta.
2: Claro, ¿y por
0: qué
2: vendés?
0: O sea, eso es plantearle un canje.
2: Admitiste que es una donación. ¿Por qué vendés? ¿Qué autoridad te dan para vender? Porque yo entiendo que para vender un medicamento, una pastilla, necesitas una autorización. Las farmacias tienen esa habilitación para vender medicamentos. Y en este caso, yo no vi al menos y no le escuché a nadie mencionar que esa es una dependencia del IPS que está habilitada para vender medicamentos.
0: Van a sacar medicamentos a nombre de fallecidos y revender. El inconveniente, el problema principal no es que no se pueda hacer seguimiento, sino que la impunidad es la constante, dice nuestro oyente, y hay que perseguir la trazabilidad. Uh-huh. Hay que perseguir es sencillo si están los sistemas informáticos actualizados y en línea. Si hay voluntad, eso se puede perseguir perfectamente. Pero perfectamente. Yolanda parece una gran sorpresa para muchos. Dice Fermín, una mujer, si fuese hombre, diría que tiene bien puestos. Puede compartir con ella o no, pero es muy coherente. Él es de Ciudad del Este, ¿sí? No se puede escuchar a esa que está hablando de lo último de una vergüenza. Sin embargo, dice Ricardo Manuel Cardoso. Acá me parece que las cosas con camiseta, ¿verdad?
2: Uh-huh.
0: Hay camiseta en ambos sentidos. ¿Qué pasó con el tema? ¿Se postergó el proyecto de ley? Te pone un poco Lizarela Valiente, está hablando ahora, a ver.
3: Corresponderá al juez de la niñez y la adolescencia conceder autorización para que el niño o adolescente viaje al exterior en los siguientes casos. Cuando uno de los padres se oponga al viaje y cuando el padre,
0: postergaron,
3: la madre...
0: ¿Postergaron el proyecto Leite? Sí. ¿Por cuánto tiempo postergaron el estudio? Por 15 días. 15 días. Bueno, sí. Por 15 días está postergado entonces esto. A solicitud del senador Natalicio Chase. Entonces se posterga por 15 días este proyecto. A la vuelta hablamos de otro caso. ¿Cuál es el otro caso, Edgardo? Un hombre que mata a 4 personas en ruta.
2: Sí.
0: Y que queda sobreseído.
2: Exactamente.
0: Estamos entendiendo bien, ¿verdad? Cuando te dicen que queda libre de culpa y pena.
2: Sí.
0: Pero queda libre de culpa y pena, sobreseído. Se extinguió la acción penal. ¿Cómo puede ser si mataste 4 personas en ruta? Estamos hablando del caso Eugenio Sanabria Bierzi. El juez de garantías Augusto Acuña Rojas extinguió la acción penal. Y sobreselló definitivamente. ¿Por qué? Porque hubo un acuerdo económico con algunos familiares de víctimas, porque también hay un reclamo de familiares de una de las víctimas. Bueno, hablamos de eso enseguida, ya venimos.
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0: internado y le van a suministrar los medicamentos ahí luego desde el IPS, porque tendrían que salir los medicamentos al albergue o a los pacientes de esa persona, porque no se utilizan directamente sobre esa persona que ya está ahí. O sea, no es una consulta ambulatoria, eso es lo que él dice.
1: Acá también dicen que los familiares retiran de la farmacia, del IPS, llevan hasta enfermería, dejan en la enfermería para que se le aplique a su familiar, paciente, a su familiar internado.
0: Y ahí en la enfermería misma también. ¿Y por qué tendría que llegar al albergue entonces los medicamentos?
1: Y acá dice, por ejemplo, que desde la propia enfermería no se utiliza todos los medicamentos, entonces a partir de ahí...
0: Y eso hay que volver a la farmacia. O sea, hace un... Si no, se usa todo con la persona.
1: Es que hay un procedimiento para la devolución a la farmacia, pero yo creo que no todos saben y también creo que no se informa al paciente o a los familiares de los pacientes internados que tienen que hacer ese procedimiento.
0: Nos dice Gerardo Jiménez, Guille Edgardo, ocurre también que los medicamentos retirados de la farmacia interna o comprados por el paciente, ese es otro tema otra vez, se entregan en el puesto de enfermería. A partir de ahí uno tiene la certeza que se usó por el paciente para el cual se entregó. Siempre se habló de que por ahí también hay fuga de medicamentos, él ya se refiere a la enfermería.
1: Sí, eso.
0: Allí pueden fugarse, filtrarse.
1: Claro, y por eso también, o sea, una vez que, si vos sos un familiar y le entregás a la enfermería, no te dan ningún papel de recepción de esos medicamentos en la cantidad y no te hacen firmar nada, o sea, es libre albedrío ahí directamente, o sea, está totalmente descontrolado la expedición de medicamentos. Hasta la farmacia, bien, el stock de la farmacia interna, sí, bien, pero una vez que sale de ahí, ¿cómo controlas? Hasta que si se le aplicó la cantidad de dosis a tu paciente.
0: Eso ya es muy difícil. Una vez te dicen se le aplicaron 3 y 4, ¿y qué vas a pedirle? No le vas a pedir tampoco el frasco vacío. Es difícil. Allí ya tenés que hacer un control más interno, en todo caso, en enfermería, en... ese ya es más un control más interno que el del asegurado, del familiar, el asegurado.
1: Ahora, pero se puede hacer, o sea, código de barra, se puede. Le aplicas a todos.
0: A veces puede. Categórico, con un lector de esas cajas. Y eso te tiene que decir el nombre de la persona que retiró, qué hora, fecha y el lugar en el que retiró. Se puede. Es intercambio de información, es flujo de información y voluntad de hacer el control. Estaba viendo el otro caso que mencionamos con nuestros oyentes también antes de la pausa, Edgardo. Porque a mí me deja, bueno, además de que te deja indignación, ¿verdad? Porque acá se trata de tener plata y arreglar nomás con los familiares de las personas que mataste en el tránsito.
1: Sí.
0: En realidad la pregunta que me queda es saber si este señor está habilitado otra vez para conducir. Porque si mató, estoy hablando de Eugenio Sanabria Bierzi, si mató a 4 personas sobre la Ecovía en noviembre del 2024, ¿qué significa este sobreseimiento? O sea, si nosotros podemos cruzarnos con él en cualquier momento, entonces en el tránsito.
1: Nada garantiza que no vuelva a ocurrir esto.
0: No, pero en serio pregunto, son 4 personas a las que te cargaste porque venías dopado o venías alterado. O sea, son familias que enlutaste. Resulta que después tenés dinero y arreglaste con ellos. Pero para y el resto de la sociedad, pregunto. Y además, después vamos a hablar un poco del expediente, de cómo quedó tanto tiempo en el juzgado. Estaba viendo algunos detalles que están pasando aquí. El juez penal de garantías de Cacupé, Augusto Acuña Rojas. Y él extinguió la acción penal y sobreselló definitivamente a Eugenio Sanabria Bierzi, acusado por haber matado a 4 personas en el tránsito. Esto fue el 10 de noviembre de 2024, allí en la Ecovía, en la ruta Luque Samber. Son 3 miembros de una familia y una señora de otra familia. Y ahora se sabe que el juez es Augusto Acuña Rojas, que homologó los acuerdos de reparación que Sanabria Bierzi tuvo con las víctimas y con sus representantes. Y con esto, quiero saber si es así, pues vamos a preguntar un poco a la fiscalía o a algún penalista. Se extingue la acción penal y se sobresede definitivamente el empresario. Y se le levanta por ende la medida de arresto domiciliario, eso obvio si se le sobresede definitivamente. Pero hubo incluso una acusación de la fiscalía por homicidio culposo, pero finalmente la fiscalía se allana al pedido de la defensa de sobreseer definitivamente a este hombre. Bueno, tres miembros de una familia, Osvaldo Darío Jaquet Valdés, Cristin María Blumenrother y Philippe Jaquet, una hija es la que sobrevivió, que fue a Alemania, y también falleció la señora Nancy Angeluz Chena Vallejos, que iba en otro vehículo. Y ahí, en el caso de la familia, digamos, fue la más afectada, hay un familiar que se llama Enrique Jaquet, que es el familiar de Osvaldo Jaquet, que dice que ni él ni su familia fueron consultados sobre el acuerdo de reparación. Es otra arista de este caso. El acuerdo se concretó entre el procesado y la tía de la única sobreviviente del accidente, que es una nena que está en Alemania. Si arregló, arregló con la tía alemana, nunca me comentó ni consultó nada. Es lo que estima el señor Jaquet, estima. Vamos a preguntar también por qué. La verdad que deja muchas preguntas abiertas esto. Indignación. Indignación porque da la sensación que solamente acá si tenés dinero, tenés resuelto todo. ¿Y el resto de la sociedad qué? O sea, yo que me voy a cruzar con este hombre, ¿qué? Vos, tu familiar que se va a cruzar con él, ¿qué garantías hay de que él no vuelva a matar gente en una conducta absolutamente irresponsable y criminal como la que tuvo? ¿Verdad? Porque una cosa es hacer la reparación económica. Pero otra cosa es que no haya ningún tipo de consecuencias.
1: Habría que preguntar a la Dirección Nacional de Licencias de Conducir y Antecedentes de Tránsito de la Agencia Nacional, que hay una dirección, creo que es la doctora Susana Medina. Porque finalmente esta resolución judicial lo que dice es que se le levanta todas las medidas cautelares. Acá no se sabe si es que hubo algún tipo de... por lo menos en el expediente que estamos leyendo, si es que está vedado de conducir, no sabemos si es que está sometido, o por lo menos sometido a un tratamiento contra sí. algún tipo de adicción, porque manejando en esas condiciones es un peligro para la sociedad. Más allá de este acuerdo con los familiares de los fallecidos, la exposición es para toda la sociedad.
0: Claro.
1: Porque es una persona que evidentemente por su poder adquisitivo se va a poder comprar otro vehículo. Y si el juez en este caso baja línea y decir, bueno, en el expediente dice anotar, registrar, notificar y remitir copia de esto a la Corte Suprema de Justicia. Acá me están diciendo que es la OPASI quien manejan esos datos de registro, los registros puntualmente. Y habría que ver acá si OPASI pide o la Corte Suprema de Justicia tiene la potestad de remitir estos antecedentes a la OPASI para que la OPASI pueda delegar estos registros a la Agencia Nacional y ver si se le puede o no sancionar de alguna forma, entre comillas, decir, y no renovarle su registro de conducir, prohibirle inclusive, porque tengo entendido que no trabaja de la conducción, o sea...
0: No, claro. No,
1: es un conductor, no vive de eso.
0: No vive esto para
1: entonces,
0: nada.
1: Entonces no puede alegar que es un medio de trabajo.
0: Eso sí, tampoco, no, pero, o sea, Edgardo.
1: En el contexto, digamos.
0: Y si lo fuese, él estaba alterado.
1: Claro.
0: Estaba dopado. Pero y meterse a... la forma, yo no sé si... Hace falta repetir las imágenes otra vez. De la forma en la que iba como un loco, un tarado. Pero a una velocidad imposible, sabiendo que si alguien te aparece ahí se muere, ¿verdad? Que es lo que pasó con estas cuatro personas. Tres miembros de una familia, otra señora. Cuatro personas murieron. O sea, no puede ser, no haya una consecuencia. En el caso de este señor, su propia defensa había alegado que es alcohólico, nos dice Fabián Gil. De la Fiscalía de la Falla y juez como representante del Estado, dice Ramón. Claro, lógico. Empecemos por el juez, vamos a la fiscalía también. Por eso quitaron al padre de la víctima como litigante. Llámenle a la hermana de la víctima, dice Nancy Jaquet. Y sí, y estuvimos ya leyendo la declaración del otro hermano, dice. Hoy Eugenio Sanabria Vier si queda libre después de matar a cuatro personas. Hoy llegan a un acuerdo, entre comillas, con quienes tienen la custodia de mi sobrina. Obviamente por eso sacaron a mi padre del proceso, porque la familia Jaquet jamás negociaría con la vida de sus muertos. Mi conciencia y la de mi familia están en paz. Luchamos, hicimos lo posible e imposible. Tocamos todas las puertas implorando justicia y todas fueron cerrándose. Te amo, hermano mío, te fallé. No pude cumplirte, eso me duele el alma. Un día vas a pagar, maldito asesino Eugenio Sanabria Bierzi, dice Nancy Jaquet, hermana de una de las víctimas. Qué fuerte esto, o sea. Te amo, hermano mío, te fallé. No pude cumplirte, eso me duele en el alma.
1: Una sensación de impotencia ante tanta injusticia.
0: Sí, sí, sí, sí. No, y la sensación de que acá el que tiene plata te puede aplastar la cabeza, te puede destrozar. Total, después viene el proceso de indemnización, negociación, y todo con dinero se resuelve. Y el resto de la sociedad queda desprotegido. El resto queda desprotegido. Uh-huh. O sea, porque tiene que haber alguna consecuencia. No puede ser que no exista consecuencia. Que me decís, bueno, económica y listo. Es un problema del señor, ¿verdad? Con la gente afectada. Pero ¿y la sociedad qué? Ante una conducta criminal al volante. O sea, no hay consecuencia para el resto. 2:44, tenemos que cumplir y ya venimos.
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13: Falleció, ¿verdad?
14: Sí, fueron tres del auto, del Kia, del auto rojo.
13: Recién leíamos un comentario de Nancy, la impotencia, ¿verdad? Decía, te fallé, hermano, en esto. Es la sensación que ella expresa. Ustedes no fueron luego ni siquiera contactados por este hombre, por Sanabria Bierzi, para buscar algún tipo de reparación con la familia, buscar algún tipo de pedido de disculpas, perdón, algo por el estilo, Enrique.
14: Y la verdad que en la cronología, antes de que nos sacaran de la querella, decía mi papá,
13: sí
14: sé que hubo un contacto con los que eran los abogados que representaban a mi papá, ¿verdad? Para intentar llegar a un acuerdo. Por lo visto, como la respuesta fue negativa, después vieron la forma de sacarnos, que eso después terminaron sacándonos. Pasó un tiempo, no se fijaba la audiencia, nunca se hizo la audiencia, nunca se le va a juicio oral, hasta que por lo visto ahora nos topamos con la sorpresa de que llegaron a un acuerdo, y mi deducción fue, y obviamente hoy contacté con la hermana de Cristín, que es la tutora legal, que es la tía de Florentín, la tutora legal en Alemania, ¿verdad?
13: Sí.
14: Que nosotros teníamos contacto en teoría fluido con ellos, ¿verdad? Con el papá inclusive también de Cristín, que era su, digamos, el señor Norbert, y no, o sea, nunca nos comentaron al respecto de que si les contactaron para un acuerdo o qué estaban viendo, ¿verdad? Nosotros siempre nos pusimos o estuvimos firmes, en este caso mi papá, de que no iba a llegar a un acuerdo, y no llegó a un acuerdo, y no, nunca se aceptó ninguna salida que no sea, digamos, que se le dé a juicio y que se le condene si se le encontraba culpable, ¿verdad?
13: ¿Y esta señora, la tía, sí llegó a un acuerdo económico entonces?
14: Y por lo visto sí, yo no tengo conocimiento de ese acuerdo, ¿verdad? Le escribí, le pregunté, porque ella no me dijo, obviamente tengo el contacto de ella porque es el contacto que a veces usamos para contactar con mi sobrina.
13: Claro.
14: Y ahora me dijo que supuestamente por una recomendación, inclusive de la embajada, me suena raro, ¿verdad? Mm. De que llegaron a un acuerdo, pero por lo que ella me pregunta, ¿acaso la causa penal ya no sigue? Yo lo que no sé es si ella no entendía lo que todo el extremo de lo del acuerdo al que llegó, que firmó, por eso ahora estaba en contacto con ella, ¿verdad? Pero me resulta raro de que ella misma no entienda de que a partir del acuerdo que firmó también no es solamente algo civil, sino también ya se extinguía toda la causa penal, ¿verdad?
13: Claro, en realidad no nos quedan muchas dudas sobre otra figura que es la exposición al peligro en el tránsito terrestre, ¿verdad? Porque entiendo que la extinción en el caso, la reparación se puede plantear, pero eso ya tiene que ver más con lo jurídico, estamos tratando de consultar. Ahora, en el caso de ustedes querían que esto llegue a juicio oral, eso es categórico.
14: Sí, a pesar de las falencias y de los, digamos, miles de obstáculos con los que nos encontramos dentro del sistema de justicia, ¿verdad?, donde lastimosamente terminó inclusive en que nos hayan sacado, bajo un argumento que no compartimos, a mi papá de la querella donde básicamente le mataron a su hijo, ¿verdad? Claro. Resulta hasta ilógico pensar de que un padre no tenga la opción de poder reclamar justicia o participar en un proceso donde le matan a su hijo, ¿verdad? Pero, digamos, culminó con esto, ¿verdad? Ya lo que tiene que ver con la exposición también tendría que ser ya una explicación del juzgado a partir de la resolución de que sacó, porque también ya extingue por eso, ¿verdad?
13: No, categórico. Yo en realidad te preguntaba un poco lo que tiene que ver con la familia de ustedes, bueno, la sensación, lo que leíamos que escribía Nancy, lo que vos ya estabas diciendo, ¿verdad? Y lastimosamente para el resto de nosotros, digamos, ustedes son las víctimas directas, pero la sociedad se pregunta... ¿Y qué pasa así, digamos? ¿Este hombre puede seguir conduciendo sin problemas, sin ningún tipo de restricciones entonces, después de este acuerdo?
14: Por lo que se ve en la extinción de la acción, sobreseimiento es definitivo, se levantaron las medidas cautelares, en este caso él estaba con arresto domiciliario y obviamente con un sobreseimiento definitivo, inclusive ya no figura como antecedente y el código establece que tiene que limpiarse todos los registros que afecten su honorabilidad, ¿verdad? O sea, es una sensación... de impunidad total, ¿verdad? O sea, no tiene otro tipo de explicación, ¿verdad? Una persona que comete este tipo de hechos y que salga básicamente hablando en criollo limpio, ¿verdad? Limpio.
13: ¿Cómo está el resto de la familia? ¿Hablaste con ellos? ¿Están en contacto después de esto?
14: Y ahora estaba hablando con la tía, obviamente con mi hermana también, que está obviamente con dolor y con rabia. Con mi papá también hablé, obviamente él no entiende mucho, pero entiende de que... Bueno, básicamente trata de calmarme en el sentido de decir que se hizo todo lo que había que hacerse. Obviamente que no está conforme con que, digamos, la otra familia haya hecho ciertas cosas a espaldas y con que todo esto termine como si nada pasó, ¿verdad? Como que, digamos, todo termina en un acuerdo económico, obviamente del cual nosotros ni siquiera fuimos parte. Intuyo que fue económico, bueno, encuentro otra explicación, pero no conozco ni los extremos del acuerdo, no. No sé en qué sentido arreglaron o cómo quedó.
13: ¿Cuántos años tiene tu sobrina que sobrevivió al accidente? ¿Son 4 o 5 años?
14: No, ahora en septiembre cumple 10.
13: Ah, 10 ya. Ah, ya, sí. ya era más grande. Entonces, tenía 8 cuando pasó el accidente.
14: Ella tenía 8. El que falleció sí tenía 2.
13: Ah, claro. El nene, el que tenía 2.
14: Sí.
13: Bueno, entonces ya va a cumplir 10 años.
14: Sí, Florentina
13: cumple 10. ¿Y ustedes tienen contacto con ella? ¿Hablan con ella? ¿Hay alguna
14: relación? Sí, ella habla español y solemos contactar con ella. Tipo, inclusive su tía nos contaba de sus actividades, qué sé yo, básicamente escolares o de vacaciones. Había trato, ¿verdad? Obviamente que la distancia impide que sea un trato demasiado fluido porque ella tampoco tiene teléfono, contactábamos por otra persona, pero dentro de lo que podría ser un trato normal, había un trato ahora y más contacto con ella ahora. Tipo,
13: claro, yo estoy pensando...
14: Hablé con ella en mi cumpleaños, la última vez que hablé con ella.
13: Sí, por eso nomás, Enrique, yo estaba pensando nomás que, bueno, en el caso de ustedes son adultos, grandes, uno absorbe el dolor de una manera, pero el caso de ella perdió a toda su familia, o sea, perdió a su papá, perdió a su mamá, perdió a su hermano, perdió a todos, los familiares directos, ¿verdad? O sea, ella te tiene que criar
14: sola.
13: Así.
14: Ella quedó sola y fue a Alemania por una cuestión, digamos, de básicamente era lo que ella manifestó en algún momento también cuando estaba, digamos, todavía acá internada y también porque mi papá en su momento autorizó de que sea así, ¿verdad? Una autorización para que ella viaje y se haga todo el trámite allá de su tutela.
13: Ya, y ella, claro, que puede estudiar, está, no sé, tiene condiciones de desarrollo, unas condiciones de vida buenas, o sea, buscar lo mejor para ella, ¿verdad?
14: Dentro de todo, sí, ¿verdad? Obviamente que la persona de la que estábamos hablando le sacó básicamente mucho, ¿verdad? Sería una cuestión de ella, de, digamos, de ir progresando y de ir, digamos,
13: sí, claro.
14: Viendo cómo, asimila eso, ¿verdad? Sé claro. que no le cuesta en ciertas cuestiones que nos dicen, ¿verdad? De que a la noche le afecta o que hay momentos en los que le da un bajón anímico, psicológico importante, ¿verdad? Que no, que bueno, no sé, es difícil paliar, ¿verdad? Me imagino que con tratamiento, no sé, algo más muy complejo, ¿verdad? Pero sé que estaba haciendo

0: Y la hermana de Cristín es una persona sola, tiene pareja.
1: Vive, está casada y tiene un hijo que tiene una edad similar a la de Florentino, creo que un año
0: Ah,
1: menos.
0: o sea que está con su primo, digamos, ella.
1: Sí. Son gente relativamente de clase media, bien allá, ahora no.
0: Ya.
1: Alguna carencia que yo sepa, al menos no, ahora, pero no sé. La verdad que no agarró de sorpresa todo esto.
0: No, seguro, Enrique, seguro. Yo por eso pregunto, por acá, lo primero que uno se pregunta es esa nena, ¿verdad? Y ustedes que quedaron tan al margen de la querella, o sea, ustedes fueron, o sea, tu papá en realidad, ¿verdad? Es el que quedó al
1: Sí,
0: margen, él fue marginado en la querella, adhesiva.
1: la verdad que sí. O sea, bueno, resulta chocante eso, ¿verdad? Digamos que explicarle a mi papá de que obviamente otra persona podía arreglar y esa persona arregló, no sé si conociendo el extremo o los extremos del acuerdo, pero básicamente él no tenía la posibilidad de dar su parecer con respecto a la muerte de su hijo.
0: Qué locura, che. Enrique, gracias por atendernos, muy amable, gracias. Vamos
1: No,
0: a
1: por nada,
0: preguntar.
1: dale. Buenas
0: Gracias,
1: tardes, estén bien.
0: gracias, gracias. Enrique Jaquet, hermano de Osvaldo Jaquet, uno de los muertos en aquel cuádruple crimen que cometió Eugenio Sanabria Bierci al volante, pues se cargó a tres miembros de una familia y luego a una señora, una cuarta víctima, dos vehículos embestidos por él en aquel mes de noviembre del 2024. Y estaba pensando, Edgardo, a medida que hablábamos con Enrique Jaquet, en el caso de su sobrina, ¿verdad? Va a cumplir 10 años entonces la niña, y todavía, claro, está no sé, absorbiendo lo que le pasó. El papá, la mamá y su hermano, todo
2: Sí.
0: su núcleo familiar directo desapareció.
2: Increíble.
0: Qué bárbaro, ¿sí? Y esto, ay, tenemos que ver realmente si es así, si esto no deja ninguna consecuencia, ni siquiera en la inhabilidad para conducir. O sea, si este señor puede desarrollar una vida normal al volante otra vez, estamos en el horno directamente. El resto de la sociedad, ¿qué? ¿Acaso no había también una imputación por exposición al peligro? Pregunta alguien. Está prevista en la ley la extinción por la reparación del daño integral en el caso de homicidio culposo. En teoría existen tres partes a quienes reparar. Lo que queda sin explicación es la exposición al peligro en el tránsito, dice Miguel Ruiz, que no tiene nada que ver con la conciliación. Son cuatro en realidad las víctimas. Cuatro.
2: Sí. Acá dice, acá hay que ver la calificación que le dieron, porque no puede ser homicidio culposo. En todo caso, dolo eventual,
0: El dolo eventual,
2: porque
0: todavía se
2: nadie
0: usa.
2: mayor de edad normal puede no conocer que en las condiciones en que se estaba era posible matar. Y en este caso, su propio abogado defensor reconoció que este señor es alcohólico. Entonces, todas esas particularidades, por eso me extraña. No sé si hay un paso posterior que hacer luego de esta resolución que saca el juez, pero no sé, creo que nadie en su sano juicio va a poder sentirse a salvo, cómodo transitar mientras esta persona esté libre, tranquilamente, manejando inclusive. Y
0: Claro.
2: quién sabe en qué estado, porque ni siquiera se menciona si va a seguir un tratamiento, si se le impone algún tipo de medida, no sabemos. Y si puede viajar, exposición también para otros países.
0: Sí, imagínate que vaya por alguna ruta,
2: Claro, o sea, vos te vas con
0: teniendo
2: tu
0: en saber esto.
2: familia, no sé, al Brasil, y justo te cruzas con esta persona alcohólica. O sea, no es solamente el peligro para nuestra sociedad, sino para todos, en realidad, que este tipo de gente siga impune.
0: Son las 15:04, tenemos que hacer nuestra hora de noticias y ya venimos.
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4: Preocupación en Ñeembucú por cobro a no residentes. La decisión del gobierno argentino de cobrar por los servicios de salud a extranjeros no residentes genera preocupación en Ñeembucú, donde históricamente numerosos paraguayos cruzan la frontera para acceder a atención médica en hospitales de Corrientes y Resistencia.
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4: ONU pide a Rusia que autorice al único partido antiguerra a presentarse a elecciones. Naciones Unidas instó este miércoles a Rusia a levantar la prohibición emitida contra el único partido antiguerra para que pueda presentarse a las elecciones parlamentarias de septiembre. Con la mayoría de los opositores de Putin encarcelados o exiliados, este es el único partido liberal que

0: sigue operando en Rusia. Temperatura en Asunción, 21 grados.
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0: Las 3 de la tarde con 14 minutos, hacemos periodísticamente en esta tarde con cielo cubierto, con, sí, un cielo que está nublado, che, en este momento, y una temperatura de 19.8 teníamos hace una hora, 19.8, tenemos lo mismo, sí, no varió el termómetro. ¿Qué tenías, Edgardo, ahí?
1: Mañana continúa el juicio a Hernán Rivas, y a las 8 de la mañana arrancaría esto. Y
0: el doctor Hernán Rivas.
1: El doctor abogado Hernán Rivas. Katia González, el diputado Raúl Benítez y el ex diputado Hugo Ramírez, en este caso, fueron los convocados a declarar mañana dentro del contexto de las investigaciones a Hernán Rivas. Ya a juicio en este caso, pero en este caso le tocan a los ex parlamentarios y al actual diputado Raúl Benítez.
0: El doctor Hernán Rivas realmente es un prodigio de las ciencias jurídicas, sí, en Paraguay. Es un alumno ejemplar. Dejó consignado el récord, que hasta ahora no creo que no alcanzó, pero ni siquiera Oscar Pacielo, ni Alejandro Encina Marín. Grandes jurisconsultos, ni Casey Orostiaga. El doctor Hernán David Rivas rindió 6 exámenes finales en el mismo día. Y en los 6 obtuvo buenas calificaciones. Ese histórico día que queda para la posteridad en el mundo del derecho en Paraguay es el 15 de junio de 2015. El doctor Hernán David Rivas rindió 6 exámenes finales ese día. Derecho civil 5 reales. Ahí obtuvo calificación 4. Derecho procesal civil 2. Obtuvo calificación 4 también. Filosofía del derecho. También hay que calcularse. 5 felicitados. Derecho procesal penal 2. Ahí tuvo 3. Ahí ya venía un poco golpeado. Lo que pasa es que el cerebro estaba trabajando al mango ese día. Ética jurídica y social. Justamente ética. Ética jurídica y social. Calificación 3 también. Y técnica jurídica. Calificación 4. El doctor Hernández. Y oh, mira la casualidad, 15 de junio de 2015. Y también un 15, sí, pero de diciembre de 2015, rindió 5 materias en un día. 5 exámenes finales. Juicio oral sacó 4. Derecho procesal laboral, calificación 3. Derecho civil 6, sucesiones, calificación 5. Metodología científica, calificación 4. Y Derecho de Altas Tecnologías, calificación 5. Derecho de Altas Tecnologías. Esto en la prestigiosa Universidad Sudamericana, que ofrecía la carrera de Derecho precisamente hasta ese año. Después se cerró por algunas pequeñas desprolijidades e inconsistencias. Además, el doctor Hernán David Rivas materializó el arte de la trilocación. Es decir, tuvo la capacidad de estar en 3 lugares al mismo tiempo. Porque él estaba en Itapúa, donde vivía. Pero también supuestamente estudiaba en Luque. Y eventualmente en el mismo día estaba en Pedro Juan Caballero. Yo digo nomás, ¿cómo es que Paraguay desaprovechó este talento en el campo de las ciencias jurídicas? Mañana a las 8 de la mañana prosigue el juicio para el doctor Hernán David Rivas. Y para no olvidar quiénes lo pusieron al frente del jurado enjuiciando magistrados, el oficialismo colorado y sus aliados, que se encargaron obstinadamente de imponernos en la Cámara de Diputados primero, en la Cámara de Senadores después, y en el jurado enjuiciando magistrados, donde lo convirtieron en presidente del órgano que juzga a jueces y fiscales de la República, el oficialismo colorado y sus aliados, con una prepotencia en la que ellos demostraron que nada les importó, porque el caso ya, vos la primera vez podés alegar el famoso comprador de buena fe. Pero después, ¿qué vas a decir? Cuando ya públicamente se empiezan a cuestionar y aparte te das cuenta de que el que está enfrente hablando es un asno, que no tiene la más mínima capacidad de articulación jurídica básica de ningún alumno del primer semestre.
1: Yo suelo decir que el cartismo, una de las características ya es la degradación de las instituciones, y este es un ejemplo.
0: Susana Medina, directora nacional de licencias de conducir y de la Agencia de Tránsito y Seguridad Vial. ¿Qué tal, directora? Buenas tardes.
2: Buenas tardes, ¿cómo están? ¿A las órdenes?
0: Gracias por atendernos, directora. Nos surge una pregunta sobre el caso de un señor sobreseído ahora definitivamente tras matar a 4 personas en el tránsito. ¿Qué pasa con él? ¿Él puede seguir conduciendo? ¿Ustedes no reciben ninguna notificación? ¿No hay ninguna sanción? ¿Él sigue habilitado? ¿Cuál es la posibilidad de retirarle las licencias de conducir a las personas que cometen accidentes trágicos en el tránsito?
2: Bueno, la Ley Nacional de Tránsito y Seguridad Vial es muy clara en esto. En sus artículos 22 y 27 establecen las condiciones mínimas para conducir. Y también en el decreto reglamentario habla sobre cuáles son esas condiciones. Con respecto a personas que tienen temeridad en el tránsito o que son peligrosas en el tránsito, se puede suspender la licencia de conducir. ¿Cómo se hace esto? A través de la dirección de tránsito correspondiente a la licencia, a la municipalidad donde fue emitida. Entonces, en estos casos, también cuando la persona es un conductor que tiene faltas graves y gravísimas, como el caso de un accidente de tránsito, se puede suspender su licencia. Ahora nosotros estamos implementando el Sistema Nacional Integrado de Faltas, en el que cada conductor de riesgo que comete faltas graves y gravísimas, se entiende, están dentro de un sistema en el cual se puede detectar con un control del QR de la licencia y suspender sus licencias. Ahora, ¿qué pasa con la implementación del sistema de puntos que vamos a tener desde el año que viene? Desde el año que viene, cometer faltas graves y gravísimas va a implicar que esa persona tenga una quita de puntos en su licencia. 20 puntos son en total establecidos por la Ley Nacional de Tránsito.
0: Sí.
2: 5 puntos para faltas gravísimas, 3 puntos para faltas graves. Si la persona es un reincidente, entonces él puede quedar con la licencia suspendida hasta por 2 años. E incluso por la totalidad de la vigencia de esa licencia, que es de 5 años.
0: Pero a los 5 puede obtener otra vez su registro, puede obtener otra
2: puede
0: vez.
2: Puede ser renovado. Puede ser renovado.
0: ¿Y esto se va a implementar en todos los municipios del país el próximo año?
2: Se está implementando el sistema integrado de faltas en todo el país. Ya los municipios están levantando las sentencias firmes de los conductores que registran faltas graves y gravísimas. El año que viene, estos conductores van a tener una quita de puntos directamente.
0: Ahora, ¿pero cómo es eso, directora? Perdón, yo por ejemplo tengo mi registro de Asunción.
2: Sí, usted tiene de licencia de Asunción.
0: Y yo me voy a, claro, tengo mi licencia de Asunción. El próximo año me voy en febrero, en marzo, a pagar mi revalidación, el sticker que le colocan, porque no venció todavía el documento, que dura 5 años.
2: ¿Y en
0: qué va a cambiar ahí la relación? Yo voy a ir a pagar, ¿verdad? Y me van a cobrar y me van a colocar el sticker. ¿Y qué pasa ahí?
2: Sí. Bueno, ¿qué pasa con usted que tiene una licencia en Asunción? En Ciudad del Este usted cometió una falta grave en noviembre.
0: Sí.
2: A los 5 días usted no puede ejercer su legítima defensa, entonces tiene una sentencia. Una sentencia firme sobre esa falta grave.
0: Sí.
2: Bien, esa sentencia firme aparece en el sistema. Entonces, cuando usted tiene un control de la PMT de Asunción o cuando va a pagar su revalidación, va a saltar esa multa, esa falta. Sí. Entonces, usted no va a poder hacer si no paga la falta, la multa. Pero si ya está implementado el sistema de puntos, usted también va a tener 3 puntos menos ya en su licencia.
0: ¿Y cómo va a figurar eso una vez que se renueve mi licencia o cómo va a figurar?
2: Porque ahora ya va a figurar. ¿Usted tiene licencia con QR ya?
0: A ver, tengo que mirar. No, yo creo que no.
2: ¿Tiene con código de barras?
0: Todavía, a ver.
2: Bueno. Dios.
0: Sí, con código de barras en la parte posterior. No, tiene sí. Un sistema de puntos, creo que es QR, sí.
2: ¿Y tiene QR?
0: QR, sí.
2: Bueno, Si usted ahora pasa el lector de QR, va a ver que usted no tiene antecedentes, pero si comete una falta grave o gravísima, ya va a ver sus antecedentes. Uh-huh. Y cualquiera va a ver. Cualquier órgano de control puede revisar su licencia y leer en su QR que usted tiene una falta grave o gravísima. Sí. Al implementarse el sistema de puntos, eso va a tener una traducción, es decir, se le van a descontar puntos. ¿Y cómo va a desaparecer ese punto que se le descontó? Únicamente con una reeducación. ¿Y para qué sirve eso? Sirve para quitar a conductores de riesgo del tránsito. Es decir, es una forma de bajar un porcentaje de los siniestros que tenemos hoy.
0: O sea, a mí me parece todo muy bien si las cosas funcionaran, pero justamente le llamamos, ustedes saben que este tema en realidad se está derivando de una consulta inicial que tiene que ver con un caso de un hombre que mató a 4 personas en el tránsito y que está libre de vuelta, ¿verdad? Sí. Entonces, ¿qué va a pasar con él? Él va a seguir conduciendo, porque la sentencia judicial habla de un sobreseimiento definitivo.
2: Bueno, y si tiene un sobreseimiento definitivo, no se puede usar la sentencia para solicitar la suspensión de la licencia.
0: Claro, pero pese a que mató a 4 personas.
2: Yo le digo lo que va a considerar el director de tránsito del municipio, ¿verdad? Sí. Obviamente que si hay una sentencia en su contra o sentencia del juzgado de falta en su contra antes de este juicio, sí se puede suspender su licencia. Por supuesto que los casos de suspensión de licencia tienen que estar probados.
0: ¿Sabes que es muy interesante el tema del sistema de puntos? Por eso le decía, sí. se derivó un poco de la consulta inicial. Yo creo que tenemos que hablar después de esto. ¿Esto se va a llevar adelante el próximo año indefectiblemente, directora?
2: Indefectiblemente. Nosotros estamos haciendo capacitaciones por departamentos. Puede mirar la página de la agencia. Va a ver las capacitaciones que estamos haciendo con directores de tránsitos, jueces de falta, policía municipal de tránsito. Con respecto al sistema integrado de faltas y con el sistema de puntos que va a ser implementado.
0: Estoy pensando también en que, a ver, si a uno le van descontando los puntos, famoso, echa la ley, echa la trampa, y uno se va nomás y saca registro, trata de sacar registro en un municipio mucho más informal, que no esté en línea, que no forme parte de este sistema. O sea, ¿va a poder uno sacar?
2: Imposible.
0: ¿Por qué imposible, directora?
2: Imposible, porque 225 municipios de los 265 existentes que expiden licencias tienen que formar parte del Sistema Nacional de Licencias. Es imposible expedir licencias sin formar parte del sistema. Es decir, si usted es un conductor que tiene licencias de una ciudad, María Antonia, por ejemplo.
0: Sí.
2: Un municipio pequeñito de Paraguarí. Sí. Igual va a estar en el Sistema Nacional de Licencias. Igual se le va a descontar puntos. Igual si usted viene a cometer una falta grave o gravísima aquí en Lambaré, va a estar en su licencia, en su QR.
0: Pero eso en 225 municipios, dijo.
2: Sí, 225.
0: ¿Y los otros 40?
2: Y los otros 40 no solicitaron la habilitación de su centro de impresión, porque no tienen juez de falta, no tienen...
0: Pero emiten registros.
2: No pueden.
0: O sea, todos los municipios del país que emiten licencia de conducir deben o van a formar parte de este sistema.
2: Forman parte de un sistema nacional de licencias. Y van a tener el sistema de puntos implementado, así como hoy ya tienen el sistema de faltas implementado.
0: Y estas licencias digitales que aparecen en el portal Paraguay PY, directora, ¿cómo van a funcionar? Pues yo, por ejemplo, tengo acá mi licencia digital que tiene el código QR, tiene todos los datos, ¿y qué va a pasar con el sistema de puntos y con esta licencia digital?
2: Tienen que tener todos los datos. El ID digital de cada persona sirve para establecer la vigencia de la licencia, porque usted sabe que manejar sin licencia habilitada o sin licencia vigente es una falta gravísima. Se le va a retirar la licencia y se le va a requisar su vehículo hasta que venga una persona con licencia vigente a retirar.
0: Y Ya, correcto. Bueno, la verdad que hay muchas preguntas porque apenas
2: Sí.
0: estamos hablando de esto, ya estoy pensando en el apriete de muchos inspectores que van a decir para que no te descuenten los puntos, cuidado, mejor nomás acá, arreglar acá, porque si no te van a sacar los puntos. Y los puntos ahora van a ser el gran trofeo, me parece, en el tránsito también, ¿verdad? Sí, este
2: Mire,
0: sistema.
2: yo entiendo esas consultas y esas preocupaciones que existen, pero es nuestra labor establecer esta política pública para sacar a conductores de riesgo efectivamente de las rutas y de las calles. Es realmente un trabajo que tenemos que hacer con la licencia CONQR. Paraguay está a la vanguardia en Mercosur y con la implementación del sistema de puntos va a estar mucho más adelante, pero no en relación a la tecnología, sino en relación a las estadísticas que van a tener un porcentaje de 20 a 30% menos de siniestros viales. Y eso está demostrado en los países que implementaron el sistema de puntos.
0: No, estoy de acuerdo. En países serios funciona. El asunto es el siguiente. ¿Usted cree que tenemos un sistema serio de transporte, directora?
2: Bueno, yo me encargo específicamente de licencias y de lo que tiene que ver con licencias. Con respecto a eso, estoy haciendo mi trabajo de capacitación, de implementación. La ignorancia de la ley no se presume. Es importante que la ciudadanía conozca la Ley Nacional de Tránsito.
0: Sí, lo que pasa es que el sistema, yo sé que usted no es la responsable, pero justamente le estamos haciendo una entrevista por un hombre que mató a 4 personas y que está circulando normalmente y no hay punto que valga ahí, porque él tiene un sobreseimiento judicial y el sistema nos demuestra que mientras la persona va a tratar de estacionar correctamente para que no le saquen 3 puntos de su registro, hay una persona que mató a 4, que hoy está libre, que puso plata para indemnizar a esta familia. Y que va a seguir circulando porque no tiene ningún descuento ni de puntos, ni de moral, ni de ningún tipo.
2: En absoluto me hago responsable por esta persona, pero yo creo que su temeridad va a ser demostrada fácilmente. Esta persona va a seguir cometiendo faltas graves y gravísimas y se le va a retirar su licencia necesariamente, así como a él, a muchos otros que tienen esa conducta. Y yo
1: Doctora,
2: estoy segura de que va a funcionar este sistema por puntos.
1: Te quiero hacer una consulta porque evidentemente para la ley esta persona va a seguir circulando así como está planteado, pero el hecho, estoy viendo el expediente puntualmente, esta persona declara que admite el hecho, en este caso las 4 muertes, reconoce ese daño a la familia. ¿No se puede utilizar eso como argumento para
2: Sí,
1: suspenderle? Porque
2: se
1: efectivamente
2: puede
1: el juez le
2: utilizar.
1: dice, te quedas exento de toda culpa. Pero esta persona reconoce que hubo esas muertes.
2: Sí, se puede utilizar porque en ese caso la persona se allana a la falta gravísima que cometió.
1: Claro.
2: Es decir, que fue un irresponsable en el tránsito. Porque
1: Exactamente.
2: a lo que a nosotros nos compete es el tránsito.
1: Pero esa figura tendría que considerar el director de tránsito municipal para suspenderle
0: El
1: las
0: registro.
1: El
2: Por
1: registro.
2: supuesto. Mire, usted, un ciudadano, puede hacer su denuncia sobre este caso a la página denuncias@antcb.gov.pi. Eso me llega a mi despacho. Yo envío esta denuncia al director de tránsito del municipio correspondiente y en atención a lo establecido en la Ley Nacional de Tránsito y en la resolución 189 de la Dirección Nacional, él puede suspender la licencia.
1: Ahora, la agencia no puede actuar en estos casos de motus propio porque es un hecho público.
2: Con denuncia, sí.
1: Y, o sea, la agencia por
2: De
1: motus
2: oficio.
1: propio no.
2: De oficio.
1: De oficio no.
2: De oficio puede actuar la agencia.
0: O sea, ¿se puede actuar en este caso entonces?
2: Sí, se puede actuar en ese caso, en el caso de tener, por supuesto, la información, las pruebas sobre esta persona.
1: ¿Y a quién le correspondería, a usted o a algún superior?
2: A mí.
0: Bueno, le vamos a pasar los datos entonces, una vez que tengamos la sentencia acá.
2: Sí,
0: Sería
2: cómo no, no, ningún problema.
0: interesante saber qué van a hacer también con eso entonces.
2: Claro,
0: Sí.
2: así mismo.
1: Claro, porque puede ser un ejemplo para el futuro, porque finalmente hechos como estos tuvieron notoriedad, pero también hay otras situaciones similares que por ahí no tienen la exposición mediática.
0: Sí.
1: Entonces, más que nada para dejar un precedente y poder
2: avanzar. De hecho, que nosotros tenemos casos de suspensión de licencias. También hay casos de suspensión de licencias en cuanto a las personas de tercera edad que quieren solicitar de nuevo su licencia, pero ya se nota que no están en condiciones de seguir conduciendo.
0: Sí. Le pasamos la resolución del caso Sanabria a Biersi, directora, y después usted nos comunicamos otra vez para ver qué nos dice. ¿Le parece, directora?
2: Sí, cómo no, no hay ningún problema.
0: Gracias, directora, gracias. Muy amable.
2: Bueno,
0: gracias, bueno. Susana Medina. Mercedes le envía a la directora de licencia de conducir y antecedentes de tránsito de la Agencia de Tránsito y Seguridad Vial. O sea, a ver, es muy difícil no reaccionar con incredulidad, con escepticismo y con ironía a un anuncio de estas características. Y además, pues yo entiendo, el sistema de puntos funciona, en países serios funciona. Cuando las cosas funcionan en lugares serios, bueno, hay que decirlas. El asunto es que aquí tenemos una ficción constante en el tránsito. Empezando por el absoluto caos en el que nos movemos, ¿verdad? El mal estado de las calles, la falta de franjas peatonales, no respetamos los automovilistas, no respetan los peatones, las infracciones se cometen. Vos ahora cruzas, vas a una esquina en un semáforo y enseguida vas a ver gente que pasa en rojo, mira a los costados, y ni hablar si son algunos motociclistas, así que cruzan directo. Después tenés vehículos en muy mal estado, autoridades corruptas en el control del tránsito. Entonces es una mezcla de cosas. Si tomás todo, ¿verdad? Las lomadas, la polución visual, la falta de un sistema de transporte público que ayude a descongestionar también en forma, podemos hacer una larga lista de cosas, ¿verdad? Y en medio de todo esto anuncian la implementación de un sistema por puntos para un sistema civilizado, ¿verdad?
1: Sí.
0: Entonces van a exigirnos a los conductores, ¿verdad? Al ciudadano, pero desde la es la administración municipal, nada. Acá tenés un vehículo que se descompone a las 5 de la mañana en una calle y perfectamente puede estar hasta las 8 o 9 de la mañana ese vehículo atravesado en una avenida que nadie lo retira desde ninguna municipalidad, ni de obras públicas, ni de la caminera, ni de Dinatrán, ni desde nada.
1: Pero en contrapartida también ataja a ciudadanos y le multan por un faro de luz baja a las 2 de la tarde, 470.000 guaraníes, cuando eso puede pasar tranquilamente, le hace una llamada de atención, pasa, pero te digo nomás, las cosas importantes.
0: Y ve una arcaica barrera, entre comillas, de control, que en realidad no es otra cosa sino una especie de apriete al conductor, y al lado del inspector pasa una moto con una familia entera a bordo. Uh-huh. Entre cuatro sobre una moto sin chapa, pasa por la banquina, pero no, ahí se le ataja al conductor que viene con el vidrio polarizado y con la chapa provisoria que no se ve bien. Entonces es, después ni hablar de que no hay seguro, ¿verdad? Seguro para terceros. Uh-huh. Si vamos a hacer algo integral, pensar un poco en todo, ¿verdad? Esto es a ver, esto es aleatorio. En el tránsito nos movemos así de forma aleatoria. A veces te toca, a veces no te toca. Por eso es que estos anuncios generan mucha incredulidad. Sobre todo cuando se hacen así de forma unilateral. Digamos, te dicen, se va a implementar esto. Es como te dicen, se va a implementar el seguro. Se va a implementar el sistema por puntos. Pero no se habla a lo integral. ¿Y qué es lo integral? Tener vías de circulación en buenas condiciones, tener señalética. Vos te das por la ruta 2, una lástima te da a ir de noche. La principal ruta del país. Con unas pinturas todas gastadas, ya no son nada reflectivas, ya nada se ve. Hay zonas que están sin iluminación. Está bien, es muy amplia, da gusto circular a la tarde, a la mañana y a la tarde con luz natural. Pero te llega la noche y no hay cosas que ya no se ven ahí. Y es la principal, para no hablar de otras. Y eso, usan sus luces como los de la policía. Dice, las balizas, es cierto. Luces LED que te encandilan también. Quiero también compartir en la audiencia el tema de los vehículos cisternas. Los bolivianos vienen a llevar combustible todos los días y hay parados sobre Madame Lynch y atajan todo el tráfico. ¿Será que no se le puede dar horarios nocturnos a estos camiones para circular? Dice Ricardo, es otro punto. Va a seguir haciendo faltas graves y se le va a sacar su licencia, dice la señora. ¿Qué más grave que matar, señora? Dice José María. Totalmente de acuerdo. Por eso, yo no quiero focalizar en ella, porque ella es una, a ver, para que se entienda la expresión, es una burócrata, o sea, es una funcionaria que tiene que llevar adelante la aplicación de una ley. Entonces, ella está en su papel. Tampoco ella es la encarnación de todo el pésimo sistema de transporte y de tránsito que tenemos en general, ¿verdad? Pero esto te revela que las cosas así están desconectadas unas de otras. Entonces vos tenés, por un lado te dicen que se va a hacer un sistema de puntos, que el que estaciona mal se le va a sacar uno, dos, tres puntos, que ya eso va a figurar en el QR, que si en Ciudad del Este hiciste una infracción, acá te va a saltar, todo muy bien. Pero por el otro lado tenés un hombre que mató a cuatro, se cargó a cuatro, y para el que no hay consecuencias. Entonces, el tipo que estaciona mal o que comete una infracción leve ya empieza a sufrir la consecuencia de su registro. Y otro ser humano que de manera absolutamente irresponsable y criminal va y se carga a miembros de dos familias, pues son cuatro personas en total, pone plata para indemnizar a esta familia, hace un acuerdo económico y no tiene ninguna consecuencia.
1: Yo no sé si el juez entiende también este procedimiento. Porque imagínate, nosotros con una llamada supimos cuál sería el canal. Pero en la resolución de este juez no estamos tratando de...
0: Yo quiero saber algo más sobre el tema de exposición al peligro también.
1: Claro.
0: No solamente el resarcimiento y si,
1: no, pues no
0: qué
1: pasa,
0: consecuencia hay, ¿verdad? O
1: sea, digo simplemente sentido común. No estoy hablando de leyes ni nada, pero el sentido común te dice que esta persona no puede seguir en esas condiciones.
0: 3:40 p.m. Hay que hacer la última y ya venimos.
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0: lo que pasa en el mundo.
1: Comienza juicio contra Meta por presunta adicción de menores. Meta, casa matriz de algunas de las redes sociales más utilizadas del mundo, se enfrenta desde este miércoles a una coalición

0: 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Siguiente juego de bolillas para la centena. El número uno para la decena. El número uno y para la unidad. Número 7, 117 para él. El décimo segundo premio. 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Siguiente juego de bolillas para la centena. El número 2 para la decena. El número 0 y para la unidad. Número 0, 200 para el octavo premio. 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Atención para la centena, el número 5, para la decena, el número 2. Y para la unidad, el número 8, 528.
1: ¡A la cabeza!
0: Temprana aparición del primer premio de la cabeza, señoras y señores, 16 con 2 minutos en toda la República del Paraguay. 528, la cabeza, el 28, el cerro. 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No te olvides que a las 8 de la noche se viene el nocturno, por supuesto, aquí a través de las redes sociales. Siguiente juego de bolillas para la centena, el número 0 para la decena, el número 6 y para la unidad, número 3, 0.63 para el tercer premio. 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No pierdas tiempo. 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Siguiente juego de bolillas para la centena. El número 2 para la decena. El número 8 y para la unidad. El número 9, 289 para el quinto premio. 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Siguiente juego de bolillas para la centena. El número 4 para la decena. El número 5 y para la unidad. Número 4, 454 para el cuarto premio. 16:04 en toda la República del Paraguay. Este es el vespertino de hoy miércoles 12 de agosto del 2026. Reiteramos, 528, la cabeza, el 28, el cerro. Siguiente juego de bolillas para la centena, el número 1 para la decena, el número 3 y para la unidad, el número 2, 132 para el séptimo premio. 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Siguiente juego de bolillas para la centena, el número 9 para la decena, el número 4 y para la unidad, el número 6, 946 para el noveno premio. 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Son las 16:05. Reiteramos, 528, la cabeza, el 28, el cerro. Siguiente juego de bolillas para la centena. El número 2 para la decena. El número 7 para la unidad. El número 1, 271 para el décimo premio. El cordial saludo para Claudio Barreiro, para Crescencio Amarilla, para Amelia Méndez, para Aníbal Ramón Ruiz Díaz Ramírez, que están prendidísimos a través de las redes sociales. Siguiente juego de bolillas para la centena, el número 7 para la decena, el número 5 y para la unidad, el número 8, 758 para el décimo tercer premio. Quedan tres últimas ubicaciones, el segundo, el décimo primer premio y el décimo cuarto premio. Reiteramos, 528, la cabeza, el 28, el cerro, 16:06. Siguiente juego de bolillas para la centena, el número 1 para la decena, el número 5 y para la unidad, el número 1, 151 para el décimo primer premio. 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

0: Por la escribana Carmen Estigarribia, siguiente juego de bolillas para la centena, el número 0 para la decena, el número 2 y para la unidad, número 6, 026 para él, el décimo cuarto premio, y nos queda el último juego de bolillas que corresponde al segundo premio, parte final del vespertino, de hoy miércoles 12 de agosto del 2026. Reiteramos, 528 la cabeza, el 28 el cerro, aquí está, el último juego de bolillas que corresponde al segundo. Segundo premio para la centena, el número 4 para la decena, el número 2 y para la unidad, número 5, 425 para él. Segundo premio, parte final del vespertino, 16,7 minutos, resultado final. Atención. A la cabeza el 528, 528, el 28, el cerro. Totalmente el 425, el 063. El 454, el 289, el 060, el 132, el 200, el 946, el 271, el 151, el 117, el 758, el 026. Reiteramos, 528 la cabeza, el 28, el cerro. Escribana Carmen Estigarribia, ¿está todo correcto?
1: Está correcto.
0: Muchas gracias, escribana. No te olvides que a las 8 de la noche volvemos con el nocturno, por supuesto, aquí a través de las redes sociales. Buenas tardes, muchas gracias. Chau, chau.
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0: 15 minutos de las 16. Hola, ¿qué tal, amigos? ¿Cómo están? Muy, pero muy buenas tardes. Bienvenidos a Sin Marca. Estamos comenzando una nueva edición de este día miércoles ya, ¿eh? Estamos en miércoles 12 de agosto de 2026. Bueno, listo para hacerles compañía, como siempre, con toda la información local, nacional e internacional. A partir de ahora vamos a hacerles compañía, reitero, con las principales noticias de esta jornada. Vamos a arrancar a hablar de deportes inmediatamente. En el ámbito local hay que destacar que está en marcha el Campeonato Nacional, etapa eliminatoria, obviamente, el C13 de fútbol de salón, eliminatorias todavía. Encarnación tuvo libre en la segunda fecha. Ayer se jugó la segunda fecha del campeonato, de las eliminatorias. La selección Encarnación tuvo libre. Tenía previsto Encarnación jugar mañana. Mañana tenía que jugar, pero enfrentando a Yate Tague de visitante, pero finalmente se llegó a un acuerdo y se va a postergar esto para el viernes. Por eso vamos a comenzar ya hablando de esto y a repasar un poquito lo que viene dejando esta etapa eliminatoria del Campeonato Nacional de Fútbol de Salón. En este sentido, vamos a destacar que ayer se jugaron dos partidos, ¿eh? Y Encarnación tuvo libre, tuvo jornada libre el equipo Encarnación después de su auspicioso debut en estas eliminatorias. Hay una nueva camada de dirigentes que está hoy liderada por el joven dirigente Marcio Guerrero. Él es el presidente de esta federación y que ya está asumiendo este compromiso de intentar la clasificación, ¿verdad? Dos frentes, el C13 que ya está en marcha con las eliminatorias y el C9 que ya está en una etapa final de preparación. Se vienen también las eliminatorias. El Campeonato Nacional C9 tendrá lugar en la ciudad de Ñemby en el mes de septiembre próximo, mientras que el Campeonato Nacional C13 va a tener lugar en Caaguazú. Encarnación quiere estar presente, ¿no? Y por eso se ha preparado. Es Julio Jiménez el estratega encargado de dirigir a la selección encarnacena C13, en este caso. Y es Osvaldo Ferrari el encargado de dirigir y preparar a la selección Encarnacena C9. Ayer le decíamos, bueno, ganó Colonias Unidas, volvió a ganar, venía de ganar la capitán Miranda de visitante y ayer metió un triunfazo ante Yate Tague que debutaba y picó en punta, sin tener libre todavía, obviamente. Mientras que Capitán Miranda volvió a tener un pequeño tropiezo. Perdió en la primera fecha y no pudo ganar ayer de local. Igualó 3-3 con Bella Vista. Les contaremos los detalles, los números y las estadísticas. Estamos en contacto con Marcio Guerrero, presidente de la Federación Encarnacena de Fútbol de Salón, a quien le agradecemos este momento. ¿Cómo te va, Marcio? Buenas tardes. David te saluda. ¿Cómo estás?
1: Buenas tardes, David. ¿Cómo estamos para vuelta a la lucha?
0: Muy bien, Marcio. La primera vez que hablamos desde que asumiste la presidencia de la Federación Encarnacena de Fútbol de Salón. Y antes que nada, déjame ya felicitarte porque no debe ser o no habrá sido nada fácil decidirse o asumir una responsabilidad tan grande como es dirigir a la Federación Encarnacena de Fútbol de Salón. Vos con tu juventud y experiencia a la vez también, porque sos de una familia salonista, dirigentes salonistas, jugadores salonistas, y bueno, no podías estar ajeno y finalmente asumiste esta responsabilidad, Marcio.
1: Sí, primeramente agradecer a este medio por la invitación, y para mí es un orgullo y también una gran responsabilidad estar al frente de la Federación Encarnacional de Fútbol de Salón. Estamos trabajando con mucha ilusión, especialmente en las categorías formativas, porque entendemos que ahí está el futuro de nuestro fútbol de salón. Ahora estamos al frente de la selección sub-13, que estamos preparando de la mejor manera, y detrás de este chico hay mucho trabajo de profesores, padres, dirigentes, de toda la gente que está colaborando. Nuestro objetivo no es solamente competir, sino formar a nuestros niños en valores, disciplina, compañerismo y amor por nuestra ciudad.
0: Realmente.
1: Y como mencionaste también, sí. Tengo a mis familiares, a mi papá, y de que ellos también tienen un gran valor en lo que es el fútbol de salón, y yo sumamente tengo trayectoria en esto, digamos, ¿verdad?
0: Exacto. Marcio, y venís entonces para, o llegás para darle de alguna manera continuidad a allá lo que venía haciendo Loro Fernández, ¿verdad? Porque él también se enfocó, abocó bastante a lo que es inferiores, trató de participar en todas las categorías, de hecho hoy hay una obligación de participar reglamentariamente, y con mucho esfuerzo, ¿verdad? O sea, darle continuidad a un proceso, que no se corte eso, Marcio, ¿no?
1: Sí, porque cuando apostamos por un niño no solamente estamos formando un deportista, estamos formando una persona. El deporte los aleja de muchas cosas negativas y les enseña responsabilidad y disciplina y trabajar en equipo. Por eso creo que vale la pena hacer ese esfuerzo y también seguir por lo que dejó el abogado Fernández.
0: Bueno, el primer desafío es este C13 que ya está en marcha, Marcio. Arrancaron con el pie derecho, ganando de local. Ahora van allá hasta todavía el viernes, ¿no?
1: Sí, estaríamos jugando el día viernes. El encuentro estaba estipulado para el día de mañana, pero como estuvimos hablando con el presidente de Yatutá, llegamos a un acuerdo para jugar el viernes, ya que ellos se encuentran sin cancha en este momento. Entonces, iniciamos las conversaciones y dimos el ok.
0: Bueno, ¿cómo están viendo? Porque un solo cupo otorga este grupo, ¿verdad? Hay que ganar todo, hay que ser líder para clasificar al Nacional de Caguazú, ¿no?
1: Se juega todo contra todo, ida y vuelta. Es muy competitivo en esta categoría porque tenemos un error y ya nos puede costar caro. Y por lo que vemos, en estas selecciones también se están preparando. Y de ella tuitado, conocemos que es su primera vez, pero está ahí en Colonia, Miranda, y es muy largo todavía para ver adelante lo que nos pueda llevar a ocurrir. Pero estamos preparados de la mejor manera con los profes.
0: Julio Jiménez, ¿no? ¿Apostaste o están apostando por entrenadores que conocen, que son de acá, que son encarnacenos? Julio mucho tiempo por otras federaciones, pero ahora retornó de vuelta, ¿no?
1: Sí, Julio Jiménez está trabajando con el profesor Luis Carlos Flores también, son los que están a cabeza de esta selección sub-13. Y apostamos en ellos porque son personas que conocen el fútbol de salón en Encarnaceno. También a Luis Carlos, también para que él esté también rodeado de Julio y para que el más adelante él pueda también tener su oportunidad y dirigir una selección sub-13 o sub-9 o lo que viene, ¿verdad? Entonces, estamos buscando también capacitar a los técnicos, encontrar acá a las personas para no buscar afuera y ver también lo que mejor le conviene a los chicos, porque a esta edad es muy, ¿cómo explicarte? Ellos son muy sensibles, por ejemplo, hay que hablarle con entendimiento, hay que tratarle bien la parte psicológica, y el profe Julio, uno es el indicado, igual como el profe Osvaldo Ferrari, son personas que están preparadas para esto.
0: La apuesta es esa entonces, Marcio, digo, no descuidar tampoco la primera división o los demás torneos, pero la apuesta fuerte es en darle todo el respaldo a las menores y participar en todas las categorías posibles.
1: Nosotros apostamos fuertemente a los niños y también a los técnicos encarnacenos. Queremos darle la oportunidad del talento que tenemos en nuestra propia ciudad. Tenemos muchos chicos con muchísimas condiciones y técnicos que conocen nuestro fútbol. Y creemos que hay que confiar en ellos, acompañarlos y darles la herramienta necesaria para crecer. Nuestra intención es formar una verdadera estructura de fútbol de salón en Encarnación, donde los chicos tengan continuidad y donde nuestros técnicos también puedan desarrollarse y demostrar su capacidad. Queremos que el jugador encarnaceno tenga toda la oportunidad y que el técnico encarnaceno también sea protagonista de este proyecto.
0: Exacto. ¿Cómo hacen para llevar adelante un operativo dentro de tantas limitaciones, sobre todo en infraestructura? Porque es así, es la realidad. Ustedes deambulan prácticamente buscando escenarios, canchas para jugar, tienen que arrendar, alquilar, pagar. Todo eso conlleva un costo. Es muy difícil en ese sentido, ¿eh?
1: Sí, tenemos un gasto semanal de aproximadamente de 4 millones. También tenemos los gastos de lo que sería la parte de logística, la parte de cancha, pero por el momento nos estamos solucionando bastante bien con mi comisión. Son personas muy buenas que quieran trabajar, gente joven y que siempre están detrás de estos chicos. Y aparte también tenemos la ayuda de los padres, que ahora estamos realizando también una adhesión para poder solventar más los gastos, ayudarnos. Porque si te fijas, los chicos de la C13 tienen buzo, tienen de camisilla de entrenamiento, short, tienen dos atuendos, ellos están demasiado bien, están practicando todos los días. También tenemos cancha al mediodía, tenemos una cancha Club Deportivo Encarnación que no se dio también, y yo le agradezco a la gente del Deportivo por eso. Y estamos jugando por el momento en el Deportivo, el Club, bueno, perdón, en el Deportivo, el Polideportivo San Roque.
0: Uh-huh. Ahí juegan de local, van a jugar todos los partidos de local, Marcio.
1: Todos los partidos locales están marcados en ese Polideportivo.
0: Uh-huh. Bueno, se arrancó con el pie derecho, la idea es seguir de esta manera, por lo que estamos viendo, y a jugar por los resultados. Ayer volvió a ganar Colonias, pero esto recién comienza, ¿verdad? Van a ser, son 10 fechas, ¿verdad? Y al término de la décima fecha, el ganador va a Caguazú.
1: Sí, esperamos llegar de la mejor manera a la última fecha, con las posibilidades de clasificar, y esperemos que así sea. Uh-huh. Estamos con todo iniciando este operativo sub-13, como también sabes que la sub-9 se está preparando para lo que sería en el mes de diciembre, recién el campeonato nacional que está marcado. Uh-huh. Y también tenemos algunos proyectos de torneos de escuela de fútbol de salón que estamos queriendo desarrollar para el mes de septiembre. Estamos haciendo las invitaciones, en las charlas, para poder charlar con los profesores de distintas escuelas de fútbol de salón para saber qué posibilidad hay de poder integrar a todos.
0: Exacto, claro. A eso iba la siguiente pregunta. Proyectos para, no sé si decirlo este año, el tiempo pasa muy rápido, pero estás comenzando tu gestión. Inmediatamente seguir apostando a las escuelas, entonces va a salir un torneo avalado por la Federación de Escuelas de Fútbol.
1: Sí, la intención es esa, esperemos que salga. Estamos queriendo tener 12 escuelas de fútbol de salón para que presenten 5 categorías. Uh-huh. Estas 5 categorías son las categorías que el año que viene van a tener la oportunidad de representar a la selección encarnacena. O sea, vamos a estar preparando un año antes. Uh-huh. Por ejemplo, la selección, vamos a entrar en la escuela de fútbol de salón sub-8, que para el año que viene sería sub-9 para la selección. O sea, que ellos van a tener en todo el año van a estar jugando un campeonato. Uh-huh. La idea es hacer clausura, apertura, copa de verano, es algo muy lindo lo que tenemos nosotros. Y a través de eso también hacer alianza con instituciones, comercios, para que nos puedan ayudar para seguir fomentando esto.
0: Uh-huh. Bueno, eso sería en el mes de septiembre, ¿no?
1: El mes de septiembre está estipulado para el campeonato de Escuela de Fútbol de Salón.
0: Uh-huh. ¿Qué otro? ¿Tienen un calendario ya elaborado?
1: Tenemos un calendario fijado donde estamos trabajando, donde primeramente tendríamos la Escuela de Fútbol de Salón en el campeonato, instituciones públicas, también en femenino. Luego vendría la parte de primera y sub-17, que se estaría desarrollando con el campeonato de primera. Y luego teníamos la ofensiva sub-40 y casas comerciales.
0: Uh-huh. Eso ya estamos hablando ya por el mes de noviembre aproximadamente.
1: Así mismo.
0: Uh-huh. Bueno, ¿cómo encontraste la federación? ¿Cómo te dejó Loro Fernández la federación?
1: Y la federación yo encontré de manera como él también encontró. Encontramos un trabajo hecho de ellos. Yo encontré un trabajo de inferiores muy bueno. Salieron campeones nacionales en que 3 categorías. Eso a mí también me impulsó en seguir este proyecto con los chicos y empezar de cero, la parte de lo que sería de primera, donde mi objetivo es no solamente ir a competir en los campeonatos nacionales, sino ir a ganarlo. Porque es lo que Encarnación se merece, y estoy ahora en contacto con muchas personas que están dispuestas a ayudar para que Encarnación llegue a lo más alto.
0: Hablamos de un campeonato de mayores, Marcio.
1: Sí, así mismo.
0: Eso significa una inversión importante en lo económico, ¿verdad?
1: Sí, es lo que estamos buscando, pero tenemos hasta un año de... en mi periodo de mandato, hasta que culmine, y luego veremos si continuamos, pero todo está encaminado para que esto dure 3 años, porque este proceso de escuela de fútbol de salón con los chicos es un proceso de 3-4 años, donde los chicos van a estar rodeándose, jugando mucho tiempo, y en cada categoría ya Encarnación entre fuerte, en cada campeonato nacional o eliminatoria. Uh-huh. Porque la idea es entrar y que volvamos a ser competitivos en todas las categorías, no solamente en una.
0: Exacto. Exacto. Bueno,
1: no, también esperar que nuestros jugadores no vayan a otra federación.
0: Claro.
1: Justamente por eso la idea de que yo quiero que las escuelas de fútbol de salón participen de este campeonato para que luego nosotros les podamos ayudar para que ellos estén federados, fichen sus jugadores, y así no perder más ningún jugador en Encarnación, mantener los jugadores acá dentro de la casa.
0: ¿Hubo un problema con la C13 en ese sentido, no?
1: No hubo un problema. Prácticamente fue un estos chicos que salieron de la selección de sus 13 fueron que tenían un compromiso con una escuela de fútbol. Entonces nosotros respetamos ese compromiso. Nosotros anteriormente a los padres le hablamos, yo charlé con los padres, charlé con el cuerpo técnico de esa escuela de fútbol también, les expliqué la situación y ellos entendieron bastante bien porque no estaba en el deber del técnico de la escuela de fútbol del fútbol de campo, pero está en los padres. Son los padres lo que le dicen al chico, vas a jugar acá, allá no, porque no depende más del chico, directamente los padres. Y fue ese el problema que se presentó. Por suerte teníamos varios chicos que estaban esperando su momento y pudimos completar el plantel y estamos ahora compitiendo nuevamente.
0: Más allá de los que salieron, no dejó de ser competitivo la selección, siguió siendo así, una selección de los mejores.
1: Seguimos firmes, así mismo.
0: Genial. Bueno, ¿cuándo el Nacional de Caguazú, cuándo será, Marcio?
1: 1 de septiembre del 25.
0: Bueno, ya estamos ahí a la vuelta de la esquina, pero mientras tanto, importante este arranque y vamos a ver cómo va el viernes entonces contra Yatetaví. Siempre los buenos resultados o las victorias de alguna manera motivan, ¿verdad? Hace que uno siga con más fuerza y también le permite a uno hacer ese llamado a la ciudadanía, a la afición deportiva, a la que acude a la cancha, pagando su entrada de 10.000 guaraníes, aporta, ayuda y también alienta, ¿verdad? Que es lo que quieren ustedes desde la federación, ¿no?
1: Sí, nosotros el día que estaremos con Yatutá, iremos a buscar la victoria. Y nuevamente cuando nos juguemos el local, nosotros esperamos también el acompañamiento de la ciudadanía, que la primera fecha se comportó muy bien. Esperamos el doble, la segunda jornada. Y también vamos a estar iniciando amistoso también con el seleccionado de Colonia Unida, que tiene sus senadores que están preparando, como sería un anticipo del partido de la sub-13, ¿verdad? Entonces la gente va a estar también detrás de los chicos de la C9 y después con la C3.
0: ¿Cuándo sería el próximo partido de local?
1: Sería el próximo jueves.
0: Contra Bellavista, Miranda.
1: No,
0: Contra Miranda. Muy bien.
1: no, no, sería contra Colonia.
0: Ah, contra Colonia.
1: Sí.
0: Bueno, partido ya semi clave, como diríamos, cerrando la primera rueda, ¿verdad?
1: Sí, así mismo, sí.
0: Exacto. Bueno, Marcio, de vuelta a felicitarte por haber asumido esta responsabilidad. Vamos a seguir muy de cerca tu trabajo, apoyando y obviamente apuntalándote desde aquí también. Y sabes que si las cosas se hacen bien, vamos a aplaudir y si por ahí notamos cuestiones que podemos criticar, lo haremos, pero siempre sanamente con la intención de crecer, de aportar, ¿verdad? No de destruir, sino de construir. Así que esperemos que eso lo entiendas también. Así que, Marcio, vamos a seguir hablando. Muchas gracias por atendernos. Un abrazo, ¿eh?
1: Mucho David, cuando quieras.
0: Muy amable. Marcio Guerrero, presidente, joven dirigente, ahí está en la imagen, ¿eh? Un pibe todavía, Marcio Guerrero, presidente de la Federación Encarnacena de Fútbol de Salón, con mucha responsabilidad y con mucha sobriedad, hablando con nosotros también sobre lo que quieren, apuntando fuertemente, fuertemente. En las formativas, ya estamos con la C13, ya está la C9, se viene el campeonato, a ver, de escuelas de fútbol de salón en septiembre, avalado, que ya tuvo en el periodo de Loro Fernández, de vuelta, pero con, me imagino y entiendo yo, otro ropaje ya más importante, más presencia de la Federación Encarnacena de Fútbol de Salón. De esta manera, entonces, Encarnación, bueno, que ya comenzó su búsqueda de la clasificación para el Nacional de Ñemby. Reiteramos los resultados de ayer por la segunda fecha del campeonato, de las eliminatorias. 3-3 el empate entre Capitán Miranda y Bellavista y Colonias Unidas derrotó a Yatetaví por 8-2. Así se cumplió la segunda fecha y Colonias Unidas ya pica en punta tras sumar una nueva victoria. Mientras que Encarnación descansaba, recordemos, se tuvo libre ayer. Se dispone a enfrentar a Yatetaví. No este jueves, reitero, en principio era jueves, pero de mutuo acuerdo se postergó y se jugará el viernes en Bellavista. Obviamente Encarnación está segundo con 2 puntos, lidera Colonias con 4 unidades. Capitán Miranda, 1 punto, su primer punto sumó ayer. Bellavista, 1 punto. Y la selección de Yatetaví sin puntos que debutó ayer, perdiendo ante la representación de Colonias Unidas. Bellavista había perdido en su debut contra Encarnación. Encarnación había ganado por 6-1 en el Polideportivo San Roque. Bueno, ahí está entonces lo que tiene que ver con el campeonato, etapa eliminatoria, ¿no?, del Nacional de Fútbol de Salón en la categoría C3. Vamos a hablar del básquetbol rápidamente. Entrena la selección Encarnacena, ¿eh? Las selecciones entrenan, cada vez falta menos para el arranque del campeonato nacional U17 de varones, ¿eh?, y de mujeres, femenino y masculino, en simultáneo, después de todo lo que pasó, ¿verdad? Pero es la postergación, esto que se tenía que hacer en Pedro Juan Caballero, finalmente se va a hacer en Ciudad del Este, Paranaense 2026. Encarnación integra en ambas ramas el grupo B, en el femenino con Caguazú, Colonias, Oviedo y Franco, y en el masculino con San Lorenzo, Paranaense, Franco y Guaireña. ¿Vino bien o no vino bien esta suspensión? Está en contacto y estamos ya para saludarlo al señor Miguel Llenari, al abogado Miguel Llenari, presidente de la Federación Encarnacena de Básquetbol. Hola, presidente, ¿cómo te va, Miguel? Muy buenas tardes.
2: Muy buenas tardes, David, para vos, para tu equipo de trabajo y también para toda la audiencia.
0: Gracias por atendernos, presidente. Y bueno, la pregunta, entiendo yo que no solamente a Encarnación, me parece, a todas las federaciones le vino un poquito bien esto de todo lo que pasó, ¿verdad? Y que lamentablemente tuvo que parar lo de Pedro Juan y postergar un poquito, estirar los días y desarrollar y cambiar de sede después de todo lo que pasó. Pero me refiero netamente deportivo. Entiendo que más tiempo de trabajo permitiría al cuerpo técnico mejorar, afinar, llegar mejor al campeonato, ¿no?
2: Sí, viendo del lado deportivo, ¿verdad?, ganamos un poco de tiempo todas las federaciones para llegar en mejores condiciones, ¿verdad? Pero lastimosamente lo que ocurrió fue algo muy muy triste para todos, ¿verdad? Para todos los que estábamos ansiosos de ir a participar de ese campeonato nacional en la ciudad de Pedro Juan Caballero, ¿verdad? Como todos saben, lo que ocurrió, ¿verdad?, fue algo inesperado para todas las federaciones que nos inscribimos a participar, y especialmente los que más sufrieron fueron los chicos y también, ¿verdad?, los que acompañamos, ¿verdad?, tanto los dirigentes como los padres y todas las personas que nos vimos involucradas.
0: Uh-huh. Bueno, presidente, varios amistosos ya encima, tanto el equipo femenino como masculino. Estamos nomás ya ahora sí a la vuelta de la esquina para el campeonato nacional. ¿Cómo estamos a esta altura, presidente? ¿Cómo ve al equipo?
2: Realmente, David, le veo muy bien, ¿verdad?, tanto a las chicas como a los varones. Estamos entrenando hace prácticamente 2 meses y medio, poco más, ¿verdad? Ya la próxima semana estaríamos ya a punto de cerrar 3 meses de entrenamiento. Los chicos y las nenas se prepararon de la mejor manera, tanto en la parte física como en la parte técnica también, y tuvimos varios amistosos. Los varones tuvieron mayor cantidad de amistosos porque tuvimos rivales con quien pudimos jugar, cosa que nos costó un poco con las nenas, ¿verdad?, porque no tenemos acá en la ciudad, y también intentamos jugar con algunos equipos de Posada, pero allá también carecían de equipos de esa categoría, pero sí tuvimos, o sea, entrenaron bien las nenas, llegaron en óptimas condiciones, pudimos hacer un amistoso en la colonia contra el equipo, contra la FEBACU, ¿verdad?, que es un rival directo que está también en nuestra serie, así que creo que estamos bien. El profesor tiene planificado un amistoso más, veremos si sale, pero si no sale, bueno, nos iremos ya con lo que hicimos hasta este momento, pero estamos más que convencidos que se trabajó de la mejor manera.
0: Claro, y una categoría, no sé si decirlo, bisagra, estamos hablando ya de planteles que se manejan prácticamente como planteles de primera, presidente, ¿eh?
2: Sí, en realidad la gran mayoría de las federaciones tienen ya chicos que tienen bastante experiencia en tanto en campeonatos nacionales como en torneos metropolitanos, en copas, en diferentes tipos de torneos, ¿verdad? Torneos estudiantiles, torneos en otros países, inclusive la gran mayoría, o sea, gran parte de muchos equipos ya tuvieron también la oportunidad de vestir los colores de la selección paraguaya, otros ya fueron convocados en su momento. Esto se da en masculino y femenino, es una categoría ya que están bien formados la gran mayoría, o sea, prácticamente todos, y bueno, con la incorporación de algunos más chicos, ¿verdad? Que vienen perfilándose por algo, están en la categoría superior, ¿verdad? Y bueno, creo que va a ser un torneo muy bueno, el nivel de todos los equipos es muy óptimo, le conocemos a la gran mayoría, así que este campeonato nacional que se viene va a ser un campeonato muy reñido y muy parejo, por sobre todo, y veremos, Dios mediante, trataremos de hacer todo lo que estamos planificando y tratar de llegar a lo más lejos posible.
0: Bueno, el sistema es así, todos en todas las series clasifican los dos primeros de cada serie para unas semifinales, ¿no?
2: Ahora se volvió a
0: Ah.
2: implementar lo que se aplicaba, ¿verdad? Lo que establece también el reglamento con relación al formato, ¿verdad? De los sistemas de campeonatos nacionales. Se va a jugar nuevamente, o sea, van a clasificar los dos mejores de cada serie y ahí se aplicaría ya el sistema de cuadrangular
0: Ah,
2: final, David.
0: directo. Cuadrangular final. El
2: En
0: cuadrangular
2: ambas
0: final,
2: ramas.
0: siempre el local organiza su fixture del cuadrangular.
2: Sí mismo, el local tiene esa atribución de organizar de acuerdo a cómo cree conveniente el fixture para el cuadrangular final.
0: Exacto. O sea, tendremos, a ver, ¿son pares o no los grupos, presidente? En
2: En
0: el
2: ambas ramas, David,
0: 3, 6.
2: tenemos 11 participantes.
0: Ajá.
2: En el grupo A hay 6.
0: Sí, en
2: Está
0: el
2: compuesto
0: B5.
2: por 6 federaciones, o sea, en realidad un equipo de la capital que es el
0: Sí.
2: Liceo femenino y 5 federaciones, y en la otra serie tenemos 5, ¿verdad? Y eso también en masculino, pero en masculino no participa en ninguna federación, en ningún club de la capital, pero también queda impar uno de los grupos, queda con 5, que justamente es el nuestro.
0: Exactamente, o sea, cuatro partidos de primera fase se van a jugar, una jornada libre, y los dos primeros clasifican al cuadrangular y la posibilidad de un partido extra siempre, ¿verdad?
2: Sí, por supuesto. O sea, no, en realidad en el sistema, el reglamento establece para los campeonatos nacionales en primera fase, que sería esto, de la fase de grupos, si llegan dos iguales dos equipos con la misma cantidad de puntos o puntos iguales, se tiene en cuenta el resultado entre sí
0: Claro, entiendo. No, yo me refería
2: para
0: al cuadrangular
2: clasificar.
0: final. Yo me refería para
2: Al
0: conocer al campeón.
2: cuadrangular, sí.
0: Sí.
2: Ahí sí tenemos razón, David. En el cuadrangular final, sí.
0: Sí.
2: Caso de llegar a empate,
0: Sí.
2: siempre que sean dos equipos, se juega un partido extra. Si hay tres equipos iguales que tienen en cuenta el gol
0: El
2: average.
0: gol, la verdad. O sea, estamos volviendo al, no digo el viejo, pero el más emocionante sistema de definición de los nacionales, Miguel.
2: Es lo que estamos acostumbrados, en realidad es lo que estamos acostumbrados, si bien se aplicó en el torneo del año pasado en Colonia y alguna que otra oportunidad también, el famoso mata-mata, ¿verdad? Que sería el primero contra el segundo y viceversa, ¿verdad? De los grupos, semifinal y final directo. Ahora se volvió a aplicar lo que estamos acostumbrados, que se aplicó siempre, ¿verdad? Que es el cuadrangular final, que es lo que estamos acostumbrados prácticamente todas las federaciones a jugar.
0: Bueno, mañana no hay que almorzar, no hay que ni desayunar, directamente a la hamburgueseada mañana, presidente, ¿eh?
2: Sí, mañana tenemos nuestra última actividad que es para colaborar un poco, ¿verdad? Con todo esto que significa este operativo, ¿verdad? Un operativo muy costoso. Tuvimos también ese percance, ¿verdad? De esa suspensión del campeonato allá en Pedro Juan, ¿verdad? Que tuvimos también unos gastos que no estaban previstos, como ser la seña del hotel y otros otros que algunos que otros gastos también, ¿verdad? Y bueno, la idea era tratar de hacer una actividad nuevamente para ir juntando más fondos para poder sobrellevar todo esto, ¿verdad? Porque, como sabes, los campeonatos nacionales tienen un costo muy alto, duran varios días, son dos ramas. Nosotros tenemos un plantel, el plantel entre cuerpo técnico y jugadores y jugadoras de prácticamente 30 personas, así que esperamos mañana a todas las personas amantes de este deporte que puedan colaborar con esta nueva actividad que lanzamos, que va a ser una venta de hamburguesas en frente a la seccional a las 19 horas, así que les esperamos a todos para que puedan disfrutar y también colaborar con la federación, especialmente con los chicos, ¿verdad?
0: Sí, realmente. Bueno, vamos a estar ahí, presidente. En otro momento vamos a hablar del campeonato formativa que estoy viendo, está siguiendo. Impresionante la fiesta de los chicos en todas las canchas. Impresionante lo que mueve este campeonato de formativas de la Federación Encarnacena y que seguramente en el tiempo corto ya vamos a ver los resultados porque van a salir muchos jugadores definitivamente, ¿eh? Así que, pero de eso vamos a hablar más adelante. Por de pronto enfocarnos en el operativo nacional, lo que queremos traer el título, presidente, ¿eh?
2: Sí, no, realmente te agradezco ahí el espacio, ¿verdad? También para que la gente vaya viendo cómo nos estamos trabajando, o sea, cómo estamos trabajando, hace cuánto tiempo estamos ya preparándonos para este nuevo desafío, para intentar ir a pelear el título, ¿verdad? Es lo que esta camada de chicos, ¿verdad? Y también las nenas, si bien no le tocó a esta camada de nenas lograr un título nacional, pero sí el año pasado acá en casa lograron ese vicecampeonato y están prácticamente la mayoría de las nenas, yo sé que van a ir a dejar todo en las canchas, ¿verdad? En cada uno de los partidos para tratar de lograr el título y dejar en lo más alto a Encarnación. Y con respecto a los chicos, una camada de chicos que ya ganaron, todos ganaron campeonatos nacionales, algunos en más de una oportunidad, y lo que ellos tienen en mente y tenemos todo, ¿verdad? Ir a pelear el título y tratar de hacer lo mejor posible para que esta copa venga hacia el sur, venga en casa, y o sea, nuestra casa, nuestra ciudad, ¿verdad? Y tratar de darle una nueva alegría al pueblo encarnacional.
0: Esperemos que así sea. Gracias, presidente. Vamos a seguir hablando. Muy amable.
2: Vale, David. Muchas gracias. Saludos.
0: Hasta luego. Muy bien. Se viene el Nacional. Del 23 al 30 de agosto, Miguel Llenari, presidente de la Federación Encarnacena de Básquetbol. Ustedes saben que Miguel Llenari fue uno de los que modificó bastante, trabajó bastante en la actualización del reglamento de los campeonatos nacionales. Fue uno, no quiero decir el único, pero el que bastante trabajó. Hablar de reglamentos de los nacionales o de los campeonatos internos es hablar con Miguel Llenari, porque él es el que está ahí trabajando realmente impresionante cómo maneja en ese sentido. Y bueno, ya no quisimos tocar más el tema, pero Juan Caballero ya pasó. Esperemos que esto sirva de aprendizaje. Y bueno, lamentablemente hoy no sé qué determinación va a tomar Pedro Juan. De hecho, que no viene o no va a Ciudad del Este. Pero ahí hay un perjuicio grande. Ellos metieron la pata, ¿verdad? Pero imagínense, ellos hicieron ya convenios comerciales, contratos, no sé si millonarios, con empresas que iban a auspiciarlos, estaban trabajando en la refacción, remodelación, mejoramiento de las canchas y una serie de situaciones. Y todo tirado por la borda. Increíble lo que pasó con Pedro Juan Caballero. Grupo A, Oviedo, Caguazú, Colonia, Concepción, Pilar, Hernán Darias. En masculino estoy hablando. Grupo B, y esto es lo que decía Miguel, un grupo es par y otro impar. En el grupo B son 5. Paranaense, San Lorenzo, Encarnación, Franco y Guareña. Lo que significa que va a tener libre el equipo del grupo B. Todos van a tener una jornada libre. Jugarán 5 partidos. Y van a clasificar los 2 primeros de cada serie y directamente cuadrangular. Ahí el anfitrión, la Federación Paranaense, de acuerdo a su gusto, va a ser el fixture del cuadrangular. Se viene el campeonato, le decía, 11 días estamos.
3: 11 días, sí, luego de lo que fue el fiasco, por así decirlo.
0: Claro, pero falta de comunicación, alguno se quiso avivar.
3: No, claro, quisieron hacerse los simpáticos, los tramposos, y no le salió. Y como decías, quedaron solamente muy mal parados con muchas empresas, porque, sí, yo escuché una nota, David, que le hizo el colega acá, Nacho, a la gente de Pedro Juan, Nacho Paniagua.
0: Sí.
3: Y ellos decían que quedaron muy mal.
0: No, claro.
3: como
0: federación. No hace falta luego preguntar, eso no,
3: claro, es categórico.
0: Sentido común, sí, sí, si estás organizando un campeonato nacional, clavo te van a dejar,
3: sí,
0: y
3: sí.
0: vos te expones a demanda incluso.
3: Totalmente.
0: Por un incumplimiento de contrato.
3: Porque es lo que se dijo. Es lo que se dio.
0: Yo estaba mirando los auspiciantes que tenían, eran
3: grandes,
0: importantes.
3: Importantes.
0: Y no sé por qué, si vos tenés ya eso metido, ¿por qué no aflojaste? ¿Por qué no?
3: ¿Por qué no dijiste, flexible? Bueno, vamos a jugar como, bueno,
0: claro,
3: como se venía jugando?
0: Después está la otra versión que dice Pedro Juan que entre en plena noche y madrugada el resto de las federaciones se complotó. Para
3: boicotear el
0: campeonato. O sea, son dos versiones.
3: Claro, claro.
0: Es lindo para hablar con la gente de Pedro Juan y tenerla aquí. Nada. Vamos a ver.
3: Sí.
0: Bueno, estoy viendo, Alexis, estoy hablando de fútbol. Acaba de socializar. En realidad ya lo teníamos nosotros, pero acaba de socializar Encarnación FC la tabla de posiciones de las inferiores. Mira que Encarnación en la sub-15 está segundo con 32 puntos a 2 de Paraguarino, ¿eh? Sí. En la sub-16 está cuarto con 20 puntos solamente a 7 del líder, que es Guaireña. En la categoría sub-17, ahí es donde Encarnación está también quinto, está a 10 del líder, tiene 19. Y en la categoría sub-18, Encarnación está tercero, 26 puntos a 2 del líder. Buenos números de Encarnación.
3: Buenos números, haciendo un promedio en el quinto lugar en todos los...
0: Exactamente. Ah, es cierto, quinto. Vos podés salir campeón acá en la 15, en la 16, pero no te sirve para mantener, no, la categoría.
3: Obvio, si baja la primera, baja todo.
0: Por eso es lo que estamos hablando, de la necesidad de que se mantenga la categoría. Y en ese tren de cosas hay un cuerpo técnico que está trabajando, varios cuerpos técnicos, liderados por el coordinador general, en este caso el profe Julio Salle. Estoy en contacto con el profe Walter Casco, uno de los entrenadores de inferior de Encarnación, quien gentilmente nos atiende. ¿Cómo te va, profe? Buenas tardes, David, Alexis, te saludamos aquí en Radio Itapúa. ¿Cómo estás? Hola, profe, ¿cómo estás? Se cortó la comunicación, Walter Casco. Ya pasó, profe Walter, que vamos a hablar un poquito de cómo vienen trabajando. Muy interesantes números. No es la primera. El año pasado ganó, llegó a terminar en primer lugar. La temporada pasada en dos categorías, Encarnación FC en formativas, o sea, en las formativas. Encarnación FC en esta temporada de vuelta está teniendo muy buenos números, realmente muy buenos números. Y ahora recordemos que es otro formato de campeonato, ¿verdad? Ahora sí, intentamos de vuelta con el profe Walter Casco junto a Alexis. Te saludamos, profe. David te habla. ¿Cómo estás? Buenas tardes.
4: Hola, David. Buenas tardes. Cáceres.
0: Pero Casco es tu... Walter Casco. Marcelo Casco.
3: Marcelo Casco.
0: Sí. Walter Cáceres. Por eso me cortaste. No querés tener ese apellido, profe.
4: No, tranqui.
0: No, donde hay polio. Veas ahí yo cortarse. Ay, qué, profe Walter Casco.
4: No, se cortó.
0: Bueno, no, disculpa.
3: Fue la coincidencia nomás, profe.
0: Te cambié el apellido.
4: Tranquilo.
0: Bueno, profe, estábamos hablando y vale la pena elogiar las cosas buenas cuando se hacen, hay que elogiarlas y aplaudirlas, porque los números pues cantan, y las estadísticas, y viendo un poquito la actualización de las posiciones, en lo que son tus categorías en particular, Walter, realmente muy buenos números de vuelta, están teniendo un buen andar en la formativa, profe, ¿eh?
4: Sí, así mismo, Richard, dentro de...
0: ¿Vos me cambiaste de nombre ahora, Walter? ¿Vamos peleando enseguida, Ena?
4: Sí, Richard, justamente.
0: David, profe.
4: tranqui. Sí, David, dentro de todas las adversidades, la verdad que estamos todavía compitiendo bastante bien.
0: Sí.
4: Gracias a Dios, los chicos van captando más o menos todo lo que estamos implementando, queriendo, y siempre con resultado positivo. Es más fácil, digamos, ver la formación de los chicos, porque en realidad lo que buscamos es para que ellos puedan ir formándose para dar el salto cuando les toque la oportunidad, ¿verdad?
0: Exacto. El nivel, preguntarte, porque Nobleza obliga a decir, no somos de ver mucho los partidos de inferiores, el nivel con que se juega, el nivel de los rivales con los que se enfrenta Encarnación FC, ¿Es un nivel superior no hay mucha diferencia con lo que uno ve aquí en los alrededores, o es diferente, profe? ¿Exige un mayor sacrificio o un mayor trabajo?
4: exige, es diferente, David, es diferente en la preparación, es muy físico, muy parecido a la primera, muy físico es la mayoría de los chicos, sin buscar excusa, ¿verdad? La mayoría de la formativa de los clubes de intermedia están gerenciados. Entonces, de hecho, ya tienen una preparación diferente porque algunos están gerenciados por clubes de primera, otros por empresarios. Entonces, en lo deportivo tienen una buena preparación de por sí. Entonces, es muy físico. En lo físico, este año, por ejemplo, a nosotros nos está costando mucho eso. Competir en los viajes nos cuesta con toda esa adversidad. Estamos compitiendo ahí, estamos en los primeros lugares, y es mucha exigencia. Ahora, por ejemplo, nos toca jugar la segunda vuelta, ya estamos empezando a competir en la segunda vuelta, y ahí ya nos conocemos todos, digamos. Entonces, tratar de, todos los partidos ya son mucho más parejos.
0: Sí.
4: Pero a nosotros nos cuesta, en comparación a los otros equipos, nos cuesta mucho los viajes, David. Poniéndote de ejemplo, el fin de semana fuimos a Santaní era en teoría uno de los que están más o menos en la cola.
0: Sí.
4: Pero nosotros, y no costó en toda la categoría casi. Entonces, no costó, yo creo que sin poner excusa, el viaje, tuvimos un viaje de 7 horas y media, llegar y competir. Entonces, con todo eso igual competimos.
0: Sí. Fue, a ver, en sub-15 empate 3-3, sub-16 empate 1-1, se compitió de igual a igual, se perdieron en sub-17 y sub-18, pero, y ese agregado, ¿verdad? El sacrificio extra, ustedes, y hay que ser sincero, ustedes viajan de noche a madrugada, se levantan y juegan, así prácticamente.
4: Así mismo, David, así mismo. Y en comparación a los otros equipos, nosotros viajamos cada 15 días. Y los otros equipos prácticamente todos son de la zona. Entonces, no tienen un viaje, un trayecto largo, digamos. Entonces, incluso compiten ahí, están todo en la zona capital prácticamente, que está, de todas formas, ahí tenés Paraguarí, Carapeguá, que están ahí a 50, 60 kilómetros nomás de capital. Entonces, a nosotros tenemos ese agregado de los viajes, digamos, para competir de visitante. Y con todo eso, David, los chicos muy bien, en realidad, es para aplaudir. Y vos sabes bien que hay algunos chicos que ya están en la primera, haciendo su primer paso. Algunos tuvieron la oportunidad de ir a entrenar con la reserva, otros chicos que están en la capital, todo eso que salieron de prácticamente de Encarnación ya.
3: La sub-15 está muy bien, profe. Estoy viendo la tabla y la cantidad de goles. 37 goles a favor, 15 en contra, más 22. O sea, impresionante. El equipo más goleador en la sub-15.
4: Sí, y te descuidas, no tengo a mano la estadística, te descuidas.
3: Junto a Benjamín Acebal.
4: Prácticamente tiene 10, 12 goles en casi en misma cantidad de partidos. Uh-huh. Y ahí nomás está. Entonces, y justamente ese fin de semana jugamos con el que está cabeza a cabeza con nosotros.
0: Uh-huh. Exactamente, sí. La sub-16 tiene 14 goles.
3: Y la sub-15 está con 37 goles a favor.
0: Profe, en cuanto a jugadores, esto permite que los jugadores se muestren, ¿verdad? Obviamente. Y ya hay muestras y hay evidencia de que sí sirve la vidriera de la intermedia en la formativa, ¿no?
4: Así mismo, David. Por ponerte un ejemplo, nuestra sub-16 de este año, que fue el año pasado la sub-15, fue la que salió campeón, que sería la 16 ahora. Ese tuvo como 5 chicos de esa categoría están en la capital.
0: Yeah.
4: Entonces, el proceso, digamos, ahí se nos cortó un poco, porque vinieron los equipos de la capital y se tuvieron que ir, ¿verdad? Algunos están en Libertad, otro en Cerro, Guaraní, y... Uh-huh. Así, entonces, lo ideal es hacer el proceso, ¿verdad? Pero en esa categoría, por ejemplo, se nos cortó un poco, se sumaron chicos nuevos y por ahí le va a costar, le cuesta, entonces, pero igual, de todas formas, estamos compitiendo bien en esa categoría. Esa categoría, por ejemplo, nos costó un poco de ese lado.
0: ¿Vos sufriste también el tema de las deserciones de futbolistas, de jugadores o chicos que dejaron de ir por A o B motivo? Porque ha pasado también eso, Walter.
4: Sí, pero más motivos de mis categorías son chicos que porque no venían jugando, juegan poco y de ese lado.
0: Ajá, o sea, y claro, por eso, o sea, no estaban conformes. No es la ya hablamos en su momento del tema, ¿verdad? Que no tienen, dicen, la oportunidad o no juegan. Yo recuerdo que había hablado con Julio Zayas de ese caso y él de ese
4: Seguro,
0: y él ya había
4: sí.
0: explicado, pero fueron muchos o una fuga muy escasa, muy poca.
4: No, muy poca. Es más, hay chicos que nos llamaron que querían sumarse, si se abría la oportunidad y todo eso, sí. El tema es que se abre el libro, una vez que se cierra el libro de pases ya es
0: Sí.
4: imposible que se le pueda habilitar, uno de los inconvenientes. Y después lo otro es el tema de que a los chicos les cuesta mucho el adaptarse a la categoría, no es fácil, David. Si no empiezan desde el comienzo, ponerle debo tener un chico que está sobresaliendo en los torneos internos de Encarnación,
0: Sí.
4: por más bueno que sea, tiene un
0: Ah.
4: tiempito de adaptación al campeonato, al ritmo de entrenamiento, a los partidos mismos. Entonces,

0: y ¿entendés? Esa me y acá mi hijo no tiene oportunidad o mi hijo no juega luego, esa mentalidad es lo que tenemos que tratar de que se saque, ¿verdad? Que se piense diferente. Acá cuando le toque la oportunidad tiene que estar preparado, porque hay veces que uno le toca la oportunidad y no está preparado y tiene que buscar otro, y así es, ya no es escuela de fútbol, ¿verdad?
1: Bueno, profe, ¿qué tan intensas son las tareas que hacen? ¿Cómo dividen los trabajos en la semana? Obviamente se planifica en base a al programa, cuándo se va a jugar y si se va a haber un viaje de por medio. Pero normalmente entrenan todos los días de la semana en un solo turno. ¿Cómo lo hacen?
0: Un solo turno, turno de mañana en nuestro entrenamiento, David. Ese ya se tiene calendarizado desde comienzo de año para que los chicos puedan ir al colegio a la tarde. Entonces, desde el primer año prácticamente todos los entrenamientos, la formativa es a la mañana. Entonces, los chicos, una vez que ya están fichados, ya saben que el entrenamiento es a la mañana. Entonces, ya el colegio es para la tarde. Y la mayoría, nuestro entrenamiento en particular, David, nosotros tenemos una metodología más integral. Entonces ya tenemos los microciclos semanales que vamos ejecutando semana a semana. Entonces los chicos ya se van adaptando. Por ahí lo que varía son los trabajos, pero ya tenemos dependiendo de, cambia algunas que otras cosas dependiendo del día que juguemos.
1: Totalmente. Bueno, profe, te pregunto esto, ¿nos siguen entrenando en la Xdiven? ¿Ya no entrenan?
0: Sí, entrenamos. En realidad lo que hay, las otras categorías dejaron de entrenar. Nosotros seguimos utilizando la cancha que está
1: En el acceso.
0: en el acceso, digamos.
1: Bastante fea está esa
0: Ta,
1: cancha,
0: ta.
1: profe.
0: Y uno de los inconvenientes que tenemos, David, no tenemos tampoco la posibilidad de que los clubes nos presten o no sé, nos arrenden sus canchas. Entonces, esas son las pequeñas, grandes cosas adversas que tenemos y tenemos que rebuscarnos, ¿verdad? Ahora, por ejemplo, el Club San Juan nos prestó, por decirte, para hacer el fútbol táctico los jueves, que jugamos los domingos, un día a la semana nos prestan y después tenemos que ir viendo. El Club 22 también nos presta su auxiliar las veces que necesitamos y después en la Xdiven. Son pequeñas dificultades por ahí que nos salen a luz, pero
1: Pero
0: nos
1: se
0: dificulta un
1: sufre.
0: poco el trabajo.
1: ¿Y
0: Se
1: cuando
0: sufre.
1: juegan de local, profe, dónde lo hacen?
0: Normalmente en la cancha, este domingo, por ejemplo, jugamos en la cancha el 1 de marzo. En la cancha el 1 de marzo o en la
1: 22.
0: cancha del 22 solemos jugar.
1: Y vos tenías tu cargo dos categorías, profe, ¿no?
0: Sí, la 15 y la 16.
1: Exactamente. Eso es interesante. Dirigiste la 15, la 16, manejaste el mismo grupo de la 15 el año pasado, hoy en la 16, y ya está entrando una nueva camada y los estás llevando ya en base a esa experiencia que vos tenés y también esa psicología que hay que aplicar, ¿verdad? Porque en nuestro fútbol es así, uno es profesor, técnico, psicólogo, hasta papá a veces tiene que ser. Y me parece que también eso es importante, ¿verdad? Entendiendo tu experiencia y lo que viste. Seguramente ya en otra temporada, hablarle al jugador, se le habla al jugador, profe.
0: Totalmente, claro que sí, David. Muchas veces hay chicos que saben sobrellevar las dificultades, otros no, entonces a esos chicos por ahí hay que acompañarle un poco más, entonces hay chicos que de por sí es competitivo, otros tenemos que un poquitito acompañarle, todo un poco, David. No es fácil y a la vez es placentero esto porque nos gusta y en realidad estamos en un nivel que yo creo que siempre se buscó acá en Encarnación y para que los chicos tengan esta oportunidad, ¿verdad?
1: ¿Con cuántos jugadores contás ahora en cada categoría, profe, a tu disposición?
0: 38 más o menos. Esto en este receso y se sumaron como 5 chicos de la sub-15.
1: Ah,
0: En
1: ya.
0: este, se abrió libre de pase y se
1: Claro.
0: sumaron algunos chicos que van a hacer seguramente su proceso también ahora. Y en la 16 contamos con 30.
1: Ah, ya. Buen número de jugadores.
0: Buen número, sí. Pero ellos no, es que entrenan todos, entrenan juntos, David. En realidad las 15 entrenan en un primer turno y las 16 entrenan en un segundo turno.
1: No, totalmente, entiendo. Bueno, este domingo en cancha 1 de marzo ante Paraguarí, entonces, profe, ¿eh?

0: Sí, sería un día entero, digamos. En la sub-15 del primer turno sería las 8, la 10,
1: Sí.
0: sub-16 y a la tarde 17 y 18.
1: Exactamente. Bueno, profe, ojalá que nuestra primera también reaccione, porque todo lo que estamos haciendo, lo que vos estás haciendo, lo que los chicos hacen, yo y me mantengo, vamos a salvar este año la categoría, pero si seguimos así, arrancamos mal el próximo y si Encarnación desciende, descendemos todos, profe, ¿eh?
0: Así mismo, y ahí se va, estos trabajos quedan todos
1: Así es.
0: al aire, digamos, y estamos haciendo el esfuerzo, yo creo que nuestra primera también, y nosotros desde abajo tratamos de acompañar siendo positivos y tratando de ser optimistas en todo esto, ¿verdad? Y que podamos salir de esta racha que tenemos, y ojalá que este viernes sea el puntapié inicial y que podamos empezar a ganar.
1: Muy bien. Walter, muchas gracias por atendernos, profe. Muy amable, muy gentil. Así que vamos a seguir hablando. Felicitarte por el trabajo que vienen haciendo. Sabemos que estos números marcan o de alguna manera sirven para graficar lo que se viene haciendo. Y como bien decías, es otro nivel. Son chicos de la misma edad, todos los equipos, pero es otro nivel en comparación a lo que es a nivel local casero, ¿verdad? Salir a jugar contra otros equipos que están gerenciados por clubes de primera, empresarios, grupos empresariales, tienen otra preparación y ahí está Encarnación, peleándole palmo a palmo en los primeros lugares. Así que eso ya es realmente un éxito. Así que muchas gracias. Vamos a seguir hablando, Walter.
0: Dale ahí cuando guste. Un abrazo grande.
1: Igualmente, muchas gracias, Walter Cáceres,
0: No,
1: entrenador.
0: no.
1: Sub 15, sub 16 de la formativa. Buenos números. Ahí tenía, le hice los números, ¿verdad?
2: Sí.
1: Segundo en su 15 y cuarto en su 16, ¿eh?
2: Bastante bien. El
1: Sí,
2: sub
1: sí, sí.
2: 15 está por detrás de Paraguarí,
1: Con dos
2: solamente dos
1: puntos.
2: puntos.
1: Y justamente este domingo, este sábado
2: Se
1: contra,
2: enfrentan
1: no, este domingo
2: contra
1: contra Paraguarí.
2: Paraguarí.
1: Gana Encarnación y va a pasar al
2: Va a
1: primer lugar.
2: pasar al primer lugar. Tiene 34 puntos Paraguarí, 32 Encarnación, 33 Benjamín Aceval en los tres primeros. Esto en la categoría sub 15. En la sub 16 está en el cuarto lugar con 20 puntos, a 7 del líder que es Guaireña Fútbol Club. En la sub 17, el equipo encarnaceno está en la quinta posición con 19 puntos, a 10 del puntero Paraguarí. Y en la sub 18 está Encarnación en la tercera posición con 24 puntos, a 4 de Capiatá que tiene 28 y es el líder del campeonato.
1: Bueno, señores, tenemos que hacer la primera pausa. Hoy juega Cerro Porteño. Ayer jugó y perdió, lamentablemente, Recoleta, Copa Sudamericana, 3-1 ante Boca. Cayó el
2: Sí.
1: equipo funebrero, ¿eh?
2: Exactamente, 3-1. Victoria de conjunto
1: Comenzó
2: Cerezo.
1: ganando y se desinfló
2: Qué
1: después,
2: golazo
1: ¿eh?
2: fue el
1: Con la
2: de.
1: expulsión.
2: Sí. Bonitos tantos anoche en el Parque Patricios. Hoy partidos también. Mañana juega Olimpia. Hoy juega Cerro Porteño. Se está jugando también la Supercopa de Europa, David, ¿eh?
1: Sí.
2: Están empatando 1-1 PSG y Aston Villa. La Supercopa de Europa, que convoca a campeones de la Champions y de la Eurocopa, de la Europa League. Kipcha Kvaratskhelia,
1: ¡Epa!
2: los 20 minutos.
1: Nuestro amigo.
2: Sí, señor, marcaba el 1-0 para el PSG. Y Brian Maggio,
1: Otro
2: al
1: personaje.
2: comenzar el primer tiempo, lo empató para el
1: Maggio.
2: Aston Villa. Maggio.
1: Su segundo apellido como es Netza.
2: Bueno. No está el Dibu.
1: ¿Qué le pasó?
2: Emiliano Martínez, todavía no se sumó, él sigue de vacaciones.
1: Él es Mar Platense.
2: Sí.
1: Pero
2: Pero
1: no creo
2: está
1: que esté
2: por
1: en Mar del
2: Europa,
1: Plata,
2: está.
1: seguro.
2: Está por Europa. Sí que está
1: Yo
2: en
1: no
2: un
1: sabía
2: yate.
1: que Michael Jordan vino al funeral del papá de Lionel
2: Ah,
1: Messi.
2: no, no sabía tampoco.
1: Sí.
2: Mirá vos. Estuvo en Rosario.
1: Estuvo en Rosario. David Beckham.
2: Lo acompañó y
1: No,
2: claro.
1: sí, claro.
2: Impresionante. Lo que movió, ¿verdad? Es
1: Sí, sí, sí.
2: el funeral de
1: Jorge
2: Jorge
1: Messi.
2: Messi. Bueno, señor, así están las cosas en la Supercopa de Europa, Copa Libertadores ya mencionadas, David, hoy juega
1: Sí.
2: Cerro Porteño, enfrenta visita al Palmeiras a partir de las 19 horas.
1: Esperemos que juegue en serio.
2: Esperemos que
1: No le
2: juegue.
1: jueguen.
2: Así, sí, así como fue aquel partido en mayo donde le ganó 1-0 con un gol de Pablo Vegetti.
1: Vegetti, que ahora
2: Vegetti.
1: erró penal, erró uno frente al largo. Nos viene bien Vegetti.
2: Y si vamos a ir por eso, no está bien nadie,
1: No, no,
2: David.
1: claro.
2: Cerro está mal.
1: Rojo.
2: Rojo, Dios mío. 5 goles en 4 partidos. Encajó.
1: Sí, incluso ha anunciado otra vez Silvio Domínguez, pues.
2: Y Iturbe también creo que
1: Como titular.
2: vi.
1: Pida, a ver,
2: Yo
1: probable
2: vi uno
1: equipo.
2: con el Iturbe.
1: Rojo. Cañete, Víctor Gustavo Velázquez, sí. Matías Pérez, Guillermo Benítez, César Bobadilla, Robert Piris Damota, Jorge Morel y Cecilio Domínguez, Jonathan Torres y Pablo Vegetti.
2: Yo tengo uno más random, como dicen los jóvenes. Ah, la pinta. Manuel Rojo, Gustavo Velázquez, Luca Meroya, Matías Pérez y Marcelo Chaparro. Fabricio Domínguez, también. Robert Piris Damota, Jorge Morel, Cecilio Domínguez, Juan Iturbe y Pablo Vegetti.
1: Pablo Vegetti.
2: Los tres mosqueteros, o sea.
1: Impresionante.
2: Cecilio, Juan Iturbe y Pablo Vegetti.
1: Bueno, sea quien sea, que aguante.
2: Mauricio no parece que no juega titular en...
1: ¿En el Palmeiras? Sí. ¿Y Ramos Sosa tampoco?
2: Tampoco, pero sí está...
1: Gustavo Gómez.
2: Cabo.
1: Capitán.
2: Líder, sí, señor.
1: Inamovible. Un solo Paraguay y un Palmeiras, entonces hoy de titular por lo que viene.
2: Sí, después no solo...
1: Seguro.
2: Seguro no se cerran, miren.
1: Sí.
2: A las 19 horas.
1: ¿Qué es?
2: No, hay que tener un buen partido, digo.
1: Bueno.
2: No te estoy diciendo que le voleo. No, estoy diciendo que van a tener
1: mañana
2: un buen
1: hablamos,
2: partido.
1: Mañana hablamos.
2: No, claro, totalmente. Con el día del lunes es fácil hablar.
1: Mañana de... hablamos.
2: Bueno. Gustavo Tejera va a ser el árbitro. Uruguayo.
1: Lindo recuerdo.
2: Nicolás Tarán y Carlos Vareiro.
1: Lindo recuerdo, Tejera.
2: Sí, él estuvo en el último.
1: Sí.
2: ¿Y dónde ganó Cerro?
1: Sí, señor, ¿viste? Colocamos refere y todo, nosotros lo damos a favor.
2: Con música en el bar, Leodán González.
1: Leodán. Pídeme la luna, ¿no tenés?
2: Todo uruguayo. ¿Eh? Va a estar en el bar.
1: Ah,
2: bueno, señor, 19 horas. Después de decir más que estamos con ya la gran jugada, ¿verdad? Con la previa de lo que va a ser el partido.
1: Claro, hoy, sí.
2: Le
1: sí.
2: vi a los muchachos de Bruno, en las playas estaban los muchachos.
1: En San Pablo.
2: En San Pablo, no, pero los otros estaban en Palmeiras, porque en Palmeiras, en Río.
1: En Río, por Vasco.
2: Sí.
1: Sí, ahí sí.
2: ¿Y Bruno va ahí a...?
1: No, ahí va otro a relatar.
2: Ah, otro va a relatar.
1: Sí,
2: no,
1: va Nico Sosa.
2: Ah, Bruno vuelve hoy. O sea, mañana.
1: No, no sé, yo no...
2: No, pero te digo, no, o sea, no va a relatar el partido Olimpia.
1: No.
2: ¿Relatar?
1: Creo que no. Todo se puede ir con la tecnología.
2: Y sí.
1: Bueno, hoy entonces estamos con Cerro Porteño y Palmeiras.
2: Sí.
1: Ida de Copa Libertadores.
2: Ayer 0-0 Fluminense Independiente de Rivadavia.
1: Ahí está, no iba a cambiar luego la música, ¿eh? ¿Cómo estiramos para que...?
2: Ay, Estudiante o Católica 1-1, ¿eh? ¿Quieres escuchar la polca?
1: No, está bien el fondo, está bien. Estamos hablando de Cerro Porteño. Y ayer la particularidad de nuestro compatriota
2: Arce.
1: Demoró
2: la salida.
1: Se hizo el letradito y le sancionaba un minuto. Su compañero no pudo estar.
2: No pudo entrar.
1: El partido terminó empatado igual. Le salió porque lo que era perder tiempo. Pero eso fue lo que se evita con el nuevo reglamento. Claro. No puede decir, yo no conozco el reglamento, no, como dijo Almirón, por el tema de taparse la boca.
2: Claro, no puede decir eso.
1: No, vos sos futbolista.
2: Profesional.
1: Claro. Tenés que saber.
2: Pa, tenés que manejar el reglamento.
1: Totalmente. Pero bueno, ya está.
2: Sí, pero buen resultado al fin y al cabo, ¿no? Sí, rescatar un empate en Brasil, partido de día, es bastante positivo. 0-0. Independiente Rivadavia ante... O Fluminense, Independiente Rivadavia. Y decíamos, Estudiantes U Católica empataron 1-1. Por la Sudamericana, también ayer se jugaron partidos. Como decíamos, lo de Boca, que le ganó 3-1 a Deportivo Recoleta. Y Bolívar, que le empató 1-1 a São Paulo, ¿eh? Partido que se jugó en Bolivia, terminó siendo empate 1-1. Hoy juegan Tigre y Montevideo City Torque a las 19 horas. En simultáneo, Bragantino ante Atlético Mineiro.
1: Bueno, señor, es momento de hacer la primera pausa.
2: Muy bien, señor. 19 grados la temperatura en la ciudad de Encarnación, inestable. Llovizna a esta hora en nuestra ciudad. Hacemos la pausa. Seguimos con más Inmarca.
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2: Bueno, 17:31, seguimos en Sin Marca, que a través de Radio Itapúa, a través de Canal 2. Bueno, queríamos hablar un poquito más sobre esto que tomó Estado Público, Alexis, tiene que ver con, aparentemente entendemos, ya se ha judicializado un reclamo de parte de la comuna a los prestadores de servicios de telefonía, internet y demás, sí, que utilizan el espacio aéreo municipal.
3: Exactamente, utilizando las columnas de la ANDE que están en,
2: claro,
3: en
2: pero calles, que son de la ANDE y que se paga a la ANDE.
3: A la ANDE.
2: El tema es que este cableado pasa por encima de las veredas, que son espacio público municipal, uh-huh, y también los cableados subterráneos.
3: Que no se usa.
2: No sé.
3: ¿Dónde hay cableados subterráneos?
2: La fibra óptica mayormente se usa por subterráneo, ¿no?
3: Sí.
2: Que yo sepa.
3: En algunos casos.
2: En algunos casos. Mm.
3: Porque vos hoy bajás un wifi en tu casa, bueno, y de dónde
2: mi
3: tirar.
2: Experiencia, digo, Copaco sí tenía fibra óptica por subterráneo.
3: ¿Dónde?
2: Soy hijo de un funcionario de Copaco y sé que... Y en toda la ciudad. En toda la ciudad. Claro que sí.
3: David, vos bajás,
2: pero ya no hay más.
3: No, pero Copaco no está, no, más.
2: Por eso te digo, según mi experiencia...
3: Vos pedí otra empresa, todo en la columna de tu casa.
2: Todo aéreo.
3: Van a la esquina de tu cuadra y ahí traen.
2: Sí, traen, sí.
3: 50, 60, entiendo, metros.
2: Claro.
3: Y a,
2: pero
3: tu casa,
2: también es subterráneo.
3: Pero por arriba.
2: También es subterráneo. Estamos en contacto con el abogado Julián Amarilla, de la Asesoría Jurídica de la Municipalidad de Encarnación, para hablar un poquito sobre este tema. Abogado Julián Amarilla, gracias por atendernos, por su tiempo. ¿Cómo está David? Con Alexis le saludamos. Buenas tardes.
4: Buenas tardes, David y Alexis. Un gusto compartir después de tanto tiempo con ustedes. Sí, ¿de qué tema quieren hablar, David?
2: Sí, consultarle sobre esto que ya tomó Estado Público, doctor, tiene que ver con el reclamo que hace la comuna o el pedido o ya una intimación a estas empresas prestadoras de servicios de internet, incluso telefonías, que, bueno, entiendo yo, hay una ordenanza que data del año 1999 que le permite o que le da la facultad a la comuna a cobrar un canon por la utilización del espacio aéreo, incluso subterráneo, a estas empresas. ¿Esto es así, abogado?
4: Es así, David. Uh-huh. Hay una ordenanza, bueno, dos ordenanzas, en realidad la ordenanza 410 del año 1998.
2: Ajá.
4: Y la modificatoria de esta ordenanza, la ordenanza número 421, del año 1999, que regula el cobro de canon al espacio de dominio público municipal, sea subterráneo o aéreo.
2: Uh-huh.
4: En este caso hablamos de vereda, calle y el espacio del sector de la playa San José.
2: Ajá. Pero en realidad se puede cobrar en todos los espacios, en toda la ciudad.
4: En toda la ciudad, dentro de lo que establece el artículo 134 de la Ley Orgánica Municipal, que fue modificado por la Ley 6101 en el año 2018, se modificó el artículo 134.
2: Uh-huh.
4: Y ahí establece cuáles son los bienes de dominio público de cada municipio.
2: Uh-huh.
4: Hablamos de calles, avenidas, caminos, plazas, parques, aceras, accesorios de vía de comunicación, ríos, sí, lagos, arroyos, etcétera. Un montón de lugares,
2: sí,
4: que son bienes de dominio público municipal.
2: Exactamente. Aceras y elementos complementarios de las vías y espacios públicos, dice.
4: Sí.
2: Estos bienes son de uso público general.
4: Sí.
2: Uh-huh.
4: Este artículo 134, el modificado, uh-huh, por la ley que te dije hace un rato, la 6101, uh-huh, establece con toda claridad qué son bienes de dominio público, o sea, lo que cada municipio tienen y destinan al uso y goce de todos los habitantes.
2: Sí.
4: Ella hace la citación de esos bienes que hablamos, plazas, etcétera, etcétera.
2: Sí. Uh-huh. calles, avenidas, caminos, puentes, pasajes, aceras que no estén bajo otra administración pública, o sea, las veredas.
4: Sí, señor. Sí, señor. Así mismo. Uh-huh. Y ahí ese artículo, David, si vos tenés a la vista, si ya encontraste por ahí, uh-huh. si googleaste,
2: sí.
4: el segundo párrafo de esa ley, ahí está el cuide esta cuestión de por qué las municipalidades, no solo la Encarnación, tienen que cobrar el uso del espacio público. Uh-huh. Y dice ese artículo, en el caso excepcional de que alguno de estos bienes estén sujetos al gozo de ciertas personas o entidades, sí. deberán pagar el canon que se establezca.
2: Exacto.
4: Uh-huh. Ahí está. Y fíjate, por ejemplo, para hacer un paralelismo, se cobra la publicidad que está en los espacios públicos y privados. Los públicos tienen que tener autorización del municipio.
2: Sí.
4: Y los privados, obviamente, del propietario. Y se le cobra el canon. Bueno, en este caso es uso privado de las entidades que cablean uh-huh. por las veredas, avenidas, plazas, etcétera. Uso uh-huh. de cable en los, digamos, en los soportes que tienen la ANDE.
2: Sí. Que también cobra un canon la ANDE a estas empresas. Sí.
4: Así mismo. De ahí derivó un litigio con la telefonía celular del Paraguay, digo, porque ellos vinieron a pedir permiso para utilizar un espacio público y se les dijo, sin problema, utilicen, pero acá está el canon. Y ellos cuestionaron esa decisión municipal, alegando que constituiría doble tributo, porque ellos ya le pagan a la ANDE.
2: Uh-huh. Claro.
4: Olvidándose de este artículo que recién estábamos comentando.
2: O sea, desconociendo esa ordenanza.
4: La ley y las ordenanzas.
2: Totalmente. Bueno, todo el inconveniente, perdón, Alexis, para hilar nomás. Ahí comenzó y ahí nació esta cuestión, abogado. La municipalidad nunca cobró por esto, este canon, ¿verdad?
4: No, nunca se pagó. Y cuando nosotros percatamos que nos estaba pagando, le notificamos, en este caso a Tigo, por la idea del permiso de uso. Y como Tigo judicializó, esperamos a que termine el proceso, porque estábamos en la nebulosa de cómo saldría la sentencia. Y finalmente, tanto en primera instancia, la sala contenciosa administrativa le dio la razón a la municipalidad. Y la Corte Suprema también le dio la razón, confirmando in totum lo que es la resolución del tribunal en lo contencioso administrativo. Uh-huh. Y ahí procedimos a notificarle a todas las empresas que realizan cableado y algunas que ni siquiera piden permiso. Y para peor, algunas tienen cables que ya están en desuso. O sea, no retiran el cable que han colocado anteriormente y lo que se produce es la polución visual del cablerío que vemos por las calles de la ciudad.
2: ¿Esta cuestión ya es solamente con la empresa que usted menciona o con todas las empresas, al fin y al cabo, abogado?
4: Con todas las empresas que utilizan el uh-huh. espacio público para cablear. Uh-huh. Sea aéreo o subterráneo, para uh-huh. todas las empresas.
2: Exacto.
4: Porque la sentencia de la Corte causa estado, jurisprudencia a favor de la municipalidad.
2: Uh-huh. Y si hay sentencia de la Corte, ¿ahora qué se espera para que ellos cumplan efectivamente?
4: Y acá hay dos opciones, David. Por la vía de la negociación para llegar a un acuerdo y pago.
2: Sí.
4: O probablemente lleguemos por la vía judicial, que sería el cobro compulsivo.
2: Ajá. ¿Y en qué estadio estamos nosotros? ¿No hay forma de negociar? ¿Hay posibilidades? ¿Hay acercamiento o no, abogado?
4: Hubo un pequeño acercamiento con una de las empresas. Intentamos que primero ellos se acerquen para conversar, para ver los metrajes que tienen del uso del cablerío. No tuvimos mucha respuesta, entonces procedimos a utilizar un método para controlar cuántos metros lineales de cable tendría cada una de ellas. Se les notificó. Ahora, si ellos se acercan, seguramente con toda seguridad estaríamos llegando a un acuerdo, una forma de tasar esto, porque la ordenanza establece el pago por 60 guaraníes por cada metro, creo que era, si mal no recuerdo, no
2: Sí,
4: sé,
2: sí.
4: muy transportado, pero 60 guaraníes por cada metro creo que es.
3: ¿Cuántas empresas son abogados las que usted maneja?
4: Y 6 por ahí.
2: 6 empresas. Y el monto
4: Sí, por ahí.
2: asciende a aproximadamente más de 7.000 millones de guaraníes, abogado, ¿es así?
4: No, no, no. El monto del uso del espacio público, del espacio aéreo, oscila entre 3.000 a 5.000 millones, de acuerdo al cableado de cada empresa. Creo que
2: Cla
4: las que más
2: Claro, por eso digo,
4: tienen
2: pero
4: son.
2: en total orillaría los 7.000 o ya los todas juntas serían 3.000 a 4.000 millones.
4: No, no, no. Si sumamos todas
2: Ah,
4: las
2: por eso.
4: empresas, mucho es, 20 mil millones. Por ahí
3: Ah,
4: estamos hablando de cada
2: si no es.
4: una.
3: Un
4: Cada
3: promedio de
4: una
3: 3.000 a
4: estamos
3: 5.000
4: hablando
3: cada una, abogado.
4: entre 3 mil y 5 mil millones
2: Ah,
4: cada una. Qué
3: demasiado
4: bárbaro, es
3: mucho.
2: Muchísimo.
4: claro, pues nunca pagaron, pues.
2: ¿Tiene conocimiento
4: Nunca
2: usted?
4: pagaron, se negaron a pagar y después de un buen litigio, largo litigio como siempre, la municipalidad tuvo la razón. O sea,
2: Claro.
4: desde la óptica de la dirección jurídica, las empresas están enfrentadas a negociar con el municipio porque hay que tener en cuenta que primero tienen que presentarse, solicitar los permisos, comunicar los metrajes, verificar eso y ahí se saca un cálculo matemático para obtener el monto final que tienen que pagar.
2: Entiendo.
3: ¿Y qué pasa si esto sigue todo así, abogado? ¿Cómo va a actuar la comuna después? ¿Qué otra instancia hay?
2: Ya no hay otra.
4: Y la ley está de parte de la comuna, la ley y la ordenanza. Porque yo te cuento que hay un acuerdo y sentencia de la Corte Suprema, no me acuerdo el número de la Corte y sentencia, el número 12, acuerdo y sentencia número 12, del año 2026, marzo del 2026, tibiecito es. Ese acuerdo y sentencia hace una explicación perfecta de qué, cómo consiste el cobro de los tributos, de las contribuciones y también en este caso de este tipo de cánones. Porque la empresa cuestionó que era doble tributo y la Corte dejó bien claro que los tributos son una cosa y los ingresos no tributarios otras, como por ejemplo el canon. Y el resultado es que tenemos que sentarnos a conversar. Si no quiere conversar, bueno, cada uno sabe lo que tiene que hacer.
2: ¿Usted tiene conocimiento de algún otro municipio que atravesó a una situación similar?
4: Hurgando en la cuestión legal, creo que Fernando de la Mora tuvo una cuestión también judicial así, pero no desconozco el resultado.
2: Pero
4: Pero
2: si
4: ese es similar a ese caso de la ANDE contra una empresa en Villarrica que usaba
3: Las
4: los
3: columnas.
4: soportes, las columnas de la ANDE y no quiso pagar, terminó con una sentencia multimillonaria.
3: Abogado, el tema pantallas LED, ¿cómo es el tema? ¿Cuánto pagan y cómo pagan los que proveen estos servicios?
4: Ah, me disculpa, no tengo en mente la ordenanza en estos momentos, pero hay una ordenanza que establece el cobro de las publicidades
3: De las
4: y
3: publicidades.
4: en ella está tipificada exactamente los costos en cuanto a dimensión, tamaños y otros detalles que no tengo en mente en estos momentos.
3: El tema también, si sí, es que es por unidad que se emite en la pantalla o es el espacio en sí el que se termina cobrando, porque hay varias pantallas en la ciudad.
2: Claro, que emiten
3: Varias publicidades.
4: Sí, hay varias, pero la verdad que no tengo a mano la ordenanza ahora y no tengo muy en mente.
2: Sí.
3: Ok.
2: Bueno.
4: Pero podríamos hablar en otra oportunidad,
3: Sí, sí,
4: buscar la
3: sí.
4: ordenanza y debatir con eso sin
3: Con mucho
4: problema.
3: gusto, abogado.
2: Bueno. Lo cierto, abogado, lo concreto que ya hay una sentencia, ya la instancia superior, la Corte Suprema también resolvió a favor de la Municipalidad de Encarnación. Ahora una cuestión de una negociación, acordar una forma de pago o de otra manera, bueno, vía judicial hacer el cobro, ¿verdad? Pero la municipalidad va a insistir hasta lograr que se pague todo lo que se debe abonar.
4: Que se pague lo que debe pagarse.
2: Claro.
4: Ahora, yo, David, quiero hacer un resaltar acá. La ordenanza está vigente desde el año 98 y su modificatoria desde el 99.
2: Sí.
4: La ley orgánica municipal es del 2010 y la modificatoria de la ordenanza es del 2018.
2: Sí.
4: O sea que, como diríamos, nadie puede alegar el desconocimiento de la ley. Ya
2: Claro,
4: nosotros no creamos esta ley
2: claro.
4: específicamente para perseguirle a alguien. La ley está para todos los ciudadanos paraguayos que desean utilizar los espacios públicos para tender cables o alguna otra cosa. Primero tienen que pedir permiso al municipio.
2: Sí.
4: Este es el principio del orden público, pero no parece que nadie quiso pedir permiso, hacen lo que quieren, cuando quieren, como quieren. Pues bueno, se tomó una decisión hace un par de años ya, en el que empezó a rodar la justicia. Primero se litigó en primera instancia en el contencioso administrativo y unos años después, en el año 2020, me digo exactamente cuándo empezó el litigio para que se hagas idea de cuánto tiempo ya
2: Ajá.
4: venimos debatiendo con esta gente. Tengo que tener por ahí una.
2: Porque ahora saltó a la luz, o sea, pero ya es una cuestión de larga data, abogado, ¿eh?
4: Así mismo, David, larga data, venimos peleando y una vez que pudimos sentarnos a calcular bien los montos, estimativamente se le notificó y ahí salió a la luz. Comienzo del año 2023 venimos litigando.
2: 2023.
3: Tres
4: Sea,
3: años
4: 23, 24, 25, 26, son 4 años de
3: Cuatro
4: litigio.
3: años.
4: Y ahora tenemos ya el acuerdo y sentencia de la Corte, o sea, no hay otra instancia. Se podrá dilatar, pero no sé qué van a hacer las empresas. Es cuestión de sentarnos acá, sentarnos a hacer los números y cumplir con las normas. El municipio, la ciudad necesita recursos, obviamente, para la inversión en beneficio del pueblo y no hay ningún ánimo de persecución a nada. Porque no me extrañaría que empiecen a inventarse cosas, fantasmas que no existen acá. Cuando ustedes quieran, yo les puedo proporcionar las copias de las resoluciones judiciales que son de orden público, lo que es libre acceso para la ciudadanía.
2: Totalmente. Bueno.
3: No, para tranquilidad la gente nomás, doctor, porque abogado, porque estamos viendo algunos materiales en las redes sociales que decían que la municipalidad va a subir a la columna, va a cortar los cables, le va a dejar sin internet a la gente. No es tan así, abogado.
4: No, no es así, no. Para
2: Por
4: comenzar,
2: eso.
4: no existe la justicia por mano propia.
2: Claro,
4: Si
2: por
4: se va a
2: eso.
4: cortar
2: Porque la gente
4: cable,
2: pues ya está hablando así, abogado, por eso.
4: no. Si se va a cortar cable, hay que tener una orden judicial o una
2: Exacto.
4: resolución del juzgado de faltas, una resolución de intendencia. Ahora sí, lo que estamos trabajando en estos momentos es otra parte de esta cuestión del cobro, que es la eliminación de los cables que están en desuso.
2: Sí.
4: Y según lo que me explicó un técnico, que es el ingeniero Burgos, que maneja muy bien estos datos, estas informaciones, todos los cables tienen identificación. O sea que vamos a identificar a quiénes
2: ¿A quién le
4: cortaron
2: corresponde
4: esos
2: cada
4: cables.
2: cable?
4: Y no.
2: ¿A quién le
4: ¿Cómo?
2: corresponde cada cable? Digo,
4: Sí, le vamos así. Si nos sacan, le vamos con la multa y vamos a sacar nosotros. Y como anécdota les comento, detectamos hace poco el ingeniero Burgo me pasó un memo en el cual me informa que hubo un accidente en el cual un camión pasó, llevó un cable por su carrocería y tumbó un semáforo.
2: Sí.
4: Él se constituyó, hizo las mediciones correspondientes. El camión tiene la altura legal para circular, pero el cable estaba puesto por una de estas empresas en forma irregular y sin permiso y sin la altura correspondiente. El resultado se destruyó un semáforo.
2: Sí.
4: creo que 25 millones en la reparación de semáforo. Nosotros en jurídica estamos trabajando para intimarle a esta empresa que pague el semáforo por su negligencia de instalar un cable sin la altura debida y sin el permiso correspondiente. Si no paga el semáforo, pues bueno, vamos a tener que ir a la justicia.
2: Claro.
4: O sea, el para chofer... que vea cómo incide en el... en el devenir ordinario de la ciudad.
2: Sí. El chofer del camión en este caso quedó exento de toda culpa o responsabilidad.
3: Sí, porque ese mismo día habíamos hablado con él y él nos decía, mi camión está en regla. Yo sé que mide, está en regla. Y es cierto, tenía razón el chofer.
4: Tenía razón.
2: Y por lo que vemos, si uno sale a mirar la calle, en cualquier momento pasa algo igual. O sea, tenemos que también ya empezar a observar esa cuestión de los cableados irregulares aéreos, abogado.
4: Exactamente. Después vienen las tormentas, caen los cables, crean peligro a la ciudadanía, a los transeúntes. Y después la municipalidad es la responsable. Pero por eso es que nosotros queremos que se cumpla la norma. No es el afán recaudador. El afán es primero... cumplir con las leyes, después ordenar en lo posible lo que es la polución visual del cablerío.
2: Excelente, bien claro. Bueno, abogado William Amarilla, como siempre, genial, muchas gracias por su tiempo, bien clarito el panorama, vamos a ir hablando en otro momento, abogado, muchas gracias.
4: Muy bien, que tengan buen resto de jornada.
2: Muchas gracias. Asesoría Jurídica de la Municipalidad de Encarnación, clarito, da la data ya la cuestión.
3: Sí, hace mucho tiempo.
2: Y que ahora hay resoluciones ya hasta en la última instancia, la Corte Suprema de Justicia ganó todas las instancias en la comuna y tienen que pagar, son varias, son todas.
3: Son seis, decía aproximadamente. Sí. Y en un promedio entre 3.500 millones de 5.000.
2: 20 mil millones de guaraníes.
3: Impresionante.
2: Ahora, llegar a un acuerdo de pago, no necesariamente será un pago único, ni mucho menos. No le queda otra a la empresa.
3: Tienen que pagar.
2: Sí.
3: Tienen que pagar.
2: Tienen que pagar.
3: Y le preguntaba yo eso porque vi ya unos videos en las redes sociales de informes, ¿verdad? De algunos medios diciendo que Encarnación ya amenaza, la municipalidad de Encarnación amenaza ya con cortar los cables. ¿Pero ellos saben
2: que ahí está ley o qué?
3: Y no sé, evidentemente no.
2: Porque vos acá, nosotros
3: mientras sí, que hablábamos... estamos viendo, acá yo estaba viendo.
2: Ahí está todo escrito. Sí. En la OPASI en 2016.
3: Ahí está. Sí. Me dice el artículo 234 de la ley 3.976/10.
2: No podés sacar una opinión
3: si no sabes.
2: La ley dice que está bien lo que está haciendo la municipalidad.
3: Claro.
2: No puede, no porque Juan Pérez nomás no le gusta.
3: Y porque me van a cortar el interno. No,
2: pues la ley no, es la ley.
3: Claro.
2: O sea, bueno...
3: Y estas empresas también, exactamente lo que decía el abogado, lo que pasó con este accidente que dejó casi una semana sin semáforo.
2: Pero vos te pones a mí, ahí
3: hay cables, ahí que cualquier... o con tu auto tocas. Sí,
2: podés tocar.
3: Ya tocas.
2: Podés, sí, es muy peligroso.
3: Muy peligroso.
2: También otro detalle que...
3: Otro tema también, el tema de la distancia de los cables de los balcones, por ejemplo, en los edificios.
2: Sí.
3: Están pegados. Hace poco
2: eso todo está con ordenanza. Muchos
3: accidentes.
2: Sí, sí.
3: Una mujer que murió electrocutada, ¿te acuerdas? Estaba limpiando su casa ahí. Bueno, así está la cuestión. Y todo, viendo a favor de la MUNI, por cómo vienen las cosas, pero es algo muy complicado, así como lo escuchamos al abogado William Amarillo. No va a ser nada fácil.
2: Totalmente. Bueno, estamos en la parte final, 19 grados la temperatura, Alexis.
3: Sí, señor, inestable, llovizna hasta ahora en nuestra ciudad, 19 grados la temperatura en estos momentos, humedad del 90%, señor David Martínez. Mañana jueves, amanecer con 14 grados de mínima y una máxima de 17 con cielo nublado.
2: Nublado, ya sin lluvias.
3: Ya sin lluvias, hay un porcentaje ahí del 45% para las 4 de la mañana.
2: Sí, señor, pronóstico de fuertes vientos.
3: Sí.
2: En San Pablo.
3: Epa. Sí. Hace poco hubo una tormenta fuerte.
2: Sí, sí. No, pero este...
3: Un ciclón, ¿es?
2: No, fuertes.
3: Ahí está, ahí está.
2: Fuertes ráfagas de viento soplarán.
3: ¿Hacia qué arco?
2: Hacia los arcos.
3: Ah, bueno.
2: Hacia los arcos.
3: Van a hacer tambalear el Palmeiras. Las palmeras.
2: Sí, sí. En el sintético del Palmeiras.
3: Bueno, señor. Suerte para Cerro Porteño.
2: No, qué suerte.
3: Que gane Cerro Porteño. Que
2: gane Cerro
3: Porteño. Que gane Cerro Porteño. Sí. La y eso es suerte.
2: Para los fracasados.
3: Está agresivo. Ya.
2: No, pero es cierto. Vos si estás preparado para ganar, no necesitas la suerte.
3: No sé.
2: Salvo al Lu, pero si querés ser campeón de la Copa
3: Libertadores. Puedo decir que aquel partido, vamos a ser sinceros.
2: Ganó por
3: ganó porque fue no. guapo. Ganó porque fue guapo, suerte. Claro, jugó mejor.
2: Te estoy hinchando.
3: No, pero fue
2: suerte,
3: fue suerte, ¿verdad?
2: Vamos a necesitar. No. Fue un golpazo, no, que dio.
3: Cero, realmente.
2: Y le salvó a Haaland.
3: ¿Sí? Acá empató y allá ganó.
2: Sí, 1-0, gol de Vegetti.
3: Sí. Vamos a ver si hoy.
2: Bueno,
3: está bien el pirata.
2: Sí. Vamos a hablar mañana.
3: Bueno, señor.
2: Bueno, vamos a reencontrarnos mañana después de las 4 de la tarde, como siempre. Aquí. No, mañana, perdón, ¿cómo?
3: Mañana estamos con la banda 102.
2: La banda 102.
3: Las 4 de la tarde, horario sí. Especial del coronel Darío López.
2: Exactamente, otro gran cerrista también, ¿eh?
3: Sí.
2: ¿Viste su carnet de socio al día está?
3: ¿Al día?
2: Sí.
3: Espectacular.
2: Socio al día. Cerro Porteño Darío López, el coronel.
3: Acá estamos limpistas, cerristas, hincha de Libertad, hincha de Guaraní.
2: Sí,
3: qué variado acá en la radio.
2: Sí, sí, sí. Hay todos.
3: ¿Y de Encarnación FC?
2: También todos.
3: Sí, sí. Sí.
2: De Loma Valentina de Artigas también.
3: Ah, sí, acá, sí, sí, sí.
2: También ahí.
3: De Los Labriegos de Camuretá.
2: También.
3: Sí, sí, sí.
2: Bueno, señores.
3: ¿Usted es sanjuanino?
2: Sí, por supuesto. Estábamos poniendo punto.
3: ¿Y en Montaño? El Otaño, Natalio, ¿verdad?
2: Central, Deportivo Central.
3: ¿De?
2: De Natalio. Natalio. Liga Domingo Robledo.
3: Excelente.
2: Yo fui mascota del Deportivo Central. ¿En serio?
3: Yo fui.
2: Sí, papá fue presidente del Deportivo Central.
3: Yo fui lateral derecho.
2: Primer presidente campeón de la Liga Domingo Robledo del Deportivo Central. Sí, señor.
3: Don Julio Martínez.
2: Sí, tiene la foto ahora. Mañana tiene
3: que traer. Sí, sí, sí.
2: Yo fui mascota. ¿Sabes con quién? Con Aldo.
3: ¿En serio?
2: Sí.
3: Voy a preguntarle a don Julio en el próximo sábado que me invite ahora. Voy a preguntar a don Julio.
2: Bueno, si no estamos.
3: Déjame una contar. Sí, yo fui lateral derecho.
2: No, fui arquero de Boca. Y...
3: No, eso es otro. Eso ya es otro. Ah. Otra parte de mi historia.
2: Ah, ya.
3: Pero acá fui lateral derecho.
2: Sí. Veloz.
3: Veloz.
2: Lateral derecho.
3: Sí.
2: Al estilo Chiqui Arce.
3: El finado profe Rocky López. Me tuvo la confianza y nadie pasaba por mi carril. Pues yo me iba arriba, güey.
2: Sí.
3: Y no bajaba más.
2: Está bien. Bueno, recordando un poquito.
3: Sí, señor.
2: Para ir cerrando un poquito esta tarde, gris.
3: Llovizna ahora, Grisna, señor.
2: Poco, 12-8. 12-8.
3: 12-8 y tranquilo.
2: Sí.
3: Vi muchos buses de turismo por la ciudad.
2: Sí, ahí estamos viendo.
3: Sí, estamos viendo dos, por ejemplo.
2: Sí.
3: Estuvieron por el centro y ahora por ahí. Bueno. Ya está, señor. Hay movimiento en la ciudad. Hoy, 12-8 nomás. Que gane Cerro Porteño. Fuerza para el ciclo.
2: Sí, señor. Y venimos todos contentos mañana.
3: Sí, señor. Así mismo.
2: Gracias por acompañarnos, por su sintonía. Nos reencontramos mañana bien temprano en Marcando la Mañana.
3: Sí, señor. A las 6 estamos con Marcando la Mañana. Y luego estamos ya con mañana la banda 102 y después el fútbol. Programación especial del jueves de Radio Itapúa. Así que sigan informándose también en las redes sociales. Itapúa FM en Instagram, Marcando la Mañana en Facebook. Así cierra esta jornada. Así se la informamos en Sin Marca. Será hasta la próxima, señor.
2: Hasta la próxima.
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5: Bueno, retornamos, señoras y señores. Ahora sí tenemos un retorno espectacular. Muchas gracias acá con la gran asistencia que estamos teniendo de parte de la gente de Globo. Muchísimas gracias al querido amigo. Acá te les voy a decir el nombre. ¿Cuál es su anomi, amigo?
6: Vauney. Vauney.
5: Vauney. Bueno, Vauney. La Genchi no entra al estadio temprano. Queda, ¿cómo se dice? Tomar cerveza.
6: Aquí no puede tomar cerveza.
5: No, afuera.
6: Solo afuera.
5: No entra en la cancha. Bebe primero.
6: Bebe primero y después entra para el estadio bêbado.
5: Isso, papai. Palmeiras Cerro. Hoy, ¿cómo va a ir?
6: Palmeiras 2-0.
5: No, amigo. Va para allá. Señores, este es nuestro técnico de Globo, un David Sassi mejorado, imagínense lo que va a decir. Señores, bueno, ¿cómo hacemos con los packs de Múnich? Con 200 ya se van los 5, y después ¿cuál es la siguiente meta? ¿Con otros 200 más? ¿Y qué hacemos con el resto del partido, mi querido Iván Bogado?
7: No, mi querido Bruno, podemos levantar tranquilamente en estos momentos ya 120 me gustas. Tenemos en la transmisión la gente impresionante, el reporte de las personas que van haciendo el reporte de sintonía y dejando ya los tres últimos. Vamos levantando, mi querido Bruno, podemos también levantar los me gustas. frutas si así lo necesitas, justamente para los 5 primeros packs que se van para un solo ganador.
8: Yo sugiero 500, Bruno. Sugiero 500.
5: Totalmente,
8: me gusta.
5: Totalmente, bueno. Sentido común, muchachos. ¿Cómo vamos con 200 me gusta? Después otro 200 más y a los 15 minutos del primer tiempo nos quedamos sin premio. Si quieren regalar de a 5. Yo no entiendo por qué esa temática. Si solíamos regalar, por ejemplo, 2 packs con una persona que ya llegue al estudio, después vamos regalando así, ¿verdad? Cuanto más gente gane, pero bueno, está bien. Lo maneja Iván. Señores, estamos acá para Palmeiras Cerro Porteño. Ya les vamos a contar cómo va a arrancar el equipo de Palmeiras en cuanto a los enfrentamientos, en cuanto a estos partidos, los duelos que se dieron entre Cerro Porteño y Palmeiras. Hay que decir que son 18 partidos entre Palmeiras y Cerro Porteño y son 10 victorias, 5 empates y 3 derrotas. 3 derrotas. La derrota que más llama la atención, sin dudas, lo de este semestre con el gol de Vegetti, cuando Cerro le había ganado a Palmeiras 1-0. Y después, los otros 2 partidos, sí, eso hay que mencionar, que en el mata-mata le ha ido mejor a Palmeiras, porque en esos 3

0: el año pasado, o sea, este año, este semestre, más dos. O sea, repito, para no confundir a la gente, de los 18 partidos, 10 victorias, 5 empates y 3 derrotas de Palmeiras, 3 victorias de Cerro Porteño. Pero tratándose de enfrentamientos en mata-mata, en octavos de final, el equipo del Verdão ha clasificado en el 2018 y 2022. O sea, de los tres, mata-mata, dos ha ganado el Palmeiras. Confirmado el equipo brasileño. Iván, van buscando el YouTube, señores. Estamos también en el Facebook. La gran jugada en vivo, aquí desde el Allianz Parque. Bendelgar González ya nos cuenta el chat de YouTube. ¿Cómo están los users, los likes correspondientes? Y viene Dani con la configuración del conjunto brasileño.
1: No importa dónde...
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6: También vaya el saludo para él, para Juan José Fernández Acosta y para todas las personas que van haciendo el reporte de sintonía. Reiteramos, 200 likes y se va el primer pack de Múnich. Reiterando que al finalizar el compromiso se va la camiseta original, la camiseta alternativa, edición limitada de Cerro Porteño. Hay que dejar el nombre, el apellido y los tres últimos correspondientes a las personas que van prendiéndose a la transmisión de la gran jugada a través del YouTube.
0: Bueno, gracias Iván, en la voz de Dani Maciel. Señores, así arranca el equipo brasileño. Línea de tres, estoy viendo, ya le pregunto también esto a Federico y a Carlín porque me pasan acá Emiliano Murillo y Barbosa.
7: Yo tengo línea de cuatro. Yo tengo 4-4-2.
0: Te escuchamos, Dani.
7: En el arco, camiseta número 1, Carlos Miguel. 32, Emiliano Martínez. 26, Murillo. 2, Barbosa. Y camiseta número 22. Y brazalete de capitán para Joaquín Piquerés. En la mitad de la cancha, 40 para Alan. 17, Marlon. 8, Andreas Pereira. Y camiseta número 11 para John Arias. Los dos en el ataque, 9 para Víctor Roque y 42 para José el Flaco López Bruno.
0: Bueno, entonces, bueno, no está ningún paraguayo. No está ningún paraguayo. Quiere decir que Gómez no se recuperó.
7: Y conste que lo anunciaron ayer en todos los medios y que hoy iba a ser de la partida.
0: Hoy también en
7: un
0: todos los
7: medios. Un colega te dijo ayer en la cena también que Gómez estaba bien, que superó las pruebas físicas. Y no aparece.
0: Ni Mauricio, ni Ramón Sosa. Y hoy contábamos al mediodía, Dani, Federico, Carlín, que de hecho Globo, por ejemplo, ponía a Vitor Roque o ponía a Ramón Sosa y a Flaco López o Mauricio. Pero sí aparecía en el equipo Gustavo Gómez. Sin embargo, en otro medio que también tiene bastante relevancia, como Estadão, mencionaba que sí, que sí iban a jugar los paraguayos, ¿verdad? Que iban a jugar los tres, inclusive, ninguno.
7: Los tres están en la banca.
0: Los tres en la banca.
7: Los tres en
0: sí,
7: la banca.
0: Sí, sí, sí. Correcto, gracias.

0: Dani, bueno, línea de 3, de 4 o de 5, ¿cómo arranca Palmeiras, Federico Carlín?
1: Y está por verse ahora, porque yo, por ejemplo, lo tengo a Alan un poquito más suelto. Aquí estamos hablando con Carlín. Puede ser de 4 si va con Alan Martínez Morillo, Barbosa y Piquerez, el uruguayo que siempre juega suelto por la izquierda. Pero pasa, este equipo es muy versátil. En un partido te puedes jugar con las dos líneas, Carlín, ¿eh? Acá el más posicional es Marlon, porque me encanta, el volante que nunca se desordena, el alto, 17. Después el resto ya son de mano a mano. El caso de López, Arias, Vitor Roque, que no es un 9 clásico, que es más de pique, pero es un equipo que tiene a Andrea Pereira, también jugando por el medio. Puede ser, vamos a ver, es la misma duda por ahí que tenemos con Cerro. Tranquilamente se puede armar una línea de 5 como una línea de 4, porque son jugadores muy versátiles. Los defensores centrales ya están totalmente establecidos, porque Martínez es central, pero también puede jugar como lateral sobre el sector derecho, si damos una eventual línea de 4, ahí con Murilo, Barbosa como centrales. Barbosa sí o sí, segundo central. Viene por ahí, Carlín, el tema de ver los primeros minutos para ver cómo parar, porque el resto me parece que está bastante claro ya.
2: Oye, el Globo paraba un equipo con línea de 3, lo ponía Gustavo Gómez, por ejemplo, por Emiliano Martínez, que es un volante central que puede jugar de lateral o de central. Así que él es el hombre clave. Si él se para atrás en línea de 3, también puede jugar en el medio. Serían 3 en el medio y una línea de 4 en el fondo. El comodín allí es Emiliano Martínez, el que puede cambiar todo. Él es el hombre clave a observar cuando los equipos se paren dentro del campo de juego.
1: Porque ¿qué había jugado el lateral argentino que está por ir por mucho dinero a Europa?
0: Fede.
1: Sí, señor.
0: Vemos en estos momentos a Rofo, vemos al arquero suplente Gatito Fernández y el primero que ingresó, Carlos Miguel. Repito esto, ya hay inclusive altavoces, hay música, y hay una enorme bandera, Dani, fíjate vos, en la bandeja norte. Verá, una enorme bandera que cubre algo, pero repito esto, son las 6:00 p.m. con 12 minutos. La gente está afuera, Dani. Yo te digo, afuera parece una especie de, no sé, San Juan, hermano querido. Hay humo, venta de bebida, la gente escucha música, están con sus banderas, compran remeras. La fiesta no es dentro del estadio.
3: Es afuera.
0: Y bien entiendo, porque acá adentro no se puede consumir bebida. Entonces la fiesta previa la hacen y seguramente ingresarán masivamente cuando falten minutos para el arranque del partido. Viste que nosotros somos de esos cancheros que vos te vas e inclusive aguantás el sol ahí 2 horas. Eso no es así, escuchan ambiente, sonido ambiente.
3: Ya se cerró.
1: Está cerrado la cancha.
0: Está cerrado la cancha.
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0: Y uno de ellos me decía, yo soy del Corinthians, y ahí me contó que en gastos de hotelería dejó millones de dólares de deuda, de cuenta, Memphis Depay. Y ahora quieren contratarlo Cruzeiro, Vasco y Fluminense. Y ya el jugador avisó, porque en redes sociales dijo que tras no llegar a un acuerdo, igual tenían que haberle renovado el contrato y que lamentaba mucho esta situación, que seguramente va a terminar en los estrados de la FIFA, o no sé si lo van a manejar acá internamente, o puede llegar inclusive al TAS, pero es un golpe que seguramente más adelante vamos a escuchar que va a tener el Corinthians, que es el archirrival del Palmeiras acá. Bueno, Dani, ¿cómo está Cerro? Lo viviste en la semana, estuviste con los directivos, estuviste con la gente de Cerro en el hotel, ¿cómo están los jugadores?
11: Todo en la concentración de Cerro Porteño hablaban de que el equipo estaba bien, que los jugadores estaban con muy buen ánimo, con ganas de jugar este partido. Sí sorprende bastante lo de Pérez y lo de Piris, dos jugadores demasiado importantes dentro de la estructura que tiene este equipo dirigido por Ariel Haaland. ¿Y por qué nos llama más la atención? Porque el propio Haaland dijo en la conferencia de prensa después de la derrota frente a Emiliano que los dos salieron por precaución, que no era nada grave. Los dos formaron parte de la delegación oficial y hoy no están ni siquiera en la banca. Eso es lo que sorprende y es lo que el hincha de Cerro Porteño también está reclamando. ¿Qué pasó hoy en el trabajo físico que hicieron en el hotel? Ahí pudieron haber sentido algo, puede ser. Va a ser un motivo de consulta para el entrenador, sí o sí, en la conferencia, sea cual sea el resultado. Y evacuando un poco tu pregunta, lo que cubre la bandera son estructuras para logística de conciertos que se va a tener aquí en este estadio.
0: Ah, claro, por eso, ahora tiene sentido. Entonces, es una especie de tarima seguramente y equipo que están colocados ahí. Hermoso el estadio del Palmeiras, hay que decir. Lleva un nombre comercial que es el Nubank. Nubank Estadio. Este estadio que anteriormente era el famoso Palestra Italia y que se hizo de nuevo, se derrumbó ese estadio y para el Mundial 2014 hicieron este estadio de nuevo. Lula había sido muy criticado, ¿sabes por qué, Dani? Porque Lula es hincha del Corinthians. Y en San Paulo pensaron, viste que era un estadio por ciudad, ¿verdad? Y pensaron que en San Paulo iba a ser solamente el del Palmeiras. ¿Y qué hizo Lula? Lula hizo el estadio desierto del Palmeiras. derrumbaron el Palestra Italia, hicieron el Allianz Parque, que es el Nubank, pero él también hizo el estadio del Corinthians,
11: que es más moderno
0: en el Ita, que era moderno.
11: Hay que decir que el estadio Corinthians es mucho más moderno que este estadio.
0: Bueno, pero vos sabés que este estadio tiene una mejor estructura porque es techado este estadio. Sin embargo, el del Allianz Arena, que le llaman el estadio comercialmente al de Corinthians, en el barrio Itaquerá, en el Itaquerá, aunque le llaman, no es un estadio y es de menor capacidad también. Lo que sí tiene son dos graderías montables cuando hay mucha gente en norte y sur. Pero si uno se fija, este estadio tiene capacidad para 50.000 espectadores y techado. O sea, no, este es un estadio más moderno. Mira que yo estuve en los dos estadios.
11: Yo no me voy a dejar guiar solamente por el techado. Hay muchas cosas que ese estadio, en cuanto a estructura de seguridad, sonido, palcos, comodidad.
0: No, tienen escalera mecánica para ese shopping, sí. Y el baño es marmolado. ¿Sabes qué? Le criticaron a Lula no solamente por eso, sino que dijeron que se sobrefacturó ahí, porque costó 400 millones de dólares, recuerdo muy bien, porque nosotros cuando habíamos ido, Guaraní había jugado frente a Corinthians, aquel famoso gol de Queso Fernández. Escuchen sonido ambiente. Ingresa al Palmeiras con la música tradicional. Todas las músicas de los clubes tienen ese ritmo de carnaval, ¿no? De carnaval. Bueno, a ver cómo estamos en el YouTube. La anuncio. 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Iván Bogado.
8: Sí, señor, 675 personas en estos momentos prendidos al YouTube de la Rock and Pop. 197 likes, anuncio en estos momentos. 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En estos momentos ya casi 750 personas en el YouTube de la Rock and Pop.
0: Bueno, gracias Ivana. Fuerte abrazo a todas las emisoras que toman nuestra señal. Revelación Media, Revelación Radio. Fuerte abrazo a 100 kilómetros alrededor de Filadelfia, con esa gran potencia en el Chaco paraguayo, llegando la gran jugada, Radio Itapirú en el este del país, Radio Itapúa, por supuesto, y Radio en Burucuyá, en Pedro Juan Caballero, las cabeceras de los departamentos más importantes. Así que un fuerte abrazo, realmente llegamos al norte, al este, al sur, al Chaco paraguayo. También nos va a contar Iván de las emisoras que toman nuestra señal, por ejemplo, en Misiones, también en otra parte del sur del país, como María Auxiliadora. Fuerte abrazo para toda la gente que está prendida a lo que va a ser el partido entre Palmeiras y el conjunto de Cerro Porteño. Sigue trabajando el ciclón, lo hace también el Palmeiras, duro rival, aunque no es el mejor momento del verdown, como le llaman. Federico Arias, Carlín.
1: Recordemos también, parece que fue hace mucho, pero la primera baja que ya no se había hecho pensar en Cerro fue la de Blas Rivero, ¿verdad? Cuando también lo que parecía algo como para resguardarlo nada más de alguna posible lesión, finalmente fue una lesión importante. Recién contaba Dani porque está en muchos grupos de hinchas de Cerro Porteño, hablamos de grupos de WhatsApp, de otras redes, que estaban muy enojados los hinchas por cómo se trató el caso de Pérez, porque lo de Pérez Mota ya es más sospechoso. Cada vez que él sale renegando ya pensamos que es una lesión, lo de Pérez no. Decíamos incluso, casi nunca se lesiona, y justo se lesiona ahora, y viajaron y ni siquiera en el banco. Por eso tanto se insistía con Meroya, que finalmente también va a estar en el banco, no va a arrancar se juega, digamos, por un conocido que ha dado resultados ya hace 2 años, que es joven, como Luca Quintana, por el presidente de Cañete, y por también lo que significa Velázquez, pero yo insisto con la baja importante e impensada, porque ayer, cuando Dani estaba informando, ayer fue el que viajaron, sí, ayer fue el lunes, no, el lunes fue cuando estaban viajando, Dani y Bruno, a Dani le informaban, están trabajando bien ahora, le decían.
2: Bruno nombró a la fuente al aire.
1: Claro, están trabajando bien ahora. Y quedaba la duda, ¿verdad? No, porque
2: yo estaba ahí, pero...
1: Porque el partido fue el sábado.
2: Sí.
1: Y Matías Pérez no suele salir nunca.
2: No.
1: Pide a Mota, sí. Siempre candidato al cambio, a los 15, 20 ya deja la cancha. Pero quedaba ese tufillo como de esperar a ver hasta cuándo. Y no la primera vez, ¿no? Porque en Olimpia se dio otro caso que fue muy sorprendente, lo de Alfaro. Porque los muchachos, si iban al aeropuerto hoy, no lo iban a ver Alfaro. Iban a preguntar, entonces se anticipó. Y también así que nadie le pregunte, dijo, muchachos, Alfaro está afuera. Pero Holland dio una luz de esperanza para que Pérez y Pidi Amota lleguen al partido que va a arrancar en menos de 40 minutos.
2: Sí, aparte, bueno, evidentemente lo de Merola o Merolla. Es coherencia, ¿no? No jugó ni un minuto y ponerlo en el partido contra el mejor equipo de América iba a ser un riesgo de que lo haya visto muy bien. Hoy hablábamos de los grandes cracks que te pueden jugar partidos de estos sin haber disputado ni un solo minuto en un semestre. Va a Quintana, que está sano, que tampoco ha jugado ni un minuto, pero no viene de ninguna lesión.
1: No.
2: Tu juventud, su agilidad, tu tiempo en cerro, tu experiencia ante este tipo de rivales con esta casaca hacen que Holland opte por ponerlo a él y no a Merolla.
1: Qué raro lo de Holland en este segundo semestre, ¿eh? Porque todo bien, ¿no? Cañete rindió bien. Pero Quintana, yo la otra vez no decían, pero gente, porque sabe que Quintana no quiso ir a Arabia, pero eso ya fue, no fue en este receso. Fue antes. Lo de Quintana, que por qué quedó Quintana, para que trajeran a Merolla, que termina formando parte de la lista de buena fe. Gamarra perdió puesto en el plano local, pero ahora arranca de titular de vuelta.
2: ¿Y porque le no está Piris?
1: Ya sé, pero igual
2: ¿sabes qué? Bobadilla iba a quedar fuera y le iba a meter a Gamarra con Piris y Morel seguramente.
1: ¿Qué pecado tiene el Bocón? Que cada vez menos delantero, porque con Holland juega casi como mediocampista, a veces extremo, pone fuerte. Gamarra me pareció un hielito de suave.
2: Un buen pasador, pero livianito. Es decir, que si no está preciso, le cuesta.
1: Hermano, tener Piqueré, uruguayo, Barbosa, uruguayo, con un físico. Lo tenía
2: a Martín, argentino.
1: Tanto. No, lo tenía también a Marlon.
2: A Marlon Freitas.
1: Que pone mucho, o sea, me parece rara la formación. Ojalá salga porque, como dijimos, que hoy sea el día de Cerro Porteño o la noche de Cerro Porteño, pero hay unas cuestiones extrañas cuando creíamos que el propio Holland había encontrado el camino en aquellos partidos de Copa Libertadores del primer semestre, que lo catapultaron a ser el líder justamente en esta serie, y encima, por encima, parafraseando, de nada más y nada menos que Palmeiras.
2: Este arranque del segundo semestre lo llenó de dudas de vuelta a Holland, ¿eh? Porque hubo rendimientos que no pudieron repisar. Domínguez Huerta no arrancó todavía. Es como cuando va a estirar el piolín de la lancha y no arranca nunca. Porque jugó poco en el primer semestre del año y las veces que apareció no fue Domínguez Huerta, que nos impresionó muy bien a todos. Lo de Cecilio ya es sabido y está muy gastado. A mí me parece que el que está más cerca de su nivel dentro de todo esto es Bobadilla. Vamos a verlo a Chaparro. Cañete entró bien. Y Velázquez también.
1: Sí, no, ellos son garantías. Verlo Chaparro es no dudar del jugador y no dudar de su actualidad después de un par de meses parado.
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0: Y Cerro Porteño. ¿Vos recordás el gol de Vegetti que le había hecho el semestre pasado a Palmeiras? ¿No tuvo antes en la jugada previa a Fabricio Domínguez Huerta? Dani, ¿verdad?
11: Sí, él da el pase, Bruno. Sale una jugada desde la mitad de la cancha. Morel, Jonathan Torres, Domínguez Huerta, tira la pelota hacia el medio, llega Vegetti, coloca en el palo derecho del arquero Carlos Miguel.
0: Sí, y el Palmeiras no es el equipo temible que sí era antes, que justamente le valió las Libertadores que ganó. Yo le tengo fe a este partido, le tengo fe a Cerro Porteño. Ahora, sí es preocupante la cuestión de las bajas, que bien lo mencionaban Federico y Carlín, son bajas, aunque Piri da Mota juega 60 minutos, juega con altibajos a veces, no puede completar un partido, le cuesta muchísimo. Sí, Matías Pérez me parece que es hoy es el jugador más importante que tiene Cerro Porteño, y justo se baja Matías Pérez porque él físicamente, si uno repasa, Iván va a tener seguramente los números, es el jugador más regular, Federico Carlín, que tiene Cerro Porteño,
1: ninguna duda, el más regular en todos los aspectos, el primero de presencias, solamente jugó cuando hubo alguna rotación importante, no jugó. Pero siempre está, tiene pocas lesiones, tiene carácter. Hoy estaba recordando su gran partido en aquel 1-0, cuando Palmeiras vino con todo y junto a Alexis Martín Arias, otro ausente, pero este ya ausente, ya en forma definitiva, habían sido sostenes. Yo también, ¿no? Porque, como recordaban recién ustedes, Bruno y Dani, el gol viene por un pase limpio, asistencia de Jonathan Torres, gran corrida de Domínguez Huerta y el centro que empuja a Vegetti con mucha clase, una jugada muy veloz que sorprendió a Palmeiras. Y hoy justamente, por eso yo decía lo de Bocón, ahora, si Holland piensa que Gamarra puede meter ese tipo de pelota, sí, mete pelota importante, pero hay que ver la intensidad con la que pueda jugar. Palmeiras también, lo de Gómez no es buena noticia para Palmeiras, ¿eh? Pues no. Palmeiras apareció, yo lo vi varias veces en esta fase de grupos, lo vi varias veces volviendo mal. Cuando sale a atacar, volvió mal, y Gómez toda una garantía en lo que es el fondo de Palmeiras. Por eso no es, así como para nosotros, los paraguayos, para la gente de Cerro, lo de Matías Pérez es una ausencia preocupante. Gómez es el líder en todos los aspectos, es importante en el juego aéreo, ofensiva y defensivamente, es una ficha muy importante para Palmeiras en estos 180 minutos.
2: Lo de Gamarra y la comparación con Torres, Jonathan Torres tiene dinámica y a eso se le agrega una gran visión de juego, ¿no? Quizá Gamarra sea más técnico, pero no tiene la dinámica de Torres. No lo veo a Gamarra metiéndole el pique de Bocón
1: no.
2: En aquel gol al que hacían mención vos y Bruno, ¿verdad? Pero son cosas que Holland realmente no sé si lo tiene relegado o lo tiene como el abajo la manga. Cuando las papas quemen, el Bocón va a entrar, porque no hay otro. Y Turbe viene también de una
1: averiado,
2: a larga ausencia. Yo creo que Jonathan Torres va a ser el primer cambio en ofensiva, así que Cerro necesita variar de mitad de cancha hacia adelante, incluso hoy por encima de Klimovic, porque la vez que entró Torres me parece que rindió más que Klimovic.
1: Klimovic justamente este partido lo jugó muy bien, que había entrado en San Pablo. Y después hay un partido importante de Cerro en Asunción que también rinde muy bien. No estoy recordando cuál era, pero rinde muy bien Klimovic, que son los únicos dos partidos que decíamos ya no se dedicó al toque de taco, a la gambeta, fue vertical y realmente anduvo muy bien aquel partido de Klimovic. Fue cerca de el cierre del semestre anterior.
2: Pero yo hacía la evaluación, Federico, con base al segundo semestre del año. Escucho.
0: Ahora van a anunciar a los equipos. Arrancan con Carlos Miguel, escuchen.

0: ahí ya están anunciando los suplentes. Yo reitero, muy pocas veces. Nosotros tienen experiencia cancha también, muchachos, pero la gente está afuera, ¿eh? Vos salís, por lo menos 20, 30 mil personas están afuera, ¿eh? Una locura. Lo que nos costó a nosotros llegar acá fue una barbaridad por el tema embotellamiento, y después ya estábamos a las 5 menos cuarto de la tarde en los alrededores del estadio, y como fuimos de una punta a otra, teníamos que hacer un giro de 180 grados, pero la cantidad de gente era una locura, o sea, es una locura. Y les quiero contar algo, el famoso Hotel Bourbon es parte del estadio acá, está al lado, pegado al estadio. O sea, la gente tiene ahí la posibilidad de ver, inclusive desde su pieza, pues, desde el hotel.
1: Es el casino, parte del casino, lo que vemos desde acá.
0: Pero solamente el casino que está habilitado ahí para que la gente pueda ver, ¿verdad?
1: Sí, sí, solo el casino. Después habitaciones no. Miran todos para la ciudad, no para el estadio, pero esa es la zona del casino.
0: Sí, no, realmente gigantesco. El mismo hotel que nosotros tenemos allá cerca del aeropuerto. Impresionante realmente lo que es la infraestructura del estadio de El Palmeiras. Señores, les recordamos, atención, YouTube, La Gran Juana en vivo. Se van los packs de Múnich. ¿Cómo arrancamos, mi querido Iván Bogales? Ya recordamos cómo va el ciclón. Trabaja Cristian Riverón en la puesta al aire. Junto a todos los compañeros, estamos en los previos Palmeiras Cerro Porteño.
2: 860 personas, casi 1000 personas que se van prendiendo el YouTube de La Gran Jugada. Anuncio, anuncio en estos momentos. Llegamos al like número 200. Se va el primer pack de Múnich. La ganadora, Norma Oviedo, terminación 544. Repetimos, Norma Oviedo, terminación 544, la ganadora del primer pack de Múnich. Se puede acercar frente a la Secretaría Nacional de Deportes en los estudios de la Rock and Pop y Grupo Ñanduti. Norma Oviedo, terminación 444, la primera ganadora del pack, Bruno.
0: Perfecto, mi querido Ivancito, vamos con todo, señores. Muy bien, perfecto, ahí está la primera ganadora. Ya puede pasar a retirar desde La Roca, desde Ñandutí, en diagonal a la Secretaría Nacional de Deportes. Estamos sobre Eusebio Ayala, R6 Boquerón. Te propongo lo siguiente, vamos por 350, pero dos packs para una sola persona. Dos packs, llegamos a 200 ahora, pasamos un poquito más ya. 350 pulgares y dos packs para una sola persona de Múnich Imperial. Tenemos también la camiseta de Cerro Porteño. El ciclón arranca con Manuel Rofo en portería.
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0: capitán de equipo, Lucas Quintana y Alexis Quintana. Alexis Cañete junto a Marcelo Chaparro. Repito, la defensa de Cerro Porteño. Guardame esta CR7. Fabricio Domínguez Huerta, Gustavo Velázquez, Lucas Quintana, Alexis Cañete y Marcelo Chaparro, la defensa de Cerro Porteño.
1: Elegí baterías, Marta.
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0: Verá, ahí te va cantando muchas cosas, ¿verdad? Por ejemplo, lo de Estebao, la venta del Palmeiras. Impresionante. Estebao y Hendrick. Yo le preguntaba por la economía en los clubes, pues, Dani. ¿Cómo está Corinthians y cómo está Palmeiras? ¿Y sabes qué me dijo el amigo que me está transportando de una plataforma de Uber? Me dijo, Corinthians, conste que es corintiano. Él me dijo, yo soy del Corinthians, fanático del Corinthians. Está endeudado hasta la maceta. Y le pregunté por Palmeiras y me dijo, la ventaja que tiene Palmeiras es que vende muy bien sus jugadores. Y me habló de Hendrick y de Estebao, que uno vendió en 70 y otro en 90. Cuando va Cerro al vestuario y ahora está preparando dos ventas más. Les habíamos contado, una a Napoli y otra al París. Y están hablando de 60, 70 millones de euros, ni siquiera dólares. Por eso, me decía, en ese sentido, Palmeiras está muy bien. Y me contaba que antes de la presidencia de la señora esta, de la famosa presidenta del Palmeiras, el Palmeiras había ganado títulos, pero también tuvo dos rebaixamientos, tuvo dos descensos. Eso puede ser correcto, Federico Galín. ¿Ustedes recuerdan el descenso de Palmeiras?
4: Sí, sí, uno fue con Adalberto Román, nada más y nada menos. ¿Te acuerdas que Adalberto había descendido con River? Y después con Palmeiras, ya en este estadio nuevo, descendió también, incluso marcando un gol en contra en el partido decisivo. Era otro Palmeiras, fíjate, para Alberto Román, con todo respeto, refuerzo llevaba a Willy Mendieta, llevaba a José Ortigosa en un momento. Hoy elige Estrella como refuerzo. Y uno de los jugadores que estaba mencionando de millones es Thais, el lateral derecho argentino, que parece que San Lorenzo tiene un margen que cobrar y está muy ilusionado con esos 30 millones de euros. El lateral que muchos dijeron, ¿por qué no lo llevó Scaloni? Pues lo tuvo hasta el último momento y eligió a Montiel y a Molina, que fueron dificultosos. Pero sí, Palmeiras tuvo, Bruno, a ver, antes del 2015, 2016, tuvo un descenso. Y después tuvo, anteriormente, allá por 2003, 2004, habría que ver, pero tuvo dos descensos. Y ahora un equipo que, mirá, los hinchas están calientes porque perdió la última final de la Copa Libertadores. Nada más y nada menos.
5: Totalmente, en la vanguardia, Palmeiras. Palmeiras es el club hoy, junto al Flamengo, son los equipos más complicados de América.
0: Es más, Carlín, hay que decirle a la gente que el Brasileirão, que es un torneo de 38 fechas, si mal no recuerdo, un estilo europeo, es un campeonato larguísimo y a la par tienen sus torneos estaduales. El Palmeiras es el líder en estos momentos del Brasileirão y está a 6 del Flamengo, y producto del empate contra Inter de Porto Alegre sin goles y que había perdido antes contra Fortaleza, la barra de la Mancha Verde lo quiso o quiere la destitución del técnico, ¿verdad? O sea, la carga, realmente la presión es tremenda. Son líderes del Brasileirão y eso decía la comisión directiva, que es inentendible del por qué están protestando, siendo que son los líderes del campeonato y están, ellos confían en que van a ir a cuartos de final de la Copa Libertadores.
4: Y juega la Copa Brasil contra el Santos, o sea, también pasó la Copa Brasil. Aquí me envía Cristian, CR7, gracias. Primer descenso 2002 de esa serie. Y el descenso que yo hacía alusión con Alberto Alberto Román fue en el 2012, o sea, 10 años, en 10 años tuvo dos descensos. El equipo de Palmeiras, hablando un poquito de la gran gestión de esta señora Leira ya hace mucho tiempo, lo que vende, estaba aquel colombiano jugado también en Palmeiras que lo vendió hace poco, el volante, Ríos era muy bueno.
5: Richard Ríos
4: también.
5: En Portugal.
4: Lo vendió, hay que ver, Barbosa, por Gustavo Gómez, me acuerdo, me lo contó el representante Gustavo Gómez, le dijo que no por 30 millones a una oferta del mundo árabe. Nada más y nada menos, ¿no? Mucha solvencia, incomparable con lo que era Palmeiras en aquellos años de descenso y pocas copas. Estamos hablando de un par de décadas atrás.
0: Sí, totalmente. Regadío automático full ahora. Y Teño, Lenin y Noah Guaraní en la Copa Paraguay, hablando de la Copa Brasil. Batacazo, veo la cuenta de la Rock and Pop, veo la cuenta en X también, donde nos pueden seguir, transmisión en vivo. La cuenta de Ñandutí, Batacazo Esportivo y Teño. Eliminó a Guaraní. Guaraní quedó eliminado tras perder 2-1 ante Iteño. Qué mal el momento que vive realmente el conjunto legendario. ¿Cómo estamos en YouTube? Atención, porque llegamos a 350 likes, 350 me gusta. Prendete ahora, seguinos. YouTube, la gran jugada en vivo. Atención, 350 y dos packs de Múnich para una sola persona. También está la camiseta de Cerro. Ya ganó una señora, señorita, un pack de Múnich, Iván Bogado.
1: Es correcto, Norma Oviedo, la primera ganadora. Terminación 544. Al llegar a los 350 me gustas, se van otros dos packs de Múnich. Hay que dejar el nombre, el apellido, los tres últimos y a seguir participando. 1.100 personas en estos momentos siguiendo la transmisión del mejor equipo deportivo del país. El saludo para Joel Aquino. Vamos, Cerro Porteño, hay que ganar por la mínima aunque sea, dice Joel. El saludo para Freddy también, dejando su nombre y sus tres últimos. El saludo para Augusto Rubín también. Ahí está, gana Cerro Porteño 2-0. Gol del Pirata Vegetti. Saludos, haciendo reporte de sintonía a través de la 95.5. 1.100 personas en estos momentos en el YouTube, Bruno.
0: Sí, señor. Muchas gracias. Javier Torrente, director técnico argentino de 57 años, nuevo técnico, el principal de Rubio Ñu, que estaba buscando técnico y los candidatos eran Arce y Julio Cáceres, pero bueno, ahora, Javier Torrente. Mirá, Ocha, Javier Torrente, un personaje que desembarcó en Nacional, después se fue a Cerro Porteño, nuevo técnico, entonces mezclando un poco las cosas. ¿Sabes qué, Federico y Carlín? Yo estoy preocupado.
4: ¿Qué pasó? Preocupado.
0: No, es que se van a quedar a tomar todavía estos muchachos fuera de la cancha. Contale a la gente, Dani. Estamos a 16, 17 minutos. Ponele 15 ahora. No, la gente está afuera.
6: La gente está afuera. Muchísimos lugares vacíos. Muchísimo. A esta hora, en otros partidos, las cabeceras por lo menos ya estaban llenas. Hay muchos, claro, Bruno. Hay más gente afuera que...
0: Pero se vendieron todas las entradas,
6: ¿eh? Y hay que ver.
0: Hoy se anunciaba que vendieron todas las entradas, que se agotaron las entradas. Pero, Dani, te juro por Dios, yo quiero que si vos salís ahora, es una romería, hermano. Es una romería. Van a entrar sobre la hora definitivamente, pero sí, ya estoy preocupado. Soy el famoso canchero paraguayo, el que va a la cancha y aguanta el sol, estamos ahí. Nosotros pensamos así, Federico Carlín. Estábamos ahí 2-3 horas, sí, compartiendo, ¿verdad?
4: Sí, sí, pero también, Bruno, la pregunta, ¿cuánto acceso tiene ese estadio? Debe tener mucho acceso, ¿no?
0: No, muchísimo. Pues Erico, no... Te voy a describir, mirá.
4: A ver.
0: ¿Sabes cuántos accesos tiene solamente en la platea de abajo? Que sería VIP Albi Roca, pero es una platea grande. Tiene 1, 2, 3, 4, 5, 6 abajo. Arriba tiene 1, 2, 3, 4, 5, 6, 7, 8, 9, 10, 11, 12, 13. No, no, olvídate. 30 me dice acá Dani. A ver, sí, Dani.
6: En la parte superior tiene 30 accesos.
4: ¿Y por eso?
6: En todo lo que es alrededor de la parte superior de este estadio.
0: Claro, y vi que es biométrico, o sea, es rápido. No, andan con tu tía. No, por eso, se entiende. Pero la fiesta está, ellos la hacen afuera. Y también quiero decir que el operativo de la fuerza pública no le molestan los hinchas, salvo que haga alguien algo indebido, pero están tomando, comiendo, vienen en familia, se sacan fotos. Es impresionante realmente. Atención, nos acercamos cada vez más a lo que va a ser Palmeiras Cerro Porteño. Ya se preparan los comentaristas. YouTube La Gran Jugada en vivo. ¿Cuántos likes, cuántos me gustas tenés, mi querido Iván Morado?
1: 307 me gustas en estos momentos. Estamos a pocos likes de llegar a la meta, reiterando, a los 350 me gustas regalamos dos packs de Múnich para los siguientes ganadores. Hay que llegar al like número 350 en estos momentos. Ya 1200 personas siguiendo la transmisión del equipo de La Gran Jugada. El saludo para Diego Almada, aguante Cerro, quiero ganar la camiseta, gana el Ciclón por 1-0. Gol de Jonathan Torres, vaya el saludo para él, para Freddy Aguilera, dejando su nombre, su apellido y sus tres últimos, reiterando, Bruno, que nos pueden escribir a través del 0984-955-000. Al término del partido, regalamos la camiseta original alternativa, edición limitada de Cerro Porteño, para todas las personas que se vayan conectando al YouTube de La Gran Jugada.
0: Sí, señor. Gracias, Iván. Edgar González, nuestra voz comercial. Se preparan los comentaristas en la voz de Dani Maciel. Así arranca Cerro. Así va el Ciclón para esta pulseada ida, octavo de final de la Copa Libertadores. Estamos aquí en vivo, en directo, señores, en el Allianz Parque, el Nubank, lo que antes era el famoso Palestra Italia, hermoso estadio, la gloria eterna, dice la principal cartelería electrónica que está en la parte central del estadio del Palmeiras, en la voz de Dani. Así arranca el Ciclón. Estos son los suplentes y se preparan los comentaristas.
6: En el arco, camiseta número 1, Manuel Rofo. La línea defensiva, 2, Fabricio Domínguez Huertas, 23, Gustavo Velázquez. Brazalete de capitán, 14, Lucas Quintana, 24, Alexis Cañete y 35 para Marcelo Chaparro. En la mitad de la cancha, 5, Jorge Morel, 32, César Bobadilla, 10, Cecilio Domínguez, 18, Ariel Gamarra. Y camiseta número 19, Pablo Vegetti. Los suplentes, Junior Fernández, Juan Manuel Iturbe, Guillermo Benítez, Iván Ramírez, Jonathan Torres, Carlos Franco, Ignacio Aliceda, Freddy Noguera, Josué Servín, Mateo Klimovic, Lucas Merolla y Carlos Chena.

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4: 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En YouTube, la gran jugada en vivo. Prendete al YouTube ahora. Prendete al YouTube. Porque llegamos a los 350 likes. Gol el ace, el dedito gordo. El me gusta. Y ya te llevas. Te llevas, atención, 2 packs de Múnich que vamos a regalar a un ganador o una ganadora. Atención a toda la paraguayana que nos sigue también a través de Twitter, a través de la aplicación Rock and Pop, a través de la aplicación de Ñandutí. Señoras y señores, Facebook fanpage de Bruno Pone, se viene Palmeiras Cerro. Fuerte abrazo a todos los paraguayos y paraguayas.
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4: Comentario en lo previo al fútbol. Aquí en vivo, señores, junto a Dani Maciel. Mañana estaremos con Olimpia. Ayer estuvimos con Recoleta. Hoy con el ciclón de Barrero. Comentario previo al fútbol de Federico Arias. Carlin Correa lo presenta.
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8: Bueno, una de las consignas es que recupere la memoria Cerro, aquella de los partidos de Copa con Junior de Barranquilla, en Asunción, en Barranquilla, en Colombia, contra Palmeiras, aquel partido decisivo ante Sporting Cristal, la alegría grande que fue el primer puesto en la Copa, que fue un contraste a lo que fue un campeonato mediocre a nivel local, que fue peor todavía este que está viviendo ahora, porque este es malo. 3 derrotas, un equipo que no camina, una sola victoria ante Luqueño, en las condiciones que se dio aquella victoria, con un Luqueño realmente que tuvo muchos problemas. Y la Copa, el chip de la Copa, que recupere esa memoria Cerro, que Domínguez Huerta vuelva a ser dinámico, que Cecilio de una vez por todas justifique por qué todos los técnicos confían en él, que Morel ponga la pierna fuerte allí donde hay que ponerla, intimidando en el buen sentido de la palabra, no con brusquedades, a los rivales, que sepan que pasar por ahí es difícil. Bobadilla hoy tendrá que ser más económico, no asustarse tanto porque va a estar cuidando las espaldas. ¿Cómo estará Chaparro? Ojalá que bien, que dejó un paso tan importante antes de la lesión cuando apareció en la primera. Velázquez, líder desde el fondo. Quintana, un jugador que juega más bien a la derecha que a la izquierda. Cañete viene muy bien. Cañete jugó, debutó en un partido complicado porque era un Cerro que debía ganar sí o sí, pero hasta ahora no tuvo un Vitor Roque, un Arias, un Flaco López enfrente. Ver cómo le va. No creo que sea una cuestión de carácter, no, de fútbol, porque demostró ya que tiene temple. Incluso valoramos cómo hablaba, cómo se hizo cargo de los silbidos. Hablamos de Cañete. Lo de Vegetti, que todo lo que viene fallando, hoy sí tiene una a la meta. De eso se trata, porque es un partido de 180 minutos. Es un partido donde Palmeiras tratará cuanto menos primero de lograr la diferencia y después de ver si puede ampliarla. Palmeiras, ya dijimos, con una ausencia muy sentida como la de Gómez, cuando lo vemos al equipo verde, allí con la casaca tradicional, de Cerro Porteño con la alternativa. Hay Rofo que se gane de una vez por todas al público, ¿no? Que se lo meta en el bolsillo en este partido tan complejo para él. Primero de los 180 minutos octavos de final de esta Copa Libertadores.
9: Es fútbol, ¿no? Y por eso uno confía en que el equipo paraguayo pueda sacar un buen resultado. Y por eso hay que mejorar y mucho respecto a lo visto en este segundo semestre del año. Los niveles fueron bastante bajos. Federico hablaba de la victoria ante Luqueño, una victoria ante un rival muy endeble, con muchas imprecisiones, con un arquero inseguro. Y todo eso se tiene que revertir para que Cerro Porteño hoy pueda traer por lo menos un punto, que sería realmente un gran resultado. Y para eso también tienen que subir los rendimientos. mantener Gustavo Velázquez lo bueno que está haciendo. Hay que ver con qué Quintana nos encontramos, Chaparro, todo lo que Federico ya dijo respecto a lo que tiene que ver con el once inicial. Y es una gran prueba para Rojo. Una gran prueba para Rojo, que tendrá que suplir nada menos que a Alexis Martín Arias, a quien recordábamos hoy con grandes actuaciones en el campo internacional. No es fácil la responsabilidad que tiene este nuevo arquero ante un cuco de la Libertadores como lo es el Palmeiras. Así que vamos a ver el desempeño de Cerro Porteño ante un equipo rápido, dinámico, que no lo vamos a descubrir ahora. Lo conocemos acabadamente, lo tuvimos hace pocos meses nomás aquí en Asunción. Sabemos lo que brinda el elenco del Bernardo, que por suerte hoy no tiene a Gustavo Gómez, pero de igual manera cuenta con un arsenal importante que Cerro tendrá que saber cuidar para poder mantener por lo menos abierta la llave. Comiste la revancha en Asunción.
8: Una especie de venganza también, claro. Para Palmeiras, porque Cerro le tocó la oreja. No hace unos puestos donde no había estado nunca. De hecho, los emparejamientos siempre se dieron Palmeiras primero como visitante y después como local, porque siempre ha sido primero en todas las llaves. El equipo que tiene a Piquerés como uno de los más antiguos también, junto a Gustavo Gómez, recordemos que antes estaba Viña. Siempre se da tendencia hacia algún lateral uruguayo. Lo de Arias es importante, y recordábamos al Mundial, incluso bueno por Colombia, que ha hecho una tarea importante. Entonces, un equipo con grandes nombres, que busca despertar, que va a buscar salir de la crisis. Recién cuando ponían el sonido ambiente, se escuchaba mucho silbido cuando lo nombraron al técnico Abel Ferreira. Y para Cerro Porteño, sí, sin el desgaste porque está hace poco tiempo, pero sí con una desconfianza ya a esta altura de los equipos que para Holland, a pesar de creer que esta puede ser la noche de reconciliación de Cerro y de revalorizar todo lo que perdió en poquito tiempo en el ámbito local. Más que nada, Leo Dan González en el VAR, Baldassi ahí como asesor, el ex árbitro argentino, para el gran partido que se viene en la gran jugada de San Pablo, Bruno.
4: Comentario lo previo al fútbol de Federico Arias. Carlín Correa lo presentó.
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4: Están los capitanes Gustavo Velázquez en el conjunto de Cerro Porteño. Llegamos a los 350 likes. Atención, 350 me gusta. Se van los dos packs para un ganador o ganadora. Sí, van.
10: Se van los dos packs. El ganador en este caso, Carlos Vera. Carlos Vera, terminación 794, el ganador de los dos packs de Múnich. Llegamos a la meta, 1200 personas en estos momentos con nosotros, Bruno.
4: Perfecto, vayan conectándose. El capitán, el número 22 en la formación, Piquerés, el uruguayo, el capitán ante la ausencia de titular de Gustavo Gómez, que sí está en la banca. Ivana, en estos momentos se entremezclan los jugadores de Cerro y Palmeiras. Entiendo que es por lo devastador que fue el terremoto en Colombia, muchos fallecidos. Escuchen sonido ambiente.
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4: No hay lugar para distinción. El mensaje tiene que ser: basta de racismo, discriminación y violencia. Es lo que en estos momentos están replicando en los altavoces, en los letreros. Está Gustavo Tejera, uruguayo, en la zona central. Se viene Cerro. Manuel Rojo en portería. Fabricio Domínguez. Gustavo Velázquez, Lucas Quintana, Alexis Quintana, Marcelo Chaparro, César Bobadilla, Cecilio Domínguez, Jorge Morel, Ariel Gamarra, Pablo Vegetti, la formación de Cerro que va con equipo de alternativa, de blanco con vivos azules en las mangas, short azul, medias blancas, de verde aparece el Palmeiras de Brasil.
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4: Moverá Vegetti. Sonido ambiente, escuchen ustedes.

0: 1. Señores, mueve Vegetti arriba el telón. Campanada, ya alargaron. Palmeira Cerro. Octavo de final, partido de ida, Copa Libertadores.
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0: Arriba, salió el balón, señores, lateral Onofre, el primero que va a corresponder al conjunto brasileño.
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0: Cantar, Chaparro, otro nuevo saque lateral que va a corresponder al conjunto brasileño. Desde el fondo, la salida, atención con Emiliano Martínez, desplaza balón sobre la punta derecha, está pidiendo... Alan por derecha, pelotazo para Víctor Roque. Atención, corre, va el arquero. Sale Rofo. Qué presión del público al arranque del conjunto brasileño, Carmín.
4: Un gran pase de Martínez, a espaldas. Viene ahí Velázquez para cuerpear a Víctor Roque. Salió Rofo bien, leyendo bien la jugada en su primera intervención.
0: Bien, Vegetti para bajar, contragolpe para el conjunto de Cerro Porteño. Vamos, atención, gana bien Gamarra, levanta hasta el primero. Increíble, Fabricio, cruza de derecha a izquierda, qué bien se mete Gamarra, Federico.
5: Como decías bien, Vegetti, para que la jugada comience a ser peligrosa, lo de Fabricio, el centro, estaba Gamarra, estaba propio Vegetti, y Cecilio había metido el centro, salva con lo justo Palmeiras al córner.
0: Córner, sobre costa de izquierdo, tiene línea de esquina para Cerro Porteño, acaba de comenzar el fútbol Cecilio con la zurda, qué bien se robamos arriba al centro con los puños, saca Carlos Miguel, que tiene un físico exuberante, ya me va a decir cuánto tiene de estatura, el arquero, el portentoso arquero del Palmeiras, pero igual por abajo le pueden llegar, vamos Cerro, atención, se mete Gamarra otra vez, qué arranque de Gamarra. Gamarra, va a la contra, atención, John Arias con la pelota, Arias descarga bien sobre mitad de terreno, el cruce por ahora, va para girar Marlon, la tiene para el conjunto brasileño, vuelve a recuperar Cerro, qué lástima, Vegetti ya extendió el pase para Gamarra, qué bien está entrando Gamarra, qué bien está entrando Fabricio Domínguez Huerta, Federico.
5: Sí.

0: Quintana sabó lo que iba a ser el primero de los Meirás.
1: Sí, señor, sobre la raya saca. Insisto otra vez, va para buscar John Arias. Ataca el conjunto del Palmeiras. Prendete YouTube, la gran jugada en vivo. Se va la camiseta de Cerro. Se van los packs de Múnich. Dos más ahora. Vamos por 500 personas. 500 personas. Llegamos a 500. Le dan like, le dan me gusta correspondiente. Sí, Iván Bogado.
2: Sí, señor, a los 500 me gustas, Bruno. Liderando en YouTube el mejor equipo deportivo del país. A los 500 me gustas se van dos packs de Múnich. Y al finalizar el partido, regalamos la camiseta oficial de Cerro Porteño.
1: Carga Palmeiras, pelota abierta. Atención, el flaco. Se defiende Cierro Domínguez Huerta. Tiro libre de esquina para el conjunto brasileño.
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1: Van uruguayo Piqueres, deja para que lo haga Andreas. Ahí está Andreas Pereira. Tiro libre de esquina para el conjunto brasileño. Ahora sí está lleno el estadio, ¿eh? En la parte norte principalmente, con las banderas blancas y con los de la barra principalmente, con la remera blanca. Va el disparo fuera del área. El remate de Alan, atento Rofo. Salida rápida para el conjunto de Cerro Porteño. Pelotazo abierto, corre. No va a alcanzar Cecilio Domínguez. ¿Cómo se para el conjunto azulgrana? Atención, señores, Cerro Porteño. 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
5: En el arco Rofo, los cinco del fondo: Fabricio Domínguez Huertas, Alexis Cañete, Gustavo Velázquez, Luca Quintana y Marcelo Chaparro. En el medio, Cecilio Domínguez, Jorge Morel, Ariel Gamarra y César Bobadilla. Arriba, único punta, Vegetti.
3: Ñanduti, Rock and Pop, el tiempo de juego, 5 minutos. En esta primera toma y el marcador Energy, combustible de calidad del precio justo, indica Bruno.
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1: Empate, señores. Cero para Palmeiras, cero para Cerro. 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
1: Vamos Cerro a defenderse. Cuando va John Arias, cruza bien Domínguez Huertas, dejándola para Gustavo Velázquez, traslada por derecha, la salida para el conjunto paraguayo. Por ahora descarga bien, con mucha tranquilidad, buscando sobre la banda derecha el equipo de Cerro Porteño. Hasta ahora no lo ve a Morel. Va Velázquez, cruza. Ahora sí, justamente lo tocan Morel, infracción, falta, mitad de terreno. Hasta ahí bajó Vegetti. No lo he visto todavía Morel. Lo cometen falta Vegetti, muy activo Vegetti. Tiro libre que va a corresponder al conjunto de Cerro Porteño.
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1: Para un ganador, ganadora directamente que ya puede pasar por el grupo Ñanduti, se ve ya la R6 Boquerón. Tiro libre. Atención para Cerro Centro que va. Marca desde el fondo. Bien para despejar Barbosa. Pelotazo abierto, ¿no? Se apresura en esta. Alexis Cañete, tranquilo, deja pasar el arquero Carlos Miguel. 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
1: La manda por derecha ahora, sobre la presencia de Emiliano Martínez. La salida más arriba en punta Alan. Arriba Víctor Roca, a propósito, ¿cómo se para el conjunto del Palmeiras? 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
1: Aguantame, va Piqueré, qué buena pelota. Balón para Arias, cruza al centro de zurda con peligro. Pasado, menos mal, banderín arriba, se anula todo esto, Federico.
8: Menos mal, porque había triangulado bien Palmeiras, que juega con cuatro en el fondo, de movida. Aparece sobre el sector derecho Emiliano Martínez como lateral. Dupla central Murilo Barbosa. A la izquierda Piquerés, el uruguayo capitán. En el medio una especie de doble seis, Marlon con Andreas. Alan tirado a la derecha. A la izquierda el flaco López. Suelto Arias. Y Vitor Roque como punta a punta en el equipo de Ferreira.
1: Pinto.

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0: Se pierde un costado, abraza que lateral. Atención, va a corresponder al conjunto del Palmeiras. Barbosa ya recibe nuestro saque lateral.
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4: De los 500 me gustas correspondientes, al llegar, regalamos los dos packs de Múnich. En estos momentos, 1.700 personas siguiendo la transmisión de la gran jugada.
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0: ¡Trara! Atención, esto no es para amarilla. Por favor, Federico Gustavo Tejera, el árbitro uruguayo.
5: Le dio duro.
0: Falta desde atrás, ¿eh?
5: Barbosa contra Morel.
0: Sí, otra vez Morel, ¿eh?
5: Sí, Barbosa le dio con el pie derecho. Al pie derecho Morel, Holland también, ¿eh? También dice amarilla, Tejera nada en uruguayo.
0: Tiro libre para el Ciclón.
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0: Señores, al bodegón. Muchas gracias, Royal Viajes, presencia copera de la gran jugada. Tiro libre para Cerro Porteño. Atención, no te olvides, Lechu. Tiro libre para el conjunto de Cerro Porteño. Cecilio va a empalmar ese remate con la derecha. Vamos, Cerro, para buscar el primero. El pelotazo que va imposible por arriba. Carlos Miguel, ¿cuánto tiene de estatura Carlos Miguel? Cuando sale Viviano Martínez para Palmeira.
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0: 100, insisto con esto, ¿eh? Este es el Domínguez Huerta que nosotros habíamos conocido. Cruzó para Quintana, este retrocedió rápidamente, dejando sobre la presencia de Rofo. Pelotazo que vale arco a arco. Le queda a Carlos Miguel. Confirmame. ¿Alguien me puede confirmar, muchachos? ¿Cuánto tiene estatura?
6: Sí.
0: Carlos Miguel.
6: 2 metros para el portero del Palmeiras, Carlos Miguel. 2 metros, reiteramos.
0: No, tremendo realmente, ¿eh? Tremendo. Fuerte abrazo a toda la gente que nos sigue en YouTube, Facebook, fanpage Bruno Pona, en Twitter, en la aplicación Rock and Pop Ñanduti. Cuando va sacando desde el fondo, la va a levantar Marlon Freitas. Freitas jugándola por el medio, ataca el equipo del Palmeiras. Ojo con esto, gran corrida. Andrea se mete, la manda sobre Piquerés. Piquerés hace la diagonal, va contra el área. No me gusta esto, cayó sin falta, dice el árbitro. Insiste con todo. Vuelve a llevar a Andrea Pereira. Cruza el balón por derecha. Chaparro. Responde el chiquito. Chaparro roba Gamarra. Está. ¡Qué robo! Está el primero. Va a ser un gol histórico. Penal. Tiene que ser penal, carajo. No nos puede ser esto. El arquero lo toca Cecilio. Esto tiene que ser penal. Por favor, ya estaba el arco en blanco para mí, Carlos Miguel. O hay una actuación de no creer, señores. ¿Por qué tendría que tirarse Cecilio si ya tenía el arco en blanco, Federico, Carlín, ustedes que tienen el monitor de transmisión de fútbol ahí?
5: Esperando justamente la imagen que esclarezca eso. Pero como decías, en primera parte parece penal, estaba cerca el árbitro, es que siguió. Protesta la gente de Cerro. En un momento cuando se pare, seguramente hay que ver si el VAR actúa o no. No tenemos todavía la imagen cercana para determinar si hay contacto.
0: Y el VAR, ni ahí, ¿eh? ¡Qué corrida de Cecilio! Por favor, ahora sí van a protestarle a Tejera, a los jugadores, Velázquez a la cabeza. Va Quintana, va Vegetti, por favor. Sigue insistiendo el árbitro que es lateral a favor del Palmeiras. Carlín, ¿cómo se ve la acción?
7: Bueno, qué gran acción de Cecilio, ¿eh? Y ahora vamos a ver reiterada. Ahora justamente nos muestra la imagen internacional. No hubo penal, Bruno. No hubo penal.
0: Para mí
7: no
0: hubo
7: penal. ¿Sí?
0: No, pero no puede tirarse, por favor.
7: No es penal.
0: Carga Palmeiras, aguantame, centro de Alan. Qué lástima, se tiró, si ya tenía el arco blanco. Federico técnico, ¿por qué se tira entonces si ya tenía, no se le abrió el ángulo a él? Él podía disparar.
5: Porque la tiró muy larga y no sé si llegaba, pero ¿cómo no disparó antes? ¿Cómo no disparó antes? Es más, Cecilio le pisa la pierna al arquero. El único contacto que hay es de los tapones de Cecilio, que le pisa la pierna izquierda al arquero. ¡Qué oportunidad, por favor! ¡Qué oportunidad!
0: Claro. La más clara del partido cuando carga Alan por derecha. Atención, avanza con todo el equipo brasileño. Remate de zurda. ¡Rofo! ¡Rofo! ¡Rofo con la mano derecha! ¡Desvía! Tiro libre de esquina. ¡Corre para Palmeiras, Carly!
7: Un remate buscando el poste derecho, Rofo. Abajo, pelota compleja. Actúa bien el arquero de Cerro. La saca el córner.
0: Piquere para el tiro libre de esquina. Atención, YouTube, la gran jugada en vivo. Vamos por los 500 likes. Prendete, liderando solamente en YouTube. Piquere, centro que va. Saca Vegetti. Ahora, lo que no me queda claro es por qué Cecilio ya no definió antes. Pensó que iba a llegar a la pelota. Con razón que el VAR no lo llamó al árbitro. Está clarísimo. Entonces, Tejera no recibió ningún llamado. Y él tampoco marcó penal, hay que decirlo, Carlín Federico.
7: No. Evidentemente no hubo penal. Cecilio picó largo. Él lo pisa a Carlos Miguel y se tira. Realmente no existió absolutamente nada por parte del arquero del Palmeiras.
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0: Sosa para la gran cobertura de la gran jugada, acompañando a los equipos paraguayos. Pelotazo para el Flaco López, que va a esperar. Atención, arrima presencia Marlon también. Y va Piquerés, dejándola con Andreas. Andreas la pisa número 8. Va para marcar Domínguez Huerta, insiste Piquerés, a ver, pase cortito, tocan los de Palmeiras, Piquerés otra vez, como presiona el uruguayo por izquierda, es el capitán del conjunto del Verdão. Ahora va para sacar a Lucas Quintana, bien, con tranquilidad, sánense el reporteño.
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0: Que el partido, señores, que el partido está empatado 0-0. Una clarísima de Cecilio Domínguez, la más clara hasta ahora en el trámite del partido. Cuando va avanzando, pica con todo, señores. Está encarando el Flaco López, baja por ahí unos metros. José Flaco López, en argentino, la tiene por derecha ahora. Alan para subir, vamos Cerro Porteño, presiona con todo. Palmeiras no se tiene que dejar intimidar, Cerro Porteño. Buscando Alan, zurdazo fuera del área. Rofo, otra vez el arquero Rofo. Se está sentando. Rofo está bien hasta acá, Federico.
5: Esta vez sobre su poste izquierdo. Esta vez sin dar rebote, la tocaba Alan, le pega el Flaco López. Segundo remate de media distancia que controla bien.
0: Aguantame, carga Palmeiras, pica por derecha. Subió con todo Mireno Martínez, deja para Alan. El pase en el área. Engancha Velázquez. Se salva Cerro Porteño, milagro. El rebote otra vez, va para buscar Cerro. Va a la contra, vamos Cerro. Cecilio pica, dale a Cecilio, hermano. Dale a Cecilio, recibe a Cecilio, pica por derecha. Contragolpe para Cerro Porteño. Vamos por el primero, Cecilio cruza para Vegetti. El arquero Carlos Miguel, como un canguro, embolsa esa pelota, Carlín.
7: Una buena acción, Cecilio metió una pelota buscando a Vegetti, pero muy, muy al primer palo. Salió bien Carlos Miguel, tras esa buena contra de Cerro, resolvió mal Cecilio.
0: ¿Cómo se está esforzando la defensa de Cerro? Acá saca, atención, quiero que era algo golpeado, Alexis Cañete, ¿verdad?
8: Está Cañete y también Velázquez, sentido, los dos en el área.
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0: Tender la pierna para sacar esa pelota, tiro libre de esquina. Corner peligroso para el conjunto del Palmeiras. 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
0: Tiro libre de esquina, corner peligrosísimo para el conjunto del Palmeiras. Estás en la gran jugada porque transmitimos fútbol como nadie. Centro que va, ¡ay, ay, ay! Menos mal mordido, le pega. No se subió Murilo. ¡Otra vez Rofo! ¡Otra vez Rofo! Pero hay que aguantar esto, ¿eh? Hay que aguantar esto porque Palmeiras va con todo. Lo está rinconando Cerro Porteño, Federico.
5: Es más, Vegetti está jugando cerca de la defensa por momentos. Y como decía Murilo, le gana a Quintana, que esta vez no reaccionó bien. Por arriba, por abajo, mete miedo el equipo brasileño.
0: Va otra vez. Peligrosísimo el trabajo de Alan. Sobre la zona derecha, pica con todo. Se mete Emiliano Martínez. Atención para buscar sobre la punta derecha. Presiona con todo el equipo brasileño. Engancha una vez más. Levanta centro. Piqueré de cabeza en el área. Queda picando el balón. A sacarla de ahí, muchachos, por favor. Va Domínguez Huerta, se cayó. No hay falta, dice el árbitro. Y recupera Barbosa. Toca bien Barbosa. Con Arias, Barbosa. Se desvía el árbitro. Ahora sí pita falta a Vegetti. Se calienta, lo llama Holland. Lo está llamando Holland a Vegetti.
8: Lo llama Vegetti, le da indicaciones. Protesta también el técnico Abel Alinea. Un partido muy caliente, Bruno.
0: Trabajando con Dani Maciel, señores. Aquí en el Nubank, en el Allianz Parque, en San Paulo. Vegetti tiene que controlarse. Va el árbitro ahora para hablar con Abel Ferreira. ¡Qué caliente el partido! Esto tiene que estar sobre 50 grados de temperatura, Carlín.
7: Sí, y por lo que contaban ustedes, ¿no? Palmeiras viene de perder en la Copa de Brasil, clasificó perdiendo, empató con Inter. El comunicado de los hinchas, la hinchada está caliente, no le están pudiendo hacer el gol a Cerro, cada vez se enturbia más el ambiente.
0: No, y es más, Cecilio casi marcó el primero. ¿Cuántos likes, cuántos me gusta tenemos? YouTube, la gran cual en vivo.
4: Liderando en estos momentos el mejor equipo deportivo del país, anuncio, anuncio, anuncio, anuncio, porque llegamos a los 500 me gustas. 1.400 personas en estos momentos, Bruno, liderando el mejor 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
0: Perfecto, vamos por 500 likes ahora. Y dos packs más para cerrar 5. El Catupio, Iván, por favor. La tiene Palmeiras. Avanza con todo el conjunto brasileño. Hasta altura trámite del partido. Comenta, opina, analiza. Federico Arias, Palmeiras 0, Cerro Porteño 0, no presenta.
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0: Roque no, Rofo sí, Federico.
5: Bien Rofo ahora, ¿eh? Con cuatro jugadores le brindó seguridad, no hubo escape de balón. Alan a la derecha está rematando mucho. López se encuentra a libertad. No aparece Arias. Piquérez a la izquierda tiene camino abierto. Por eso Palmeiras entra muy cerca del arco paraguayo en los últimos minutos.
0: Cuando va en cara, pica sobre la zona derecha, Flaco López. Ya bajó bastante Flaco López. Me parece que está bajando su ritmo Palmeiras. Golpe de cabeza de Lucas Quintana. Baja Domínguez Huerta. Bracea, pone físico. Bien, señores, Domínguez Huerta. Va a un costado. Abraza que la tiene para el conjunto del Palmeiras en campo de Cerro Porteño. A ver, momento de rehidratación. Vende nuestro trabajo comercial. Vamos con el YouTube, con la tropa. Comentan Federico Carlín en vivo aquí desde Brasil.
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4: 2.400 personas en estos momentos en vivo en el YouTube de la Rock and Pop. 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
5: Lo escuchamos a Abel Ferreira.
2: Nós temos que aproximar Arias, ok? Rock, quando Arias aproxima, tu apanhas nas costas.
9: Estou perfilado para correr antes.
2: Me entiende?
5: Ariel Holland.
2: Estamos perfilados, sonamos, porque estamos cortos. E tratemos de cuidar um pouco mais a pelota. Tratemos de seguir jugando un poco.
9: ¿Qué? El flaco pasa la línea de los volantes que los centrales tienen que hablar para cambiar.
2: Pero ahí, al flaco, si va de tu lado, enseguida tomemos a Víctor Roque y vos le saltás al flaco. Y vos saltás ahí con él, ¿entendés? Y vos le saltás al mediocampista. Háblense, dale. Dale, dale, estamos muy bien.
5: Bueno, aporte importante de Cecilio ahí, habló del flaco, lo que decíamos. Él se suma muy rápido a Víctor Roque, a Alan, que está comenzando a rematar, y también a Arias. Aparece en el mediocampo, pero se suma con la zancada que tiene muy rápido el ataque, Carlin.
7: Claro, porque Alan hace ese regate hacia adentro y allí le da tiempo a López para ubicarse cerca de Víctor Roque y ser otra opción de pase. Hasta ahora, Alan ha optado por pegarle tres veces, las tres veces se la tapó Rojo, pero importante el aporte de Cecilio tácticamente. Alan, que le da la razón, dándole la indicación a Quintana principalmente.
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0: Roque, va a esperar Alan también, va Alan. El que más me preocupa es Alan por derecha, ¿eh? Se ha metido en varias ocasiones, se ha filtrado, pero bien cerró para protegerse hasta ahora. El pase al vacío para Andreas. Atención, señores, marca por ahora Marlon Freitas. YouTube, la gran jugada en vivo, liderando solamente en YouTube, la gran jugada en vivo, señores. Estamos en el Facebook, estamos en las aplicaciones Rock and Poña Tutti. Estamos en desde Paraguay con toda la transmisión del fútbol. Claro que sí, Domínguez Huertas sacándola por ahora. Atención, marca Barbosa con la zurda. Pelota levantada. Ya se anula todo. John Arias volvía de la posición adelantada, menos mal. Habrá tiro libre para el conjunto de Cerro Porteño. Va a sacar Rofa, hasta acá muy bien. La más clara, la de Cecilio Domínguez, que reclamamos penal, pero no lo tocó. Por eso el VAR no actuó y estaba cerca Gustavo Tejera. Tiro libre, va a sacar Rofo. Señores, qué presión del público. Quieren que ya saque Rofo, no hay que apurarse. 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
0: Palmeiras de su encierro, ahora la tiene, bajando Alan, va recogiendo desde el fondo Murilo para Barbosa, va Alex Libertad con la zurda para impulsar. El partido está empatado 0-0. Píqueres, que bien lo va a encimar Domínguez Huertas, cómo presiona, vuelve atrás para Murilo.
3: Y Andotío, Rock and Papá, el tiempo de juego 25 minutos, en esta primera etapa y el marcador Energy, combustibles de calidad al precio justo, indica Bruno.
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0: Empate, señores. 0 para el Palmeiras, 0 para el Cerro Porteño. 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
0: Lo alto, baja bien para Morel, le va a quedar a Cerro. Vamos, Cerro, vamos, Cerro. Gamarra para Vegetti. Qué lástima, Vegetti está muy alejado del área. Extiende el pase ahora para que vaya con todos los Cerros. Chaparro se mete, está el primero de cabeza. Se abrió demasiado el remate, Federico.
5: Exactamente, fue bueno también la triangulación, ¿eh? Chaparro había aparecido antes de Gamarra, el cabezazo muy al segundo palo, pero Cerro tiene esas cosas. De repente aparece Cecilio otra vez con la última puntada, esta vez de cabeza.
0: Sí, señor, otra vez Cecilio, buen desborde de Chaparro, pero varias. Hay que concentrarse, muchachos, por Dios. Cayó Velázquez, piden una mano. Para mí estaba pegado al cuerpo, fue producto de una caída. Los de Palmeiras quieren cualquier cosa, por favor. Estos brasileños quieren cualquier cosa. ¡Qué bárbaro! Esto no es penal, pero ni por si acaso. ¡Dani Maciel! 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
0: Señores, primer tiempo del fútbol. Decime en 5 segundos, Carlina. ¡Qué ansiedad, por Dios! Mejor Palmeiras, mejor Cerro, partido parejo.
7: Mejor Palmeiras, pero Cerro lo está sosteniendo bien al equipo brasileño de momento.
0: Va a la contra, pelota abierta para John Arias. Se equivocó acá Alan, Andreas, se equivoca el número 8, señores. Habrá pelota para el Ciclona. Vegetti vuelve a bajar, está hablando ahora con Velázquez.
8: Le dio indicaciones al capitán, le reclamó algo en la última jugada.
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0: Manuel Rojo, pelotazo para Vegetti. Vamos, Cerro Porteño, está empatado el partido 0-0, que viene Flaco López, bajando con la zurda, entrega sobre la zona derecha para Alan, perfilado, ataque, sobre Chaparro va, mete el centro, pelota peligrosa. Baja como puede, intenta Marlon, se metió Marlon, tuvo oportunidad de girar y cito otra vez el conjunto del Palmeiras, no lo deja respirar en este instante el conjunto brasileño. A Cerro Porteño la tiene Murilo por derecha para Viviano Martínez, y van todos, está esperando Flaco López, va al segundo palo, otro hombre de Palmeiras espera, golpe de cabeza de Piquerés, corre, vamos a ver, menos mal no alcanza nadie, estaba presionando John Arias, sale Cerro Porteño para corrida rápida, vamos Cecilio, está esperando por derecha, denle a Cecilio, por favor. ¿Por qué no le dan a Cecilio, Federico?
5: Porque no levantó rápidamente la cabeza a quien tenía que darle. Está rápido Cecilio, ¿eh? Hay que decirle a su favor que está rápido. Ya lo rodaron con mucha gente, pero debe ser el peor momento de Palmeiras, que no puede entrar al área de Cerro, y por lo que se escucha en el audio, el público ya está impaciente.
0: Sí, en cara de nuevo Alan para ganar. Alan, este es el jugador que a mí me preocupa, Carlina, está desbordando permanentemente.
7: Sí, antes era por adentro, ahora por afuera le ganó a Cañete, ¿eh? Un jugador, bueno, se repuso Cañete, la sacó al córner, pero muy participativo, incisivo.
0: Le ganó a Cañete, le ganó a Chaparro, le está desbordando Palmeiras con Alan, el número 40, tiro libre de esquina. Córner que va a corresponder al conjunto brasileño. 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
0: Juegue, dice Tejera. Atención, peligroso tiro libre sobre la orilla derecha. Vamos a ver, inyectará al centro, al área, buscará al gigantesco Marlon Freitas. Ahora se demora, se forman las parejas. Empujones aquí y allá, señores. Esto parece judo por momentos. Atención, tiro libre de esquina. ¡Qué momento! ¡Vamos! 0-0. ¡Vamos, Cerro! ¡Centro! ¡Se desvía! ¡El arquero Rojo! ¡Fuera, fuera, fuera, fuera, fuera, fuera, fuera, fuera! ¡Flaco López! ¡Increíble! ¡Consecución de jugadas! ¡Esta es de Rojo completamente, Federico Carlín!
5: Bien Rojo, bien Rojo. Que cada tapada está desterrando todas las dudas que tuvo en el plano local cuando le llegaba poco. Porque está de reflejo, ¿eh? Estaba muy cerca el hombre de Palmeiras que le pega. Golpe de puño después para despejar y el Flaco López por arriba. Pero estaba muy cerca del remate de Víctor Roque. Por eso muy meritorio, lo tapaban cuatro compañeros. Hay reflejo de Rojo, hay que decir, muy bien en esta doble tapada.
3: Ñando Tío, Rock and Pop, el tiempo de juego 31 minutos de esta primera etapa, y el marcador NRG, combustibles de calidad del precio justo, indica Bruno.
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0: Empate, señores. Cero para Palmeiras, cero para Cerro Porteño.
4: Hay que saludar a todas las personas que van reportándose en el YouTube de la gran jugada. 2.700 personas liderando solamente en el YouTube.
0: Vamos, Cerro, aguantame que va. Se mete con todo, Gamarra. Esto falta. Ahora sí, por fin. Cecilio, otra vez. Otra vez, Cecilio. Es el hombre que está marcando la diferencia. Fuera del área. Peligrosísimo tiro libre para Cerro Porteño, Federico.
5: Lo decía, va a estar rápido Cecilio. Encontró su lugar en la cancha, no por el costado, sino por el medio. Doble gambeta. Lo toca Marlon. Vamos a ver qué hace Cerro. Se envía gente para el centro, pero viene el número 10, que había tenido la más clara.
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0: Tiro libre, peligroso para el conjunto de Cerro Porteño. Atención, señores, vamos al ciclón. Vamos a Cerro por el primero. Como quiero gritarle acá en la cara a los hinchas del Palmeiras. Un gol de Cerro Porteño. Tiro libre para el ciclón.
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0: Gracias, gracias a la enorme audiencia. Tremendo, YouTube, la gran jugada en vivo. Liderando, señores, rumbo a las 3.000 personas solamente en YouTube. Porque transmitimos fútbol con el corazón. Porque no transmitimos fútbol, transmitimos emoción. Tiro libre para el ciclón.
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0: En Palmeiras pusieron hasta el gusanito, hasta el yacaré, señores. Saque de meta que va a corresponder a Palmeiras.
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0: Carlos Miguel, parece que hace rato se está jugando el partido. Es la impresión que tengo, pero todavía estamos llegando ahora rumbo a los 35 minutos y esto parece que realmente, yo no sé si es por el tema de los sufrimientos, los idas y vueltas, las idas y vueltas que tuvimos, la de Cecilio. Ahora Quintana, pisando la Quintana, firma hasta ahora el conjunto de Cerro Porteño. ¿Cuántos likes, cuánto me gusta tenemos? ¿Cómo vamos con la meta, Iván?
4: 630 likes en estos momentos, estamos cerca de los 700. A llegar a la meta, vamos a sortear, a regalar nuevamente dos packs de Múnich para todas las personas que van haciendo el reporte de sintonía correspondiente. Casi 3.000 personas en estos momentos, liderando solamente en el YouTube de la gran jugada.
0: Sí, señor, no me quiero olvidar de la gente de la fanpage Facebook. Ahí tenemos una cantidad de seguidores realmente impresionante, puros y duros. Facebook fanpage de Bruno Pone. Tiro libre para Cerro Porteño, le cometieron falta a Vegetti. Atención, señores, a esta altura trámite del partido. Comenta Pina Carlin Correa, le pone lupa al partido. 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
7: Pero logró sacar a Palmeiras de esa profundidad inicial de la cual hablaba Bruno hace instantes, con Domínguez Huertas, con Cecilio que lleva la pelota hacia adelante, cubriendo mejor al Flaco López, aquello que se había hablado en la pausa de hidratación. Hace un partido más de mitad de cancha, le falta ser un poco más profundo al equipo paraguayo.
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0: Piquerés ensanchando y abriendo la jugada. Sobre costa de izquierda para John Arias. Este va por adentro. Bien para cimarlo Domínguez Huerta. Gana John Arias la posición, pero no tiene claridad. Por eso tiene que jugar ahora sobre Marlon. Este abre por derecha, la juega para Emiliano Martínez. Este sobre la presencia de Alan, busca la pared. Alan va peligrosísimo, pelotazo abierto para Andreas Pereira. Se fue la pelota, se fue. Sacrimente para el ciclón.
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0: Vamos, Cerro, vamos, Ciclón. Por favor, vamos, Cerro. Casi 1.000 de diferencia solamente en YouTube. Tremenda respuesta de la audiencia de las noches coperas. Gracias a todos los paraguayos a nivel país y en el exterior que siguen la transmisión del fútbol en YouTube, la gran cuadra en vivo. Vegetti, qué lindo, metió un túnel, una sotana, va el pase por derecha. Vamos a ver, encara con todo, Gamarra, levanta flojito el remate y va a la contra. Uy, uy, uy, ay, ay, ay, mamita querida, Dios mío. Alan espera, John Arias se demoró, menos mal, estaba dormido John Arias, no quiso encarar el mano a mano. Tiro libre para Palmeiras, hubo falta hasta ahí. Está marcando impresionante cómo se mueve Morel, el volante. Trabaja bien el mediocampo de Cerro Porteño, Federico.
5: Sí, trabaja bien. Hoy con mucha movilidad Morel, que sale a apretar un poco más arriba, queda más abajo Bobadilla. Decía lo de Arias, dormido todo el primer tiempo. Coincidimos totalmente. El peligroso es Alan, que siempre hace la misma, cerrar para adentro.
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0: Sí, señor. 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
0: John Arias, en cara, Arias, levántate, le dice. Fue a marcar Lucas Quintana, pero antes le cometió la infracción Domínguez Huerta y el gesto fue clarísimo de Tejera. Que él retrocedía la acción, retrotrajo la jugada, tiro libre para Palmeiras, costa de izquierdo, Carlín.
12: Sí, y por suerte Tejera, retrotrajo la acción porque la segunda falta fue más fuerte que la primera. Ahí lo bajó Quintana, lo movió al colombiano. Hasta pudo haber amonestado al defensor paraguayo, pero cobró la acción inicial.
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0: Afuera, Murilo, afuera, Rofo va a sacar.
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0: El Palmeiras, va el árbitro, Tejera le dice que se levante inmediatamente, vuelve. Ahora al piso, ahora te levanta, señores, no hay tiempo que demorar. Recordemos la nueva reglamentación que corre también en la Copa Libertadores y en la Sudamericana. 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
0: La salida del Palmeiras con Alan, espera por derecha, John Arias no llegó al varón, tras el rebote le va a quedar a Murilo, va cambiando para Piqueres, tiene demasiado terreno fértil para avanzar, pase cortito para Andrés Pereira. ¡Uy! ¡Qué patadón para Amarilla! ¡Patadón para Amarilla, señores! Domínguez Huertas, amonestado, nada que discutir, Federico.
5: ¡Ay, ay, ay, Domínguez Huertas! ¿Cómo lo condiciona? ¡Qué patadón, en serio! Allí contra el hombre de Palmeiras, que sería por la izquierda, estaba jugando un buen partido, pero ya cometió falta en la anterior, que vos relataste, cuando después Quintana quita, esta vez con todo allí. Terrible la patada contra Víctor Roque, que se tiró a la izquierda.
12: Patada anaranjada.
5: Sí, mirá que si se llama al VAR, no sé.
0: No, por favor, Federico.
5: Muy fuerte.
0: Si le llama, ¿sabes qué? Si le llama al VAR, estamos de frente acá con Dani Maciel mirando la jugada y le dio un patadón terrible. Queremos saludar no solamente a la gente de YouTube, René Rolón en el bol de la gran jugada. ¿En qué colectivo nos estaban escuchando también, mi querido Iván Bogado?
4: Vaya el saludo, Bruno, para la empresa Ñandutí, camino a la ciudad de Itagua. El reporte de sintonía del chofer a través de la 95.5, repleto el bus. El saludo para Julio, el chofer de la empresa Ñandutí. Estaba repleto el bus, Bruno.
0: Bien, Julio. Hoy está ese caballú rumbo a Itagua, la hermosa ciudad de Itagua. Tiro libre. Levanta Alan. Marca, va sacando, despeja muy bien Morel con golpe de cabeza, bien para sacar ese balón. Se apagó el incendio por ahora, iba la corrida de Martínez, cruza bien, deja otra vez para Alan. Andreas, se mete el rebote. Uy, atención con Alan, despega de zurda, se desvía afuera. Rufo ya se tiró, tiro libre de esquina para Palmeiras, Carlín.
12: Okay, otra vez Alan, de quien veníamos hablando, lo viene midiendo a Rufo, la pelota se desvía, Rufo ya se había tirado, estaba vencido, por suerte para cero ese balón, se va fuera al córner.
0: Va Andreas Pereira, el número 8, el encargado de todas las pelotas paradas, córner, tiro libre de esquina para Palmeiras.
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0: Limpiamente Barbosa, le queda John Arias. Arias, Arias desborda, levanta centro contra el área. El flaco que sube, balón que pica y marca, va sacando otra vez Velázquez. Sufre Cerro Porteño ahora. Vamos a ver, John Arias sube, Piqueré, Arias. Centro, saca muy bien, despeja Alexis Cañete, van a contra para Cerro Porteño. Está picando Cecilio, a ver, Cecilio gana un lateral. Tranquilo, dice el técnico. Pide tranquilidad, Holland. 0-0 el partido que tiene que hacer Cerro Porteño, Federico.
5: Lo está aguantando bien. Quizá falta más de Gamarra. Gatara no cumplió con lo que le habrá comandado Holland. Cecilio tiene la mancha de aquel mano a mano, pero está haciendo un partido sacando bien a Cerro. Y Vegetti, como ustedes estaban mencionando, debe jugar un poco más adelante, no como un defensor.
0: Carga Palmeiras, pelota para John Arias. El varón le queda, no exigir, entre dos se mete Arias. Le cierra el paso Quintana, pone Domínguez Huertas. El físico y va para cerrar Gamarra. ¡Qué bien trabaja Cerro en el fondo, Carlín!
13: Bien, Cerro, coordinado. Después de esos primeros 20 minutos en donde eran muy complicados, se pararon bien y ahora le cuesta mucho.
0: Acá se equivoca, flaco para robar. Sale mal Cerro, qué lástima. Pica, va muy largo el pase para Alan. De esa zona del público del Palmeiras. Insiste con todo Alan. Apertura ahora sobre la presencia. Se mete con todo Marlon. Vuelve atrás, toca. Murilo sube todo. Palmeiras, balón que cruza la defensa de Cerro. Murilo, Marlon, todos suben. Qué locura lo de Palmeiras en la recta final del primer tiempo, Federico.
5: Y lo que decíamos, mientras Vegetti, que es el punta, juegue como defensor, los Murilo, Barbosa y compañía van a tener la libertad para encarar el área de Cerro en estos últimos minutos.
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0: Pone el pecho, bien para sacar Lucas Quintana. Responde el fondo de Cerro Porteño, le vuelve a quedar a Viviano. Nuevo centro, balón. Saca Gustavo Velázquez. Velázquez, Quintana, Chaparro, Cañete. Domínguez Huerta, cómo está trabajando la defensa del Cerro Porteño. Hay un hombre caído, Dani Maciel, móvil, nueva Maraba 6.
8: Esperando confirmación, creo que es Gustavo Velázquez, vamos a ver.
0: Pausa, señores, pausa por ahora en el fútbol. 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
0: Pone el físico, bien Luca Quintana, firme, señores, choca contra el flaco lateral. Piqueré sube, 3 minutos y se va el primer tiempo. 3 minutos y se va. 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Pelota para Chaparro, vamos, vamos Chaparro, pica sobre la izquierda, pelota muy corta, vuelve Alan, recupera para el conjunto brasileño.
11: Viendo tío, Rock and Pop, el tiempo de juego, 46 minutos, en esta primera etapa y el marcador Energy, combustible de calidad al precio justo, indica Bruno.
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0: Empate, señores. Sí. Para el Palmeiras, será para Cerro Porteño. En cara por derecha, va subiendo con todo Emiliano Martínez. No, no puede meterse por ahora. Va cerrando bien Chaparro. Ahora la recoge Marlon. La tiene Marlon para el conjunto brasileño. Barbosa con la zurda, rápido y de primera. Bien Barbosa, el pase que va por la zona del área y sobre la izquierda. Va, marca primero, despeja por ahora Cecilio para colaborar. Ah, no, estaba en esa zona. Bien para cubrir Domínguez Huertas. Va a terminar el primer tiempo. ¿Alguna sugerencia de cambio o esto está todo bien? Ya le pregunto a los comentaristas. Recta final del primer tiempo. Está la salida del conjunto brasileño, tocándola desde el fondo. Murilo, Marlon, va por derecha. Atención con esto. Vuelve a encarar Alan, Alan, Alan. Ganan el área. Alan de zurda. se desvía. El rebote otra vez para Palmeiras. Sin oxígeno, Cerro. Vamos a ver si aguanta. Se tiene que ir el primer tiempo, por Dios. Lateral para el conjunto brasileño.
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0: Bien para despejar ahora. Bien Cañete, Alexis Cañete, de Quera, a Rofo. Falta, falta contra Rofo. Esta es la quinta o sexta salvada de Rofo para mi figura. Va para figura Energy del partido, mi querido Carlín.
5: Bien Rofo, salió con las piernas, se movió, sí, salió a buscar. Lo terminan llevando puesto, lo golpean al arquero de Cerro, que está cerrando un muy buen primer tiempo.
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0: 45 minutos. Cero para Palmeiras, cero para Cerro Porteño.
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4: Móvil Amarok V6, vamos contigo, Dani. Bien, final de los primeros 45 minutos en estos momentos en el Allianz Parque. Cerro Porteño está empatando a cero frente al Palmeiras en el término de estos primeros 45 minutos, liderando en estos momentos solamente en YouTube el mejor equipo deportivo del país. También tenemos acción en estos momentos en la Copa Libertadores de América. Platense le está ganando 1-0 a Coquimbo Unido. Entre tiempo en estos momentos también en la Copa Libertadores de América. Copa Argentina, Atlético Tucumán le está ganando 1-0 Independiente de Avellaneda. Ojo con este resultado, bombazo en el fútbol argentino, porque falló un penal el conjunto del Rojo, el penal malogrado por Santiago, justamente el delantero del conjunto de Independiente. Vamos a hablar también de la Copa Paraguay, el repaso de la Copa de todos, porque el Deportivo Iteño se impuso por la cuenta de 2-1 frente a Guaraní. En la cancha de Atlántida, el conjunto aurinegro lo estaba ganando 1-0, pero finalmente se lo termina dando vuelta el cuadro y terminó pasando a la siguiente fase de la Copa de Todos, la Copa Paraguay.
14: Poniendo el pecho sin preguntar, teniendo claro.
4: Vamos a hablar un poquito también de la Copa Sudamericana. Entre tiempo, en estos momentos en Argentina, Tigre y Montevideo City Torque están empatando a cero, y mismo resultado para el Atlético Mineiro y Bragantino. Esto en lo que refiere a la Copa Conmebol, Libertadores de América y Copa Sudamericana. Hablando de la Sudamericana, mañana estará jugando el equipo de Olimpia a partir de las 19 horas justamente frente al Vasco da Gama, reiterando que acaba de empatar en los primeros 45 minutos el conjunto de Cerro Porteño frente al Palmeiras. Recuerden que nos pueden escribir a través del 0984-955-000. El reporte de sintonía. Al finalizar el partido vamos a estar regalando la camiseta original, la camiseta alternativa de Cerro Porteño. También vamos a estar regalando en el segundo tiempo los packs de Múnich que quedan. Y muchas gracias a la audiencia que lideramos justamente en el primer tiempo de estos primeros 45 minutos, cuando le vamos a hacer la posta a los compañeros para escuchar el comentario intermedio de Carlín y de Federico. 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
5: Bueno, el primer tiempo fue sufrido, pero en ese nivel, ¿no? Ya de un gol cercano. Muy bien, Rofo, decíamos. Creo para el amigo Cristian Wisman, para también el gol de Abraham Acosta, que enviaba, estaba escuchando a todo volumen. Vamos a enviar el saludo ahora, que no habrá pasado el tema del canje, ¿no? Ya habrá bajado Abraham. O sea, esperé el saludo unos minutos para que no abuse ahora en la costa de su gol. René Rolón está bien con la gran jugada. Decía que Cerro Porteño fue un equipo muy superado en lo que muchas veces el hincha pide, la determinación, la pelota dividida, lo táctico. Regetti jugó un partido, a ver, como si fuera un volante de marca, un defensor más. estuvo en la zona defensiva mucho tiempo, tuvo alguna para ir de sorpresa cuando Cerro contragolpeó, pero no le quedó margen para llegar justamente y mostrarse como referencia para un centro, porque realmente lo del Pirata fue muy sacrificado. Los más jóvenes, me paro de pie, tanto Quintana como Cañete, muy sobrios por los costados, porque si vino Alan por el sector de Cañete, fue más por Camacho que por Chaparro, perdón, que no pudo cerrar a Alan, que siempre le hizo la misma jugada, encarando por afuera, yendo por dentro, es diestro, perdón, se para a la derecha, es zurdo, entonces como rápido le sale bien esa, y siempre que la pensó le salió. Por eso, al quitar el arco de frente, fue el que más remató en el equipo brasileño. Alan, que hoy lo estábamos recordando, había sido gran figura en aquel vuelco increíble de Palmeiras el año pasado en semi sobre la Liga de Quito. Recuerdan cuando entró y tuvo un par de jugadas a la derecha haciendo zurdos fenomenales. El resto muy en rojo. Hay una doble tapada, la última muy importante también. El primer disparo de Alan era muy complicado porque iba por lo bajo al palo cambiado, al poste derecho. Entonces el arquero, Quintana, los primeros 30 minutos de Domínguez Huerta, muy superado a lo que vemos a nivel local. Y ahí entra el famoso chip, el que a nivel local al trotecito y el que a nivel internacional se mete con todo. Y Fabricio Domínguez, coste que jugó con fuego porque metió un patadón a Víctor Roque, que si era otro el VAR lo podía llamar y pedir algo más que la tarjeta amarilla. Pero bien también Domínguez Huerta, porque es un jugador con carácter. Y vos pues necesitas Domínguez Huerta, Velázquez. Por eso hablábamos que se podía sentir la ausencia de Matías Pérez. Morel, cuando está enchufado, también tiene presencia. Vegetti, jugadores con presencia. Y el que hizo buena tarea y jugó un buen partido y demostró velocidad fue Cecilio, que tuvo la más clara, que tuvo pelota dominada con velocidad 50 metros solo tras un robo en la media cancha, que tomó muy mal parado al fondo de Palmeiras. Bueno, queda mano a mano con el arquero, lo entiendo, debe ser difícil cuando te extienden 2 metros porque es lo que mide el arquero de Palmeiras. Pensó en la gambeta, Cecilio. Estamos hablando de Carlos Miguel, que le habrá mostrado eso, le achicó el espacio, Cecilio pensó en la gambeta, la tiró por afuera, por la derecha, como se dio cuenta que no iba a llegar, termina pisándole la pierna a Carlos Miguel y no llegando a esa pelota, cayendo, simulando, viene el árbitro uruguayo a ni siquiera solicitar y viene el VAR ni siquiera tampoco desde arriba a levantar la mano y decir, fíjate si no fue penal esto, porque no fue, de ninguna manera. No había ni una toma de la que tuvimos que deje alguna duda sobre la legalidad de la acción del cruce del arquero que no iba a tocar a Cecilio, que sí Cecilio el arquero. El resto, Palmeiras fue un equipo que no tuvo paciencia, ¿eh? Por eso remató de lejos, tuvo aquella de Vitor Roque dentro del área que le pegó y a puro reflejo sacó muy bien el arquero Rofo. Después tuvo una cuando arrancaba el partido, también dentro del área, que la pisó muy bien Alan, y el remate final lo controló Rofo y después sacó Cañete. O sea, esas fueron las llegadas de Palmeiras, no fueron llegadas con triangulación, no fueron llegadas de mano a mano, salvo aquella que se jugó la vida también Rofo cuando salió por lo bajo y se metió a Vitor Roque tras una acción dividida entre la defensa de Cerro y el ataque de Palmeiras. ¿Qué le falta a Cerro? Y cuando no se sufre tanto en un partido como este, en ese terreno, uno dice, no mucho. Porque quizás le falta cuando tuvo contra, porque repito que esa defensa no vuelve bien, y hoy se nota la ausencia de Gustavo Gómez. Cuando tuvo contra, faltó ese hombre que marque el camino. Hay una de Domínguez Huerta que no lo ve a Cecilio, que picaba solo. Gamarra no acompañó mucho. Yo creo que Gamarra podría dejar el campo de juego, pero había sugerencia. No sé qué preferirá Holland. Y meter a Bocón Torres, o meter a Iván Ramírez, jugar un corte más volante, pero lo cierto es que lo de Gamarra no fue bueno, ejecutó un par de tiros de esquina, los pocos que tuvo Cerro, y no se mostró dentro de la cancha. Y el resto sí, porque debo decirle que otro resistido como Morel también hizo un buen partido. Hasta apareció más, porque tuvo más terreno que ocupar, y Bobadilla, que estuvo un poco más contenido entre los cinco del fondo. Por eso el 0-0 no es mala noticia, porque también vi fastidio en área, la gente. Área después termina recibiendo un par de faltas, pero no arrancó nunca. Piquerés eligió la diagonal hacia adentro porque por afuera no lo podía pasar a Domínguez Huerta. Fito Roque se puso lejos del área. El Flaco López tuvo un par de remates, pero escuchando a ustedes, Cecilio, como tácticamente le colaboró a Holland cuando le dijo, el Flaco cruzaba solo la línea media y nadie lo acompañaba. Un jugador que tiene asistencia, que tiene buena zurda. Entonces por ahí pasó un Cerro muy despierto, concentrado, con el chip cambiado, para ser un equipo despierto, aguerrido, diferente al que vemos en el campeonato, y es una de las razones del 0-0 parcial allí en San Pablo.
12: Logró sacárselo de encima a Palmeiras, Cerro, allá por el minuto 25 más o menos, tras el remate de Alan que tapó Rofo después a los 30, un tímido intento, pero me parece que le falta esa cuotita de meterle un poco de miedo en el fondo a un conjunto brasileño que cuando se lo aprieta se le desnudan ciertas falencias o carencias en defensa. Cecilio solo no va a poder, Vegetti baja mucho, me parece que Bocón Torres puede ser una buena alternativa por Gamarra, por ejemplo, mantener a Bobadilla y a Morel en el medio, con un chaparro que tiene a Cañete que le pueda cubrir las espaldas como para tratar de salir un poco más y no jugar simplemente a defender y a que Palmeiras no pueda marcar, porque si llega el gol se va a complicar todo. Si esto termina así va a ser un muy buen resultado, pero si llega el gol después ya hay que ver las emociones, cómo juegan en contra o pueden llegar a jugar en contra. Por eso me parece que Bocón, que tiene muy buen criterio para jugar, que tiene buena dinámica, buen remate, pudiera ser una variante importante para el equipo de Holland y colaborar en ofensiva con Vegetti, que está muy solo, a tal punto que él tuvo que bajar a defender. Yo le decía a Federico, cuando sacaba una pelota al lateral, yo pensé que era Bobadilla y era Vegetti, defendiendo por derecha, defendiendo por el sector izquierdo. Realmente lo de Vegetti, de vuelta, un trabajo físico importante para lo que es su posición, para lo que se lo trajo, para la edad que tiene. Me parece que él arriba va a impedir que suban todos los centrales, como en un momento dado del primer tiempo cuando lo tenían a Murillo y a Barbosa cerca del área de Rofo. Por eso creo que el Bocón Torres puede ser una buena alternativa para salir un poco más, para llevar el balón un poco más adelante y, por qué no, en algún momento tratar de hacer daño, porque Cecilio está ligero, le faltan las decisiones importantes. Es cierto que está seguramente falto de confianza, pero está ligero, está bien físicamente, con el Bocón, con Vegetti y alguna pivoteada, puede hacer daño Cerro Porteño. Por eso vamos a ver si Holland sigue como tiene a esta película. Hay técnicos que no cambian de entrada cuando les parecen que el partido no está muy incómodo. Parece que debería de dar ese pasito Holland, animarse a tratar de hacer un poco de daño. ¿Por qué no? Ponerse en ventaja si es que las cosas salen como uno quisiera, como uno cree que se puede dar, si es que el Bocón Torres entra fino. Me parece que es más Bocón, hoy este partido está más para Bocón que para Klimovic, que es un jugador que si está inspirado te puede dar una mano y de lo contrario puede ser intrascendente. El Bocón no va a pasar desapercibido. El Bocón va a batallar si las cosas no salen en defensa y puede complicar al fondo del Palmeiras en caso de que sí entre bien y el partido se dé como para que sus características puedan ayudar a Cerro Porteño en ofensiva. En defensa empezó algo dubitativo, después se asentó el equipo de Holland. Está rescatando un punto importante, no lo deja jugar a Palmeiras con comodidad de tres cuartos de cancha hacia adelante, salvo los remates de Alan, que ninguno llevó demasiado peligro. Lo encontraron a Rofo siempre bien ubicado, hay que decir que Rofo estuvo bien ubicado las veces que se lo exigió en esta primera etapa. Pero me parece que, repito, yo me jugaría, Federico, por Jonathan Torres.
5: No, yo también.
12: Para este segundo tiempo.
5: Lo decía por Gamarra.
12: Por Gamarra, sí.
5: Sí, porque posicionalmente se van a parar igual. Y Jonathan Torres puede hacer mucho más trabajo que hizo Vegetti de marca al rival que Gamarra. Y puede liberarle un poco a Vegetti. Para mí sería ese el ingreso. El de Torres. Después del resto, cada uno de sus funciones estuvo bien. Hay que ver qué hace Ferreira, ¿verdad? Que no lo meta Sosa para abrir un poco más. Porque de los cuatro buenos que tiene, le costó a Vitor Roque, pero Vitor Roque tuvo remate dentro del área. Se mostró peligroso. El que no apareció mucho fue Arias. Porque ya dijimos que Alan fue el más peligroso, el más incisivo, con esa jugada casi calcada siempre, pero efectiva para él. De pararse a la derecha, enganchar hacia adentro, probar la triangulación, asistencia. Hay que decir que con Martínez tampoco tiene un lateral de mucha expedición. No tiene un lateral muy ofensivo. El equipo de Palmeiras no se soltó mucho como suele hacerlo a veces Barbosa, que le pegó un patadón a Vegetti, lo cruzó a Vegetti, así como hicimos que Domínguez Huerta le pegó un patadón a Vitor Roque. La patada de Barbosa de atrás a Vegetti también fue muy, muy fuerte, y terminó Vegetti mostrándole la marca en el muslo al árbitro del partido.
12: Domingo Huerta fue más espectacular, ¿verdad? Porque fue de costado y le agarró de pleno a Vitor Roque, que estuvo unos segundos o quizás superó el minuto en el campo de juego. Correcto, la amarilla, el árbitro del partido te

0: pelotazo para Cecilio Domínguez, que viene, arranca segundo tiempo Cecilio, encara contra el área, va a ganar la posición, falta, dice el árbitro, infracción señores, qué lástima, Barbosa, empujón contra Cecilio, Cecilio devuelve, lo agarra, falta, tiro y una para Palmeiras.
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0: Arrancamos este segundo tiempo, señores. 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Dale me gusta a la Transmitter Fútbol, YouTube La Gran Jugada en vivo. ¿Cuántos tenemos que recoger ahora? Próximo tramo. Vamos, mi querido Chivana.
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0: Bueno, reclama el público del Palmeiras que hubo falta, pero no. Antes ya hubo un agarrón del hombre del Palmeiras, de Piqueres tirado sobre la izquierda, cuando habrá tiro libre que va a corresponder al conjunto de Cerro Porteño, que no se apresura. Gustavo Velázquez adelanta inclusive. Buen trabajo de los volantes Morel, César Bobadilla. Chaparro ahora tirado por izquierda para defender toda la defensa con Cañete, con Quintana, con Gustavo Velázquez, con Domínguez. Vegetti arriba en lo suyo y ni hablar lo de Cecilio y ni hablar del que hasta ahora ha sido la figura energy del partido, señores. Y coincidían los comentaristas, Rofo, cuando va, ataca, se mete, pica, pone la pierna, Alan. Estaba sacando Lucas Quintana, no puede Vegetti, controla otra vez el conjunto brasileño, metiendo presión ahora, va sobre mitad del terreno, va Marlon la tiene, el partido está empatado 0-0, pinturas Bambi.
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0: Le queda Morel, tiene que sacar Morel, va, lucha, ay, ay, ay, Marlon, a ver, vuelve Domínguez Huerta, impecable, Domínguez Huerta, increíble, Carril.
5: Sí, realmente, buen partido Domínguez Huerta, que había recibido un pase atrasado, después muy bien le quita la pelota al hombre del Palmeira.
0: Va Cecilio para la contra, atención, demasiado solo Cecilio por ahora. El contra tres, Barbosa corta rápidamente con la pierna derecha, deja para el arquero Carlos Miguel, arrancó el segundo tiempo, se equivoca Carlos Miguel porque le termina dando a César Bobadilla, ataca Cerro Porteño, vamos Ciclón, qué buena pelota por derecha, a ver si alcanza, Domínguez Huerta alcanzó, no salió, centro que va y despeja más sacando a Emiliano Martínez para el conjunto brasileño.
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0: Atención, falta. El flaco López, qué corrida. Hay amarilla, quiero confirmar para Alexis Cañete.
6: Para Chaparro, el número 35, Bruno.
0: Chaparro amonestado, señores. Falta contra López tras cuarto de terreno. Está peligroso. Peligroso tiro libre que va a corresponder al conjunto brasileño.
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0: Vamos al cacique.
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0: Porque ya participás, estamos cerca de la siguiente meta, tiro libre para el Palmeiras, Universidad Autónoma San Sebastián.
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0: Remate mal, arriba y afuera, va a sacar Rofo.
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0: Rofo con la derecha, pelotazo que va para Vegetti, se antepone, marca de cabeza, Andrés Pereira. Va para apoyar también a Marlon. Retroceden con Barbosa, este va dejando por izquierda, avanza con todo, espera, Piqueres, atención con esto, pasa al vacío, busca la pared, va al remate.

0: Dios mío. Qué bien Palmeiras. Carril izquierdo. Remate malo, por suerte, Federico.
1: Totalmente de Piquerés, que había arrancado muy bien. La jugada con Ala, que estaba adelantado, estaba Vitor Roque también, una pared, donde por fin puede pasar la línea de 5 de Cerro, ¿eh? Pero le pega muy mal Piquerés, pero fue la acción colectiva más importante del equipo brasileño.
0: Lo dijo Federico, lo presentó.
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0: Vegetti para bajar, no puede contener la pelota, lo estaba encimando Murilo. Vuelve ahora, atención, Cerro prepara una variante. 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
0: Posición adelantada, banderín arriba, menos mal. El U y la desazón del público del Palmeiras, que se escucha claramente. Vos con Torres en Cerro Porteño. Federico Carlín.
1: Bueno, nosotros lo pedimos por Gamarra. Ya en el entretiempo, ¿ahora cuánto pasan? ¿Los 6 minutos? Pero Gamarra, que nos lo vemos dentro de la cancha, y Bocón, en la colaboración de la marca y otra cosa, le va a dar una mano grande al equipo en este momento.
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0: Pelotazo para Jonaria, que intenta perfilarse por la zona donde siempre va la marca y está anteponiéndose permanentemente Fabricio Domínguez Huerta, Gustavo Velázquez también. Escuchen el público del Palmeiras cómo presiona aquí en el estadio Allianz Parque. Que sobre el costado izquierdo, vamos Chaparro con la zurda, impulsa el pelotazo, ya salió Cecilio Domínguez. Carlín Correa.
5: Sí, esperábamos que era porque fuera por Gamarra, pero vamos a ver más de lo mismo, ¿no? Delantero por delantero prácticamente, ojalá me equivoque, pero era por otro. Quizás Cecilio sintió alguna fatiga, algún cansancio.
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0: A ver, el árbitro dice que aún no autorizó. Qué lástima que Cecilio no pueda completar todo un partido, Federico.
1: Totalmente, más cuando mostró un nivel que se acerca a lo que todos esperamos de él, ¿verdad?
0: Saca el remate cerca del palo. Cerca del palo, John Arias. Velázquez despeja de cabeza y fuera del área, John Arias. Tembló aquí el Allianz Parque, Carlina.
5: Apareció el colombiano, borrado totalmente en el primer tiempo, aparecía por los offside o por los malos pasos. En esta casi la clava del ángulo derecho de Rofo, se salvó Cerro.
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6: Y la gente que va dejando el reporte de sintonía, quiero la camiseta desde casa, pa, escuchando a través de la 95.5. El saludo para Mauricio Amarilla, el saludo para papá de Tommy Gol también, para todas las personas que van dejando su nombre, su apellido y sus tres últimos. Al llegar a las 900 likes, sorteamos dos pantalones.
0: Sí, señor. Estamos mostrando ahí los premios, para que vean. Va Alan, López, ahora el flaco en el área. Cruza el balón, Rofo. Le queda Alan el disparo. Afuera. Se salva Cerro, Federico.
1: Bueno, esto está más complicado que en el primer tiempo, porque ahora entran mucho más cerca los jugadores. La de Arias recién había pegado en el palo. Esta vez Marlon la tira por arriba, tras otra buena acción de Alan con Vitor Roque. Mucho más peligroso el Verdao.
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0: Pelotazo que va sobre la presencia de Vegetti. Marca, Murilo despeja. Ahora en el rebote le va a quedar a Piqueres de cabeza, hace lo propio. Tampoco quiere complicarse demasiado el equipo del Palmeiras con Carlos Miguel. Pelota cortita, va saliendo el conjunto brasileño. Recibe ya Barbosa. Va Barbosa para empujar el ex Libertad. Pase corto sobre Marlon. La tiene Marlon, que hace rato disparó muy arriba. Buena jugada previa del Flaco López. Pelotazo abierto para que vaya. Y atención que va Alan de nuevo. Corre Alan, se le acaba el terreno lateral. Onofre para el Ciclón.
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0: Masivo movimiento estoy viendo en la banca del Palmeiras, que aparentemente va a hacer muchos cambios. Vamos a esperar, mucha presión. Pidieron la destitución del técnico, los de la barra, la mancha verde del Palmeiras. Atención, apoyo de la directiva el día de hoy. Qué caliente está la cosa. Barbosa tiene que aprovechar esto, Cerro Porteño, haciendo un partido hasta acá inteligente. Barbosa, ante la corrida de Ocon Torres, retrocede manejando para la presencia de Carlos Miguel. Sale mal, atención, le pega Morel. Sale mal el arquero Carlos Miguel. Era para el gol de Cerro. Increíble, Federico.
1: Increíble, ¿por qué se apuró Morel? Barbosa estaba ya totalmente fuera de foco, que era receptor. Era para buscar a un compañero, se apuró y no aprovechó.
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0: Alan, el temible Alan, es el que más presiona. Metió Cerro en el primer tiempo. ¡Zurdazo! ¡Barbosa, por Dios! ¡Ese remate! Barbosa hacia el palo izquierdo de Rofo, que miró ese balazo, Carlín.
5: Que bien le pegó Barbosa, ¿eh? La agarró de una para tratar de sorprender. Rofo ya midió la velocidad de la pelota, se dio cuenta que no atentaba contra su portería, la dejó correr, llegó de vuelta al Palmeiras.
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0: Alan, centro, busca pieza, afuera. ¡Milagroso! Arias afuera, segundo palo, recibe solo. Es lo que venimos diciendo durante todo este relato y los comentarios. Alan desborda, es terrible, terrorífico Alan, pero Arias hace que Rofo quede en el piso. Se ha salvado Cerro Porteño. Carlín Correa, Federico Arias.
5: Jugada de milagro, ¿eh? Como bien dijiste, estas son acciones que terminan en gol habitualmente contra un equipo como Palmeiras y en Brasil. Increíble la que se comió el colombiano.
1: El primer momento, porque faltan 30 minutos todavía, ¿eh? Poquito más de 30. Alan hasta con la derecha, centra bien, más que centro, pase gol, que se encargó de desperdiciar Arias.
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6: 500 personas en estos momentos en la fanpage de Bruno Pom, el saludo para Carlos. Vamos Cerro Porteño, hay que ganar, vamos Cerro, dice Carlos Alberto. El saludo para las 500 personas que hacen reporte de sintonía a través de la fanpage de Bruno Pom.
0: Rofo sacando Klimowicz y Guillermo Benítez, se preparan en el ciclón. Corta César Bobadilla, paso Benítez de terreno, la conexión ahora para Ocon Torres por izquierda, con Chaparro, vuelve sobre Bobadilla, moviliza esa pelota bien para tener Cerro Porteño. Segundo tiempo, trámite del partido, señor. A esta altura el encuentro que está sin goles. Cecilio, que tuvo en el primer tiempo una clarísima. donde se reclamó un penal, pero que no lo tocó Carlos Miguel, no iba a llegar a esa pelota, decía Federico, por eso no definió en el fondo. Ahora con Murilo, la tiene el conjunto del Palmeiras. ¿Quiénes cree que se van a ir en Cerro Porteño, Federico?
1: Bueno, Chaparro es uno que está amonestado, que para mí se va a Gamarra también esta vez.
4: Ñandoté, Rock and Pop, el tiempo de juego 16 minutos de esta segunda etapa y el marcador Energy, combustible de calidad del precio justo indica.
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0: Empate, señores. Aquí en San Paulo, 0 para Palmeiras, 0 para Cerro Porteño. López recibe, López la manda por derecha. Qué ataque peligroso para Andrés Pereira. Cruza, atención, para Alan. Picotazo espectacular. Termina sacando al hombre de Cerro Porteño. ¡Qué bárbaro! ¡Qué bárbaro! Fue Cañete, tiro libre de esquina para el Palmeiras.
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0: Premios ahora, antes, los cambios. ¿Quién se va en Cerro Porteño, Dani?
8: Se van Gamarra y Chaparro. Ya ingresan Klimovic y Guillermo Benítez.
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0: Y Guillermo Benítez entró contra el área, saca Gustavo Velázquez. Qué bien para perforar de cabeza y terminar sacando ese balón. Arias ahora controla. Barbosa sube, mata contra el pecho. Atención, cerca del área por la derecha. Subiendo con todo. Barbosa de nuevo. Conecta pared con Pereira. Centro contra el área. Marca, vamos, Cerro. Va a salir. Corre, pica con todo. A ver. Domínguez Huertas, corre. Vamos a ver, no alcanza. Primero va el corte. Barbosa estaba esperando lo peor. Sale el arquero Carlos Miguel.
6: En estos momentos ya 2.900 personas, el saludo para todos los oyentes que van haciendo el reporte de sintonía. 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
0: ¡Epa! ¡Qué fuerte está la gente del Palmeiras! Comienza a calentarse con Carlos Miguel porque no sacó bien. Ahora Cerro tiene que aprovechar. Vegetti va en el rebote. Corta Bobadilla, retrocede dejándola desde el fondo para la presencia de Gustavo Velázquez. Qué presión del público, no le gusta que Carlos Miguel se demore demasiado. Barbosa para cortar ahora, el pelotazo que iba largo, vamos a ver con Vegetti. Barbosa gira, se lleva con la zurda, avanza el equipo brasileño. A esta altura, vengan, le dice Barbosa, a esta altura, señores, calienta el público con los jugadores del Palmeiras. Y va, arranca Alan de nuevo. John Arias espera por izquierda. Alan para ganar, cayó. Piden penal. Piden penal. El árbitro deja seguir, salvo que llame el VAR Carlín Correa.
5: Para mí no es penal, ¿eh? Para mí Guillermo Benítez no se mueve de su posición y Alan es el que propone el contacto. Para mí no es penal.
0: Pereira, pase corto en la salida sobre Murilo. Devolución para Alan, que va a esperar. Se muestra de nuevo, movilizándose Pereira. El partido está empatado 0-0. Ahora con todo el público, escuchen ustedes el sonido ambiente aquí en San Paulo. López, se mete López, falta. Qué terrible partido, espectacular también de Gustavo Velázquez, ganándole en el mano a mano al flaco López, el argentino Federico.
1: Muy bien, porque López aparte tiene mucho físico, lo trabó, fue con toda la dividida, terminó ganando la falta. El anterior, nada tampoco, una sola imagen tuvimos la de Benítez, pero ni por asomo estuvo en duda para el árbitro si fue penal o no. Pero una férrea defensa, realmente rendimientos muy importantes en esos tres defensores de Cerro.
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0: Marcando Melgar, por favor. Va marcándome el tiempo, el cronómetro. ¿Cuánto tenés en tu reloj ahora?
4: Ñando Tío Rocambapa, el tiempo de juego, 20 minutos de esta segunda etapa y el marcador Energy, combustibles de calidad al precio justo en Tica Bruno.
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0: Bate. Calentura del público, el Palmeiras. Falta de Barbosa. Tiro libre, es que iba a ir una contra para el conjunto brasileño. Atención, empatado el partido. 0 para Palmeiras, 0 para Cerro Porteño. Qué lindo sería este resultado, Federico.
1: Claro, por eso está tan desesperado el equipo de Palmeiras. Y su público ni hablar, porque sabe que un 0-0 aquí en la olla puede ser terrible para ellos. Dolido Quintana, que pide la medicación ahí, que lo atienda.
0: Hay causa de hidratación ahora.
1: Y sí,
0: se prepara un jugador con la camiseta 50 y piquito, sí.
8: 56 para Arthur. Será el primer cambio en el Palmeiras, Bruno.
0: Arthur, Edgar, Iván, comentaristas.
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9: Vení, dame el pizarro un segundo. Vení. Este 3 contra 2, con este acá. Vení. Nosotros a Morel lo tenemos acá. Acá tenemos a Bobadilla. ¿Estamos? Acá tenemos el 3 contra 2. Entonces, a este no lo marquemos en personal.
10: ¿Entendido? Y no solo juntamente con el nuestro Andrés, aquí en la media derecha. ¿Ok? Vamos.
6: Ahí está, en estos momentos justamente tenemos también acción en el fútbol internacional. Atlético Tucumán le está ganando 1-0 Independiente en la Copa Argentina, octavos de final. Y por la Copa Libertadores, Platense le está ganando 1-0 a Coquimbo Unido.
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0: Se fue Emiliano Martínez, está Arthur, el remate. Fuera del área. Quiero confirmar si fue Bobadilla o fue Bocón Torres. ¡Qué disparo! Desvía Carlos Miguel. Remate formidable, Federico.
1: Es Bobadilla. Bocón Torres participó en la previa. Bobadilla sacó Carlos Miguel con todo sobre su poste izquierdo.
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0: Pelota que va a recoger por izquierda. Intenta por lo menos, baja unos metros. Nadie puede. Piquerés. Se fue el balón a un costado. Lateral Onofre para Cerro Porteño.
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0: López Murilo. Descarga sobre la izquierda. Vamos a ver, intentando, presiona Alan. Atención con esto. Menos mal. Bien atenta la defensa. Bobadilla saca la pelota para el conjunto del Cerro Porteño. Recoge ahora por el medio. Baja unos metros. Bocón Torres. Pelota por derecha. Ahí está, destapado. Velázquez busca. Domínguez Huerta tendrá que subir. Vamos a esperar. Apertura por izquierda para Guillermo Benítez, carga para Cerro, se mete con peligro, cruza, está el primero, Bocón, le va a pegar, Bocón lo empuja levemente, va el remate, Bobadilla, le queda, Benítez está a tirar.

0: izquierda que aprovecha letal y extraordinariamente Guillermo Benítez. Lo que es el fútbol, cómo es tan cambiante, cómo todo es tan ciclotímico. De la noche al día, criticado en el torneo local. Y aquí, ¿saben qué? Puso coraje, puso huevos, carajo. Porque va a chocar contra el defensor del Palmeiras. Pone la pierna, el famoso trancazo. Pierna a pierna, pie a pie. Y Guillermo Benítez gana. Ahí en el punto penal, con la zurda para pegarle con la derecha frente a Carlos Miguel, para que este Cerro Porteño haga historia. Esté ganándole al Palmeiras por 1-0 acá en este estadio de los 55.000 hinchas, que todos tendrán que respetar a Cerro. Están revisando algo en el VAR. Por favor, no le saquen este gol a Cerro. No le saquen este gol. Están llamándole al árbitro. Le están llamando a Tejera. ¿Qué está pasando, Federico Carlín? Tiene que ser gol de Benítez, salvo que haya posición adelantada. ¿Qué pasó? Dios mío. ¡Qué locura lo que se vive aquí en San Pablo! ¡Sí, Federico Carlín!
1: Es lo que se vive aquí en Paraguay. Increíble. Para mí está revisando cuando vuelve Benítez. Cuando vuelve Benítez, están revisando. A ver.
2: Cuando patea Klimovic, sí. Benítez está adelantado.
1: Y cae el bocón.
2: Qué pena.
1: Y Benítez vuelve y ahí queda la serie de rebotes. No me diga que nada puede ser perfecto, amigos. No.
2: No.
1: No puede ser.
2: Qué lástima.
1: No puede ser, va a ser milimétrico esto.
0: Y vos sabés qué. Qué lástima, ¿eh? Y tiene que explicar o no el árbitro, va, anula.
1: Ay, ay, ay.
0: Escuchen. Anuló el gol. Cae un hombre de Cerro. Ahora empujones. Hay una mini guerra, se calienta todo esto. Mira cómo se mete el 8. Andrea Pereira. Escuchen el público, se anula el gol. Hay una roja. Hay una roja para un jugador de Palmeiras. Confirmo quién es, pero para mí hay una. Es que ingresó, Arturo. No, es el que ingresó, el número 50 y pijito, El que entró para mí.
2: Andrea Pereira, Bruno.
0: Es Andrea Pereira, el 8, con 10 Palmeiras. Federico Carlín. Ahí. Revienta aquí este partido de Copa Libertadores.
1: No, qué partido. Desde pensar la frase que íbamos a decir por lo de Benítez, que marcaba un gol increíble, hasta esto, Palmeiras una olla. Así como decían, si el ambiente era tan pesado antes del partido, ahora una olla hirviendo. Hay un golpe sin pelota contra el hombre de Cerro, que ahí lo van a venir a atender en la contra. Ahí estamos viendo en el círculo central. Es el golpe contra Bobadilla,
2: Encima de la nariz del árbitro, Federico.
1: Sí, es contra Bobadilla, ¿no?
2: Sí.
1: En el círculo central,
2: sí.
1: En plena contra, sin pelota, y trata de explicar cómo dio el golpe, pero fue un golpe roja, lo van a tener a Bobadilla, y todavía estamos pensando, no sé, en esos centímetros que le privaron a Cerro Porteño del gol de Guillermo Benítez.
0: ¿Cuántas cosas en el piso, Bobadilla?
2: Sí. ¿Cuántas cosas?
0: Aguantame, Carlincho. Por favor, sigue en el piso, Bobadilla. Aguante, corazón. De un gol que lo gritamos, todos lo queríamos seguir gritando, pero no, cuando vimos que Tejera ya fue al medio y fue llamado por el VAR, ahí comenzamos a relatar otro episodio del partido y ahora esto. Todo lo tan cambiante, ¿sí, Carlín?
2: Sí, decía nomás que en la nariz del árbitro, ¿no? ¿Y cuántas cosas pasaron en tan poco tiempo? El gol anulado a Benítez, en la siguiente jugada la expulsión de Andrés Pereira. Hay que ver qué dice el VAR. Estaba muy cerca Tejera porque él venía corriendo a la par de Pereira y Bobadilla. El cuarto le dice, andate.
1: Váyase.
2: Váyase, sí, señor. Váyase. Y le conviene hacerlo esto, ¿eh? porque los nervios son de los de Palmeiras. Le quedan 15 minutos al partido más la adición fuera. Váyase, váyase, le dice.
0: No quiere salir, ¿eh?
2: Te confirma a través del VAR la expulsión.
0: Ahora sí, vamos a ver, hay un cambio. A ver, posicional de Vitor Roque, que algo se fue y le dijo a John Arias. Queda con 10 Palmeiras, queda con 10, un hombre menos. Lo llamó el técnico. Sí, lo llamó y le dijo algo a Vitor Roque para que le transmita a John Arias. Momento de pausa, Dios mío, cuéntenles en tu cronómetro, Edgar.
3: Viendo tiro, campababa el tiempo de juego, 31 minutos de esta segunda etapa y el marcador Energy, combustible de calidad del precio justo, indica Bruno.
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0: Empate, señores. 0 para Palmeiras, 0 para Cerro Porteño. Se anuló un gol al Ciclón. Expulsado Andreas Pereira. Así de caliente está el partido. Va desde el fondo. Velázquez con la pelota. Retrocede con Rofo. La tiene Rofo. 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
0: ¿Cómo estamos con los likes? YouTube La Gran Cuadra en vivo, sí.
6: Llegamos a la meta, Bruno, 900 me gustas en estos momentos. Y se van los dos packs de Múnich para el ganador, Elvio Gaona. Terminación 369, se llevan los dos packs de Múnich, 4.200 personas en estos momentos, liderando ampliamente solamente en YouTube, Bruno.
0: ¡Qué locura, señores! ¡Vamos, Cerro! ¡Vamos, Ciclona! 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Gracias a la audiencia de La Gran Jugada en todo el país y el mundo. Abel Ferreira prepara dos cambios. A ver, Dani Maciel. 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
7: 19 para Ramón Sosa y 30 para Lucas.
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0: Bueno, Carlín, que no se le ocurra a Ramón Sosa, amiguito de Maracaná, hacer el partido de su noche.
2: Ojalá que no, ¿eh? Ojalá que no entre bien en esta ocasión Ramón Sosa. Después que juegue bien todos los partidos que quiera. Van a ingresar entonces Ramón Sosa, que jugó de 9 ante el Inter de Porto Alegre.
0: Ataca el Palmeiras, buscando sobre el costado izquierdo. Para el desborde, Piqueres juega por el centro. Ahora la conexión que va sobre la presencia de Murilo. Expulsa de Andreas Pereira, recordamos. Va el Flaco López, bien. Impecable Quintana, va a la contra para Cerro Porteño. Está peligrosísimo. Atención, se está abriendo Vegetti. Hay un hombre, es. Atención, recibe Domínguez Huerta, pica por demás, cayó. Qué lástima, llega tarde. Y va a la contra ahora, responde John Arias. Palmeiras con lo suyo. Apertura para Alan, es peligrosísimo Alan. Va con todo frente a Lucas Quintana, mano a mano. Cabecera del área. Alan. Le cierran el paso. Alan lucha, pone el físico, le vuelve a ganar. Increíble, señores, Alexis Cañete. Insiste Alan. Pelota para la presencia. Sube con todo Marlon. Vuelve a abrir, impaciencia del público local. Escuchen ustedes en la transmisión del fútbol. El centro que va, cabezazo. ¡Ah! ¡Dios mío! ¡Dios mío! Víctor Roque. De cabeza, Federico.
1: Y le meto un Dios mío también. ¿Cómo le gana su marcador? Era imposible para Rofo. Cruza segundo palo. Un partido realmente atentado contra las palpitaciones, la presión alta para los dos, porque sufre Palmeiras, pero también sufre Cerro Porteño, el paraguayo.
3: Saque de meta, tres leones, 13 leones, etiqueta negra.
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0: Son 7, Ramón Sosa. Y aparece Lucas, número 30. Triple cambio en el conjunto del Brasil, en el conjunto del Palmeiras. A ver. ¿Cuánto tenés en tu cronómetro, Edgar?
3: Lindo tiro, campaba el tiempo de juego, 35 minutos de esta segunda etapa y el marcador. 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
0: Empate, vamos, Cerro.
8: Vamos, Ciclón. Pica Ramón Sosa por derecha. Ya va el pase. Apertura. Viene la marca. Impecable otra vez Lucas Quintana. Esperemos la figura en el día del partido.
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8: Sí, señor. 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Pelotazo que va, Bocón Torres, demasiado solo ahora Bocón. Trámite del partido. ¿Cómo está Cerro? ¿Qué tiene que hacer el Ciclón? 5 segundos. Comenta Pina. Carlin Correa lo presenta.
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2: Cerro tiene que jugar como si fuera que Palmeiras tiene 11 jugadores. Tratar de mantener el trámite del partido como está y si le da alguna, cometer el batacazo y liquidarlo. Pero no tiene que desesperarse, no tiene que subestimar al rival porque tiene uno menos, porque Palmeiras en cualquier momento le puede dañar.
8: Sosa, subiendo Ramón Sosa. A ver, ninguna contemplación con Ramón, por favor. Ya lo buscó arriba a Víctor Roque. ¿Quiénes se fueron en Palmeiras? Dani, vamos a confirmar, Ivana, el triple cambio que realizó el conjunto de Palmeiras. Atención, Sosa, pelota, apertura por derecha con peligro. Atención, el centro que va, el rebote malo, gol.

0: Palmeiras, el Flaco López, el argentino, justo el desborde por derecha, segundo palo, Flaco López, el Flaco López, señores, gol anotado por José Flaco López. Escuchen el público. Es gol, vamos a ver. Vegetti, Palmeiras 1, Cerro Porteño 0.
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0: Federico Arias.
2: Pena grande esta noche de miércoles, porque hace 10 minutos estábamos celebrando el gol de Benítez, anulado con todo lo que pasó, y Palmeiras responde de la manera menos esperada, porque hay un lateral ofensivo a la derecha rápido, la baja Ramón Sosa, y si la toca Murilo, sí, Murilo, el defensor, es el que tira al centro, rechazo de Cerro, aparece Marlon en la media luna para cabecear al segundo palo, y ahí estaba solo Flaco, le pega de zurda, no lo agarra del lleno, por eso la pelota va vivoreando, se mete entre las piernas de Rofo. ¡Qué golpe! ¡Qué feo! A poco tiempo de salir con un resultado ideal, llega el gol de los brasileños.
0: ¡Carlín Correa!
3: Habíamos hablado que Cerro tenía que jugar como si fuera que estaban 11 contra 11. El descuido en las marcas, Murilo en central metiendo el centro, y bueno, cuando habíamos elogiado a Rofo, le entra un gol entre las piernas, lamentablemente, sobre el final, cuando parecía que Cerro por lo menos lo iba a igualar. Una pena realmente el gol de Palmeiras, un gol que puede marcar la diferencia en la serie, lamentablemente.
0: El gol del conjunto brasileño.
4: A los 36 minutos. Segunda etapa, Bruno.
0: Igual hay que cuidar este resultado, muchachos. El 1-0 hay que cuidar hasta que Cerro Porteño, buscando sobre el mito de terreno. Ahora tres cuartos de campo, va, se mete Domínguez Huerta, intenta, sigue presionando Cerro Porteño. No puede alcanzar Bobadilla. Corre ahora, presiona Morel, traslada bien. Buena pelota, ataca Cerro, Domínguez Huerta, centro para Vegetti. Cabeza un hombre de Palmeiras, estaba sacando como puede, en el rebote le va a quedar, ataca Guillermo Benítez, el centro con la derecha, pelota que va, no puede Bocón, saca la defensa del Palmeiras, va al derechazo con la mano, a ver, no dice el árbitro, tiene que robar pero con falta, dice, lastimosamente Morel con falta, se calienta todo esto, Federico Carlin.
2: Sí, sin pelota Morel en el punto del penal y agarró de vuelta, no, doble falta como para que se caliente Morel allí. Porque había cometido la primera arriba, la segunda abajo. Cae un hombre de Palmeiras por allí. Barbosa, que también es gran actor. No me venga a mentir Barbosa, que ese empujón le hizo caer. Quiere que expulsen a uno Palmeiras. ¿Quiere igualar en eso, Carlin?
3: Claro, y los árbitros tienden a compensar, ¿no? Más aún contra un coloso como Palmeiras en San Paulo. Eso es lo que busca Barbosa, eso busca Palmeiras. Equiparar las acciones, se gana la amarilla Morel.
0: Y en Palmeiras ya no están Alan, John Arias, Víctor Roque repuso totalmente su línea ofensiva. El conjunto de Palmeiras con Lucas, con Ramón Sosa, con Felipe Anderson. A ver, ¿cuánto tenés en tu cronómetro, Edgar?
4: Viendo tío, Roca Papa, el tiempo de juego, 41 minutos de esta segunda etapa, y el marcador Energy, combustible de calidad al precio justo, indica Bruno.
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0: Lo gana Palmeiras. Señores, lastimosamente, lo gana Palmeiras, el partido no continúa. Le están llamando, atención, le llaman a Tejera. Hubo una refriega, una trifulca, juega, dice, menos mal. Menos mal. A ver, ¿qué pasó, Carlín?
3: Bueno, le dan la indicación, esperen qué dice el VAR. Por eso el árbitro no quería reanudar, ahora sí, reanuda el partido, no hubo nada en el VAR.
0: Pelota que va a recoger, atención, para girar, Arthur intenta, no puede, marca Baza con la defensa de Cerro Porteño. Pelota muy larga, marca por ahora Murilo. Ahora sí el público de Palmeiras comienza a alentar a sus jugadores. Lateral que va a corresponder al conjunto de Cerro Porteño. 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
0: Se va el Flaco López y Dani.
5: Ingresa con el número 15 Gustavo Gómez.
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2: Ahí está Morel para Gustavo Gómez para pararse entre Barbosa y Murilo en esta parte final.
0: Y yo creo que también para buscar un cabezazo ofensivo, Federico,
2: Sí, pero... viene una lesión importante, ¿eh?
0: Sí, no, lo primero que vos decís, ¿no?
2: Sí.
0: Repelere. Vamos, no es malo este resultado. Vamos, Cerro, a buscar el empate. Baja la pelota sobre la zona derecha. El centro, Domínguez Huerta, lo busca Vegetti. El rebote de Benítez, le pega de zurda. Mal. Muy mal. 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
0: Cambio en el conjunto de Cerro Porteño, Dani.
5: El cuarto, ingresó Aliceda, camiseta 31, se retiró Fabricio Domínguez.
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0: Recibió esa pelota de César Bobadilla, va a la salida de Cerro Porteño, traslada bien Morel, lo veo caminando con dificultad a Morel, ojo con esto, centro contra el área, Vegetti que sube, pica Carlos Miguel. Por arriba, casi imposible, 2 metros de estatura. Va a haber salida para el Palmeiras. Gómez, Portillo, está en el terreno junto a Ramón Sosa.
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0: Lucas, para el conjunto brasileño. Pelota extendida por izquierda, sale Barbosa. Está para recoger primero, bien sobre mitad del terreno. Roba esa pelota. Bobadilla avanza para el conjunto de Cerro Porteño. A ver si Klimowicz se muestra un poquito más para tratar de retener la pelota y dar un pase que pueda filtrar a Vegetti. Lo tiene Cerro Porteño. Vamos, Ciclona. Está perdiendo por un gol contra cero. Insisto con esto. Igual no es mal resultado. Ahora hay que cuidarse. Ataca Cerro Centro. Corner. Saca Murilo. Despeja de cabeza. Tiro de esquina para el Ciclón.
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0: Guillermo Benítez le va a pegar. Vamos, Cerro Porteño. Klimowicz fuera del área. Morel también. Tiro libre para Cerro Porteño. Recta final del partido. El centro que viene. Pelota que va. ¡Ay, ay, ay! No pudo cabecear. Nadie saca. Un centro Benítez, pero con Torres nos puede lastimosamente, Carolina.
3: No, lamentablemente nadie alcanzó, Nadie alcanzó, el que estaba más cerca era Alexis Cañete, pero esa pelota pasó de largo.
0: Siete minutos, no sé por qué tanto, muchachos, Amerita estos 7 minutos, por favor, la tiene Cerro Porteño. Desde el fondo con Lucas Quintana. Vamos, Cerro Porteño. 1-0 está ganando. Frente al conjunto azulgrana, el Palmeiras gana 1-0. Centro que va. Vuelve a sacar. Despeja Murilo. El rebote para que corra ahora. Vamos a ver. Presiona Artur. Marca muy bien Gustavo Velázquez de cabeza. Bien, Gustavo. Este para Lucas Quintana. Apertura por izquierda para Guillermo Benítez. Y se viene el ataque. Se lleva de cabeza. Se antepone en la marca. Vamos a ver al piso otra vez, va para marcar, va a sacar esa pelota. Qué bárbaro, cómo está luchando Guillermo Benítez. Qué bien Cerro Porteño. Insisto otra vez, vamos a ver, nuevo centro. No alcanza con el rebote. Klimowicz traslada bien, nuevo centro contra el área, cabezazo. Cerca del palo, el Bocón Torres, Federico.
2: Ah, no, qué presión de Cerro, qué entrega de Cerro, cuánta presión. Quedó parado Carlos Miguel era el gol de empate. Qué manera de sufrir. Estaba el Bocón, pero que cabecea Morel, el que casi marca el gol de empate. Qué noche de sufrimiento.
0: ¿Cuánta gente tenemos solamente en el YouTube, Iván?
8: 4.700 personas en estos momentos, liderando ampliamente solamente en el YouTube, Bruno.
0: Sí, señor. Vamos, Cerro Porteño. Pelota por el medio. De cabeza, Klimowicz. Espera. Le robaron, ¿eh? Y va a la contra. Atención con esto. Al piso. Hay falta. Tiro libre para el Palmeiras. 7 minutos. ¿Por qué tanto tiempo, Federico?
2: No sé, lo agarró, debe ser. Hubo dos momentos donde casi hubo. Claro, cuando fue expulsado
3: Andrea Pereira,
2: después de la revisión anulado. Del gol. 7 minutos. Parece bueno para Cerro, pero ojalá que Palmeiras no se venga encima en los minutos finales.
3: Se supone que tendría que ser bien para Cerro, ¿no?
0: A ver, vamos marcando minuto a minuto. ¿Cuánto tenés en tu cronómetro, Edgar?
4: 47 minutos, Bruno.
0: Le quedan 5 al partido. Morel con la pelota, traslada para Cerro Porteño, que se recabó con Torres con el cabezazo. Va Lucas Quintana, con mucha personalidad Cerro Porteño. Igual pesa el gol. Le habían anulado un gol. Fue expulsado Andrés Pereira. De todo pasó en este partido. Con 10 está Palmeiras. Pelota que va, Bajetti.

0: final, señores. Gol increíble, extraordinario, sobre el final. Milagro, milagro, milagro, milagro, milagro, milagro, milagro. Milagro aquí en el estadio Allianz Parque. Señoras y señores, lo empata Cerro Porteño. Es para quedarse sin suspiro. Es para quedarse sin saber qué hacer. Correr por la casa, abrazar al perro, abrazar a tu prima, abrazar al vecino. ¡Qué locura! Echar la silla, porque esto de Cerro es demencial. Decíamos justamente antes que se le había anulado un gol, que le expulsaron a un jugador de Palmeiras. Pasó de todo aquí, realmente increíble, señores. Pero Cerro tenía la personalidad. Decíamos que el resultado era corto, y el ciclón de Mario Obrero sopla aquí en San Paulo, señores. Son 30 millones de habitantes para que la mitad más uno lo festeje. Cerro, el pueblo de fiesta, lo hizo. Voy a confirmar, señores. Gol de Cerro Porteño, gol del ciclón de Mario Obrero. Con Torres, extraordinario, ya había tenido un golpe de cabeza que fue cerca del palo, lo hizo con Torres, extraordinario. Boconcito, como te quiero. Cerro Porteño, el club del pueblo, hazaña, hazaña por todo lo vivido. Cerro 1, Palmeiras 1.
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3: ¡Qué noche, por favor! ¡Qué noche increíble! Hasta el autor del gol quedó para el debate en esta jugada increíble que tuvo Cerro. El Bocó recostado a la derecha, metió el centro bien en diagonal a ras del piso, se tiró con todo Vegetti. Esto engaña al arquero Carlos Miguel, que por arriba su muro, por abajo un trapo de piso, la pelota le pasa por debajo del cuerpo. El gol que siempre estuvo latente, el empate para tapar una derrota que no merecía Cerro, para que explote la revancha en Asunción.
0: Aguántenme, porque hay córner, tiro libre de esquina para Palmeiras. El árbitro marca que no, que saque de meta para Cerro, Carlín Correa.
4: Y hablábamos del Bocón, de ese rojo que tiene, que va siempre hacia adelante, mete un centro perfecto que Vegetti no llega a tocar. La pelota engaña al gigantón Carlos Miguel, de esos arqueros que parece que es imposible hacerle un gol. La pelota le pasa por debajo de la axila, toca levemente el enorme cuerpo del arquero, se mete. Decíamos que a Cerro le tenía que venir bien esta extensa adición. El ciclón lo empata, enmudece el Palmeiras. Lo empata Cerro con total justicia.
0: Ataca Palmeiras. Va sobre la derecha Ramón Sosa. Ramón para encarar. 1-1. Qué partido de Cerro. Cruza. Saca Velázquez. Saca Velázquez. Saca Velázquez. El empate de Cerro Porteño.
5: A los 48 minutos. Segunda etapa, Bruno.
6: Es el gol 283 de la Copa Conmebol Libertadores. El segundo de Jonathan Torres en esta competición. Su gol número 19 con la camiseta de Cerro.
0: Aguánteme, muchachos. ¿Cuánto tenés en tu cronómetro, Edgar? Por favor.
5: 52 minutos, Bruno.
0: Se tiene que ir entonces con la pelota, Rofo. Tu figura Bristol del partido, Federico Arias.
3: Dentro de una defensa que anduvo casi siempre muy bien, me gustó mucho el líbero Velázquez.
0: Carlin Correa.
7: A mí me gustó Fabricio Domínguez Huertas.
0: Domínguez Huertas, la figura final. Hazaña, hazaña, hazaña, hazaña, hazaña, hazaña, hazaña, hazaña, hazaña, hazaña. Cerro Porteño le acaba de empatar el Palmeiras. Señoras y señores, 1-1. Vinieron agigantados los hinchas del Palmeiras, y aquí se le tapa la boca con el Bocón Torres para el empate de Cerro Porteño, que hizo un firme partido, que hizo un muy buen resultado, que jugó muy bien, que jugó con personalidad. Así se juega la Copa Libertadores. Y Cote, que le anularon un gol milimétrico, ha finalizado esta noche mágica para el pueblo azulgrana, para todos los hinchas de Cerro. Que suene esa polca azulgrana, porque el pueblo hoy lo va a festejar. Cara, hasta mañana, extraordinario, y vamos por la revancha. Cerro va por la revancha ahora, en la olla, a explotar esa olla. Palmeiras, cabizbajo, de sazón, lo vemos a Gómez, el capitán irreferente, nuestro compatriota, que nada pudo hacer. Extraordinario lo de Cerro, va todo el plantel a saludar a los hinchas que vinieron, que hicieron ese largo viaje que va a estar más que nunca embotellado en el retorno final del partido. Ha hecho historia, cerró. Ha hecho historia. Ya Palmeiras no les puede ganar. El semestre pasado le había ganado Cerro a Palmeiras 1-0. Y ahora en su casa viene, lo empata, lo deja sin la victoria. Tremendo lo de Cerro. Qué grande el gigante azulgrana. Tremendo Cerro Porteño. Cerro 1, Palmeiras 1.
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0: Federico Arias, Carlin Correa.
3: Y lo que va a ser la revancha en Asunción, no solo por el resultado, sino por la muestra de carácter, entrega, compromiso. Todo lo que el hincha azulgrana le pedía a sus jugadores lo ha puesto Cerro Porteño de vuelta hoy. Y mire que Palmeiras estuvo y estará más nervioso. Ese grito de gol de López, los hinchas, el banco de suplente, cómo festejaron lo de Palmeiras, que años atrás goleaban a Cerro y que ahora festejaban esto como si fuera la clasificación. Bueno, faltaba todo el partido de vuelta. Por eso en el fútbol tiene que haber justicia. Y si bien es cierto, Palmeiras siempre buscó, Cerro tuvo mucho. Y ese gol de Benítez fue anulado por la regla de la tecnología del centimetraje, no el metraje. Porque era también un premio para propio Benítez, cuestionado por todos nosotros, porque mostró mucha entrega. Por eso se da en la última con el centro del Bocón, que estamos viendo una y otra vez, y el rojo de Vegetti y la flojísima respuesta de Carlos Miguel. Realmente aparece el gol en el momento justo, y yo me voy imaginando ya lo que va a ser el miércoles a las 19 horas la olla. Increíble. Colan lo ha hecho nuevamente en el chip de visitante, en el chip de Copa. Cerro Porteño es un equipo intachable, un equipo al que no se le puede realmente reclamar nada, porque hoy desde Rofo, más allá del gol, de pasarnos por los tres del fondo, los carrileros, los mediocampistas, el Bocón Torres, que siempre da una mano importante cuando ingresa a este tipo de partidos. Hoy lo de Cerro fue intachable y la derrota era un duro golpe a tanto mérito puesto dentro del campo de juego.
7: Sí, Cerro jugó con mucho carácter, ¿eh? Es cierto que Arias tuvo la situación para liquidarlo, pero son cuestiones que vas a pasar contra un equipo como Palmeiras en San Paulo, que le generó poco para lo que uno está acostumbrado a ver. Porque Rofo tuvo buenas intervenciones, pero nunca el gran remate que haya puesto en vilo la portería de Cerro Porteño. Y las veces que lo exigieron a Rofo, estuvo bien parado, dándole seguridad al equipo. Lamentablemente el gol le pasa entre las piernas, pero tapó mucho. Y después la personalidad con la que jugó en un lugar en donde no es fácil jugar de esta manera, en donde los más pintados caen, tanto en Copa Libertadores de América como en el Brasileirão. Y Cecilio Domínguez, que lamentablemente tuvo esa que no supo definir, que le ganó, no sé si la falta de confianza o qué pasó, pero hoy hizo quizás su mejor partido en lo que va del semestre, ante un rival en el que sí, realmente las cosas... Está Dani contigo. Dani.
8: Carlos, ¿me copian ahí?
7: Sí, señor, ahora sí.
8: Bueno, ya estamos en la sala de conferencias. Estamos esperando que venga Jola. Seguramente todavía mucha algarabía lo que va a ser el sector de vestuarios. De a poco van ingresando los jugadores. Se escuchan gritos de parte de los jugadores de Cerro Porteño desde aquí. Así que una vez que llegue el técnico de Cerro Porteño, voy a avisar inmediatamente para salir en vivo aquí desde la sala de conferencias del Palmeiras.
7: Perfecto, Dani. Pegase el grito, estamos con vos en instante. Sí, decía... La personalidad, ¿no? ¿Cómo se transforman los jugadores de Cerro en esta Copa? Bien lo decía Federico, el equipo de Copa y el equipo del campeonato. Qué diferencia, qué contraste. La personalidad de Morel, que casi clavó un cabezazo, y de repente uno lo ve aquí y se ríe cuando pierde la pelota. Cecilio Domínguez, que no puede hacer una gambeta, fue clave para sacar al equipo del fondo en el peor momento, en el primer tiempo. Gamarra arrancó bien, después se quedó. Podella tuvo un nivel regular para mi gusto. Hasta Guillermo Benítez entró bien, hizo un gol de derecha. Imagínate, Rofo figura hasta ese momento y Guillermo Benítez marcando un gol de derecha era realmente algo impensado a esta altura de los acontecimientos. Quintana entró y realmente salvó a Cerro en esa que sale mal Rojo, que Vitor Roque casi marca el 1-0, en el peor momento de cero en el primer tiempo, y después tuvo un par de cruces muy importantes, un jugador que no jugó en todo lo que tiene que ver con este segundo semestre del año, y entró, parecía que había jugado todos los partidos. Realmente lo de Lucas Quintana fue muy bueno, y no hablamos de él porque tomamos como normal su actuación, pero hay que acordarse que él no jugó hasta ahora, que lo hizo porque Matías Pérez no llegó, de lo contrario Lucas Quintana no iba a estar. Cañete, buenas y malas, tratando de relevar a Chaparro, cuando Alan era el hombre más peligroso del Palmeiras, Alan que atacaba siempre, y lo puso a prueba a Rojo muchas veces en el primer tiempo, y lo encontró bien parado al nuevo arquero de Cerro Porteño, que sin dudas jugó su mejor partido desde que está hoy, a pesar de que le entró el gol entre las piernas, hoy sí con 3 o 4 remates que le tiraron en el primer tiempo, en donde tu arquero te tiene que decir con sus actuaciones cómo está en esa noche, le brindó seguridad a Cerro Porteño. Esperemos que lo que nos mostró Rojo hasta antes de este partido haya sido una cuestión de falta de ritmo, y que no sea un arquero tan inseguro como parecía, porque en la noche de hoy realmente sí que era un partido como para que se pueda equivocar, y salvo el gol, en donde también hay que decir que López le pegó desde muy cerca, no era fácil, venía cerrando el medio para la derecha, prácticamente no tuvo errores, Rojo.
3: Muy exigente, ya se debería decir.
7: Claro.
3: Porque le entró entre las piernas, ¿no? Pero aparte, viste que no le pega fuerte, va algo mordido, por eso va al primer palo. López no encaja bien esa pelota, que le entra entre las piernas, le decía, muy, muy exigente ya, porque realmente recién justo estábamos viendo que la propia televisación estaba haciendo una secuencia de la tapada de Rojo, valorando el trabajo. Pero qué diferente Cerro, ¿eh? Qué diferente Cerro, habrá que pagar el boleto para verlo en Copa Libertadores, porque ahí sí que es el equipo que la gente quiere.